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6: Las 6:02.
7: Temperatura 26 grados.
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1: 6:25.
2: Temperatura 26 grados.
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6: 6:33.
7: Temperatura 26 grados.
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1: 6:59.
2: Temperatura 26 grados.
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3: En lo que va de este año, el registro civil ha expedido más de 52,000 copias certificadas de acta de nacimiento, pero la demanda mayor será a finales de agosto, informó Catalina Labastida Pérez. La directora del registro civil explicó que con este inicio del ciclo escolar, se espera un incremento en la solicitud de este documento, para lo cual se tienen listos los cajeros, las oficinas de esa dependencia y las brigadas en colonias populares. La Procuraduría de Protección al Ambiente de Coahuila va a iniciar con la inspección de la constructora que arrojó escombro al arroyo del pueblo a fin de verificar que tenga todos los permisos vigentes, expresó Claudia Rodríguez Márquez. La titular de la Procuraduría advirtió que la multa máxima a esa empresa puede ser de 50,000 UMAS, que es de alrededor de 5,800,000 pesos. A 10 meses de contar con esa facultad, ninguna enfermera de los hospitales y centros de salud de la Secretaría del Estado ha emitido recetas médicas, pese a las facultades que le otorgó un decreto que permite que por primera ocasión pudieran hacerlo, señaló Iván Alejandro Moscoso, subsecretario de Prevención y Control de Enfermedades. Desde el pasado 21 de octubre del año 2025, en México se emitió un decreto por el cual personal de enfermería y pasantes pueden emitir recetas médicas cuando no haya un médico disponible o cuando se trate de un seguimiento a un paciente. Un boleto guardado durante más de una semana en la cartera convirtió a un saltillense en un millonario, junto con otros 4 ganadores más de 59,500,000 pesos, luego de participar en una jugada colectiva de melate y revancha, de acuerdo con información difundida en redes sociales. La participación ganadora fue adquirida en la Herradura de la Suerte, establecimiento ubicado en el interior de Soriana San Isidro, donde el cliente regresó varios días después para comprobar si había obtenido algún premio. Según información compartida en redes sociales, el hombre habría pagado solamente 150 pesos por su participación y desconocía que llevaba consigo el boleto ganador. Y por último, Coahuila se mantiene atento ante cualquier situación que pudiera presentarse relacionada con el hantavirus, aseguró el subsecretario de Prevención y Control de Enfermedades, Iván Alejandro Moscoso. Lo anterior luego de que a nivel mundial se detectara que esta enfermedad no representa una alerta sanitaria internacional. Entre los principales síntomas se encuentran fiebre alta, dolores musculares, dolor de cabeza y náuseas, mientras que en las fases avanzadas puede presentarse dificultad para respirar.
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17: Temperatura, 26 grados.
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0: 7:34.
4: Temperatura 26 grados.
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1: Temperatura 26 grados.
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11: Temperatura, 25 grados Celsius.
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1: 8:25.
2: Temperatura 25 grados Celsius.

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19: 8.32.
20: Temperatura 25 grados Celsius.

0: 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Only Country. 8:58.
1: Temperatura 25 grados Celsius.
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14: Las 9:02.
1: Temperatura 23 grados Celsius.
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1: Temperatura 23 grados Celsius.
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0: 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Son las 9:30.
1: Temperatura 22 grados Celsius.
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0: 9:57.
1: Temperatura 22 grados Celsius.
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0: Bienvenidas y bienvenidos a La Hora Nacional, el programa que cada semana nos reúne para conocer mejor nuestro país y todo lo que forma parte de nuestra vida cotidiana.
1: Yo soy Cha y como siempre estoy con mi queridísima e increíble amiga, la doctora Leonora Milán, y le mandamos un abrazo a todas las personas que nos escuchan con la familia, regresando a su casa, en el trabajo o en cualquier lugar donde la radio les esté haciendo compañía.
0: Hoy vamos a hablar sobre la estrategia para atender las causas que generan la violencia. Esta consiste en programas para las juventudes con actividades deportivas, culturales y de atención a la salud mental para abrir oportunidades y fortalecer a las comunidades.
1: Les diremos cómo va el concurso México Canta 2 que reúne a jóvenes talentosos de la música.
0: Esta semana dedicaremos un espacio especial al Día de la Mujer Indígena y recordaremos la historia de las mujeres yaquis, un pueblo que resistió siglos de despojo y persecución.
1: En nuestra sección Mujeres en la Historia les platicaremos de Carmen Cerdán, una de las figuras más importantes de los primeros días de la Revolución Mexicana.
0: Y como estamos en temporada de regreso a clases, la Conducef nos da consejos para hacer cuentas, comparar precios y aprovechar todo lo que todavía podemos reutilizar.
1: En los flashazos del bienestar les platicaremos sobre el programa Transporte y Más, que ayuda a los estudiantes universitarios para solventar sus gastos de transporte.
0: En salud hablaremos de un tema que le preocupa cada vez más a familias y especialistas: el uso problemático de internet en niñas, niños y jóvenes. Les vamos a dar las señales que pueden ser una alerta de que el mundo digital empieza a desplazar la vida cotidiana. Así que no se vayan, porque va a haber todo esto y mucho más aquí en La Hora Nacional y empezamos. La música mexicana sigue encontrando nuevas voces. México Canta 2 reúne a jóvenes cantantes que interpretan temas que han acompañado a muchas generaciones y que hoy vuelven a sonar con nuevas formas de entenderlos y compartirlos.
1: Más que un concurso, este proyecto de la Secretaría de Cultura busca abrir escenarios y acercar a nuevas audiencias a la música mexicana y al mismo tiempo forma parte de la estrategia Atención a las Causas de la Violencia. Vamos a conocer a los tres participantes que van a la final del próximo 13 de septiembre: Tiffany Galaviz, Joshua Soto y Rosalba Valdés.
2: En vivo desde el Orpheum Theater de Los Ángeles, California, sean bienvenidas y bienvenidos a la primera semifinal de México Canta 2026. Les dejamos con nuestra anfitriona de la noche, Majo Aguilar.
3: Muy buenas noches. México Canta nos convoca y nos invita a celebrar nuestra identidad a través de la música.
4: Y me siento súper orgullosa.
5: Es un honor poder estar aquí. Poder estar en un escenario por primera vez es un honor.
6: Este escenario es único y ha sido un sueño para mí estar aquí, la verdad.
7: La verdad, muy orgullosa de poder seguir representando México y representando mis raíces.
8: Me gusta mucho crear una experiencia para toda la gente, para todo el público.
3: La innovación, el talento. Emmanuel Cortés.
9: Muchísimas gracias. Representando a mi comunidad, a Chicago, a Michoacán, a los hijos de migrantes.
10: A mi familia querida que me están viendo por las redes sociales y la tele, estamos en diferentes países, pero ustedes están aquí en mi corazón.
3: Llegó ese momento, Natalia, ya podemos votar en la página.
2: Recuerden que las tres personas más votadas obtendrán su pase directo a la gran final.
3: Con ustedes, los maravillosos Tigres del Norte. Este es el comienzo de sus carreras gigantes que yo estoy segura que van a tener. Un aplauso para ellos enorme, por favor. La primera semifinalista es Tiffany. Nuestro siguiente semifinalista es Joshua Soto. Y por último, Rosalba.

0: Así como hace México Canta, se pueden cambiar las narrativas que llegan a las personas jóvenes. Ofrecerles otras historias y otras posibilidades alejadas de la violencia y de las adicciones.
1: Y justamente hablando de la atención a las causas de la violencia, hoy queremos hablar de las personas que regresan a nuestro país, porque recibir a las mexicanas y mexicanos repatriados también significa ayudarlos a reconstruir su vida aquí.
0: El programa México Te Abraza lleva ya un año y medio trabajando de manera permanente, sí, las 24 horas, los 7 días de la semana. Y hay una idea que resume muy bien su propósito, que quienes regresan sepan que no están solos y que México es su casa.
1: Y los números hablan de una atención que va mucho más allá de recibirlos en la frontera. Desde enero de 2025 y hasta el 13 de agosto de este año, más de 271 mil mexicanas y mexicanos han sido repatriados. Al llegar reciben alimentos, atención médica, comunicación con sus familias y apoyo para trasladarse a sus lugares de origen.
0: Y no se trata solamente de una bienvenida, sino de facilitar la reintegración. Por ejemplo, más de 59 mil personas han sido incorporadas a programas del bienestar y se han realizado más de 200 mil traslados hacia sus estados de origen.
1: También hay atención médica y psicológica, apoyo para niñas, niños y familias, asesorías para vivienda y otros servicios. Es decir, se busca que el regreso no sea solamente llegar a México, sino encontrar aquí una oportunidad para volver a empezar.
0: Y ahí está la conexión con lo que hablábamos al principio. Cuando hablamos de atender las causas de la violencia, también hablamos de generar condiciones para que las personas puedan construir un proyecto de vida digno.
1: Y ese es precisamente el sentido de México Te Abraza: recibir, acompañar y ayudar a reconstruir el camino. Soy como

0: La historia del pueblo yaqui está marcado por la defensa de su territorio y su identidad. Durante el porfiriato, muchas familias fueron perseguidas, separadas y desplazadas, y las mujeres se enfrentaron de manera directa a las consecuencias de esa violencia.
1: Entre estas historias está la de casi 250 viudas yaquis. Desde la época colonial, las mujeres yoreme sufrieron distintas formas de maltrato, pero también fueron quienes conservaron las tradiciones y mantuvieron unida a la comunidad. Por eso hablar de ellas es hablar de la supervivencia de un pueblo entero. Vamos a ver y escuchar una cápsula sobre estas mujeres.
2: A finales de enero de 1900, la dictadura de Porfirio Díaz deportó desde Sonora a Yucatán a 250 viudas yaquis con sus hijos. Eran sobrevivientes de la masacre de Masocoba, en la que tropas del Ejército Federal reprimieron a los yaquis que, encabezados por Juan Maldonado Guazuequia, conocido como Tetaviate, resistían los intentos de las élites sonorenses por despojarlos de sus tierras. En el libro Testimonios de una mujer yaqui, Ricarda León recordó las palabras de su madre.
3: No nos mataron a todos, porque ya no tenían balas los rifles.
2: El de las viudas fue el primer acto de un destierro obligado que afectó hasta 15.000 yaquis, enviados a trabajar en condiciones de esclavitud a Yucatán, Campeche, Oaxaca y Veracruz, en su mayoría usados como mano de obra forzada en la producción de henequén. Miles más tuvieron que emigrar hacia Arizona en los Estados Unidos o refugiarse en la Sierra de Bacatete para sobrevivir. Desde la colonia, el pueblo yoeme, como a sí mismo se denominan los yaquis, luchó por su autonomía. Pero durante las últimas décadas del siglo XIX y principios del siglo XX, padeció una guerra de exterminio. Bajo el liderazgo de José María Leiva, Cajeme, los yaquis se sublevaron a mediados de la década de 1870 para resistir el despojo de su fértil territorio, que además de ser su hogar, es un espacio sagrado. Aunque Cajeme fue ejecutado en 1887, los yaquis no cesaron en la defensa de su tierra. Para doblegarlos, el gobierno porfirista se ensañó particularmente con las mujeres, a quienes consideraba responsables del espíritu guerrero de la tribu. Como señaló el militar Francisco P. Troncoso,
4: las mujeres yaquis acompañan a los hombres en las guerras. Sufren con ellos toda especie de fatigas y de privaciones. Los excitan para el combate.
2: Las mujeres que fueron deportadas al sur, a principios del siglo XX, vivieron todo tipo de vejaciones desde su captura y durante su duro traslado en barco y en ferrocarril. En su libro, La sucesión presidencial, Francisco Ignacio Madero dio cuenta de la cruenta situación de las yaquis.
5: Mujeres hubo que, viéndose arrancar de su suelo natal, separadas de sus maridos y quizás de sus mismos hijos, se arrojaron al mar, prefiriendo la pronta muerte entre las ondas amargas a los espantosos sufrimientos de la esclavitud.
2: Pese a las condiciones inhumanas, miles de yaquis sobrevivieron a la deportación gracias al tesón de las mujeres, quienes además de trabajar de sol a sol en los campos, cuidaron enfermos, alimentaron a los desterrados, criaron a los más pequeños y mantuvieron viva su lengua y su cultura. Al aproximarse el estallido de la Revolución Mexicana, emprendieron el retorno a sus tierras, caminando durante meses y recogiendo en el camino a decenas de huérfanos. Las mujeres yaquis, tanto las que se refugiaron en las sierras como las que sobrevivieron al destierro, se convirtieron en las guardianas de la memoria, transmitiendo sus recuerdos de generación en generación. Su arma más poderosa, corazón de la resistencia centenaria del pueblo yoeme, es nunca olvidar.
1: La Revolución Mexicana no puede entenderse sin la participación de las mujeres. Una de las figuras más importantes de sus primeros días fue Carmen Cerdán, que participó activamente con su familia en el movimiento antirreeleccionista y simpatizó con la causa encabezada por Francisco I. Madero.
0: Su casa en Puebla se convirtió en uno de los centros de organización del movimiento y su participación fue decisiva en los acontecimientos de noviembre de 1910. Su historia demuestra que la Revolución Mexicana también fue construida por mujeres que organizaron, difundieron ideas y defendieron sus convicciones.
1: Nos da muchísimo gusto tener la visita de Noemí Mi Juárez Pérez, que nos va a platicar sobre otro episodio nacional en el que participan mujeres que probablemente no conozcamos, pero que han tenido un peso súper importante en nuestra historia.
6: Me da mucho gusto saludarles y específicamente ahora vamos a hablar de mujeres poblanas. Estoy segura que hemos escuchado de Carmen Cerdán.
0: Por supuesto.
6: Carmen ha sido como uno de los símbolos importantes en este proceso revolucionario, pero bueno, pocos escuchamos del nombre de otra hermana que también formó parte, como fue Natalia Cerdán. Y la propia madre de los hermanos Cerdán, los cuatro, Carmena la Triste y de Filomena Valle, la pareja de Aquiles Cerdán. ¿Qué? Vamos a darle contexto a esta historia y a la participación de estas mujeres. Sabemos que Francisco y Madero, a través del Plan San Luis, hace un llamado para que se levanten aquel 20 de noviembre de 1910, pero esta familia se va a ver involucrada en una acción de armas que decimos que es el antecedente. Y pues, después tenemos el 18 de noviembre en la ciudad de Puebla, específicamente en esta casa ubicada en la calle de Santa Clara y que ahorita nosotros conocemos como el Museo Casa Hermanos Cerdán, casa donde se van a estar guardando los suministros, los pertrechos, el armamento para hacer bombas caseras. La propiedad era de Natalia. Ella solamente estaba prestando el espacio para que se utilizara como una especie de estudio y puntos de reunión. ¿Qué pasaba con estos hermanos? Bueno, son cuatro: Aquiles, muy conocido, Máximo, Natalia y Carmen. Aquiles funda este club antirreeleccionista que apoyaba a Francisco y Madero, llamado Luz y Progreso, pero también a él se afilian su hermana Carmen, Máximo, Natalia, y entre todos se encargaban, sobre todo, de propaganda, impresión de folletos. Carmen en particular de armamento, de juntar pertrechos, de estar preparando estas bombas caseras. Es decir, fue una familia con una movilidad importante. Ajá, sí. Porque además pues estaban apoyando abiertamente la campaña de Francisco y Madero a través de este club antirreeleccionista. ¿Qué va a pasar? Que justo como en este espacio es donde se estaban juntando todos estos pertrechos y armamentos, pues les hacían cateos, sobre todo para revisar la propaganda y demás, y en uno de estos cateos es cuando empieza esta resistencia y estas balas previo a ese levantamiento del 20 de noviembre. ¿Quiénes se encontraban en la casa? Toda la familia Cerdán, nada más que Natalia, logra sacar a los hijos de Aquiles. Es por eso que ella no se encontraba en ese momento dentro de la casa para sacar a los niños. Aquiles tenía dos hijos, Aquiles, Héctor, y en ese momento Filomena del Valle, su esposa, se encontraba embarazada aproximadamente de 5 o 6 meses. Imaginémonos la escena, los partidarios, la familia, y pues ya sabemos, esta refriega que se da con policías y con parte del Ejército Federal, donde se están atacando, ¿no? Tenemos la imagen de la casa, de cómo se ve toda la fachada, ¿sí? De la refriega que se da y la resistencia que emite. Máximo va a caer muerto en el momento por herida de bala, y Aquiles logra sobrevivir, pero se va a esconder, no puede salir. La casa está sitiada, lo esconden bastante bien, pero pasan muchas horas, es descubierto por los soldados que se mantienen sitiando la casa, y pues también va a morir un día después por herida de arma. ¿Pero qué pasó con las mujeres? Ajá. Bueno, en ese momento estaba Carmen madre, Carmen a la triste, y Filomena, son detenidas. Ellas también en la condición de embarazo son llevadas a la cárcel de la Merced y después pasan a un hospital donde van a permanecer más de un año encerradas. También aquí Natalia vuelve a jugar un papel muy importante porque ya no tenían papá, ¿no? Solamente estaba Carmen a la triste madre y ahora ya no estaba Máximo. Ya habían asesinado también a Aquiles. Y entonces una mujer se va a hacer cargo de sacar a la familia primero de la cárcel, de todo lo que se estaba viviendo contra los cuerpos de Máximo y de Aquiles, el enfrentar su pérdida y además hacerse cargo de los hijos que había dejado Aquiles. ¿Qué más va a pasar? Filomena estaba embarazada, da a luz y también hacerse cargo de la niña. Y bueno, ¿a qué nos vamos a enfrentar también? A que estas mujeres, después de un año de estar detenidas, de estar presas, salen en libertad, pero todo esto gracias al trabajo que tiene la propia Natalia, ¿no? Claro. Cuidado de familia, cuidado de los bienes, Lucha tiene a su madre y a su hermana también detenidas.
0: Soportar y la pérdida.
6: Exactamente. ¿Quién tenía que trabajar? Híjole. ¿Quién era la que hacía los aportes económicos? ¿Quién mantenía, mientras Aquiles, Carmen, Máximo estaban en el club, quién proveía el dinero? ¿Quién daba la manutención? Todo lo hacía Natalia. Por eso, aunque ha quedado un poco relegada de esta historia de estos cuatro hermanos, creo que fue fundamental porque pues necesitan algo sólido para poder emprender.
7: Era la piedra ella.
6: Exactamente, ¿no? Entonces, y ahora cuando ya logran salir, pues uno pensaría, bueno, otra vez, ¿no? De regreso a... Pero no es Carmienta. Y bueno, tenemos otra vez a Carmen, ahora afiliándose a la Junta Revolucionaria de Puebla y después al carrancismo. Se mantienen en esta lucha revolucionaria cuando el golpe de Huerta derroca y terminan el asesinato de Madero. Ellas ahora se van a afiliar al carrancismo y pues van a mantenerse en lucha hasta consolidado el proceso revolucionario y fallecen. En el caso de Carmen, aquí en Ciudad de México, ya fue trasladada a Puebla y bueno, los demás hermanos siguen ahorita en Puebla. Entonces es una invitación a que visiten la casa de los hermanos Cerdán en Puebla, en calle Santa Clara.
1: Y se acuerden de Natalia,
6: que era la dueña de esa casa.
7: Claro.
6: Sí, pensaríamos que era de Aquiles tal vez, ¿no? Pero no, la dueña era Natalia y era la que proveía los recursos para poder llevar a cabo estas primeras balas de la revolución.
7: Increíble. Oye, una vez más nos dejas así, mira, crack, boca abierta con las historias de estas mujeres valientes, maravillosas.
6: Sigamos estudiando y aprendiendo más de la historia de las mujeres.
1: Súper, sí. Muchísimas gracias, Noemí.
7: Muchas gracias.
1: Y gracias a todos ustedes que están aquí con nosotros. Quédense porque hay mucho más aquí en La Hora Nacional.
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0: Hoy hablaremos de la economía familiar en este regreso a clases. La Comisión Nacional para la Protección y Defensa de los Usuarios de Servicios Financieros recomienda empezar haciendo un presupuesto, saber cuánto dinero tenemos disponible y establecer prioridades antes de empezar a comprar. Vamos a ver y escuchar sus consejos.
10: El regreso a clases no tiene por qué convertirse en un dolor de cabeza para tu bolsillo. Antes de comprar, revisa qué útiles uniformes o mochilas aún pueden aprovecharse. Haz una lista con lo que realmente necesitas y compara precios antes de decidir dónde comprar. Evita adquirir artículos por impulso o solo porque están de moda. Aprovecha promociones únicamente si representan un ahorro real y si están contemplados en tu presupuesto. Planear tus compras te permitirá cuidar la economía familiar y comenzar el ciclo escolar con mayor tranquilidad. En Conducef te invitamos a hacer del presupuesto tu mejor aliado para este regreso a clases. Ahora te vamos a dar tips financieros para el regreso a clases. Haz una lista de útiles que realmente vas a necesitar antes de comprar. Reutiliza mochilas, cuadernos, uniformes y materiales que todavía estén en buen estado. Compara precios en distintos establecimientos y en línea antes de decidir. Compra por etapas, primero lo indispensable y al final lo complementario. Evita las compras por impulso motivadas por marcas o personajes de moda. Aprovecha promociones solo si el producto está previsto en tu presupuesto. Considera intercambiar o donar materiales escolares entre familiares y amigos. Reserva una pequeña cantidad para gastos escolares imprevistos, como pueden ser copias, proyectos o actividades extracurriculares.
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0: Vamos.
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1: Hoy vivimos conectados prácticamente todo el tiempo. El celular y las pantallas nos acompañan para estudiar, trabajar, informarnos, entretenernos y relacionarnos con los demás. De acuerdo con la Comisión Nacional de Salud Mental y Adicciones, niñas, niños y adolescentes pueden pasar entre 4 y 8 horas al día frente a algún tipo de pantalla y redes sociales.
0: Para entender qué hay detrás de este comportamiento, nos acompaña el doctor Guillermo Peñalosa Solano, psiquiatra adscrito a la Comisión Nacional de Salud Mental y Adicciones. Doctor, bienvenido a la Hora Nacional.
1: Además, para empezar, pues para nosotros es muy importante entender ahora sí que qué tanto es tantito, ¿no? ¿Qué podemos considerar realmente un uso problemático de internet y redes sociales?
12: Qué bueno que lo mencionas como ese término, no como adicción, justamente, porque, bueno, es un problema emergente, ¿no? Es una situación que hemos estado viendo a lo largo de los últimos 20 años, en realidad, porque se han hecho el uso de las redes sociales cada día, ya es parte de nuestra vida, prácticamente, ¿no? Y ahora la inteligencia artificial está haciendo estragos en ciertas situaciones. Pero justo hablando de estas cuestiones como conductas adictivas, no tanto el que sea como una adicción per se, porque una adicción, hablamos del consumo de sustancias, donde puede existir un cierto cambio, una cierta tolerancia dentro del cuerpo y que se necesita la sustancia para poder mantener como los mismos efectos y que no tengamos la abstinencia. Afortunadamente, en este tipo de cuestiones no es tanto la presencia de la abstinencia, por ejemplo.
1: Claro.
12: Lo que sí hay, puede haber las rabietas. Pero ¿qué tanto es tantito? Uh-huh. Efectivamente, es un hecho donde hasta los adultos, porque bueno, ahorita mencionaron niños, niñas y adolescentes, pero también los adultos.
0: Doctor, yo quería preguntarle, ¿qué pasa en nuestro cerebro para que llegue a estar uno pegado al celular ahí 8 horas viendo las redes sociales? ¿Qué sucede?
12: Pues mira, lo mismo que pasaba cuando veíamos algo que nos gustaba, algún programa, lo mismo que pasa cuando comemos un chocolate, lo mismo que pasa cuando tenemos relaciones sexuales, hay una liberación ligera de dopamina. Pero ¿cuál es la diferencia? Y esto es así algo bien puntual que se ha estado estudiando bastante bien, los videos cortos, videos de 15 segundos, donde estamos teniendo pues esta gratificación inmediata y digo, 15 segundos, perfecto, al siguiente, y entonces scrolleo infinitamente, o sea, vaya, me deslizo a través de la pantalla de manera infinita porque estoy recibiendo esa gratificación y esa pequeña gratificación libera pequeños pulsos de dopamina en donde nos sentimos bastante felices en ese momento y entonces queremos buscarlo y por eso estamos cayendo como en esa conducta constantemente, pero es por el tipo de contenido de videos cortos.
1: Me imagino que también por eso hay tanta preocupación con generaciones más jóvenes, que son las que más consumen este tipo de formatos. Uh-huh. Pero la pregunta sería, ¿hay algo en particular que les afecte a ellos? O sea, ¿el cerebro joven se ve afectado de alguna manera más grave que el cerebro de, pues, como gente ya de edad como nosotros?
12: Como todos los que estamos presentes aquí, pues bueno, efectivamente todos estamos susceptibles a ciertos cambios, pero los niños están en un crecimiento, ¿no? Están teniendo su neurodesarrollo y esto, al momento de que tú estás teniendo toda tu atención en esos videos de 15 segundos, te gastas tu atención y a veces hasta dicen, ay, tengo TDA, bueno, tengo este trastorno por déficit de atención. Y en realidad no es un trastorno por déficit de atención, en realidad estás usando demasiado el celular, tu atención se desgasta completamente en estos videos de 15 segundos y ya cuando quieres poner atención a otra cosa, ya no la puedes mantener adecuadamente, ¿no? Y además de todo, no estoy durmiendo bien. Y el sueño es una de las cosas más fundamentales, no solamente, nuevamente, para niños, niñas y adolescentes, sino también para los adultos.
1: Ahora, ¿dónde podemos conseguir más información sobre eso? Por ejemplo, ¿la Conasama tiene redes sociales?
12: Tenemos nuestras redes sociales donde estamos justamente tratando de hacer campañas de información. De hecho, hasta en algún punto hicimos varios videos, varios manuales sobre principalmente lo que es videojuegos. Después nos pasamos a lo que son las redes sociales. Hay varios videos que a lo mejor están un poco perdidos, pero buscando información en las redes sociales de Conasama pueden encontrar cómo ayudarles a las personas, cómo escucharlas, saber que son fenómenos pues también emergentes, ¿no? Y que todavía no llegamos a un consenso de cómo llegar a decirle a este uso de las redes, del internet y demás. Y sí, el mejor término es el uso problemático de internet, de redes sociales.
1: Pues buenísimo, buenísimo. Muchísimas gracias por acompañarnos, doctor.
12: Muchas gracias.
0: Gracias, doctor Guillermo Peñalosa, y muchas gracias a ustedes. No se vayan, por favor.
13: Judith Reyes Hernández nació el 22 de marzo de 1924 en Ciudad Madero, Tamaulipas. A los 12 años recibió de su padre una guitarra sexta doble y 2 años después comenzó a participar en presentaciones musicales en teatros y campos petroleros de Tampico. Ha
2: años más tarde se trasladó a la Ciudad de México. Ahí conoció al músico y compositor Eduardo Alarcón Leal, con quien se casó y creó el dueto Alarcón. Judith se convirtió también en madre y consolidó su formación como intérprete, trabajando en la XCW. El dueto Alarcón emprendió una gira por Estados Unidos, donde Judith vivió en carne propia la discriminación y desde ahí abrazó la causa de los trabajadores migrantes. Pronto su matrimonio terminó y Judith comenzó a trabajar en la Sociedad de Autores y Compositores de México, donde revisaba la música utilizada en las películas. Ahí conoció a Jorge Negrete y a otras figuras de la época de oro del cine mexicano, para quienes compuso canciones que quedaron inmortalizadas en las películas de la época. Desde entonces se le conoció como la Tamaulipeca. Judith Reyes recorrió el país y orientó su labor artística hacia la denuncia social. En esa etapa incursionó también en el periodismo. Colaboró en El Informador de Chihuahua y en Índice y Acción, Voz Revolucionaria del Pueblo, publicación de la que fue directora. Judith Reyes se convirtió así en una de las principales voces de las luchas agraristas y de los movimientos sociales del país.
14: Sí, señor, yo voy a escribir sobre sus problemas y no solo voy a escribir, lo voy a cantar.
2: Fue perseguida y encarcelada en 1964 por su labor periodística y el contenido crítico de sus canciones. Durante el movimiento estudiantil de 1968 encabezó la caravana de corridos en la UNAM y el IPN, ofreciendo hasta 2 conciertos diarios. Tras sufrir un secuestro, Judith Reyes se vio forzada al exilio en Francia e Italia, donde fundó el Comité por la Defensa Física y Moral de los Presos Políticos de México y escribió su autobiografía La Otra Cara de la Patria. Durante la década de 1970, Reyes continuó viajando y componiendo música de protesta. Judith Reyes murió en 1988, dejando una huella en la música popular mexicana y en los movimientos sociales de su tiempo, para los cuales la canción constituyó una herramienta de lucha política.

0: Llegamos al final de la primera parte de La Hora Nacional. Hoy nuestro programa reconoce a las mujeres indígenas y a las que han hecho historia, como Carmen Cerdán.
1: Porque conocer nuestra historia nos ayuda a entender quiénes somos y nos recuerda todo lo que podemos construir juntos.
0: Tenemos muchos saludos esta semana. Le mandamos un abrazo a Leticia Caballero en Tizapán San Ángel, Carlos Alberto Lira Lozano, Edgar Bennett, Cecilio Godínez y a GMS Electrificaciones en Toluca.
1: También más saludos a la Colonia del Valle en la Alcaldía Benito Juárez para Jorge Quesada y Silvia Machuca. Y un abrazo para María Elena Hernández en Oaxaca, para José Luis Ramírez en Veracruz, para Patricia González en Jalisco y para Miguel Ángel López en Chiapas.
0: Muchísimas gracias por estar con nosotros cada semana. Si quieren escribirnos, síganla a La Hora Nacional Oficial. Estamos en YouTube, Facebook, Instagram, TikTok, X, Spotify y en el número 55-34-83-42-39.
1: Y también nos pueden mandar un correo electrónico a lahoranacional@segov.gov.mx.
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0: Coahuila todavía sigue siendo un pequeño enigma para los historiadores y los lingüistas. La explicación más conocida dice que proviene del náhuatl y significa lugar donde abundan los árboles. Una idea que parece extraña si pensamos en un estado dominado por los desiertos. Sin embargo, hay otra interpretación igualmente antigua y mucho más sugerente. Coatl-Huilotl, que puede traducirse como víbora voladora.
1: Algunos investigadores creen que esa imagen pudo referirse al movimiento serpenteante de algún río o una metáfora indígena hoy perdida. Lo cierto es que después de siglos de estudio, nadie ha podido afirmar con absoluta certeza cuál de todas las interpretaciones es la correcta. Y quizás ese sea uno de los encantos de Coahuila, que hasta su nombre conserva un misterio.
0: Y hablando de misterios, pocos lugares de México esconden tantos secretos bajo la tierra como Coahuila. Hace entre 70 y 80 millones de años, buena parte del estado estaba cubierta por un mar poco profundo y extensas planicies donde caminaban enormes dinosaurios. Gracias a ello, hoy es considerado uno de los territorios paleontológicos más importantes de América Latina.
1: Aquí fueron descubiertas especies que solo existieron en esta región, como el Coahuilaceratops magnacuerna, un gigantesco dinosaurio cornudo, el Velafrons coahuilensis, famoso por la enorme cresta que adornaba su cabeza, el Coahuilasaurus lipani, un dinosaurio de pico de pato, el Sabinosaurus, que es un critosaurio pico de pato hallado en la región carbonífera, y otros ejemplares que han permitido a los científicos reconstruir una parte fundamental de la historia en nuestro continente.
0: Buena parte de estos descubrimientos pueden conocerse en el Museo del Desierto en Saltillo, uno de los recintos científicos más importantes del país. Mucha gente piensa que es solamente un museo de dinosaurios, pero en realidad es un recorrido por miles de millones de años de historia. Sus salas permanentes llevan al visitante desde el origen del planeta y la evolución de la vida hasta la paleontología y la biodiversidad del desierto chihuahuense y la relación entre el ser humano y los ecosistemas áridos.
1: A ellos se suman el jardín del desierto, el vivario, el aviario y laboratorios donde continúa la investigación científica. Es un museo vivo, donde constantemente aparecen nuevos hallazgos que enriquecen nuestro conocimiento sobre el pasado de Coahuila.
0: Pero si existe un lugar que parece desafiar toda lógica, es Cuatro Ciénegas. Imagínense un oasis de aguas color turquesa, rodeado por cientos de kilómetros de desierto. Allí sobreviven organismos que prácticamente no han cambiado desde hace miles de millones de años. Sus famosos estromatolitos son estructuras creadas por microorganismos semejantes a los que comenzaron a producir oxígeno cuando la Tierra apenas despertaba a la vida.
1: En sus pozas viven especies únicas, como la tortuga bisagra de Coahuila, pequeños peces endémicos y algunos peces adaptados a sistemas subterráneos de cavernas, donde la oscuridad permanente ha modificado su evolución. Los científicos consideran este valle un auténtico laboratorio natural y la NASA lo ha estudiado como un modelo para comprender cómo pudo surgir la vida en otros planetas.
0: La historia moderna de México también tiene profundas raíces en Coahuila. Aquí nació Francisco I. Madero, quien no inició la revolución con un ejército, sino con las ideas. En 1908 publicó la sucesión presidencial en 1910, donde cuestionó la permanencia de Porfirio Díaz en el poder y defendió la democracia. Dos años después, proclamó el Plan de San Luis, convocando al levantamiento armado el 20 de noviembre de 1910. Su llamado cambió para siempre la historia del país. Madero representó el impulso político y moral de la revolución, convencido de que México debía elegir libremente a sus gobernantes.
1: Y cuando el asesinato de Madero pareció poner fin a ese sueño democrático,

0: otro coahuilense tomó la estafeta, Venustiano Carranza, originario también de Cuatro Ciénegas. Desconoció al gobierno de Victoriano Huerta mediante el Plan de Guadalupe y organizó el Ejército Constitucionalista.
1: Bajo su liderazgo se convocó al Congreso Constituyente, que dio origen a la Constitución de 1917, la primera constitución social del siglo XX. Si Madero encendió la llama revolucionaria, Carranza fue quien sentó las bases legales del México moderno. Pocas entidades del país pueden presumir haber dado al movimiento revolucionario dos de sus protagonistas fundamentales.
0: Estos son solo algunos datos curiosos de la historia de nuestro estado, pero hay muchísimos más.
1: En próximos programas les seguiremos contando más de esto, porque en Coahuila hay historias curiosas hasta para regalar.
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1: Elena Huerta estuvo entre las mujeres con más incidencia social, artística y política de nuestro estado.
0: Seguramente el nombre de Elena Huerta no le es muy familiar, pero ella está considerada en el grupo de los grandes muralistas de México, como David Alfaro Siqueiros, Diego Rivera y José Clemente Orozco.
1: Elena Enriqueta Huerta Musquiz nació en Saltillo, Coahuila, el 15 de julio de 1908. Su padre, Adolfo Huerta Vázquez, había sido gobernador interino en 1915 y su abuelo materno, José María Musquiz, gobernó Coahuila interinamente en dos ocasiones.
0: Su condición económica no era muy buena y para pagar sus estudios trabajó un tiempo como operadora telefónica.
1: En 1926 terminó sus estudios en la Academia de Arte de Saltillo y fue discípula de Rubén Herrera.
0: Luego se fue a la prestigiada Academia de San Carlos en la Ciudad de México. Se formó durante la gran corriente del muralismo mexicano.
1: Fue conocida de Diego Rivera. Dicen que se llevaban muy bien.
0: Y se emparentó con otro gran muralista, David Alfaro Siqueiros. Al casarse con el cuñado de él, Leopoldo Arenal, en este matrimonio tuvo un hijo y dos hijas.
1: Para atender sus necesidades médicas, Elena Huerta viajó a la Unión Soviética. El viaje era peligroso, pues la Segunda Guerra Mundial estaba en todo su apogeo.
0: Su visión política del mundo tomó un giro. Se hizo de opiniones fuertes, de izquierda. Fue activista. Volvió a México en 1948.
1: Los momentos difíciles llegan a su vida. Su divorcio, su tercer hijo muere y años después también fallece su hija Electa.
0: Elena Huerta comenzó a pintar murales cuando ya no era joven. Una de las razones fue que en su tiempo las mujeres no recibían comisiones para realizar murales.
1: Su primer gran proyecto muralista lo realizó en 1952 en su ciudad natal, Saltillo, para pintar el auditorio de la entonces Escuela Superior de Agricultura Antonio Narro.
0: Inmediatamente después la contratan para otro mural en el Instituto de Ciencias y Artes, teniendo este un tema totalmente feminista.
1: Al terminar estos trabajos fue invitada a dar clases por el estado de Coahuila. 20 años sin volver a pintar un mural hasta que algo pasó en 1972, cuando ya vivía en Monterrey.
0: Se acercaba el 400 aniversario de la fundación de Saltillo y se le pidió que realizara un mural que contara los acontecimientos históricos más relevantes de nuestro estado.
1: Elena Huerta trabajó en su obra cumbre 2 años, con la ayuda de los pintores Nea Murguía, Cuauhtémoc González, Manuelita Sánchez, Moisés de la Peña y Jesús Negrete. Elena ya tenía 65 años de edad.
0: Lo hizo en la entonces presidencia municipal, ubicada en el centro de Saltillo, en las calles de Hidalgo y Aldama. Mismo edificio en el que hoy se encuentra el Centro Cultural Vito Alessio Robles y que guarda su obra.
1: El mural tiene 450 metros cuadrados y se trata del mural más grande realizado por una mujer en todo México.
0: El mural contiene decenas de rostros de nuestra historia, 400 años de historia.
1: Elena Huerta murió en 1997 a la edad de 89 años.
0: Su gran mural se le ha cuidado, restaurado y preservado. Pues Elena Huerta es considerada una muralista a la par de Orozco, Rivera y Siqueiros. Y era coahuilense.

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0: Hablar de la música popular de Coahuila es hablar de una agrupación que puso el nombre de Saltillo a bailar en todo México, el Grupo Mezquite.
1: Su historia comenzó con la Comparsa Internacional de Saltillo, fundada por el músico saltillense José Cruz Pepe Grajeda de la Cerda, con la incorporación de instrumentos y equipo electrónico. Aquella comparsa evolucionó hasta convertirse en el inolvidable Grupo Mezquite.
0: Durante las décadas de los 70 y 80, alcanzaron el éxito nacional gracias a su estilo tropical, sus cumbias bailables y sus populares popurrís de boleros, conquistando salones, ferias y fiestas en todo el país.
1: Hoy su legado permanece vivo en plataformas digitales como Spotify y SoundCloud, donde es posible disfrutar sus producciones originales y recordar grandes éxitos como Popurrí Tropical, Playa Cancún, Junto al Capiro, Te Dejaron Plantao y La Gorra y el Sombrero.
0: Una muestra de que la música hecha en Saltillo sigue sonando con la misma alegría de siempre.
1: Con esto también recordamos al músico Pepe Grajeda, quien dejó este mundo en 1999.
0: De fondo musical hemos estado escuchando Quiero Tenerte a Mi Lado.
1: Y ahora con el Grupo Mezquite, Te Dejaron Plantao.

0: llena de riquezas, tradiciones y costumbres. Soy de aquí. Todo comenzó con la hacienda de San Juan, rodeada de árboles sabinos. Por ello recibió el nombre de San Juan de Sabinas. Estos eran terrenos del general Clemente de la Garza hacia el año de 1768. Mucho tiempo ha pasado desde entonces. Posteriormente, las tierras fueron propiedad de importantes latifundistas como Francisco Ignacio Elizondo y el célebre Melchor Sánchez Navarro. De hecho, la familia Sánchez Navarro llegó a poseer el latifundio más grande del mundo durante el siglo XIX.
1: Y fue un 24 de noviembre de 1866 cuando el presidente Benito Juárez expidió el decreto que dio origen a la villa de San Juan de Sabinas. Hoy un importante municipio coahuilense cuya cabecera es la célebre ciudad de Nueva Rosita.
0: Y quizás se pregunten, ¿qué le ha dado San Juan de Sabinas al mundo? Pues para empezar, personajes ilustres como Casiano González Estrada, músico y autor del himno nacional del minero. También Julio Aldama, cantante y actor que alcanzó gran popularidad con canciones como El Hombre Alegre y El Dicharachero. Participó en películas como Cupido pierde a Paquita, Tizoc y Tiburones. Además, como director realizó cintas como Furias bajo el cielo, Maldita miseria y Hermelinda linda.
1: En la cabecera municipal Nueva Rosita encontramos joyas históricas como el Panteón Municipal, la Iglesia de San Juan y el edificio de la antigua Presidencia Municipal, todos con un gran valor patrimonial. Además, cuenta con un interesante museo de historia regional.
0: San Juan de Sabinas también ofrece atractivos turísticos como Los Sabinitos, un conjunto de parques arbolados y balnearios. También destacan El Consuelo, Los Gritos y San Antonio. En la plaza principal se levanta un monumento a Miguel Hidalgo, elaborado con mármol traído desde Italia.
1: Y no podemos olvidar sus fiestas tradicionales. Cada mes de agosto se celebra la Astroferia, con exposiciones ganaderas, industriales, comerciales y espectáculos para toda la familia. Además, Nueva Rosita cuenta con hoteles y restaurantes que reciben con gran hospitalidad a sus visitantes.
0: Y si lo suyo son los dulces tradicionales, San Juan de Sabinas y los municipios de la región carbonífera son famosos por los deliciosos conitos de leche que se venden en plazas, comercios y hasta en las orillas de la carretera.
1: ¿Cuántas veces nos hemos detenido en el camino solamente para comprar uno de estos exquisitos dulces? Seguramente más de una. Así que la próxima vez que pase por esta región, haga una escala y descubra todo lo que ofrece el hermoso municipio de San Juan de Sabinas.

0: las carreteras adquieren una dimensión extraña por las noches.
1: Las distancias se confunden. El camino parece desaparecer.
0: Y a veces podemos ver cosas que no son lo que parecen ser.
1: Y otras que sí lo son, aunque no parezcan reales.
0: Ponga mucha atención a lo que esta noche va a escuchar, porque la gente dice, la gente cuenta que esto en verdad ocurrió. Esta es la leyenda del vestido de novia, en voz de Eduardo Bielma.
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0: interés en guardar la memoria de quienes nunca llegaron a su destino. Una de ellas es la que une Saltillo con Concepción del Oro. No siempre está ahí. Hay noches que permanece inmóvil, colgado de las púas, iluminado apenas por la luna y el resplandor lejano de los faros. No aparece como una prenda vieja ni desgarrada. Quienes lo han visto aseguran que conserva el blanco de la nieve, que el encaje parece recién lavado y que el tul se mueve suavemente, aun cuando no corre una sola brisa. Lo más extraño es que nunca aparece en el mismo lugar. Un trailero puede verlo cerca del puerto de Carneros. Otro lo encuentra a varios kilómetros adelante, rumbo a Concepción del Oro. Después, desaparece durante semanas y vuelve a surgir en otra cerca del mismo camino. Nadie ha visto jamás a la persona que lo mueve. Los más viejos dicen que todo comenzó a finales de los años 50. En aquellos días, la carretera era mucho más angosta y apenas empezaban a recorrerla los grandes camiones de carga. En la pequeña ranchería de la cueva vivía una muchacha llamada Soledad. Nadie recuerda ya su apellido. Era conocida por su carácter alegre y porque estaba próxima a casarse con un joven de Concepción del Oro. La víspera de la boda, su madre dobló cuidadosamente el vestido blanco y lo acomodó dentro de una caja de cartón, envuelto en papel de China. Decía que una novia debía llegar a la iglesia sin que nadie la hubiera visto vestida. Soledad salió de casa al caer la tarde, llevando la caja entre los brazos. Su prometido la esperaba en su casa, al otro lado de la carretera, para llevarla al pueblo, donde al día siguiente recibirían la bendición. Nunca llegó. Un tráiler apareció levantando una nube de polvo y la embistió antes de poder cruzar. Cuando los vecinos acudieron a auxiliarla, ya nada se podía hacer y la caja había desaparecido. Buscaron entre los matorrales y a lo largo del camino, pero no encontraron el vestido. Querían velar a Soledad vestida de novia. Muchos meses después, uno de los transportistas que hacía parada en ese lugar llegó diciendo que, prendido entre los alambres de una cerca, a unos metros del lugar del accidente, colgaba un vestido de novia. Estaba completamente limpio. No tenía una sola mancha de tierra, ni sangre, ni un desgarro. Parecía como si alguien lo hubiera colocado con delicadeza apenas unos instantes antes. Muchos fueron a cerciorarse de aquello, y efectivamente, ahí estaba el vestido blanco, pero nadie se atrevió a tocarlo. Un día, desapareció, y poco después, volvió a aparecer. Pasaron los meses, y el vestido seguía apareciendo y desapareciendo de vez en cuando. Algunas noches era visto algunos kilómetros más adelante. Había quienes aseguraban haberlo visto desprenderse lentamente del alambre y flotar a un lado de la carretera, como si un cuerpo invisible lo llevara puesto. Otros juraban que, al acercarse con los faros del automóvil, el vestido cruzaba de pronto el camino, obligándolos a frenar para no atropellar a una novia que desaparecía antes de llegar al otro lado. Con los años, unas mujeres que viajaban por aquella carretera decidieron llevárselo. Les parecía imposible que una prenda tan hermosa permaneciera abandonada en medio del desierto. Lo descolgaron y lo guardaron para la boda de una sobrina. El día de la ceremonia, la muchacha terminó de vestirlo. Comenzó a mirar fijamente hacia un rincón de la habitación. Preguntó quién era aquella joven vestida de blanco que permanecía de pie junto a la ventana. Las demás mujeres no vieron nada. Decían que la desconocida caminaba lentamente hacia ella y le repetía una y otra vez:
1: ¡Dámelo! ¡Ese vestido es mío! ¡Quítatelo! ¡Dámelo!
0: La novia cayó desmayada. Cuando despertó, no recordaba nada. asustadas, las mujeres buscaron un sacerdote que les dijo que no conservaran aquella prenda y les ordenó quemarla. Esa misma tarde encendieron una hoguera. El vestido ardió por completo. Pero pocos días después, el hijo de una de aquellas mujeres, que trabajaba como trailero entre Saltillo y Zacatecas, recorrió de madrugada el mismo tramo de carretera. Al iluminar la cerca con los faros del camión, sintió que un escalofrío le recorría la espalda. Prendido entre las púas, blanco, limpio y meciéndose suavemente bajo la luz de la luna, estaba exactamente el mismo vestido que él mismo había visto consumirse por el fuego. Desde entonces, nadie ha vuelto a intentar llevárselo. Los viejos traileros dicen que aparece solo a quienes viajan de noche y que nunca permanece mucho tiempo en el mismo sitio. Hay quienes afirman haberlo visto flotando entre los mezquites, como si una mujer invisible caminara lentamente junto a la carretera. Aparece un vestido blanco colgado en las cercas del desierto. Los conductores más antiguos responden con toda seriedad: no se detenga, porque dicen que Soledad todavía anda buscando el camino hacia la boda a la que nunca pudo llegar.
1: Es mío. Quítatelo. ¡Dámelo!
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3: Gracias a todas las personas que nos siguen en nuestra página de Facebook, como María Suárez desde Musquis, Alejandra Granados desde Saltillo, que nos escucha con sus hijos y no se duermen hasta que escuchan la leyenda todos juntos. Cristian Flores, Omar Gallegos, Blanca Rincón, Silvia Sánchez, Jorge Guerrero, que nos escuchan en todo Coahuila y nos lo hacen saber. Ya quienes nos regalan su like y comparten nuestras publicaciones, muchísimas gracias.
2: Los esperamos el próximo domingo en Coahuila en la Hora Nacional. 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
2: Víctor Antero Flores y en la producción Eduardo Bielma.
3: Que tengan ustedes una gran noche de domingo.
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4: Temperatura 21 grados Celsius.
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1: Temperatura 21 grados Celsius.
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1: Temperatura 21 grados Celsius.
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1: Temperatura 21 grados Celsius.
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1: 11:52.
2: Temperatura 21 grados Celsius.

0: 3 minutos.
1: Temperatura 21 grados Celsius.
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2: 11:56.
3: Temperatura 21 grados Celsius.
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1: Y la temperatura, 20 grados.

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1: Y la temperatura, 20 grados.
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1: Y la temperatura, 20 grados.
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1: Y la temperatura, 20 grados.

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1: Y la temperatura 20 grados.

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1: Y la temperatura, 20 grados.

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1: 1:10.
2: Y la temperatura 20 grados.

0: 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Una con 14.
1: Y la temperatura 20 grados.

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1: Y la temperatura, 20 grados.

0: 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La 1:26.
1: Y la temperatura, 20 grados.
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1: 1:27.
2: Y la temperatura, 20 grados.

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1: 1:45.
2: Y la temperatura, 20 grados.

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1: 1:56.
2: Y la temperatura, 20 grados.

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1: 1:59.
2: Y la temperatura, 20 grados.

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1: Y la temperatura, 20 grados.
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1: 2:19.
2: Y la temperatura, 20 grados.

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1: Las 2:22.
2: Y la temperatura 20 grados.

0: 2:29.
1: Y la temperatura, 19 grados.
2: 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Son las 2:30.
1: Y la temperatura, 19 grados.
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1: 2:42.
2: Y la temperatura, 19 grados.

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1: 2:54.
2: Y la temperatura, 19 grados.

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1: Y la temperatura, 19 grados.

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1: Y la temperatura 19 grados.

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1: 317.
2: Y la temperatura, 19 grados.

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1: 3:23.
2: Y la temperatura, 19 grados.

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1: 327.
2: Y la temperatura, 19 grados.
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1: 3:28
2: y la temperatura 19 grados.
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1: 3:43.
2: Y la temperatura 19 grados.

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1: 3:47.
2: Y la temperatura, 19 grados.

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1: Y la temperatura 19 grados.

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1: Y la temperatura, 19 grados.

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1: Y la temperatura, 19 grados.

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1: 4:18.
2: Y la temperatura, 19 grados.

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1: 425.
2: Y la temperatura, 19 grados.
0: 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Las 4:26.
2: Y la temperatura, 19 grados.
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0: 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Son las 4:30.
1: Y la temperatura, 19 grados.

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1: 4:53.
2: Y la temperatura, 19 grados.

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1: Y la temperatura, 19 grados.

0: 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La 5.5.
1: Y la temperatura, 19 grados.

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1: Y la temperatura, 19 grados.

0: 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La 513.
1: Y la temperatura, 19 grados.
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2: En lo que va de este año, el Registro Civil ha expedido más de 52,000 copias certificadas de acta de nacimiento, pero la demanda mayor será a finales de agosto, informó Catalina Labastida Pérez. La directora del Registro Civil explicó que con este inicio del ciclo escolar, se espera un incremento en la solicitud de este documento, para lo cual se tienen listos los cajeros, las oficinas de esa dependencia y las brigadas en colonias populares. La Procuraduría de Protección al Ambiente de Coahuila va a iniciar con la inspección de la constructora que arrojó escombro al arroyo del pueblo a fin de verificar que tenga todos los permisos vigentes, expresó Claudia Rodríguez Márquez. La titular de la Procuraduría advirtió que la multa máxima a esa empresa puede ser de 50,000 UMAS, que es de alrededor de 5,800,000 pesos. A 10 meses de contar con esa facultad, ninguna enfermera de los hospitales y centros de salud de la Secretaría del Estado ha emitido recetas médicas, pese a las facultades que le otorgó un decreto que permite que por primera ocasión pudieran hacerlo, señaló Iván Alejandro Moscoso, subsecretario de Prevención y Control de Enfermedades. Desde el pasado 21 de octubre del año 2025, en México se emitió un decreto por el cual personal de enfermería y pasantes pueden emitir recetas médicas cuando no haya un médico disponible o cuando se trate de un seguimiento a un paciente. Un boleto guardado durante más de una semana en la cartera convirtió a un saltillense en un millonario, junto con otros 4 ganadores más, de 59,500,000 pesos, luego de participar en una jugada colectiva de melate y revancha, de acuerdo con información difundida en redes sociales. La participación ganadora fue adquirida en la Herradura de la Suerte, establecimiento ubicado en el interior de Soriana San Isidro, donde el cliente regresó varios días después para comprobar si había obtenido algún premio. Según información compartida en redes sociales, el hombre habría pagado solamente 150 pesos por su participación y desconocía que llevaba consigo el boleto ganador. Y por último, Coahuila se mantiene atento ante cualquier situación que pudiera presentarse relacionada con el hantavirus, aseguró el subsecretario de Prevención y Control de Enfermedades, Iván Alejandro Moscoso. Lo anterior luego de que a nivel mundial se detectara que esta enfermedad no representa una alerta sanitaria internacional. Entre los principales síntomas se encuentran fiebre alta, dolores musculares, dolor de cabeza y náuseas, mientras que en las fases avanzadas puede presentarse dificultad para respirar.
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1: Y la temperatura, 19 grados.
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1: 5:27.
2: Y la temperatura, 19 grados.
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1: Y
2: la temperatura, 19 grados.
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4: De la mañana con 30 minutos tiempo del centro de México. Gracias por estar con nosotros esta mañana de lunes, lunes 31 de agosto de 2026, el último día de este mes. A nombre del equipo que hace posible este espacio informativo, Adriana Romero, Claudia Arellano, Rogelio Miguel, Álvaro López y Ricardo Díaz, les saluda Juan Manuel de Anda. Estamos transmitiendo en vivo a través del 103.3 de FM, el 970 de amplitud modulada, y en todas las plataformas de Grupo Fórmula, en streaming a través de YouTube, en el canal de Grupo Fórmula Oficial. Les recuerdo mis redes sociales con mucho gusto. Usted me puede seguir a través de X, ahí me encuentra como arroba Juan M. de Anda, en Facebook Juan Manuel de Anda, y en Instagram como Juan Manuel de Anda G. Tenemos información importante que se ha generado en las últimas horas y que estaremos compartiendo con usted en la próxima hora y media. Bueno, pues nos vamos directo hasta Zacatecas. Allá está el periodista Omar Hernández. ¿Por qué? Porque anoche se registró la explosión de un coche bomba que fue dejado frente a la comandancia de la Policía Municipal de Ojo Caliente en esta entidad. Se habla de al menos 6 civiles y un elemento de seguridad que han resultado heridos. Omar, gracias por tomar la comunicación. ¿Cómo actualizas al auditorio de este espacio informativo en relación a este estallido? Te saludo, buen día.
5: Gracias, buen día. Efectivamente, tal como lo mencionas, es una mujer policía y al menos 7 heridos. Estamos hablando de las personas que requirieron hospitalización y tratamiento especializado, traslado en ambulancia, pero hay más de una decena de personas que también sufrieron diferentes tipos de lesiones, desde cortaduras con vidrios. Estoy hablando de alrededor de unas 10 cuadras a la redonda del edificio de seguridad pública que sufrieron daños, afectaciones en sus vidrios, particularmente 11 vehículos y 2 patrullas también resultaron afectadas según el primer conteo de las autoridades. Se ha desplegado un intenso operativo policiaco para tratar de ubicar a los responsables, pero hasta el momento no se tiene conocimiento ni se ha informado de alguna persona ubicada o detenida. Debido a este hecho de violencia, las autoridades decidieron suspender el inicio de clases que estaba programado para este lunes en todos los niveles educativos del municipio de manera indefinida. El día de ayer también se tuvo esta afectación hacia los civiles porque apenas comenzaba la Feria de la Tuna y de la Uva, la feria regional más importante de esa zona, y por eso había mucha gente en la cabecera municipal caminando cuando sobrevino esta explosión. Ya lo comentaste, fue un coche abandonado frente a las instalaciones de la Comandancia de la Seguridad Pública. No es la primera ocasión que este edificio sufre algún tipo de ataques. Ya ha sido baleado en al menos 3-4 ocasiones y también la utilización de explosivos en años anteriores. Es una zona que se encuentra disputada por los grupos delictivos, choque entre 2 fuerzas delictivas y las fuerzas de seguridad pública. En estos momentos todavía se siente la presencia de la Guardia Nacional, del Ejército y de la Policía Estatal, que es quien cuida a esta demarcación. Después del ataque, la población se resguardó en sus hogares ante el temor de nuevos hechos de violencia. Así pues, este tercer ataque en al menos 4 días con el uso de explosivos en el estado de Zacatecas. Sí. Es el reporte.
4: Omar, bueno, nos comentas, no hay detenidos. ¿Se tiene algún indicio de quién o quiénes pudieran estar detrás de esta explosión?
5: Han sido células delictivas ligadas a un cártel con operaciones en el estado de Jalisco, los que al menos en los últimos ataques, te estoy refiriendo de 3 ataques en el municipio de Tabasco, en el municipio de Villa García y ahora Ojo Caliente, quienes se les atribuye esta situación. Anteriormente en Villa García sí se logró detener a una persona originaria de Aguascalientes, pero que estaba sirviendo a una célula delictiva con operaciones en Jalisco.
4: Muy bien, Omar, pues te aprecio mucho que nos hayas tomado la comunicación esta mañana y estaremos muy pendientes, ¿no?, a las investigaciones que lleven a cabo las autoridades allí en el estado de Zacatecas. Gracias, Omar.
5: Estamos atentos, buen día.
4: Un fuerte abrazo, Omar Hernández, el periodista Omar Hernández allá en el estado de Zacatecas. Le repito, anoche estalla un coche bomba que fue dejado frente a la comandancia de la policía municipal de Ojo Caliente en esta entidad. Hay al menos 6 civiles y un elemento de seguridad, una mujer, ya nos comentaba Omar, una mujer elemento de seguridad que han resultado con lesiones. Y bueno, de Zacatecas nos vamos hasta Nuevo León porque representantes de la Cámara de la Industria de la Transformación y también de la Cámara Nacional del Autotransporte de Carga están reconociendo públicamente que en el estado no existe el delito de extorsión. La información es de Itzel Vanegas.
2: Representantes de las cámaras de la industria de la transformación y del autotransporte de carga de Nuevo León reconocieron que en la entidad no existe el delito de extorsión. Al respecto, el secretario general de gobierno, Miguel Ángel Flores, aseguró que habrá cero tolerancia contra funcionarios que incurran en actos de corrupción.
6: Yo quiero mandar un mensaje muy claro, al menos para el gobierno del estado y funcionarios, que va a haber cero tolerancia a cualquier funcionario que se le sorprenda molestando a cualquier persona y a cualquier empresa. Cero tolerancia a la corrupción.
2: Al término de la Mesa de Seguridad para la Construcción de la Paz, los representantes empresariales afirmaron que no existen registros de extorsión y reconocieron la labor preventiva del gobierno del estado para combatir este delito. Aseguraron que trabajarán de la mano con las autoridades locales y estatales para priorizar el bienestar de toda la población y fortalecer la seguridad.

0: personas tan solo esta semana, así como asegurar 14 vehículos y 24 armas de fuego. Con estas actividades, el gobierno de Nuevo León refrenda su compromiso con la seguridad en la entidad y colaboración con los representantes empresariales para fortalecer la seguridad y la prevención de delitos.
1: Muchísimas gracias, Itzel, por tu información, y vámonos con Sara Pablo, porque la bancada de Morena en el Senado de la República eligió a Higinio Martínez como nuevo presidente de la Cámara Alta. Este cargo, bueno, pues tendrá que ser ratificado el día de hoy por el Pleno. La decisión fue tomada durante la reunión plenaria de la fracción morenista, un acuerdo, pues que bueno, no contó con el respaldo del senador Gerardo Fernández Noroña, que quería repetir en el cargo, pero bueno, pues dicen, hizo berrinche al no, pues, recibir el apoyo de sus compañeros en el Senado. Cuéntanos, Sara, buen día.
2: Juan Manuel, buenos días. Por unanimidad de los senadores presentes, Morena eligió a Higinio Martínez Miranda como su propuesta para encabezar la mesa directiva del Senado durante el periodo ordinario que correspondiente al tercer año de la 66ª legislatura que inicia el martes. Senadores que habían levantado la mano, como Óscar Cantón y Manuel Huerta, cerraron filas en torno al legislador mexiquense. No así Gerardo Fernández Noroña, quien de plano se ausentó de la reunión y en un documento descalificó el procedimiento al señalar que hubiera sido deseable un proceso libre. Acusó que no hubo consenso, sino se decidió por una presidencia de connivencia con la oposición, no de respeto, sino de complicidad, lo cual estimó es un error mayúsculo. En conferencia de prensa, Martínez Miranda señaló que buscará conciliar con todas las fuerzas políticas. Dijo que de ser electo por el Pleno, respetará la Constitución, las leyes y el reglamento. También indicó que su responsabilidad será representar y conducir a la institución con orden, garantizando el derecho de los 127 senadores y senadoras a expresarse libremente. Adelantó que va a promover el diálogo permanentemente y la construcción de consensos, pero blandito no será.
3: A mí me toca conducir, representar al Senado, y conducir, representar con orden, por supuesto, y respetando el derecho que tienen todas y todos los senadores, todas y todos los 128, de acuerdo al reglamento, de expresarse como ellos quieran libremente. Solamente es aplicar el reglamento.
2: El reporte que tengo, muy buenos días.
1: Muchísimas gracias, Sara. Bueno, pues ahí está Higinio Martínez, el nuevo presidente del Senado de la República. Y bueno, en la sesión plenaria de los diputados de Morena, vaya que estuvo concurrido, estuvieron ahí presentes la presidenta nacional del partido, Ariadna Montiel, también el secretario de Economía, Marcelo Ebrard, y el titular de Hacienda, Edgar Amador, y la consejera jurídica de la presidencia, Luisa María Alcalde, quien dio a conocer este paquete, un paquete de reformas que le interesa al gobierno federal, que será pues el paquete prioritario para el próximo periodo legislativo que inicia el día de mañana. Vamos a escuchar lo que incluye este paquete de reformas presentado por Luisa María Alcalde.
4: Este paquete es grande, bastante grande. Aquí habrá mucha chamba. Son 19 leyes y se expiden 2 nuevas. Y tiene que ver con fortalecer las facultades, las obligaciones en materia de corrupción, de buen gobierno, del Tribunal Administrativo y de la Auditoría Superior de la Federación. Uno, darle mejores herramientas, más eficaces, tiene que ver con todo el tema tecnológico, para que en tiempo real se conozca de mejor manera cómo se está gastando el presupuesto público, todo lo que tiene que ver con contrataciones en las dependencias, trae todo el tema de transparencia proactiva en licitaciones. Entonces, es esta apertura de la información gubernamental, pero también la actuación que puedan tener las diferentes autoridades en materia de corrupción.
1: Bueno, pues ahí está lista de reformas, de iniciativas que le interesa al gobierno federal sacar adelante durante el periodo legislativo que inicia el día de mañana. Los diputados de Morena eligieron a Eduardo Castillo como presidente de la

0: selección instructora en sustitución de Hugo Eric Flores. Usted sabe, Hugo Eric Flores, bueno, pues tiene un nuevo partido, el PAS, y se va a comandar justamente este instituto político. En este marco, el presidente de la Junta de Coordinación Política en la Cámara de Diputados, Ricardo Monreal, pidió a la dirigencia nacional de Morena designar ya a los coordinadores de los 12 estados que faltan para evitar lo que dijo sería una guerra intestina. En Baja California Sur, el dirigente nacional del PAN, Jorge Romero, designó al diputado federal Francisco Pelayo como coordinador para la defensa de la patria, la familia y la libertad del partido. Lo mismo que Morena, pero pues de diferente nombre. Bueno, vámonos ahora con Óscar Zúñiga, porque vaya que se le fue duro el fundador de Movimiento Ciudadano, Dante Delgado, a la gobernadora de Veracruz, Rocío Nale. Cuéntanos, Óscar, buen día.
1: Gracias, Juan Manuel. Muy buenos días. El fundador de Movimiento Ciudadano, Dante Delgado, emitió un duro posicionamiento en el que denunció que la justicia en Veracruz sigue sometida a intereses políticos y acusó al actual gobierno estatal de Morena de aplicar prácticas intimidatorias contra la oposición. En su mensaje, Delgado Ranauro afirmó que las instituciones de procuración de justicia están siendo utilizadas para perseguir adversarios y amedrentar a voces críticas en lugar de resolver la verdadera problemática del estado. Entre las principales denuncias que enmarca Delgado está el fraude y presiones electorales, desafueros y uso de fiscalías, violencia en el proceso electoral, y advirtió que este modelo de justicia selectiva y encarcelamiento de opositores se repite en otros estados gobernados por Morena, como Nayarit, Puebla, Tabasco y Campeche, mientras a funcionarios afines al partido oficialista se les otorga impunidad. El dirigente exigió al gobierno de Veracruz redirigir los recursos de la Procuración de Justicia hacia la atención de las víctimas de seguridad y la búsqueda de las más de 7,000 personas desaparecidas en esa entidad, en lugar de utilizarlos para amedrentar a la oposición. Juan Manuel, el reporte.
0: Muchísimas gracias, Óscar, por tu información. Bueno, ¿cómo cerraron los mercados financieros? La Bolsa Mexicana de Valores retrocedió, concluyó el viernes con un retroceso de 0.53%. En los Estados Unidos, en Nueva York, también fue jornada de pérdidas. El Dow abajo 0.01%, el Nasdaq 0.52% negativo y el Standard & Poor's 0.25% también de pérdida. En Asia, los mercados han concluido operaciones en la primera jornada de esta semana, de este lunes, y están concluyendo en el terreno mixto. Mientras tanto, en el viejo continente, los mercados están abriendo también, en el terreno mixto. El dólar interbancario está en 17 pesos con 4 centavos, en ventanillas en 16.52 a la compra y a la venta en 17.46. El euro está en 19 pesos con 73 centavos. Estados Unidos lanzó un ataque militar directo contra posiciones estratégicas de Irán, esto en la isla de Larak, situada en las inmediaciones del estrecho de Hormuz. Las fuerzas estadounidenses destruyeron 2 lanzacohetes del cuerpo de la Guardia Revolucionaria Islámica cuando se disponían a sembrar minas marinas en la principal ruta del crudo mundial. Autoridades iraníes informaron que los bombardeos estadounidenses causaron muertos y heridos, por lo que advirtieron que habrá represalias en respuesta a esta agresión. Bueno, y pues esta situación ha derivado justamente en más nerviosismo en los mercados internacionales. Los precios del petróleo subieron más de 3% después de este ataque. En las primeras horas de este lunes, los futuros del West Texas Intermediate estaban en $86.02 por barril. Los futuros del Brent están en $90.91 y la mezcla mexicana cerró el viernes en los $79.90 por barril. Y a propósito de petróleo, fíjese, el presidente de los Estados Unidos, Donald Trump, dijo que la Unión Americana alcanzó un enorme, y vaya que sí es un enorme, acuerdo petrolero con Venezuela que le garantiza el control mayoritario, nada más y nada menos que, de 65,000 millones de barriles de reservas probadas de petróleo. En una publicación a través de su red social en Truth Social, el presidente Trump afirmó que el convenio le permitirá a los Estados Unidos duplicar sus reservas de crudo. Hubo declaraciones de la presidenta encargada de Venezuela, Delcy Rodríguez, quien agradeció al presidente Trump y al secretario de Estado Marco Rubio por el acuerdo petrolero alcanzado, pero dejó en claro que su país aún conserva la soberanía sobre los recursos naturales. Vamos a escuchar lo que dijo Delcy Rodríguez.
2: Agradezco al presidente Donald Trump, al secretario Rubio, a su gobierno, por el esfuerzo que tanto su gobierno como nuestro gobierno, todo el equipo venezolano que dedicó tiempo para alcanzar este acuerdo. Pero hay algo que debe quedar absolutamente claro. Venezuela conserva la propiedad y la soberanía sobre sus recursos, mientras utiliza capital, tecnología, capacidad operativa para apalancar la recuperación de una industria estratégica duramente golpeada por sanciones.
0: Y a propósito de Venezuela, Nicolás Maduro reapareció en redes sociales con un mensaje dirigido a sus familiares y simpatizantes, acompañado de dos fotografías tomadas desde la prisión de Brooklyn, donde permanece detenido tras su captura por fuerzas de la Unión Americana. Vámonos con Ángel Ricalde. Ayer se llevó a cabo el maratón de la Ciudad de México. El peruano Cristian Pacheco y la etíope Alemtsahai Assefa, bueno, pues se coronaron campeones de esta 43ª edición del Maratón de la Ciudad de México. Ángel, adelante con tu información, buen día.
3: Compañeros, un gusto saludarles. Ha concluido una edición más del Maratón de la Ciudad de México, la número 43, iniciando desde muy temprano en Ciudad Universitaria para concluir 42 kilómetros después en este punto, el Zócalo de la capital del país. Entre los ganadores tenemos que mencionar a Brenda Osnaya, que se queda con el primer lugar, repite en el primer lugar de la categoría especial de silla de ruedas femenil, mientras que en la categoría varonil especial de silla de ruedas, Gonzalo Valdovinos, quien vivió un momento complicado el año pasado, ahora cruzó con una sonrisa la línea de meta, quedándose con el primer lugar. Esto fue parte de lo que nos comentó.
4: La caída del año pasado para mí no fue un fracaso, fue un triunfo más, porque de ahí nació el deseo de estar en podio este año, de ahí nació el proyecto de todo lo que se hizo para llegar a este primer lugar del maratón. Me sentí fuerte, todo el tiempo me sentí fuerte, nada más que al inicio no quise jalar, me fui reservando, quería ver cómo andaban mis compañeros, y aparte son muchos kilómetros como para empezar a jalar. Hay que usar la cabeza, porque es mucha distancia.
3: Por otra parte, en la categoría de élite, Alemtsahai Assefa de Etiopía se quedó con el primer lugar con un tiempo de 2:29, mientras que hubo una sorpresa en la categoría de élite varonil. El peruano Cristian Pacheco cruzó la meta con un tiempo de 2:10.
5: Bueno, en primer lugar, agradecer a la organización y agradecer a México por permitirme estar en esta competencia, ¿no? Y nada, también agradecer a mi entrenador, que es mi hermano Raúl Pacheco, y nada, feliz de haber ganado esta maratón, ¿no?
3: El reporte, compañeros, de regreso con ustedes.
0: Muchísimas gracias, Ángel, y bueno, vámonos con Javier Rivera, porque ya ha concluido la sexta jornada del torneo Apertura 2026 de la Liga MX. América es el líder absoluto. Javier, adelante con tu información, buen día.
6: Juan Manuel, muy buenos días, mucha información deportiva en este lunes. Vamos a hablar de las 6 jornadas que ya se disputaron en el Apertura 2026, donde América sigue como líder de este torneo, lo hacen de manera invicta. Del otro lado está Juárez, que pierde por goleada 4-0 ante los Diablos Rojos de Toluca, y tienen 6 derrotas en misma cantidad de partidos. Sin duda, gran fracaso el que se está viviendo en el equipo de Bravos de Juárez. En el fútbol internacional, sin duda también hablar de lo que sucede con el Real Madrid, que golea 4-0 al Málaga, y de momento son 3 victorias ya de José Mourinho tras su regreso al banquillo merengue. Señalar que esta tarde Barcelona se estará midiendo ante el Rayo Vallecano y también buscan alcanzar los 9 puntos en las primeras 3 jornadas de la Liga Española. Por su parte, en los mexicanos, en el extranjero, hablar del debut de la Hormiga González, que ya se presentó con su nuevo equipo, el Olympiacos. Aproximadamente 22 minutos jugó el mexicano, mientras que Santiago Jiménez ya está en Portugal para firmar un contrato con el Porto. Y por qué no, también vamos a hablar de lo que sucedió en la edición número 43 del Maratón, sí, de la Ciudad de México, y lo que sucede también en la Liga Mexicana de Béisbol, Juan Manuel.
0: Muchísima, muchísima información, Javier. Regresamos contigo un poco más adelante. Vámonos ahora con Ulises Soriano, porque el día de hoy regresan a clases más de 23 millones de estudiantes a nivel nacional aquí en la capital de la República. Bueno, pues las autoridades han dispuesto un dispositivo de seguridad en el que van a participar más de 15 mil policías para resguardar justamente a los alumnos, a los estudiantes en este inicio de clases. Ulises, cuéntanos, buen día.
7: Muy buenos días, Juan Manuel, qué gusto saludarte. La Secretaría de Seguridad Ciudadana desplegará 15,000 policías hoy como parte del operativo por el regreso a clases del ciclo escolar 2026-2027 en la Ciudad de México. Las acciones se comenzarán desde las 6 de la mañana y estarán enfocadas en planteles de preescolar, primaria y secundaria, tanto públicos como privados en las 16 alcaldías. El dispositivo contará con 1,410 vehículos oficiales, 28 motocicletas, 5 grúas, 9 ambulancias, 4 motoambulancias y una unidad de rescate del ERUM y un helicóptero Cóndor. Además de la vigilancia en las inmediaciones de las escuelas, habrá patrullajes en rutas de transporte público, CETRAM, estaciones de metro, metrobús, tren ligero, trolebús y RTP. Elementos de tránsito también vigilarán que automovilistas no se estacionen en doble o triple fila, pasos peatonales o zonas restringidas, principalmente en horarios de entrada y salida. La recomendación para este lunes es anticipar los traslados, reducir la velocidad en zonas escolares y respetar los cruces peatonales ante el incremento esperado de vehículos y peatones. Juan Manuel, que sea un muy buen día para todos. Mi reporte.
0: Muchísimas gracias, Ulises. Bueno, pues ahí está este dispositivo de seguridad implementado por las autoridades de la capital de la República con motivo del regreso a clases. Y regresamos con Óscar Zúñiga, porque también hay datos importantes de la Concanaco Servitur en relación a la derrama económica que se espera por las fiestas patrias. Cuéntanos, Óscar, buen día.
1: Gracias, Juan Manuel. Las celebraciones de las fiestas patrias 2026 generarán una derrama económica estimada en 39,600 millones de pesos en México, lo que representa un incremento del 5.5% respecto a los 37,500 millones alcanzados el año pasado. Esto fue informado por la Confederación de Cámaras Nacionales de Comercio, Servicios y Turismo. La proyección, que abarca del 13 al 16 de septiembre, marca el punto más alto en la serie histórica del sector, superando los registros de 2023 y 2024. Se prevé que el consumo asociado a los festejos beneficie cerca de 4 millones de unidades económicas en todo el país. De acuerdo con el organismo empresarial, la actividad comercial impulsada por las reuniones familiares, cenas y eventos en plazas públicas beneficiará de manera directa a comercio y abasto, servicios y entendimiento, así como cultura y tradiciones. El presidente de la Concanaco Servitur, Octavio de la Torre de Stefano, destacó que estas fechas son clave para dinamizar el mercado interno mediante iniciativas como México Muy Mexicano. Celebrar a México también significa consumir a México. Cada compra que se hace en un mercado, una tienda, un restaurante o un negocio familiar ayuda a mantener empleos y fortalecer la economía de nuestras comunidades. Juan Manuel, el reporte.
0: Muchísimas gracias, Oscar. Bueno, el Servicio Meteorológico Nacional está previendo para el día de hoy lluvias en buena parte de la República Mexicana, incluyendo la capital de nuestro país y el Estado de México. Para la capital, bueno, se espera una temperatura que estará oscilando entre 12 a 14 como mínima y entre 24 a 26 como máxima. En este momento el termómetro marca 13 grados. Y el programa hoy no circula para el día de hoy. Para este lunes, aplica para todos los autos con engomado color amarillo y terminación de placas 5 y 6. Bueno, pues le comento antes de la pausa que hace, en 1987, un día como hoy, salió a la venta el disco Bad de Michael Jackson. Tenía 5 singles, que bueno, pues los 5 llegaron a ser número 1, todo un récord en la historia de la música. Bien, en este momento nos despedimos del auditorio que nos escucha a través de nuestras estaciones hermanas y que continúan con su programación habitual aquí en la Ciudad de México. Volvemos después de una pausa.
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1: 5:59.
2: Y la temperatura, 18 grados.

0: 6.
1: Y la temperatura, 18 grados.
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4: Bienvenidos a un nuevo episodio, soy Claudia Mejía. Creo que han escuchado por ahí en las noticias sobre este gusanito, el gusano barrenador. Hoy tenemos a un invitado, es un infectólogo, es el doctor Bruno López. ¿Cómo estás?
5: Muy bien, muchas gracias.
4: Gracias por estar aquí y hablar sobre este tema. Sí da miedo, ¿verdad? O sea, sí ha como que metido miedito en la población.
5: Pues lo que se ve da más miedo, ¿no? A veces puede ser más peligroso para la vida en corto plazo una bacteria que no vemos, pero estos como los se pueden ver al ojo desnudo, como se dice.
4: Claro.
5: O sea, la verdad es que sí generan miedo. La invasión de animales o humanos por este tipo de moscas en su fase larvaria, que son los gusanos, y que esa es una miasis, ¿no? Prácticamente es el término de miasis. Pero esta es una fase intermedia de la vida de la mosca, ¿no? Tiene que estar, llega como la mosca, se para en el tejido, puede ser incluso en una herida, en los conductos auditivos, las orejitas de las vacas, en la boca de un humano, en una herida de un pie de un paciente con diabetes, por ejemplo, con pie diabetes. Se para ahí, deja sus huevos y esos huevos eclosionan, pues se abren, digamos, y se producen la larva, el pequeño gusanito. Y una vez en mosca va a otro, se reproduce con otro macho y va a volver a buscar otro sitio donde alojarse. Todas las moscas llevan esa fase. Hay una que es bastante curioso porque ella prefiere poner sus huevos. Se llama Dermatobia, le llaman la mosca peluda en algunas regiones.
4: Aparte pues, del gusano morado.
5: Se ve similar, la verdad es que la mosca sí tiene unas características en los colores. Por ejemplo, la mosca del gusano barrenador, el Coclidomia hominivorax, que es un nombre así científico, digamos, tiene color como verdáceo. Es color verde.
4: Ay, son
5: es
4: esas
5: grande,
4: moscas grandes.
5: Verdes, exacto. Ay. Con la espaldita así como verde.
4: Okay.
5: Y que vuelan pues rápido, a grandes distancias. Y pues se pueden diferenciar en la morfología que tienen. Lo que sí cuesta más trabajo es en la fase de larva, el gusanito, diferenciarlo de otras especies. Ahí sí, porque incluso tienes que verlo con el microscopio, ver ciertas estructuras. El problema del gusano barrenador es que puede dar cuadros graves porque le gusta el tejido humano vivo. Entonces, es un parásito obligado. Es decir, para que desarrolle todo su ciclo de vida, necesita una herida de una persona viva para que ahí siga penetrando en el tejido. Barrena, es decir, por literal su nombre, entra, va escarbando el tejido sano y hasta meterse más adentro, hacer cavidades y crear hasta. Y por arrastre, pues lleva bacterias y puede crear infecciones también, ¿no? Por bacterias. Entonces, esa es la importancia que tiene. ¿Qué pasa al ganado? El ganado, pues se enferma, ¿no? Se enferma porque se llena. Si lo dejan sin un tratamiento, penetra y le da un cuadro grave de invasión de este gusano. A la par, pues al abrirle esas cavidades, deja que bacterias entren y le da sepsis también al ganado y mueren
4: y
5: muchos.
4: Se puede morir.
5: Exacto. Y es tan difícil, a veces, en una sola puesta de una mosca de gusano barrenador, el Coclidomia hominivorax, que es el nombre de la mosca, al poner en una herida, en una cavidad, sus huevos ponen hasta 200 en una sola. Y de esos evolucionan hasta el 70%. ¿Cuántos gusanos se van a producir?
4: ¿Todos son los que barrenan?
5: Y todos al mismo par pueden ir barrenando.
4: O sea, es muy rápido.
5: Entonces, por eso a veces tienen que sacrificar al ganado. Porque ya están tan invadidos que es imposible quitarle todos.
4: Pero esto ya estaba erradicado.
5: Esto ya estaba erradicado.
4: Desde los 90s, ¿no?
5: Desde un programa de erradicación del 70 al 92. En el 92 se declaró que era libre de México y Estados Unidos. ¿Cómo lo hicieron? Pues liberaron muchísimos cientos miles de millones de machos, pero estaban radiados, o sea que eran infértiles, digamos.
4: Okay.
5: Entonces se reproducían con moscas hembras y las moscas hembras lo que tenían era producción de huevos sin larvas, o sea, eran huevos estériles, digamos, ¿no?
4: Uh-huh.
5: Y así ya dejaron que no se reproducieran hasta que finalmente desaparecieron. Esa fue la técnica que usaron.
4: ¿Y por qué ahora regresó?
5: El problema donde no realmente, aparentemente se había erradicado, pero había pequeños brotes, por ejemplo, en Panamá, en Puerto Rico.
4: Centroamérica.
5: En Centroamérica, en varios de Venezuela. Y por ahí había esos pequeños brotes. Con la cuestión de la inmigración y el tráfico ilegal de ganado, ahí empezó, por eso Chiapas fue la primera zona. Y de ahí, así es como hemos venido con los casos. Chiapas empezó primero el año pasado con hasta un total de, el año pasado cerró con 90 casos en todo el 2025. Y en 2026, al corte al 3 de julio, lleva ya 55 casos. y después empezó a extenderse ahora nuevamente a Hidalgo, a Jalisco, Hidalgo con 28 casos, Hidalgo con 13 de humanos, humanos con infección. Ha ganado, ha habido más. Oaxaca 39 casos, Puebla 35, Veracruz 90 casos, 24%, es el que más casos tiene ahorita en todo lo que va de este año.
4: ¿Cuál me impresiona los casos en humanos? Porque, ¿cuáles son los factores? Supongo que la mala higiene o la falta de higiene es lo que pues provoca esto.
5: Bien lo comentaste, la falta de higiene es la primera parte de esto, ¿no? ¿Por qué? Porque si yo baño a mi perro o a mi gato, yo mismo me baño a lo mejor una vez por semana, pues dejo, o dos veces por semana, dejo que todos estos días una mosca se pare en una herida, en alguna lesión, más si es una persona ya frágil, por ejemplo, los animales, las mascotas a veces pueden ni siquiera darse cuenta, ¿no? Pero un humano, por ejemplo, con una pequeña herida, que mucho lo vemos, por ejemplo, con pacientes ancianos, ¿no? Que tienen ya algo de demencia, que solo están en cama y que pueden estar un poco descuidados porque no están al 100% con ellos, pues se le puede parar hasta en la oreja, en la nariz, y ahí dejar los huevos y convertirse en gusanos. Vamos a poner un ejemplo de un paciente con pie diabético que de por sí ya tiene demencia y que solamente está en cama, ya no comunica, tiene muy poca movilidad, y de repente pues llega, pues lo encuentran sus familiares con una lesión en su pie, con unas gusanos. Al menos para la persona que no se dedica al 100% a esto, ver los gusanos no va a poder distinguir si es una de estas de mosca doméstica o si es de gusano barrenador Lucilia, no va a saber. Entonces hay que ver de que no se trate de que efectivamente que sea gusano barrenador. Y lo siguiente es que no podemos quitarlos y echarlos a la basura. ¿Por qué?
4: Porque eclosionan de nuevamente como mosca, ¿no?
5: Y vuelven a reproducirse y a contaminar el ambiente otra vez y a infectar otro pacientes o huéspedes. Entonces lo que necesitamos es quitar la mayoría. Recomienda, si no tenemos en ese momento la posibilidad de que nos ayuden a supervisar qué sea, echarlos en un frasco con alcohol. Con alcohol prácticamente se preservan intactos. Mueren, pero se preservan intactos los gusanos. Echamos una porción en alcohol y lo demás tenemos dos opciones. Una es incinerarlos o inundarlos de alcohol y dejarlos en un recipiente cerrado. Aparte de las muestras que ya tenemos, ¿no? O jabón, agua de jabón y dejarlos ahí encerrados. No recomiendan enterrarlos para que puedan reconocerse al microscopio de qué se trata. Si es Lucilia, si es la mosca doméstica, no pasa nada, ¿no? Finalmente tenemos muchos años viviendo con ellos. Lo ideal es tener mosquiteros, una buena higiene, si se encuentran, reportarlos para ver de qué se trata.
4: ¿Estas son como medidas ya teniendo ahí al gusano?
5: Sí, hay que ir a atenderse porque sí tiene sus cuidados cómo retirar estos gusanos. A veces si uno los retira nada más, la misma persona familiar del paciente los retira, puede a veces también lastimar al paciente, puede favorecer que también haya una infección. En este momento que como vemos vamos en incremento de casos, sí es importante cada vez que lo tengamos reportarlo o acudir al centro de salud, a la clínica familiar para que sea revisado.
4: ¿Qué otra medida importante de las que ya hablamos para reforzar?
5: El cuidado de pacientes que están postrados en su cama, pacientes que son inmóviles, pacientes que tienen alteraciones neurológicas que no permiten sentir incluso dolor a veces o comunicar qué problema tienen. Esos son los que deben tener especial atención e incluso hacer una rutina diaria o cada vez que se haya el baño de estos pacientes, el aseo de ellos, revisarles orejas, revisarles la nariz, revisarles la boca, e incluso hasta las cavidades geniturinarias, por ejemplo, ¿no? La vagina, el ano, a veces también es un lugar donde se pueden alojar las moscas y ahí dejan los gusanos. Y muchas veces puede pasar mucho tiempo ahí y nadie se asome a ver. El gusano barrenador, cuando ya empieza a dar síntomas, incluso dolor en el paciente, ya seguramente ya penetró más las cavidades. O sea, cuando está muy superficial, la verdad es que ni siquiera puede dar nada. O a veces puede ver uno, por ejemplo, una herida que se pone más roja, o que se abulta, ¿no? Se hace un bultito en el tejido. La oreja, por ejemplo, hasta que ya empieza a penetrar el tímpano, más adentro, ahí es donde ya empieza a dar dolor, pero puede no dar ningún problema. Entonces aquí yo creo que no es conveniente esperar hasta que haya un síntoma.
4: Si llegamos a ver esto en pacientes, en mascotas, ya decíamos que hay que reportarlo para, ya tengo el número, es el 800-751-2100. Él es el doctor Bruno López, infectólogo. Gracias por estar aquí.
5: Muchas gracias.
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3: 613.
0: Y la temperatura, 18 grados. 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
2: 6:14.
3: Y la temperatura, 18 grados.
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3: Y la temperatura, 18 grados.
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3: Y la temperatura, 18 grados.
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2: 6:17.
3: Y la temperatura, 18 grados.
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0: Caracas para comenzar a llenar nuevamente la reserva estratégica de petróleo de Estados Unidos, actualmente en uno de sus niveles más bajos en décadas.
1: El Universal.
0: Andy y Gonzalo realizan cónclave en La Condesa. El pasado lunes 24 de agosto en el restaurante Magazzino en la colonia Condesa tuvo lugar una reunión a la que asistieron Andy López Beltrán y su hermano Gonzalo y Daniel Asaf, el ex jefe de la ayudantía de la presidencia en tiempos de Andrés Manuel López Obrador. Estuvieron presentes los empresarios Juan Domingo Beckham y Mauricio Garduño. Aunque las imágenes carecen de audio, es posible saber que uno de los temas que se tocaron en la reunión fue el de la detención de Fausto Corrales Rodríguez.
1: La jornada.
0: Dan giro al caso Ayotzinapa, 20 bolsas con restos y un crematorio clandestino. La funeraria El Ángel es clave. Están en análisis para esclarecer si pertenecen a los 43 normalistas. Además, hasta encontrarlos, claman en el Día de las Víctimas de Desaparición. Y reactiva Estados Unidos acción militar contra Irán. Primer bombardeo en poco más de un mes.
1: Milenio.
0: Reformas vía mayoría calificada con la oposición, planea Morena. Sheinbaum remite iniciativas contra doble nacionalidad de gobernantes y vigilancia de la inversión extranjera. Diputados que quieran reelegirse deben primero ganar la encuesta, reitera Ariadna Montiel. Además, Sindicato Automotriz de Estados Unidos eleva la presión para sacar una mejor tajada del T-MEC. Si no hay un buen acuerdo, no queremos nada, dijo Jason Wade, jefe adjunto del Sindicato Automotriz y Aeronáutico.
1: Excelsior.
0: Iniciativa presidencial, Marina, Defensa y Secretaría de Seguridad y Protección Ciudadana palomearán inversión foránea. Por razones de seguridad nacional, las dependencias serán parte de la revisión de las inversiones extranjeras en sectores estratégicos, junto con la Fiscalía General de la República, el SAT y la Unidad de Inteligencia. En otra información, Pato vuela en Milwaukee. El mexicano Pato O'Ward se llevó 2 carreras en un solo día y alcanzó 12 victorias en la IndyCar, con lo que superó el histórico récord de Adrián Fernández.
1: El Economista.
0: Cae la captación de ISR y mejoran las del IVA y petróleo en enero y julio. Los ingresos tributarios se estancaron en el periodo. En más información, Afore Coppel compra Invercap en 4.620 millones de pesos. Será la quinta más grande. En otra nota, la inversión de Afores en renta variable internacional subió 197.873 millones de pesos en julio.
1: La Razón.
0: Casos Andy, Rocha y Huachicol, sin peso en negociación del T-MEC, afirma Ebrard. El secretario de Economía destaca avance en conversaciones. Alista cuarta ronda, señala.
1: 24 horas.
0: Exigen atender crisis por desapariciones. Buscadoras advierten que su lucha no cesará. En diversos puntos del país se realizaron marchas para solicitar protocolos de prevención, búsqueda, identificación y justicia.
1: El Sol de México.
0: Ebrard pide a Walmart comprar robots mexicanos. Secretario de Economía habla de lo que viene. Dice que Sinaloa o las visas no han tenido ningún peso en conversaciones comerciales.
1: La Prensa.
0: En lo que va del año, han fallecido 28 personas en situación vulnerable en la Ciudad de México. Esto es 55% más que todo el año pasado.
1: La Crónica de Hoy.
0: Nadie puede usar a Morena para intereses personales, advierte Rosa Isela Rodríguez. Ninguna posición vale la división del movimiento, ninguna medición electoral justifica apartarnos de nuestros principios, dice la titular de la Secretaría de Gobernación durante la plenaria del partido Guinda.
1: El Heraldo de México.
0: Llega a Senado iniciativa para doble nacionalidad. La reforma busca garantizar que quien ejerza estos poderes, presidencia o gubernatura, no tenga conflicto de interés con una nación extranjera, dijo Laura Itzel Castillo.
1: Esto.
0: Buen inicio. Hormiga González debuta en Grecia con Olympiacos. Juega 21 minutos, estrella el travesaño y no es conformista. Además, maratón. Peruano Cristian Pacheco y etíope Kasenk Assefa se coronan en la Ciudad de México.
1: radioformula.com.mx.
0: Noche de terror en Zacatecas. Estalla auto con explosivo frente a comandancia. Hay 7 heridos. El secretario de Gobierno del Estado, Rodrigo Reyes Muguerza, informó que se desplegó un operativo para dar con los responsables de este ataque.
1: Expansión.mx.
0: La deuda de México rebasa los 19.2 billones de pesos, sube 1.4 en un año. Hacienda destacó que la deuda pública tiene un nivel moderado frente a otras economías emergentes y de América Latina.
1: Animal político.
0: Fumar caro o comprar pirata. El alza de impuestos al cigarro empuja al mercado ilegal. Cargamentos ingresan al país y redes organizadas distribuyen los productos a pequeños establecimientos, incluso con amenazas.
1: Infobae.com.
0: UNAM abre más de 2,000 lugares en licenciatura para aspirantes rechazados tras examen de control.
1: Reporteíndigo.com.
0: Fiscalía del Estado de México investiga al gobierno de Alfredo del Mazo por presuntos actos de corrupción detectados por el órgano superior de fiscalización en las auditorías aplicadas a dependencias y organismos estatales durante su sexenio.
1: AgenciaEFE.com.
0: Acusan de homicidio a la tripulación del barco hundido en Chipre con 8 fallecidos. Nepal eleva a 903 los muertos y a 4,247 los desaparecidos tras la violenta riada.
1: Forbes.com.mx.
0: Acuerdo millonario con Meta abre nuevo frente en la lucha mundial contra los daños de las redes sociales en menores.
1: El País.
0: Los servicios de inteligencia avisan de nuevas acciones contra Ceuta y Melilla. Los agentes descartan que el círculo de Mohamed VI planease el asalto.
1: The Washington Post.
0: El Pentágono instala secretamente a personas influyentes del ámbito militar en puestos civiles. Auditorio, Juan Manuel, hasta aquí este resumen.
2: Gracias, Adriana. Vámonos con Amy Arriaga y la información de negocios y finanzas.
3: México registró de enero a mayo de este año una disminución de 23.2% en sus importaciones tras la entrada en vigor de ajustes a 1,463 fracciones arancelarias para mercancías de naciones sin tratados de libre comercio con el país. Así lo informó Marcelo Ebrard, secretario de Economía. Volkswagen de México realizará un plan de ajuste en su plantilla laboral en la planta de Cuautlatzingo, Puebla. Argumentó que se debe a las condiciones del mercado en Estados Unidos y las medidas arancelarias. El esquema contempla retiros voluntarios, reubicaciones de personal y reajustes como la supresión de un turno en la producción de los modelos Tiguan y Jetta. Ater, empresa de diseño de soluciones energéticas, entró en una fase de despliegue total en México con una base de inversión de 350 millones de dólares previstos hacia 2030, 35 millones de dólares en proyectos operativos o próximos a instalarse y 83 millones de dólares más en negociación. La empresa de la manzanita realizará un nuevo Apple Event el próximo miércoles 9 de septiembre, una presentación en la que se espera conocer la nueva generación de sus teléfonos inteligentes. El evento con el lema Sorpresas listas para brillar podrá seguirse online mediante los canales oficiales de la compañía e iniciará a las 11 horas tiempo de la Ciudad de México. La automotriz china BYD busca conquistar Japón. Para competir con las empresas niponas, eligió como carta de presentación al modelo Reiko, un pequeño vehículo eléctrico diseñado para sortear las estrechas carreteras japonesas. La multinacional Unilever apuesta por desprenderse de sus activos de alimentación y centrarse en productos de belleza, cuidado personal y del hogar, pues le permitiría cerrar la brecha de valoración que la separa de competidores más especializados. El desafío consiste en convencer a los inversores de que una empresa más sencilla puede generar mayores rendimientos. Informó Amy Arriaga. Más detalles en radioformula.mx.
2: Gracias, Amy. Nos vamos a la pausa. 6:26, tiempo del centro. Volvemos.
1: 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La primera. 6:28.
4: Y la temperatura, 18 grados.
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10: Son las 6:30.
4: Y la temperatura, 18 grados.
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2: Bueno, al inicio de este espacio informativo le dábamos pues información en relación a este estallido de un coche bomba que se registró anoche en frente de la comandancia de la Policía Municipal de Ojo Caliente en el estado de Zacatecas. Platicamos más temprano con el periodista Omar Hernández, quien se encuentra justamente allá en esta zona. Nos comentaba que, bueno, pues hasta el momento no hay detenidos. Sí, hay personas que resultaron lesionadas, 6 civiles y un elemento, una mujer, un elemento de seguridad. Y pues dice Omar Hernández, no hay detenidos, pero pues se tienen indicios que quien pudiera estar detrás de esta situación pues es uno de los principales cárteles que operan a nivel nacional y que tienen, bueno, pues su sede en el estado de Jalisco. Al respecto, hay información de parte del Gabinete de Seguridad. Dice a través de sus redes sociales, tras la agresión con un artefacto explosivo contra la comandancia de la Policía Municipal de Ojo Caliente, Zacatecas, las instituciones que integran el Gabinete de Seguridad colaboran con las autoridades estatales en las investigaciones para esclarecer los hechos, identificar y detener a los responsables. Autoridades de los tres órdenes de gobierno refuerzan el operativo de seguridad en la zona para proteger a la población. Ahí el dato, el Gabinete de Seguridad ya está colaborando con las autoridades del estado de Zacatecas para esclarecer estos hechos y determinar quiénes son los responsables de este estallido de este coche bomba, pues colocado ahí en la comandancia de la Policía Municipal de Ojo Caliente, y dar con los responsables. Bueno, son las 6:32, tiempo del Centro de México. Es hora de ir hasta el Centro de Orientación Vial de la Secretaría de Seguridad Ciudadana con Diego Flores, quien tiene un reporte de cómo se encuentra la vialidad en las calles y avenidas aquí en la capital de la República Mexicana en este lunes 31 de agosto, día de regreso a clases. Diego, te saludo, buen día.
6: Claro que sí, muy buenos días, Juan Manuel, amigos del auditorio, así es, bien lo comentas, recuerde que hoy se implementa el dispositivo de prevención, seguridad y vialidad por parte de elementos de la Secretaría de Seguridad Ciudadana como parte del operativo Regreso a Clases 2026-2027. Hay que evitar ser sancionado, respetar en todo momento el reglamento de tránsito. Nos vamos con información. El día de hoy no circulan vehículos con engomado amarillo, terminación de placa 5 y 6. Hay que respetar los programas ambientales. Tenemos movilización de servicios de emergencia justamente en la vía Tapo frente a las instalaciones del Aeropuerto Internacional de la Ciudad de México. Maneje con mucha precaución. Un incidente justamente en viaducto Río de la Piedad a la altura de la calle 12. Tómelo muy en cuenta. Rápidamente, en materia de previsiones y movilizaciones, 11 de la mañana se espera una concentración y marcha que partirá desde el hemiciclo a Juárez con destino hacia la Secretaría de Gobernación. Una marcha en este punto, por lo cual hay que considerar la afectación de vialidades inmediatas. 9 de la mañana, una concentración más justamente en el Hospital Centro Médico Nacional Ciclo 21, este ubicado en Avenida Cuauhtémoc, número 330, en la Colonia Doctores, justamente a la altura de la zona del Eje 3 Sur, se concentrarán manifestantes. 9 de la mañana, en la Suprema Corte de Justicia, también tendremos una concentración más y a las 10 justamente en la Fiscalía General de la República, el doctor Velasco, número 175 de la Colonia Doctores, Alcaldía Cuauhtémoc. Así las cosas por parte del Centro de Orientación Vial, Secretaría de Seguridad Ciudadana. Muy buenos días.
2: Muchísimas gracias, Diego. Ana Moreno, cuéntanos cómo opera esta mañana el metro. Buen día.
16: Hola, muy buen día, Juan Manuel, auditorio de Radio Fórmula, excelente inicio de semana. Les informo que a esta hora comienza a registrarse afluencia alta en la línea 3. Se envían unidades vacías a las estaciones con mayor demanda. Permitan el libre cierre de puertas, así como descender del vagón antes de ingresar. En las líneas 7, 8, 9, A y B, la afluencia es moderada y la circulación constante. El resto de las líneas opera sin contratiempos, afluencia baja y avance continuo. Recuerden que la información puede cambiar por eventualidades en el servicio. Por el regreso a clases, el metro refuerza la supervisión en sus 12 líneas para apoyar el traslado de millones de estudiantes. Es importante que recuerden dejar bajar antes de subir, respetar la apertura y cierre de puertas, la línea amarilla de seguridad, usar las palancas solo en caso de emergencia y resguardar y sostener de forma correcta sus pertenencias. Si se dirigen a la zona centro de la ciudad, la estación Zócalo-Tenochtitlán de la línea 2 se encuentra abierta y en operación. Pueden mantenerse informados a través de nuestros canales oficiales, @metrocdmx. Reportó Ana Moreno para Radio Fórmula. Muy buen día.
2: Muchas gracias, Ana. Vianey Velasco, ¿cómo están operando esta mañana las 7 líneas del Metrobús? Te saludo.
17: Muy buenos días, Juan Manuel y auditorio. Al momento, las líneas 1, 2, 4, 5, 6 y 7 de Metrobús operan con normalidad. En la línea 3, por reencarpetamiento, la estación Circuito no brinda servicio en ambos sentidos. Se registra alta demanda en la estación del Caminero de línea 1 y Pantitlán de línea 4. En el resto de las estaciones, aún la afluencia es moderada y empieza a incrementarse en estaciones terminales y de transferencia. Consideren que hoy, a partir de las 9 horas, se prevén movilizaciones sociales en la zona centro, lo que podría modificar el servicio de nuestras líneas 1, 4 y 3. Tomen sus precauciones. Recuerden consultar el estado de servicio en www.metrobus.cdmx.gob.mx y en nuestras redes sociales. Que tengan un excelente inicio de semana. Buen regreso a clases. Informó para las primeras de ANDA, Vianey Velasco.
2: Gracias, Vianey. Está usted bien informado en relación con la vialidad, también las marchas, las manifestaciones, las movilizaciones, y vaya que va a haber muchas el día de hoy con Diego Flores, Ana Moreno, con la operación del metro, y Vianey Velasco con cómo están operando esta mañana las 7 líneas del Metrobús.
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2: 6:36, tiempo del centro de México, lunes de ir con Iracema Andrés, analista de economía y docente universitario. Iracema, buen día. Pues ¿qué esperamos para esta semana en materia económica? ¿Habrá indicadores importantes en esta materia? Te saludo, buen día.
19: Buenos días, Juan Manuel. Seguro, cada semana pues tenemos ya agendado algunas actividades, pues indicadores que van a conocer a través de organismos oficiales, ¿no? Como es INEGI o bien el Banco de México o bancos que se dedican a hacer análisis de la situación de la economía, y son realmente relevantes. Fíjate que para mañana se espera que se den

0: aumentado de los $380 a los $480. De tal manera que esto refleja que los estadounidenses, que es el origen o el principal origen de las remesas hacia México, pues muchas personas temen cuál es la situación migratoria en Estados Unidos y están aumentando el monto de remesas hacia nuestro país. Y esta puede ser una medida precautoria para ellos, pero para México, pues sí significa un apoyo muy importante en lo que es el consumo nacional.
1: Así es. Oye, Iracema, perdóname, este tema de las remesas se vio mermado, ¿no? Cuando inició la administración, el segundo periodo de Donald Trump, y que se implementó, pues, más este tema migratorio, ¿no? Más agresivo, pues como que había temor de parte de los mexicanos radicados allá en los Estados Unidos y dejaban de mandar pues su dinero.
0: Fíjate que sí ha habido muchos cambios con la segunda administración de Donald Trump.
1: Sí.
0: Y respecto al tema migratorio, recordemos que en Estados Unidos ahora tiene que haber un registro puntual de quién está enviando el dinero a México. Antes no, antes podías ir a cualquiera de las tiendas o remesadoras que hay, que dan este servicio, y simplemente dabas el nombre de la persona que iba a recibir el dinero y se hacía el envío. Y en
1: Sí.
0: el presente no, tienen que dar todos los datos la persona que envía. Y esto ha generado pues mucho pues nerviosismo,
1: Claro.
0: miedo entre los residentes extranjeros en Estados Unidos, porque no saben realmente si es un control, simplemente un control para saber cuál es el destino del dinero, o si están tratando pues de averiguar que sean personas, pues no puedo decir que ilegales, porque ahorita con la situación migratoria de Estados Unidos, pues a veces ni revisan cuál es la situación
1: Sí.
0: migratoria, si son legales, ilegales, y simplemente los concentran en estas áreas para después ser deportados.
1: Perfecto.
0: Entonces,
1: ¿Qué más?
0: la situación se ha cambiado mucho.
1: ¿Qué más habrá esta
0: Bueno,
1: semana?
0: otros datos importantes para esta semana es la encuesta de expectativas entre economistas que realiza el Banco Central, y sobre todo después de que el Banco de México la semana pasada elevó la tasa de crecimiento para México de 1.1 a 1.5%. Lo que yo espero es que en la encuesta los economistas pues se alineen a esta expectativa del Banco de México. Y pues estos dos datos de remesas y encuesta de Banco de México se dará a conocer el 1 de septiembre. Otro dato muy importante que tendremos es la inversión fija bruta de junio. La inversión fija bruta refleja toda la compra de maquinaria y equipo que requieren las empresas para producir. Cuando las empresas frenan la inversión fija bruta, puede ser porque pues están en la capacidad instalada deseada o porque hay situaciones adversas en la economía. Y desgraciadamente para México, pues tuvimos 20 años de variaciones negativas. Solamente en abril y mayo se presentaron ya tasas positivas. No sabemos todavía qué puede suceder en este dato de junio. Aun cuando sea un dato positivo, pues realmente no nos estamos todavía recuperando de 19 meses consecutivos de pérdidas en la inversión fija bruta, que es tan necesario para las empresas y que refleja la salud de las empresas y
1: Sí.
0: las proyecciones de crecimiento.
1: Te voy a interrumpir, Iracema. Tengo que hacer una pausa y regresando, bueno, pues vamos, terminamos con este comentario. Volvemos.
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4: La panadería Rosetta de la chef mexicana Elena Reigadas fue reconocida con el Pastry Discovery Gem Award 2026 de la guía internacional La List, una de las referencias más prestigiosas de la gastronomía internacional. Este premio reconoce a los mejores proyectos de pastelería de aproximadamente 10.000 establecimientos en casi 200 países y panaderías del mundo. Y Rosetta fue la única mexicana en recibir esta distinción como la joya escondida en el universo de las pastelerías.
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5: 6:45.
6: Y la temperatura, 18 grados.
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9: Al mes de junio, bueno, oye, ¿qué esperar para el tipo de cambio, Iracema? Porque bueno, pues la semana pasada estuvimos viendo cotizaciones por debajo de los 17 pesos.
10: Sí, pues es una situación sorprendente, pero no podemos olvidar que en este momento, y ya tenemos varios meses así, el tipo de cambio responde a la debilidad del dólar. Si el dólar se está debilitando, nosotros nos vamos fortaleciendo. ¿Y qué hace que el tipo de cambio de Estados Unidos respecto al resto del mundo se debilite? Pues es que hay mucha incertidumbre. Incertidumbre por todas las políticas que maneja la actual administración, por los cambios, principalmente los cambios, los giros que dan en cualquier momento, cualquier día, cualquier hora. Esa es mucha incertidumbre y por eso es que vemos el dólar debilitado. Y bueno, ¿qué esperaríamos para la semana? En este momento el tipo de cambio opera en 17.0196 pesos por dólar. Podría mantenerse en esos niveles alrededor de los 17 pesos. El hecho de que baje un poco, como sucedió la semana pasada, por debajo de este nivel, también responde al diferencial de tasas de interés entre México y Estados Unidos. Y las tasas de interés pues también responden a mucha incertidumbre, que es lo que estamos viviendo en el presente. ¿Qué es lo que esperaría yo de tipo de cambio? Pues se mantenga sobre los 17 pesos, eventualmente puede descender, pero creo yo que las operaciones estarán sobre los 17 pesos.
9: ¿Y en cuánto estimas que podría cerrar el año, Iracema?
10: Híjole, fíjate que como lo veo y que realmente ya nos faltan 4 meses,
9: sí.
10: Creo que puede haber presión hacia los 17.50.
9: Perfecto. Muy bien, Iracema, pues te agradezco muchísimo tu participación y nos escuchamos el próximo lunes.
10: Gusto en saludarlos, que tengan excelente semana.
9: Te mando un fuerte abrazo, Iracema Andrés, analista de economía y docente universitario.
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9: 6:48, tiempo del centro de México. Estamos ya en la recta final de este espacio informativo y como cada mañana a esta hora, bueno, pues nos vamos a la información deportiva. En esta ocasión con Javier Rivera. Javier, vaya que este fin de semana hubo muchísima información en la materia, pero si te parece, bueno, pues comenzamos con esta 43ª edición del Maratón de la Ciudad de México, en donde pues hay sorpresas, se rompe la hegemonía africana y resulta que, bueno, pues uno de los ganadores es un peruano. Te saludo, Javier, buen día.
5: Juan Manuel, muy buenos días a ti y a todo tu auditorio. Como bien lo mencionas, una de las ediciones más prolíficas, sin duda, en la historia de este gran maratón de la Ciudad de México. Más de 30,000 competidores se registraron, se agotaron todos los registros. No había ya posibilidad de que alguien que no estuviera registrado corriera esta maratón. Y como bien lo mencionas, Cristian Pacheco, un peruano, es quien gana esta edición del Maratón de la Ciudad de México, rompiendo la hegemonía de corredores africanos, pero me parece que la gran historia nos la regala Gonzalo Valdovinos, este competidor en silla de ruedas, es quien gana esta categoría. Y yo no sé si recuerdas el año pasado un competidor que cae en un bache impidiéndole terminar el maratón de la Ciudad de México, esto el año pasado, pues esa persona es Gonzalo Valdovinos, es quien gana esta categoría, es esta persona quien cayó en el bache el año pasado, y hasta me parece incluso poético de que la carrera pasada no pudo terminar, se hizo viral esta situación, el gobierno de la Ciudad de México incluso llegó a negar que eso no era ningún bache, y entonces se levanta y gana esta carrera. Me parece increíble, sin duda, la historia de este fin de semana en el maratón de la Ciudad de México, Juan Manuel.
9: Sí, oye, pues la verdad es que muy bien merecido, ¿no, Javier? Porque, pues como tú dices, eso fue pues producto de un bache, ¿sí? Un bache de los tantos que existen en las calles y avenidas aquí en la Ciudad de México. Y bueno, pues en esta ocasión, en esta edición, la 43ª edición, pues Gonzalo Valdovinos se lleva pues el primer lugar, pero también, ¿no? En la rama femenil, una mexicana.
5: Sí, también una mexicana increíble, es quien gana esta categoría en el maratón de la Ciudad de México. Entonces, ahí los aztecas representando en esta categoría. Señalar y recordar que el corredor peruano es quien se lleva la carrera en el maratón de la Ciudad de México. Y si te parece, pasamos también a otro evento que se disputó en nuestro país, fue el abierto GNP Seguros en la categoría WTA 500, y vamos a escuchar lo que dijo Diane Parry, quien fue campeona de esta edición en el abierto GNP Seguros de Monterrey.
8: You have like this kind of goal or dream or whatever,
11: but... Significa mucho para mí. Siempre tienes este tipo de metas o sueños, pero no sabes si serás capaz de conseguirlos. Así que trabajas duro para tener este tipo de resultados. Esto es un alivio para mí y estoy muy feliz y agradecida con este campeonato.
5: Ahí las palabras de Diane Parry, sin duda un abierto que cumplió las expectativas, la mejor semana de la tenista francesa, y este evento sigue creciendo y trayendo a las mejores tenistas del mundo. Grupo Fórmula estuvo siguiendo muy de cerca este evento con una extraordinaria cobertura, y tras el abierto de Monterrey, ahora el Tour se traslada a Nueva York para el comienzo del US Open, Juan Manuel, en lo que será el último Grand Slam del año, un evento muy importante que Grupo Fórmula siguió muy de cerca durante toda la semana y que finalizó con broche de oro.
9: Así es, como siempre, Grupo Fórmula en los mejores eventos, y tú bien lo dices, una cobertura extraordinaria. Por allí estuvo el buen Beto Campos, a quien le mandamos un fuerte saludo. Oye, Javier, pero también hay información de la Liga MX, concluyó la jornada 6, y las Águilas del América, bueno, pues, como líderes en la tabla.
5: Sí, América incluso de manera invicta continúa este torneo después de 6 jornadas, ya se nos fue prácticamente un tercio de lo que es el Apertura 2026, y las Águilas del América es el equipo que está dominando de momento tras 6 jornadas este torneo. Señalar que Toluca es segundo lugar, esto después de la goleada que le propician de 4-0 a Bravos de Juárez, y este equipo de América también se esperaba que tuviera un papel más más complicado, quizá después de la salida de André Jardine, quien sin duda hizo grandes cosas con el conjunto americanista. Sin embargo, Guillermo Almada está haciendo un gran trabajo y de momento los mantiene como líderes del torneo. Vencieron 2-0 a Puebla en esta jornada, y en otros resultados, Querétaro le pega de manera sorpresiva 3-1 a Atlas. Chivas y Pachuca empatan a un gol, mientras que Santos y Tigres empatan sin goles. Toluca le pega 4-0 a Rayados de Monterrey, y en otro resultado sorpresivo, San Luis vence 3-1 a Rayados de Monterrey. Señalar, Juan Manuel, que sin duda uno de los resultados que no sorprende es la derrota de Bravos de Juárez de 4-0 ante los Diablos Rojos de Toluca, y este resultado deja mal parado a Juárez. Es el único equipo en este torneo que no ha podido ganar, llevan 6 derrotas consecutivas en misma cantidad de partidos, y creo que mucho tiene que ver esto que hayan abolido el descenso del fútbol mexicano. Este tipo de equipos, pues prácticamente los jugadores no tienen ningún tipo de presión, saben que la próxima semana y el próximo torneo su trabajo está asegurado, y pues tenemos lamentablemente esta poca competencia y este tipo de papeles tan lamentables. Misma sí. situación que Santos Laguna, empatan sin goles esta jornada ante Tigres y suman su primer punto apenas de esta apertura 2026.
9: Qué lamentable, Javier. Y bueno, donde sí hay buen fútbol, pues es a nivel internacional, ¿no? España, por ejemplo.
5: Sí, el Real Madrid vence 4-0 al Málaga, tercera victoria consecutiva de José Mourinho tras su regreso al conjunto merengue. Doblete de Jude Bellingham, Kylian Mbappé también se hace presente en el marcador, y de momento son líderes con 9 unidades, esto en 3 partidos disputados, 3 victorias por parte de José Mourinho en su regreso al conjunto merengue. Y esta tarde señalar que el Barcelona también estará haciendo su presentación en el Camp Nou cuando reciban al Rayo Vallecano. Los culés también tienen posibilidades de ganar sus primeros 3 partidos en lo que sin duda será una gran liga española. El regreso de Mourinho me parece que le hace muy bien al Real Madrid, es un tipo que encaja perfectamente con la personalidad del conjunto merengue, y de momento los tiene con marca perfecta, y el Barça se puede poner hoy ahí juntito a ellos también con 3 victorias en 3 partidos.
9: 40 segunditos, Javier, pues también destacar el debut, ¿no? De la hormiga González, Armando la hormiga González.
5: Sí, sin duda el mexicano tuvo su presentación, no fue la mejor manera de haber llegado al Olympiacos. ¿Por qué lo digo? Armando González tuvo una oportunidad clarísima de gol y lo podemos sinceramente tachar como un grave error, como un oso. Prácticamente no había portero, el mexicano lanza su disparo al travesaño. Al menos la buena noticia es que ya se presenta en su nuevo club, el Olympiacos de Grecia. 22 minutos juega y esperemos que poco a poco vaya tomando su nivel y vayan llegando los goles. Y ya para cerrar, nada más señalar que Santiago Jiménez en Portugal ya se encuentra prácticamente para firmar su contrato con el Porto, dejando al Milan en calidad de seguido, así que tendremos al mexicano en el fútbol de Portugal.
9: Perfecto, Javier, muchísimas gracias, nos escuchamos mañana.
5: Excelente mañana.
9: Un fuerte abrazo, Javier Rivera, con la información deportiva. Allá en Nepal, las autoridades elevan a 804 el número de personas fallecidas después de la riada registrada la semana pasada. Ya nos vamos a nombre del equipo que hace posible.
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2: 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Las 6:58.
6: Y la temperatura, 18 grados.
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7: Los políticos. Será mañana martes 1 de septiembre cuando se proceda a la apertura de los trabajos del periodo ordinario en el Congreso de Coahuila, con el respectivo regreso a sus curules de la diputada Luz Elena Morales, quien también retoma la presidencia de la Junta de Gobierno que en los últimos meses estuvo a cargo de Beatriz Fraustro y de Álvaro Moreira, cuya curul estuvo cubierta por su suplente Ángel Majarma Sánchez. En la administración municipal de Tomás Gutiérrez, sobre todo aquellas dependencias involucradas en la atención al campo, se supo aprovechar la primera parte del año en curso para aplicar los programas dedicados al barbecho, limpieza de terrenos, entrega de semilla y reparación de bordos en la zona rural de Ramos Arizpe. Si así sigue y el pronóstico de lluvia se cumple, quienes viven en sus ejidos y congregaciones tendrán una buena oportunidad de éxito para la siembra y cosecha de granos hacia finales de este año. La secretaria de las mujeres en Coahuila, Mayra Valdés, despejó las dudas que se habían generado en torno a su militancia política y confirmó que seguirá en las filas del PAN. Ahora que el presidente nacional del Blanquiazul, Jorge Romero, decidió tomar la opción de desaparecer al comité directivo estatal y convertirlo en una delegación, ya hubo renuncias, como fue el caso del diputado federal Teo Calionchis, pero en el caso de Mayra Valdés, aclaró que se queda en las filas del panismo.
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8: 7:02.
9: Y la temperatura, 18 grados.
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2: Sí. ¿Usted se vio?
3: Mientras el alcalde Juan Manuel Zambrano suspendió la Feria Regional de la Uva y de la Tuna, también ordenó suspender hasta nuevo aviso el regreso a clases de todos los niveles en las escuelas de la cabecera municipal.
4: He hablado con la compañera Alma Rosa, ella tiene todo nuestro apoyo. Saludamos que afortunadamente no pasó a mayores, pero por supuesto que es una alerta que nosotros tenemos que seguir atendiendo. Las buscadoras realizan un trabajo.
3: A ver, vamos a seguir con Zacatecas. El Gabinete de Seguridad informó esta mañana que ya colaboran con las autoridades para esclarecer los hechos y que van a reforzar la seguridad en la zona. La comandancia ya había sido atacada el 6 de mayo del 2025, cuando hombres armados dispararon contra la fachada y lanzaron explosivos artesanales, dañando el edificio y una patrulla, aunque en aquella ocasión no hubo heridos. El más reciente ataque, similar con un carro bomba, ocurrió en el municipio de Luis Moya, donde un vehículo cargado con explosivos fue detonado junto a la comandancia y dejó 3 policías heridos. Ahora sí vamos a Sinaloa, donde la madre buscadora Alma Rosa Rojo Medina, fundadora del colectivo Voces Unidas por la Vida, y su hija Yesenia resultaron heridas en un ataque directo registrado el sábado en Culiacán cuando transitaban en un vehículo. Tras el atentado, cerca de 300 familiares de personas desaparecidas e integrantes de colectivos marcharon para exigir justicia por este ataque. La gobernadora interina, Graciela Domínguez, dice que ya habló con Alma Rosa.
4: He hablado con la compañera Alma Rosa, ella tiene todo nuestro apoyo. Saludamos que afortunadamente no pasó a mayores, pero por supuesto que es una alerta que nosotros tenemos que seguir atendiendo. Las buscadoras realizan un trabajo muy, muy sensible y muy humano, muy importante. Y les he reiterado que cuentan con nuestro apoyo siempre. Decirles desde aquí, reitero, que nuestra disposición siempre va a estar para ellas. Está bien, ya fue dada de alta anoche. Está bien y tiene toda nuestra protección.
5: ¿La otra persona también fue dada de alta?
4: Sí, que la acompañaba su hija, su nieta, y afortunadamente están muy bien.
3: Este fin de semana se reportaron en México 119 asesinatos, un promedio de 39 por día. Los estados con más ejecuciones: Guanajuato con 16, Baja California 13, Michoacán 12, el Estado de México con 11 y Chihuahua con 10 homicidios. La alcaldesa de Uruapan, Grecia Quirós, denunció que buscan sacarla de la contienda por la gubernatura de Michoacán, y como las encuestas no favorecen a sus adversarios, ahora pretenden vincularla con el asesinato de su esposo, Carlos Manso. Quirós publicó el mensaje desde que la Fiscalía de Michoacán le pidió por tercera vez los teléfonos que utilizaba Manso y reabrió una línea de investigación sobre la presunta participación de personas en su entorno en la filtración de la agenda. El Movimiento del Sombrero salió en su defensa y dirigió sus señalamientos contra Juan Manso, hermano del exalcalde, quien ha acusado a Grecia de ocultar información y obstaculizar la investigación. La organización exhibió que Juan Manso está afiliado a Morena desde el 2023, que cobra 87,000 pesos mensuales como funcionario del gobierno de Alfredo Ramírez Bedoya, que busca una diputación y que nunca acompañó a Carlos en la construcción del movimiento. Paola Ceja, prima del político asesinado, cuestionó que desde el propio entorno familiar se intente destruir el legado de Manso y afirmó que estaría decepcionado por esta confrontación. El diputado independiente Carlos Bautista Tafoya acusó que los ataques contra Grecia rebasaron ya los límites y respaldó la continuidad del movimiento del sombrero. La secretaria de Gobernación, Rosa Isela Rodríguez, llamó a los diputados de Morena a colocar los intereses de México por encima de sus intereses personales, esto al participar en la reunión plenaria de la bancada en la Cámara de Diputados.
6: Nuestra labor, la de todos los que estamos aquí, es cuidar el legado recibido por nuestro líder moral, Andrés Manuel López Obrador, y respaldar a nuestra presidenta, Claudia Sheinbaum, para mantener el rumbo de la transformación.
3: El secretario de Economía, Marcelo Ebrard, rechazó por su parte que los casos de huachicol o los señalamientos contra Rocha Moya hayan interferido en la negociación con Estados Unidos.
7: Mira, no ha tenido ningún peso en las negociaciones y conversaciones comerciales, no son parte de la conversación, ni veo que hayan tenido un peso decisivo, porque nosotros ya estamos preparando la cuarta ronda y somos los más avanzados en las conversaciones. Si todos esos aspectos u otros fueran importantes, no estaríamos ahí.
1: no los debilita, no debilita al país.
7: No.
3: Por su parte, la consejera jurídica, Luisa María Alcalde, presentó los proyectos. Dice que la presidenta enviará al Congreso durante el nuevo periodo legislativo. Destaca, por supuesto, el paquete económico. Dice un paquete anticorrupción y la reforma para impedir que personas con doble nacionalidad encabecen los poderes ejecutivo, federal y estatales. Durante su participación, la diputada Elena Segura reclamó que se están enviando con errores las iniciativas y dice que los ponen en desventaja frente a la oposición.
8: Ha habido ocasiones en que las iniciativas que nos lleguen encontramos algunas incompatibilidades, incongruencias, antinomías jurídicas y lo hacemos del conocimiento de los equipos de trabajo y sin embargo, literalmente nos dicen, no se mueve ni una coma. Y eso, consejera, nos provoca que lo tengamos que defender y argumentar en el pleno, en las comisiones. Y nos vemos vapuleados por la oposición, pero lo peor del caso es que con argumentos legítimos.
3: Bueno, pues es lo que dice la morenista. Durante el cierre, la presidenta nacional del partido, Ariadna Montiel, dice que no van a permitir que personas con cuentas pendientes representen a Morena.
6: Lo que no vamos a permitir es que nos representen personas que tengan vínculos inconfesables. Lo reiteramos y me comprometí de igual manera el día que tuvieron a bien darme esta responsabilidad, que jamás vamos a aceptar a alguien que tenga cuentas pendientes, un pasado cuestionable o hechos que le impidan ser parte de esta transformación. Pero...
3: Bueno, es lo que dice la presidenta nacional de Morena, pero en sus filas ya hay un montón de personas señaladas, por ejemplo, conexos con el crimen organizado, como el senador Enrique Insunza, señalado junto con Rubén Rocha Moya, morenista, de tener vínculos con el crimen, y quien se niega a pedir licencia al cargo a pesar de que no asiste a trabajar, ni presencial ni virtualmente. Bueno, pues él habló en entrevista con La Jornada, dice que va a mantener su respaldo al proyecto de la presidenta, aunque se haya separado de la bancada de Morena, pues ejercer como independiente no significa, dice, que haya cambiado de principios. Arturo López Obrador, hermano del expresidente López Obrador, fue increpado ayer a la salida de un restaurante en Coatepec, Veracruz. Según el portal de noticias Versiones, Arturo López Obrador pues estuvo ahí junto a algunos familiares y así le comenzaron a gritar a algunos comensales que estaban en el lugar.
9: ¡Fuera, abuela! ¡Fuera, abuela! ¡Fuera, abuela!
3: Mientras tanto, en Nuevo León, pues una pifia por parte de Clara Luz Flores Carrales, aspirante de Morena a la gubernatura, quien se confundió el sábado durante la asamblea informativa al hablar de Nuevo León como un bastión priista y ante los reclamos de los morenistas, pues tuvo que recular.
10: Se ha hecho reconocer en México que Escobedo, sí, es el bastión priista, perdón. Era el bastión priista que se convirtió en el bastión morenista y va a llegar la cuarta transformación.
3: Bueno, pues ahí está Clara Luz Flores Carrales. Y hoy el Universal revela que dos de los hijos del expresidente Andrés Manuel López Obrador, Andy y Gonzalo Beltrán, se reunieron el lunes con distintos personajes en el restaurante Magazzino en la colonia Condesa de la Ciudad de México. Hoy el Universal lo reporta, es un trabajo de Héctor de Mauleón, quien detalló que a este cónclave del cual podemos ver imágenes ahora acudieron el ex jefe de la ayudantía de López Obrador, Daniel Asaf, quien recuerda de Mauleón. Fue uno de los operadores de la red que recibió contratos millonarios en el sexenio pasado y uno de los personajes que protagonizó el escándalo de Tokio en 2025 durante el viaje en el que el hijo de López Obrador pagó cenas de hasta 47,000 pesos y noches de hospedaje de 22,000. También acudió Juan Domingo Beckman, líder del imperio tequilero José Cuervo, uno de los 15 empresarios que integran el Consejo Asesor de Desarrollo Económico de Claudia Sheinbaum, y Mauricio Garduño, uno de los perfiles más consolidados a nivel internacional en tecnología y transformación digital global, cuyas estrategias dejan ganancias de miles de millones de dólares. Según muestran los videos, esta reunión habría durado unas cinco horas y se descorchó por lo menos una botella de 16,000 a 24,000 pesos.
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3: Regresamos.
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11: Y la temperatura, 18 grados.
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12: Buen día, hoy es 31 de agosto. Atacan con explosivos comandancia en Zacatecas, hay 6 heridos. Regreso a clases, gastos exprimen bolsillos familiares por el ciclo escolar. Vive Coahuila sus tradiciones en paz, cabalgata Ramos Fest. Inicia trabajo para reformar pensiones, estamos en el abismo, señalan especialistas. Triunfa sinaloense en la primera gravel de Coahuila y México. Yo soy Samantha Escobedo, que tenga usted un excelente día.
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5: 7:18.
11: Y la temperatura, 18 grados.
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1: Detonación de un explosivo en territorio de Aguascalientes. Es muy importante decirlo. Sin embargo, por la colindancia que tenemos y un operativo que hay en coordinación con ambas entidades, Zacatecas y Aguascalientes, asumimos nosotros el control de tal situación. Correcto. Y está puesto a, y se puso a disposición de la autoridad de Zacatecas este joven de 18 años de edad.
2: ¿Han identificado al grupo delictivo al que pertenecería?
1: Sí, está totalmente identificado. De hecho, él mismo lo manifiesta en su individualización. Lamentablemente, él advierte de ser sicario perteneciente al Cártel Jalisco Nueva Generación.
2: Un atentado ordenado por el Cártel Jalisco Nueva Generación.
1: Es correcto, Susana.
2: Lo mismo que el de anoche.
1: Todo indica que sí, te quiero dar un avance. Conforme al procesamiento que se da en el lugar del hecho, uno de los vehículos utilizados, donde posiblemente está el explosivo, se identificó el número de serie. Este número de serie cuenta con un reporte de robo en el mes de abril 2026 en el estado de Jalisco. Es un reporte de robo con violencia.
2: Correcto.
1: Entonces, todo esto soporta la teoría del caso, pero sobre todo la zona, que es una zona donde hay un predominio, una cierta presencia del cártel de Jalisco, cártel Pacífico, y las últimas agresiones que se han dado contra las corporaciones son de este grupo delictivo, cártel Jalisco Nueva Generación.
2: Fiscal, es el fiscal de Zacatecas, Cristian Paul Camacho. ¿En represalia a qué situación me dice que se están generando estos ataques, fiscal?
1: En primer momento, desde todas las acciones que se ha llevado, toda la estrategia que ha funcionado en Zacatecas de pacificación, la detención de generadores. Pero este no lo podemos descartar que sea de manera muy particular, sea una reacción debido a la detención de un joven William N., que fuera detenido el pasado sábado en el municipio de Asientos, Aguascalientes.
2: Correcto.
1: Cuando agredió a personal de la Policía Municipal de Villa García, Zacatecas.
2: Este joven que nos indica de 18 años de edad, que señala que es sicario del Cártel Jalisco.
1: Es correcto, y ya fue puesto a disposición de la Fiscalía General de la República, y en el entendido que la Fiscalía Especializada en Materia de Delincuencia Organizada atraerá el asunto por la complejidad y el impacto que ha dado este hecho.
2: ¿Era un coche bomba, fiscal?
1: De la del sábado, sí, es una motocicleta que se utiliza con un explosivo. El de ayer es un vehículo que en cuyo interior había explosivos. Te repito, fue una agresión que estaba directamente en contra de la comandancia, ¿no? Ahorita estamos procesando. Los primeros datos que obtenemos son estos que se están y ya se han sido informados.
2: ¿Fue detonado a distancia?
1: No, la agresión que se da es afuera de la comandancia. Lamentablemente la comandancia, y no lo digo lamentablemente en este hecho. Sin embargo, creo que es uno de los propósitos. La comandancia se encuentra dentro de la mancha urbana, que justamente es uno de los propósitos, ¿no? Brindar la seguridad. Ante esta situación, pues es un hecho lamentable porque hay afectaciones a terceros. Hay personas civiles que se vieron afectadas en su vivienda o también en su integridad física, que es el caso, te repito, tenemos 8 civiles lesionados.
2: ¿En qué perímetro, qué radio fue la onda expansiva? ¿A qué distancia generó daños?
1: Mira, nosotros tenemos hasta el momento un conteo de 17 inmuebles contabilizando el de la
2: comandancia.
1: Propia comandancia con afectaciones. Son afectaciones que desde luego, por ser el punto cero, es una afectación considerable, el de la comandancia, pero tenemos otras afectaciones, 17 viviendas, como cristales, o sea, dependiendo de la magnitud. Lo que te repito, como es una calle donde colinda con casas, la onda expansiva pues es más cerrada y esto implica pues mayor daño.
2: Correcto. Oiga, fiscal, le decía, bueno, pues si es un coche que tenía artefactos explosivos, pues es un coche bomba, evidentemente.
1: Es lo que estamos determinando. En este momento se encuentra personal de servicios periciales, ya llevan ya casi 12 horas trabajando, y justamente estamos en coordinación con otras autoridades. También ya estamos en espera de personal de la Fiscalía General de la República, quien nos hemos coordinado y comunicado desde el inicio de este asunto, pero como ha sido en todos lo que hemos pasado.
2: Por haberse generado esta situación en la comandancia, ¿hay videos, imágenes por la zona incluso en la que se encuentra?
1: Sí, es parte de la información, estamos recabando todas las videograbaciones, ya sean públicas, sean privadas, ya personal de investigación de todas las corporaciones, estamos en ello.
2: ¿Han podido ver desde...?
1: El objetivo es esclarecer este hecho.
2: Claro, claro. ¿Han podido ver en qué momento abandonaron el coche? ¿A qué hora? ¿Cuántos días tenía ahí?
1: Mira, el primer reporte que nos dicen de la comandancia es que ellos lo vieron el día de ayer, ¿no? Así mismo te quiero decir que ya tenemos datos de dos posibles vehículos más involucrados, mismos que se está dando seguimiento. Obviamente, por sigilo de la información, este Mazucena, lo omitiré qué tipo de vehículos son.
2: Entiendo, fiscal. Pero le preguntaba, ¿estaban programados los explosivos? ¿Alguien lo detonó a distancia?
1: Esa información no la tenemos. No se ha podido recabar una información del momento exacto. Lo único que tenemos es la versión de nuestras compañeras y compañeros que trabajan en la comandancia municipal, que ese vehículo llevaba poco tiempo. Uh-huh. Por lo cual, te repito, no podemos hasta el momento asegurar que realmente ese sea el punto cero, ¿no? Las agresiones que hemos tenido han sido principalmente con explosivos tipo niples de las personas que se dedican a este tipo de actividades criminales.
2: ¿Cómo se llama el explosivo?
1: Tipo niple. Es un niple como si fuera de metal.
2: Como si fuera...
1: Es una... Es un artefacto.
2: ¿Usa pólvora o qué utiliza?
1: Principalmente es pólvora, la que es pólvora comprimida. Se conoce en el tema, en el argot de seguridad, como un artefacto explosivo improvisado. Que al final del día, aunque sea improvisado, estima Azucena, no deja de causar el mismo daño.
2: Por supuesto. Bueno, fiscal, pues le agradezco mucho. Sé que, bueno, por supuesto está ocupado. Le agradezco mucho estos minutos que nos ha dado aquí en Grupo Fórmula. Y preguntarle por último, no sé si usted tenga esta información respecto a las actividades que se estaban llevando a cabo en la zona, como la Feria de la Uva y de la Tuna, etcétera. Número uno, y las clases, fiscal, ¿le han informado si se irán suspendidas y los eventos suspendidos?
1: Mira, justo en este momento estaba en la red de seguridad para ir a recibir la llamada. Ahorita me salí justamente lo que se está comentando.
2: Perfecto.
1: El día de ayer el municipio de Ojo Caliente determinó dar por suspendidas las festividades del día de ayer. Sí. Ahorita el objetivo es retomar, obviamente, la tranquilidad y la paz del municipio, de la zona, desde luego pudiendo asegurar todo este tipo de condiciones. Correcto. Hay muchísima presencia de las autoridades. Mira, Azucena, te quiero decir... Sí. La principal las agresiones que hemos tenido son personas que son ajenas a la zona sureste del estado de Zacatecas. Pues por ello es tan importante la coordinación que tenemos con el estado de Aguascalientes. Bien. Te repito, el antecedente del sábado es un joven detenido originario del estado de Aguascalientes.
2: ¿Él les ha dado alguna información o tienen información de otros posibles atentados, agresiones en los próximos días? ¿Tenían alguna versión, alguna posibilidad de que pasara lo de ayer? ¿Algún aviso?
1: No, no teníamos ninguno, únicamente la de este... joven que fue detenido, te repito, no ha declarado, únicamente en su individualización, y así quedó asentado, ¿no? Que la ocupación que tenía que era ser sicario del cártel Jalisco Nueva Generación.
2: Bien, ¿y no hay alguna alerta para las próximas horas, días, en otras corporaciones de Zacatecas?
1: Lo que hay es una atención constante y permanente por parte de todas las autoridades. Lo que te quiero decir, se encuentra el titular de la Quinta Región Militar, de hecho, te repito, está...

0: quiero decir, se encuentra en el lugar de la quinta región militar. De hecho, te repito, estamos aquí en la reunión de seguridad y mismo que estamos acordando todos los seguimientos y hay una importante atención y sobre todo acompañamiento por parte del Gabinete de Seguridad Nacional.
1: Habiendo sucedido en una zona urbana, en un domingo, en un momento en el que había eventos ahí en Zacatecas, ¿qué decirles a los ciudadanos? ¿Cómo hacerlos sentir pues protegidos, fiscal?
0: En primer momento seguiremos trabajando en contra de todas estas personas que están atentando en contra de la seguridad y la paz de la ciudadanía. Los resultados que se han dado, estimadas Susanas, son muy significativos, esa gran disminución. Entiendo que este tipo de eventos, al final del día, pues también te manchan todo un trabajo realizado. Sin embargo, no vamos a desistir. Al contrario, vamos a reforzar aún más las actividades de seguridad. Tenemos muy bien focalizados cuáles son los objetivos prioritarios y quiénes son los generadores de violencia. En este momento salen de Zacatecas, pero te puedo asegurar que serán detenidos.
1: Pues que así sea, fiscal. Gracias por su tiempo. Muy amable, fiscal. Gracias y cuídense.
0: A sus órdenes. Buen día.
1: Gracias. El fiscal de Zacatecas, Cristian Puel Camacho. Regresamos.
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4: 7:28.
5: Y la temperatura, 18 grados.
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1: 7:33.
2: Y la temperatura, 18 grados.
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1: Ya va bajo la tormenta política que comenzó con la detención el 19 de agosto de Fausto Corrales, chofer y asistente personal del exdirector de la Universidad Autónoma de Sinaloa, Héctor Melesio Cuen, y testigo clave en el asesinato de este. Corrales había llevado a su jefe a la reunión en la que fue asesinado, la misma en la que el narcotraficante Ismael Zambada fue traicionado por uno de los hijos del Chapo, y en la que iba a estar presente, según una carta escrita por Zambada, el entonces gobernador de Sinaloa, Rubén Rocha Moya. A solo unas horas de que la fiscalía detuviera a Corrales por haber fingido que Cuen había sido asesinado en una gasolinera y no en la finca donde se llevó a cabo la reunión, y tras 112 días de licencia temporal, ocasionada por la acusación lanzada en su contra por Estados Unidos, Rubén Rocha Moya había decidido regresar abruptamente al cargo. Esto ocurrió el viernes 22 de agosto, lo que ya relatábamos, día en que la presidenta se reportó enferma. El retorno de Rocha Moya cubrió el país de rumores, sobre todo cuando la misma presidenta declaró que no se había enterado de este y que se había enterado de este regreso a través de las redes sociales. Sheinbaum calificó el hecho como una imprudencia. Desde la Secretaría de Gobernación comenzaron los deslindes. Ese viernes 21, el mismo viernes 21, el regreso a México del excontralmirante Fernando Farías Laguna, acusado de dirigir una red de huachicol fiscal manejada desde los altos mandos de la Marina, encendió otra mecha. Antes de abordar el avión que lo trajo de regreso, Farías había sostenido una reunión con el FBI, les entregó nombres y la manera de seguir el dinero. Andy aparece mencionado en aquel voluminoso expediente como una de las cabezas ocultas de la red. Aquel día no era esta la única mala noticia para él. Acababa de trascender que Estados Unidos y la Secretaría de Hacienda investigaban una empresa fundada en Tabasco y ligada a operadores de confianza del círculo de Amir Kalolán, uno de los integrantes del clan López Beltrán. Para colmo, había trascendido también que Estados Unidos tenía grabaciones que involucran con el cártel Jalisco a otro de los miembros millonarios de la red de Andy. Aunque las imágenes carecen de audio, la de la reunión del lunes 24 que estamos viendo en pantalla, es posible saber que uno de los temas que se tocaron en la reunión fue el de la detención de Fausto Corrales, ya que en un momento determinado Gonzalo mira su teléfono y en la pantalla es visible la noticia que dio a conocer la vinculación a proceso de Corrales. Aquella tarde noche el restaurante se cerró solo para ellos. Después de varias horas, Gonzalo y Asaf se retiraron. Andy siguió bebiendo, fumando, conversando y a veces observando algo que los otros comensales parecían mostrarle en una pantalla. Afuera los guardaespaldas daban muestra de cansancio. Fue la reunión del clan, el cónclave de la condesa, mientras afuera el país ardía. Carlos Tafoya, diputado del Movimiento del Sombrero. ¿Cómo estás, diputado? Gracias y buenos días.
2: ¿Cómo estás, Azucena? Saludo con mucho cariño a tu auditorio y para mí siempre un placer hablar con la mejor periodista.
1: Muy amable, diputado, eres muy generoso, gracias. A ver, ¿qué está pasando con Grecia Quirós? Pues es evidente que hay una campaña en su contra tratando de relacionarla con el asesinato de su esposo, de Carlos Manso, el año pasado, porque pues la querrán quitar del camino, diputado.
2: Y mira, ahora resulta que todos eran amigos de Carlos, que todos conocían, yo te digo, porque pues desde el mismo interior, o sea, refiriéndome a su hermano, recuerdo, digo, yo lo estimo a Juan, porque pues he tenido una relación con él desde jóvenes, pero yo recuerdo la vez que mandaron golpear a Carlos, que Carlos me dijo, la sangre no se traiciona, y a mí me lo acaban de hacer con esto. ¿Por qué comento esto? Porque pues ahora todos los ataques se están viniendo, ahora también ya pareciera que va a ser contra mí, que no tenemos ningún problema, ¿eh? Yo creo que desde el principio, desde el día uno, entregamos los celulares, pero ¿por qué 10 meses después? ¿Por qué? ¿Qué nos asegura que no le quieren sembrar algo para destruir el movimiento en su celular? Claro. Si tú me dijeras, oye, pues lo va a recibir Omar García Harfuch, que es una persona en la que yo confío, pues yo le diría, no, pues
1: adelante.
2: Adelante, ¿no? Uh-huh. Pero si vemos que todo, lo estamos viendo, cómo todo el sistema se está viniendo encima, lo vemos en nuestras redes sociales, cómo son los ataques sistemáticos, empiezan a sacar que no existía ninguna relación entre ellos. O sea, yo estuve presente en esa, pues ahora sí que en esa relación. Ajá. Yo tengo un pequeño telito. Que a él le gustaba mucho a Carlos ir como pues para descansar de todo el estrés, y siempre ahí estaban conviviendo, o sea, es una relación que a mí se me hace muy bonita porque fue por tema de trabajo, o sea, se conocieron trabajando, se conocieron luchando, y no se vale que ahorita vengan a desprestigiar a Grecia, que vengan a desprestigiar a su familia, que vengan, que ni siquiera ha podido tener
1: tiempo para su duelo.

0: por partes.
1: Pues bueno, yo creo que es algo muy personal de Carlos, o sea, y que esto al momento de darlos, pues se puede prestar a que le siembren cosas, a que traten de destruir. Si estamos viendo cómo todo el sistema está en contra de esto, ¿por qué no habrían de hacerlo? Yo no estoy en contra de que no se entreguen para nada, pero cuando yo llevé mi celular le dije, por favor, déjame estar al lado de mi teléfono. Me dijeron, sí, vas a estar al lado de tu teléfono. Me agarraron el teléfono, me lo pegaron a un aparato y ya no me dejaron entrar. O sea, y no tiene nada de malo, no tenemos absolutamente nada.
2: No, pero se pueden malinterpretar a conveniencia algunos mensajes. Aquí el asunto es que no hay confianza en las autoridades. De ahí partimos y bueno, pues por eso no se quiere entregar este material, número uno. Que Grecia ha dicho, si quieren lo entrego, pero pues como tú mencionas, a alguien en el que ustedes confíen, como el caso del secretario Harfuch. Dos, ¿qué relación tiene con este sujeto o qué relación tienen con este sujeto Samuel García? ¿De dónde sale esta mujer, Yesenia Méndez, secretaria particular de Carlos Manso, a hacer estas acusaciones tan fuertes un año casi después del asesinato, 10 meses después, diputado?
1: Pues es lo mismo, o sea, todos empiezan a conocer cosas, a decir cosas 10 meses después. ¿Por qué no se comentaron antes? Yo no tengo nada en contra de absolutamente nadie, pero el tema, por ejemplo, de Samuel, pues yo no lo conocía. Yo sé que llegó de la Ciudad de México, no tuve mucha relación con él. Supe que era el de protocolo, pero pues sí fue algo que nos sorprendió a todos. En el caso de Yesenia, pues era una colaboradora, obviamente, y no sé por qué todo empieza a salir al último. Todos ahora tienen la noticia para subirlos al ring de la noticia, para que puedan ser tomados en cuenta en la política, para que puedan ser tomados en cuenta para otros grupos políticos. No sé por qué lo hacen así. ¿Por qué pisando a Grecia? ¿Por qué pisando a su familia? ¿Por qué desprestigiando la memoria de Carlos? No se vale, no está bien que hagan eso. Yo le agradezco mucho a la ciudadanía que le está dando pues mucho soporte a nuestra presidenta Grecia, porque eso que están haciendo es lo más ruin, es lo más bajo que pueden hacer posible y no merecen absolutamente nada, no merecen representar a la gente.
2: Y luego la presunción de inocencia sigue siendo selectiva, Carlos, porque pues las autoridades lo declaran ya pues lo que no mancha tizna, ¿no? Como decía el señor del sexenio pasado, porque la fiscalía dice que Grecia Quirós ni ningún integrante del movimiento del sombrero, entiendo, están imputados. Entonces, ¿por qué permitir que trascienda algo tan grave?
1: Pues es para tener números, para decir, no, pues ya hemos agarrado a 50 personas, hemos agarrado a 100, pero Carlos, a quien le pidió ayuda fue la presidenta de la República. O sea, si se tratara de la omisión, la comisión por omisión, y esto es con todo respeto, o sea, no pueden estar buscando culpables y hay, por ejemplo, hay personas del equipo que fueron del equipo de Carlos, pues que dejaron a niños, pues ya sin su mamá, porque están en la cárcel esperando una condena. A mí esto se me hace muy delicado. Yo quisiera por lo menos que hicieran una audición y que los dejaran hablar.
2: A ver,
1: la gente no sabe absolutamente nada de qué están viviendo ellos.
2: ¿Me aguantas un poquito, diputado?
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4: La Fiscalía de Puebla informó la vinculación a proceso de Jesús Daniel N. y Jesús Alberto N. por tentativa de homicidio de policías durante un operativo de captura. Jesús Alberto, el dron, fue arrestado por el asesinato del influencer César Gastelum en Sinaloa. La jefa de gobierno, Clara Brugada, destacó la participación de 30.000 corredores en la edición número 43 del Maratón de la Ciudad de México, quienes salieron de Ciudad Universitaria, recorrieron más de 42 kilómetros y llegaron al Zócalo. Afirmó que estos eventos recuerdan lo importante que es la activación y el disfrute en familia. El secretario general de la NUYES, Armando González, planteó la modificación de fondo de los procesos de admisión a las universidades públicas del país. También señaló la necesidad de revisar las políticas de admisión al considerar el gran número de aspirantes rechazados.
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5: Son las 7:45. Gracias al diputado del Movimiento del Sombrero, Carlos Bautista Tafoya, por estar con nosotros esta mañana. Ya recordábamos que la semana pasada, pues salió esta mujer, Yesenia Méndez Rodríguez, a hacer señalamientos públicos sobre una presunta relación laboral, porque, bueno, aquí todo se tergiversa. Cuando se trata de mujeres en el poder, todo es complicadísimo de tocar porque se piensa un montón de cosas ajenas al tema del trabajo, por eso hago la aclaración. Bueno, que había señalamientos concretos, dice, hizo señalamientos sobre que Samuel García y Grecia Quirós, pues tenían una relación. Este señor Samuel García, según dijo la mujer Yesenia, llegó a Uruapan en octubre del 2024. Fue Grecia quien lo recibió. Dice Yesenia que ella le explicó que Samuel era su amigo, que ella había lo había recomendado para encontrarle un espacio dentro del gobierno de Carlos Manso. Yesenia dice que Samuel terminó como director de Relaciones Públicas, que existía una relación entre él y Grecia, y que habría sido este señor, Samuel García, quien pasó información sobre la agenda de Carlos Manso el día que lo asesinaron. Incluso ella dice, sin que haya prueba, sin que demuestre ninguna prueba, todos son pues declaraciones, que ella vio a Samuel García enviar a Grecia, que le envió a Grecia fotos, capturas de pantalla y mensajes relacionados con las actividades de Carlos Manso. ¿Cómo ves, Carlos? ¿Cómo desmentir esto de parte de quién esta señora está dando estas declaraciones? Porque, pues, como te digo, como te decía, hace mucho daño, independientemente de lo que determine la autoridad después. ¿Me escuchas, diputado?
6: Perdón, es que no se escuchó lo del principio.
5: No, te decía, estaba haciendo un recuento de lo que había dicho esta señora Yesenia. Que pues bueno, que la que conocía a Carlos, que ella lo a Samuel, que ella lo recomendó en octubre, que luego pues entró a trabajar con ustedes o con Carlos Manso, y el día del asesinato él habría mandado la agenda a los criminales, que incluso dice Yesenia que vio cómo le mandaba fotos y tal a Grecia. Son muchas cosas, es muy grave, diputado, esto es muy grave lo que dice la señora Yesenia.
6: Sí, yo lo que no entiendo es por qué no fue hace 10 meses cuando lo dijo. O sea, se me hace muy delicado no haberlo dicho. Yo creo que la Fiscalía de Michoacán está haciendo un excelente trabajo, pero también hay que recordar que bueno, la Fiscalía pues es de Michoacán. Este caso lo debió haber atraído y nosotros lo pedimos, yo lo pedí que lo trajera la Fiscalía General de la República, porque era algo relacionado con el crimen organizado y no iba a haber esos sesgos que están existiendo ahorita, por ejemplo. Ahora, porque hay mucho conflicto de intereses.
5: Ahora, fíjate, diputado, este es el tema de Grecia tratando de relacionarla con el asesinato de su esposo, pues es una locura. como dicen, ¿no? Que se presenten pruebas, testimonios, fotografías, investigación, antes de manchar el nombre de una persona que además como Grecia pues ha estado tan vulnerable durante todos estos meses, una. Y la otra, por si hubiera dudas de que quieren detener el movimiento en Michoacán, pues es lo que determinaron las autoridades respecto a cómo puede hacer campaña el movimiento del sombrero como independientes, Carlos. Es decir, son muchos los caminos que llevan a la misma conclusión.
6: Exactamente, y si hay que revisar a todos, digo, porque también habría que revisar, por ejemplo, al gobernador, y yo no estoy diciendo que sea que haya sido el gobernador, pero hay muchas personas que necesitan ser revisadas. Entonces, ¿cómo se va a ver la Fiscalía de Michoacán revisando al gobernador? Pues a lo mejor se va a ver muy mal. Por eso nosotros desde un principio, para el tema de ser imparcial, pues que fuera la Fiscalía quien le corresponde, a la Fiscalía General de la República. O sea, para mí es un tema muy, muy grave que ahorita empiecen a sacar cosas, que empiecen a decir cosas. Yo creo que eso es un delito. El decir cosas ahorita que no habían dicho en la declaración principal, pues es algo muy grave, porque eso pudo haber abierto otra línea de investigación.
5: Así es. ¿Con qué nos quedamos, diputado? ¿Qué van a hacer? ¿Cómo está Grecia? ¿Temen que la detengan? ¿Qué va a pasar?
6: Yo le he pedido a Grecia, ella sabe que cuenta con todo nuestro apoyo, que las cosas están pasando así, porque tú imagínate lo que es poner en peligro los miles de millones de pesos que se roban o que mandan a otros lados. Pues le digo, pues yo creo que es normal lo que está pasando. Y es algo pues que tenemos que seguir luchando, y tenemos que seguir luchando ni siquiera por nosotros, es por la memoria de Carlos, porque él dio su vida porque se dieran estas cosas, por tratar de cambiar las cosas para nuestros hijos. Yo creo que es lo menos que puede hacer o que podemos hacer pues dentro del movimiento.
5: ¿Qué le has pedido a Grecia? ¿Que no salga, que se guarde, qué se le ha pedido a la alcaldesa por ahora?
6: No, a Grecia ya se le metió Carlos Manso adentro. Grecia, pues está dispuesta a todo, así como lo decía Carlos, y ya lo mencionó. Ella sabe que la pueden meter a la cárcel, que la pueden matar, o que puede pues lograr hacer un cambio. Y ahora sí, pues vamos a cuestionar siempre las cosas como estén pasando, porque lo que buscamos todos es que se genere un cambio.
5: Hasta donde llegue, diputado.
6: Le vamos a dar hasta donde lleguemos. Mira, desde que estaba AMLO, yo le pedí, hay varias cartas que yo le mandaba a esta Luisa Calderón, María Luisa, no me acuerdo ni bien cómo se llama, pero pidiéndole auxilio del tema de seguridad que estamos viviendo. Ahorita me están sacando que yo tengo cuerpos escondidos en un rancho cuando llevo 8 años. Diciendo, como es un rancho que conecta una población con otra y que evita Zuruapan, 8 años pidiéndole la intervención al gobierno federal porque por ahí pasa el crimen organizado, 8 años. Pues imagínate nada más, y encuentran un cráneo ahí adentro de mi predio, porque yo le pedí a las madres buscadoras que por favor fueran a buscar. Y ahora andan diciendo que yo andaba escondiendo. Entonces, sí,
5: claro.
6: Todos están sacando cosas que dices, no puede estar pasando esto. Por eso necesitamos alguien que sea, que no esté recargado a Morena, que no esté recargado a quien nos quiere hacer daño. Eso es lo único que pedimos, un piso parejo. Y lo mismo le pedimos a los magistrados, a todos. Nada más queremos piso parejo, que sea la ciudadanía la que elija qué es lo que quiere.
5: Bueno, Carlos, pues gracias, vamos a ver cómo evoluciona esta situación. Por lo pronto, pues supongo que temen ser detenidos o temen sufrir algún tipo de agresión. ¿Qué dejaría sobre esta mesa hoy lunes 31 de agosto, Carlos, ante lo que pudiera venir?
6: Pues primeramente yo siempre le pido a Dios que me deje llegar con vida, eso es lo único, y que si no quiere que continúen esto, me salgo, pero que sea con vida. Yo creo que Grecia pide exactamente lo mismo. Nuestras familias no tienen, no merecen vivir lo que pasó Carlos, lo que está viviendo la familia de Carlos. Yo les pido mucho respeto y mucho apoyo para Grecia, Y si no quieren, no pasa nada, pero no tienen por qué estar lastimando a su familia. Eso es todo. No tienen por qué quitarnos del camino.
5: ¿Cómo? O sea, entiendo que, por supuesto, la vida no es un precio. No es un precio que se tenga que pagar, ¿verdad? No es el costo que hay que pagar. Cuando tú dices, pues díganme si me quieren matar porque entonces yo me voy, ¿eso es lo que entiendo?
6: No, para nada. No, nosotros sabemos qué es lo que puede pasar. Nosotros no nos vamos a mover a ningún lado. Sabemos el costo que puede tener esto. Siempre nos lo ha comentado Carlos. Y lo único que le pedimos a la ciudadanía, pues es que nos respalde, como lo ha venido haciendo, pero no a mí, que respalde a Grecia, que se pongan en su lugar, que sean empáticos, no, y no es por un tema político, es por un tema de lo que pasó, de por qué está ahí y por qué quiere cambiar las cosas.
5: Bueno,
6: ella lo vivió en carne propia.
5: Así es. Pues gracias, diputado, y estamos pendientes. Un saludo para Grecia Quiroz, para su familia, para ti, por supuesto. Y estaremos atentos las próximas semanas a ver qué determina la autoridad. Gracias, Carlos.
6: Muchas gracias, Azucena. Bendiciones.
5: Gracias. Gracias a Carlos Tafoya. Daniel Jasso, ¿dónde anda la presidenta Claudia Sheinbaum? Buenos días.
7: Azucena, buenos días. Pues como ya sabemos, hoy en el regreso a clases, pues la presidenta, con motivo de esto, hace presencia en la escuela secundaria número 10, Artes Gráficas, en la colonia de Doctores. Ahí está frente a, esta vez no a muchos reporteros, sino a varios estudiantes justamente de esta escuela. Hace unos segundos estaban encabezando ahí pues los honores a la bandera, el himno nacional, y pues dice la presidenta que se va a presentar el ABC de las emociones, una de varias estrategias que ya había presentado la presidenta desde hace varios meses respecto pues al control de las emociones, al desarrollo cognitivo y emocional de los niños en distintas escuelas del país. Es lo que está presentando en estos momentos la presidenta, y está presente también evidentemente la jefa de gobierno Clara Brugada, pues para tomar la palabra ahí justamente en este plantel.
5: Bueno, pues es que hoy regresan a clases y bienvenidos. Gracias a quienes nos siguen a través de radio, en su coche, en su vehículo, en su medio de transporte. Hoy regresan a clases 24 millones de estudiantes de preescolar, primaria y secundaria, más de 1 millón de maestras y maestros de escuelas públicas y privadas en toda la República. Así que bueno, pues así inicia la presidenta Claudia Sheinbaum este nuevo periodo, este nuevo ciclo escolar.
7: Correcto, ciclo escolar para la Secretaría de Educación Pública. Recordemos que todavía inicia pues el periodo de clases en la UNAM, luego de toda esta polémica respecto al examen de control, al examen en el que se hizo pues trampa por medio de la inteligencia artificial. Ajá. Y pues también está ahí la oferta educativa que también recordó la Universidad Nacional Autónoma de México sobre los 2000 nuevos lugares para este ciclo escolar.
5: Bueno, gracias Daniel Jasso, gracias, bienvenidos todos y regresamos. Gracias a quienes nos han acompañado, a los que nos han acompañado de 7 a 8 a través de televisión, de las 8 hasta las 10 de la mañana, seguimos juntos en todas las plataformas de Grupo Fórmula, YouTube, X, Facebook Live, y por supuesto, en las estaciones de radio de toda la República. Vamos al corte y enseguida regresamos con lo más relevante que se ha generado en México y en el mundo, y por supuesto, con más información. Gracias por estar con nosotros esta mañana de lunes 31 de agosto.
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5: Habla Claudia
8: Sheinbaum. 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
9: 7:58.
10: Y la temperatura, 18 grados.

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7: Los políticos. Será mañana martes 1 de septiembre cuando se proceda a la apertura de los trabajos del periodo ordinario en el Congreso de Coahuila, con el respectivo regreso a sus curules de la diputada Luz Elena Morales, quien también retoma la presidencia de la Junta de Gobierno que en los últimos meses estuvo a cargo de Beatriz Fraustro, y de Álvaro Moreira, cuya curul estuvo cubierta por su suplente Ángel Mahatma Sánchez. En la administración municipal de Tomás Gutiérrez, sobre todo aquellas dependencias involucradas en la atención al campo, se supo aprovechar la primera parte del año en curso para aplicar los programas dedicados al barbecho, limpieza de terrenos, entrega de semilla y reparación de bordos en la zona rural de Ramos Arizpe. Si así sigue y el pronóstico de lluvia se cumple, quienes viven en sus ejidos y congregaciones tendrán una buena oportunidad de éxito para la siembra y cosecha de granos hacia finales de este año. La secretaria de las mujeres en Coahuila, Mayra Valdés, despejó las dudas que se habían generado en torno a su militancia política y confirmó que seguirá en las filas del PAN. Ahora que el presidente nacional del Blanquiazul, Jorge Romero, decidió tomar la opción de desaparecer al comité directivo estatal y convertirlo en una delegación, ya hubo renuncias, como fue el caso del diputado federal Teo Calionchis, pero en el caso de Mayra Valdés, aclaró que se queda en las filas del panismo.
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8: 8:02.
9: Y la temperatura, 18 grados.
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1: Cual no descartamos que la agresión de ayer sea una reacción de este resultado obtenido. Te quiero informar que ante tal magnitud y la situación, la Fiscalía General de la República atrajo el asunto del pasado sábado.
2: Bueno, el fiscal también me dijo que dos de los heridos están graves, que el vehículo detonado contaba con reporte de robo en Jalisco.
1: En general, hay dos personas que se reportan en un estado delicado, es decir, grave. Los demás están en seguimiento y bajo valoración médica.
2: Era un coche bomba, fiscal.
1: De la del sábado, sí, es una motocicleta que se utiliza con un explosivo. El de ayer es un vehículo que en cuyo interior había explosivos. Te repito, fue una agresión que estaba directamente en contra de la comandancia. Los primeros datos que obtenemos son estos que están y ya se han sido informados.
2: ¿Fue detonado a distancia?
1: No, la agresión que se da es afuera de la comandancia.
2: Oiga, fiscal, le decía, bueno, pues si es un coche que tenía artefactos explosivos, pues es un coche bomba, evidentemente.
1: Es lo que estamos determinando. En este momento se encuentra personal de servicios periciales, ya llevan ya casi 12 horas trabajando y justamente estamos en coordinación con otras autoridades.
2: Un atentado ordenado por el cártel Jalisco Nueva Generación.
1: Es correcto, Susana.
2: Lo mismo que el de anoche.
1: Todo indica que sí, te quiero dar un avance. Conforme al procesamiento que se da en el lugar del hecho, uno de los vehículos utilizados, donde posiblemente está el explosivo, se identificó el número de serie. Este número de serie cuenta con un reporte de robo en el mes de abril 2026 en el estado de Jalisco.
2: La madre buscadora Alma Rosa Rojo y su hija Yesenia resultaron heridas en un ataque directo registrado el sábado en Culiacán, Sinaloa, cuando transitaban por la colonia Estela Ortiz de Toledo a bordo de su vehículo. Tras el atentado, cerca de 300 familiares de personas desaparecidas e integrantes de colectivos marcharon en Culiacán para exigir justicia por el ataque. La gobernadora interina de Sinaloa, Graciela Domínguez, dice que ya habló personalmente con la agredida.
3: He hablado con la compañera Alma Rosa, ella tiene todo nuestro apoyo. Saludamos que afortunadamente no pasó a mayores, pero por supuesto que es una alerta que nosotros tenemos que seguir atendiendo. Las buscadoras realizan un trabajo muy, muy sensible y muy humano, muy importante, y les he reiterado que cuentan con nuestro apoyo siempre. Decirles desde aquí, reitero, que nuestra disposición siempre va a estar para ellas. Está bien, ella fue dada de alta anoche. Está bien y tiene toda nuestra protección.
4: ¿Una otra persona también fue robo de alta?
3: Sí, que la acompañaba su hija, su nieta, y afortunadamente están muy bien.
2: Este fin de semana se reportaron en México 119 asesinatos, un promedio de 39 por día. Los estados con más ejecuciones: Guanajuato, Baja California, Michoacán, el Estado de México y Chihuahua. El secretario de Seguridad, Omar García Harfuch, informó esta mañana que detuvieron a tres personas en Sabinas Hidalgo, Nuevo León, quienes transportaban desde Texas un arsenal de alto poder destinado a grupos criminales en México. La captura se realizó sobre la carretera Nuevo Laredo-Monterrey, donde elementos de la agencia de investigación criminal de la Fiscalía interceptaron los vehículos en los que viajaban. El operativo fue resultado de trabajos de inteligencia para identificar las rutas utilizadas para introducir armamento. García Harfuch destacó que con este aseguramiento suman más de 30,000 armas de fuego decomisadas durante la actual administración. La secretaria de Gobernación, Rosa Isela Rodríguez, llamó a los diputados de Morena a colocar los intereses personales por debajo de los intereses de México. Esto durante la reunión plenaria de la bancada.
5: Nuestra labor, la de todos los que estamos aquí, es cuidar el legado recibido por nuestro líder moral, Andrés Manuel López Obrador, y respaldar a nuestra presidenta, Claudia Sheinbaum, para mantener el rumbo de la transformación.
2: Mientras, la presidenta nacional de Morena, Arianda Montiel, advirtió que su partido no permitirá que personas con cuentas pendientes representen a Morena, aunque ganen las encuestas.
5: Lo que no vamos a permitir es que nos representen personas que tengan vínculos inconfesables. Lo reiteramos y me comprometí de igual manera el día que tuvieron a bien darme esta responsabilidad, que jamás vamos a aceptar a alguien que tenga cuentas pendientes, un pasado cuestionable o hechos que le impidan ser parte de esta transformación.
2: Bueno, pues ya van un poquito tarde, ¿no? Vamos a ver cómo les va en las próximas elecciones. El senador Enrique Insunza, por cierto, señalado junto con Rubén Rocha Moya de tener vínculos con el crimen organizado y quien se niega a pedir licencia al cargo a pesar de que no ha asistido a trabajar, aseguró en entrevista con La Jornada que mantendrá su respaldo al proyecto de la presidenta Claudia Sheinbaum, aunque se haya separado de la bancada de Morena, pues ejerce como independiente, dice, y esto no significa que hayan cambiado sus principios. Y hablando de otros impresentables, el gobierno de Mara Lezama pagó cerca del triple por el helicóptero Bell 429 que compró para tareas de seguridad en Quintana Roo. El precio fue de 440 millones de pesos, cuando la aeronave nueva del mismo modelo cuesta unos 145 millones. De acuerdo a esta investigación de Reforma, se trata de un modelo operado por Babetax y la principal inconsistencia está en que en julio del 2023 Lezama afirmó que el helicóptero ya pertenecía a la Secretaría de Seguridad. Clara Luz Flores Carrales, aspirante de Morena a la gubernatura de Nuevo León, se confundió el sábado durante una asamblea informativa al llamar al estado bastión priista.
6: Se ha hecho reconocer en México que Escobedo, sí, es el bastión priista, que se convirtió en el bastión morenista y va a llegar la cuarta transformación.
2: El senador Higinio Martínez asumirá a partir del 1 de septiembre la presidencia de la mesa directiva del Senado luego de recibir el respaldo de sus compañeros de bancada durante la reunión plenaria del grupo parlamentario de Morena, que además se realizó a puerta cerrada, por cierto, no tuvimos acceso a los medios de comunicación. La designación del legislador mexiquense quedó definida después de que los senadores Óscar Cantón y Manuel Huerta Ladrón de Guevara declinaron sus aspiraciones y cerraron filas en torno al alcalde, al expresidente municipal de Texcoco. El fundador de Movimiento Ciudadano, Dante Delgado, acusó al gobierno de Morena en Veracruz de utilizar las instituciones de justicia para perseguir e intimidar a alcaldes, diputados y liderazgos de la oposición. El dirigente del PRI, Alejandro Moreno, abrió la puerta a una alianza con el PAN en Chihuahua rumbo a la elección del 2027. Durante una gira por la capital del estado, el priista aseguró que Acción Nacional no tiene los votos suficientes para ganar por sí solo.
7: Hoy por sí solo Acción Nacional no gana la gubernatura. Hay una coalición que puede darse enfrente de estos cínicos y corruptos de Morena y no les dan. Entonces, ¿dónde somos competitivos? En una coalición con el PRI y con partidos políticos afines, que es lo que estamos haciendo entre nosotros, con la gente, con los ciudadanos, con organizaciones sociales.
8: La agenda, Yuste.
2: Hola Pepe, ¿cómo estás? Buenos días, Pepe Yuste.
9: Susana, muy bien, ¿cómo estás? Buen día.
2: Muy bien, muchas gracias, Pepe. Pues dice Marcelo Ebrard que todos los escándalos de la 4T no le van a pegar a las negociaciones con el Tratado de Libre Comercio. ¿Qué hace?
9: Eso dice
2: ¿qué
9: Marcelo hace Ebrard. En efecto, es lo que dice Marcelo Ebrard. Obviamente sabemos lo que hay, el rechazo a la visa del hijo de López Obrador, el regreso de Rocha Moya, en fin, todo esto. Dice que no están en la mesa de negociación, dice el secretario de Economía, pero sí da a conocer, y sí lo había dicho, que hay 54 temas de los cuales bajaron a 14 que son prioritarios para Estados Unidos y que no son un tema de aranceles, son temas que tienen que ver incluso algunos con el centralismo político que vivimos. Por ejemplo, el haber desaparecido la autonomía de organismos regulatorios, desapareció el Instituto Federal de Telecomunicaciones, por ejemplo, queda autónomo de manera constitucional, eso ha preocupado, eso lo tienen que ver en las mesas de negociación. El otro tema, pues el haber de manera muy pequeña toda la inversión privada al sector energético, eso también lo ha dicho el gobierno de Estados Unidos. El tema aeronáutico, que sabemos que tiene pues a la IFA en problemas, también lo ha comentado. Así que bueno, Azucena, pues desde luego que sí hay temas que discutir con Estados Unidos en todo esto que tiene que ver pues también con este nuevo modelo político que trae la 4T.
2: Bueno, Pepe, pues así arrancamos semana, cerramos mes con el tipo de cambio. ¿En qué nivel, Pepe?
9: Regresó a los 17.05, se refiere a que en Estados Unidos hay posiblemente haya alza en la tasa de interés, eso dijo Kevin Warsh, el presidente de la Reserva Federal, y puso pues otra vez a bailar al peso mexicano, ya no a los 16, sino a los 17.05 pesos por dólar.
2: Gracias, Pepe Yuste, buena semana.
9: Igualmente, gracias.
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8: 8:13.
10: Y la temperatura, 18 grados.
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13: Buen día, hoy es 31 de agosto. Desaparición de personas debe ser causa nacional, solicita Iglesia Católica. Unión Nacional de Padres de Familia teme adoctrinamiento de niños por profes cubanos. Ya no hay quien trabaje la tierra, dice Comisariado Ejidal, pese a apoyos que se anuncian. Mejoran vialidades en todos los sectores, instruye Javier Díaz, acciones de limpieza, pintura, rehabilitación, desasolve y atención a la infraestructura vial. Por presencia de migrantes del sur, aumentan ventas de figuras místicas y de herbolaria. Yo soy Samantha Escobedo, que tenga usted un excelente día.
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8: 8:17.
10: Y la temperatura, 18 grados.
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1: Nos fue contando lo que pasó. Ellos comentan que en la madrugada del jueves llegaron a las 4 de la mañana disparando, buscando a estos hermanos, que son cuatro, se llaman Basilio, Porfirio, Hermilio y Genaro, y que bueno, dejaron en orfandad como a 13 niños, ¿no? Ellos desde hace 3 años nos estaban comentando que les quieren quitar una parte, son 5,000 hectáreas de madera que no han podido cortar. Ellos le llaman madera virgen porque es una zona en la sierra que no se ha cortado nunca. Entonces el grupo quiere esta área y ellos no la querían, digamos, que soltar, ¿no? También les están quitando el maguey, con este maguey pues para producir el mezcal, y es en medio, ¿no?, de esta zona, pues se quedaron solos. Estamos hablando que es una ranchería de 10 casitas y que es una familia la que vive completa ahí. Pero bueno, ese mismo día también atacaron de las 4 de la mañana a las 9 de la mañana, y es el momento que la gente empieza a salir y empieza a denunciar, ¿no? Ellos empiezan a denunciar, sobre todo porque pues pertenecen a los programas, ¿no? Principalmente el Sembrando Vida, y de ahí, de esos grupos, pues se fueron enterando varios pobladores y también fueron avisando, ¿no? Una situación que estuvo hasta el día viernes, que llegó la seguridad, hasta el día sábado la Fiscalía General del Estado acudió a la comunidad para pues al menos constatar, ¿no?, los 6 cuerpos que había, y el mismo sábado también la gente pues sepultó a estas 6 personas, ¿no?, a los 4 hermanos y a la jovencita discapacitada y al niño. Hoy están pidiendo que a la presidenta Claudia Sheinbaum pues que les ponga atención, sobre todo porque ellos señalan que el programa Sembrando Vida era para la defensa del bosque, y en este caso pues ellos están en medio de esta situación de perder al menos 5,000 hectáreas, porque lamentablemente los grupos del crimen en el estado están ocupando, ¿no?, la tala inmoderada de la madera, sobre todo porque pues ya no hay lana, no hay dinero. La amapola cayó y empezaron a agarrar en esta situación una entrada más, ¿no?, que es la explotación forestal. En algunas zonas se hace la explotación forestal, pero como es, y en algunas no hay un cierto control, ¿no? En las pobladores dicen que la Semarnat, ¿no?, sí, la Profepa de esa zona, pues ni siquiera, ¿no?, ni siquiera ni sus luces, y diario comentan que bajan y bajan camiones con trozos, ¿no?, de madera, y pues le están dando muy feo ahí a la sierra del estado. Entonces pues una situación que en varias partes, ¿no?, de esta zona, y sobre todo también pues que están en medio, ¿no?, de los grupos del crimen, y pues no pueden hacer nada, la gente tiene miedo, ¿no? Entonces ni recibieron apoyo de otros pueblos por el mismo temor que tienen, ¿no? Y ellos dicen que pues se va a dejar.
2: Bueno, sí, Lenín, te sigo escuchando.
1: Se va el ejército y pues vuelven los grupos, claro, entonces ya están pidiendo a la presidenta que pues pongan las bases militares, o al menos que les dé seguridad, sobre todo porque lo que se sabe es que ellos tienen están en el Sembrando Vida y son muy disciplinados, ¿no? La misma gente lo ha comentado, y bueno, hoy lamentablemente pues se quedaron ya sin los, digamos que los jefes de familia, ¿no?, de esta zona. Se quedaron 4 mujeres viudas y están pidiendo al menos las autoridades que pues les ayuden, ¿no?, o que le hagan algo, ¿no?, porque pues son ya 4 días y ellos también no saben, ¿no?
2: Bueno,
1: ellos tienen miedo y piensan que pues si se baja el ejército pues también ellos también pues salen desplazados de su comunidad.
2: Bueno, pues démosle seguimiento, Lenín, lo ponemos hoy sobre la mesa y lo volvemos a platicar, si te parece, en las próximas horas. Gracias, Lenín.
1: Muchas gracias, Susana, y bueno, buen día al auditorio.
2: Al contrario, gracias a ti, Lenín Ocampo, desde Guerrero. De Posta Puebla, Carlos Rocha, buenos días, Carlos.
3: ¿Qué tal, Susana? Muy buenos días. Reportarte que la noche del sábado fue asesinado Ricardo Zúñiga Rosas, de 35 años de edad. Él era un fotógrafo del municipio de Tehuitzingo. Hay que aclarar que no pudimos documentar que fuera verdaderamente periodista. Sin embargo, bueno, él en su publicaciones comentaba, opinaba sobre la situación que ocurre en su municipio. Entonces él estaba en su negocio en la tarde noche del sábado, un negocio de venta de artículos de limpieza, cuando 2 sujetos en motocicleta se pararon frente a su negocio y dispararon contra él. Lo interesante del caso es que él había denunciado amenazas. El 9 de mayo publicó que alguien lo había buscado para decirle que no tenía que publicar específicamente respecto a la situación política de su municipio, que no se metiera en temas políticos. Y bueno, y después de esta situación que fue el 9 de mayo, fue asesinado la madrugada del sábado, Azucena.
2: Híjole, después de pues la denuncia, ¿no? Que se había hecho pública, Carlos.
3: Sí, completamente. El 9 de mayo él escribió: me informaron que dejara de criticar a la actual administración sobre temas en específico, que no me metiera en la política, aunque mi intención nunca es criticar. Me advirtieron que dejara de hacerlo, que me estaban advirtiendo, y si continuaba con las publicaciones, traería consecuencias hacia mi persona. Uh-huh. Eso publicó el 9 de mayo. Ahora, un punto importante a destacar es el municipio de Huitzingo. La madrugada del 17 de mayo, en 2000, este año también, un comando armado asesinó a 10 personas, todas de una familia. Uh-huh. Fue en ese mismo municipio de Huitzingo. Entonces, en esa semana fue cuando amenazan a Ricardo Zúñiga y después asesinan a esta familia de 10 integrantes en un rancho. Todo ocurre en esta región de la Mixteca Poblana, Azucena.
2: Bueno, y pues vamos casi acostumbrándonos, ¿no? Una cosa tras otra, una amenaza cumplida tras otra. ¿Y qué dice la autoridad, Carlos?
3: Hasta el momento nada, Azucena. Ocurrió el sábado en la noche. Todo el día de ayer domingo no se publicó nada, digamos, de la fiscalía, del gobierno del estado, aún nada. Vamos a ver si hasta en la conferencia matutina del gobierno se comenta algo, pero hasta el momento nada.
2: Bueno, gracias, Carlos de Posta Puebla. Gracias.
3: Saludos, Azucena.
2: Gracias. Y bueno, mientras suceden todas estas cosas en el país, todo esto que hemos visto en una hora y 22 minutos que llevamos de este espacio, ¿dónde están pues distraídos algunos elementos de seguridad, algunos elementos de la Guardia Nacional o del Ejército? Pues distraídos cuidando a candidatos que no deberían de estar haciendo campaña. Distraídos cuidando a la coordinadora estatal de la defensa de la transformación y la soberanía nacional en Sinaloa, Imelda Castro, en estos tiempos adelantadísimos, en donde Morena ya ha señalado, ya ha designado, porque ni siquiera vimos las encuestas, a quienes los van a representar en el 2027. Cindy Beltrán, ¿cómo estás? Buenos días.
4: Un gusto saludarlos en esta mañana y comentarte que el fin de semana, sin duda, esto fue parte de la conversación y de algunos cuestionamientos que se hicieron desde diversos sectores. Cuando hubo una conferencia, un encuentro con los medios de comunicación por parte de el recién elegida coordinadora de Morena, Imelda Castro Castro, y lo que llamó la atención pues fue precisamente esta custodia por parte de la Guardia Nacional, al menos dos camionetas que la estaban acompañando. Se podían apreciar alrededor de 6 elementos de la Guardia Nacional en 2 de las camionetas, más 2 que se encontraban abajo a su resguardo. Al ser cuestionados sobre esta situación, fue el propio Partido Verde quien respondió que había sido parte del Partido Verde, Morena y PT esta, digamos, solicitud de seguridad hacia el gobierno federal, que es quien le está proporcionando este acompañamiento, Imelda Castro Castro, que está realizando, hay que decir, un trabajo interno dentro de su partido después de este proceso en el cual asegura y que se les mostraron los resultados a sus contrincantes, había ganado la encuesta.
2: Así, bueno, eso es lo que dicen, lo que quieren que creamos, aunque hay algunos que han pataleado, como quiera allá, por ejemplo, en Colima. Pero bueno, punto y aparte, ¿qué le parecería a Morena o a Imelda Castro que en lugar de estar haciendo campañas anticipadas y utilizando recursos que pudieran ser utilizados en otros temas en Sinaloa, que buena falta les hace, pues que los donara y que se circunscribiera, que se limitara a hacer campaña en los tiempos de campaña, ¿no? Porque bueno, este es un desperdicio de recursos, perdón. ¿Por qué lo digo? Porque no son tiempos de campaña todavía. ¿Qué anda haciendo la señora recorriendo el estado? Porque entonces cuando empiece a recorrerlo el defensor del territorio del PRI y el defensor de la paz y la familia del PAN y el defensor de quién sabe qué de Movimiento Ciudadano, pues a y la familia del PAN y el defensor de quién se quede en Movimiento Ciudadano, pues a todos, mira nada más qué cantidad de elementos, ve nada más, o sea, ¿cuántos elementos van en esas dos unidades? ¿8?
4: Y que al menos también, si me permites, algo del cuestionamiento que han hecho aquí los medios fue precisamente esto, la situación tan delicada que se padece de seguridad en Sinaloa, y pues el ciudadano común y corriente que hacía esta especie de reclamo de, bueno, al final de cuentas, pues todos necesitaríamos de un resguardo. Algunos de los seguidores de Morena respondían que la propia Paola Gárate, ante la situación que había denunciado, recibía ya algún tipo de protección, mientras que al final de cuentas, pues funcionarios, candidatos, no candidatos, tienen el privilegio de la seguridad, mientras el ciudadano común y corriente, pues vive expuesto.
2: Bueno, pues ahí está la unidad. ¿Cuántos se ven ahí en la batea? 2, 4, 6, 2, 4, 5, unos 7 por unidad. Bueno, gracias, Cindy Beltrán. Ya definió.
4: Buenos días.
2: Morena, ¿verdad? Ya definió Morena. El PAN también, el PAN no ha mencionado ni el PRI, ¿verdad? Bueno, creo que Cindy no me escucha. Déjenme regresar con esto. Aguánteme tantito, voy al corte.
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7: 8:29.
8: Temperatura 21 grados Celsius. 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
6: Temperatura 21 grados Celsius.
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1: Claro. La vergüenza es porque no podemos defender lo indefendible.
2: ¿Qué te parece?
1: Y luego una secretaria de Estado dijo, aquí el líder moral es López Obrador.
2: Sí, la secretaria de Gobernación. Rosa Isela Rodríguez. ¿Cómo estás, Israel Zamora? Buenos días, de Morena.
3: Bonita semana a todos los que regresan a clases ya el día de hoy.
2: Qué bueno, Estamos bienvenidos contentos todos y gracias por estar con nosotros. A ver, Israel Zamora, ¿que hay que cuidar el legado de López Obrador?
3: Claro.
2: ¿Cuál? De todos, pues, digo, ¿cuál de todos?
3: Fíjate, precisamente me parece importante cuidar el legado de el presidente Andrés Manuel, porque hay, así como sucedió en el tiempo de Benito Juárez, recordemos que esta es la cuarta transformación.
1: Sí, te volaste la barba, güey.
3: Y esta transformación continúa una lucha que tiene desde la independencia de México, la reforma, la revolución y esta cuarta transformación. Y como sucedió con Benito Juárez, Azucena, hay un libro que recomiendo, que publicó la UNAM, que se llama La Voz de México, en donde se documenta cómo cuando Benito Juárez logra derrotar, y en ese caso fue militarmente, a los conservadores, se levantó después de eso una campaña en contra del legado de Benito Juárez. Y hay incluso en otro libro de Colmex, del Colegio de México, que se llama Historia Mexicana, en donde se documenta cómo la prensa, una que era lo que controlaba en ese en momento los conservadores, al reorganizarse estos, comenzaron a atacar, y hay prensa en donde está documentado que decían que la memoria de Benito Juárez debía de borrarse. Y lo mismo pasa ahora, lo que sobrevivió de los...
2: ¿Con un historiador, eh?
3: Sí, sí, bueno, Miramón fue uno de los que él ha traído aquí, el caso de el tratado McLean
4: Ocampo.
3: Yo he escuchado a Rubén Moreira, y precisamente Miramón fue uno de los que comenzó esa narrativa para atacar, incluso catalogar de traidor a Benito Juárez. Lo mismo está ocurriendo actualmente con el presidente Andrés Manuel.
2: O sea, todo lo que está pasando, por ejemplo, ¿cuáles serían las falacias respecto a López Obrador?
3: Pues, si te das cuenta, no hay un ataque a su gobierno, a los resultados que dio, a los 13 millones de mexicanos que sacó de la pobreza. No pueden atacar los resultados, y se van a atacar a cuestiones que son, que tratan de crear una narrativa en donde se presente como una persona inmoral, que se presente como, no sé. El tema es que los resultados ahí están, el pueblo de México lo sabe, y por eso en la última encuesta que sacó de las Heras, el 80% de los mexicanos no apoya a la oposición.
2: Rubén.
1: Bueno, varias cosas. La primera, sí te volaste la barda en eso de comparar al hechicero de Macuspana con Benito Juárez. Segundo, la historia es la historia, y tiene que resolverse en los contextos en los cuales se vivieron. La tercera, los malos resultados de López Obrador, pues son evidentes. Se duplica la deuda externa, la deuda del país, perdón. Dos Bocas fue un tiradero de dinero.
2: Sigue siendo.
1: El AIFA, pues es un fracaso. Es un fracaso el Tren Maya, el Tren Interoceánico, el sistema de salud. Esas son realidades. Por otro lado, pues esta parte de la historia que me da tentación de decirte, Juárez era Juárez, y ahí lo tienes que dejar. Sí, le ganó a los conservadores porque los americanos le prestaron la flota naval para que destruyera ahí a los conservadores en Veracruz. Pero esa es otra cosa. Y el tratado McLean Ocampo, pues sí, además Juárez andaba cediendo otro pedazo del territorio nacional, y el istmo de Tehuantepec, y un corredor entre la frontera y los puertos del Pacífico. Bueno, pero eso no pasó porque el Senado americano no se los votó, porque no quería darle más fuerza a los estados del sur. Pero esas son cosas que sucedieron. Juárez es una figura inmensa en nuestra historia, y eso es algo que ahí está. Lo que no se vale es comparar al hechicero de Macuspana con el oaxaqueño, ¿verdad? Eso sí hay una gran distancia. Y los resultados de López Obrador lo dicen. Y incluso en la calle ya les empiezan a sus incondicionales a gritar. Porque este país no es lo que ustedes dicen.
2: Ayer le tocó al hermano Arturo. ¿A qué se dedica ese Arturo?
1: Pues igual que los otros baquetones, yo creo que a nada.
5: Mira, en realidad lo que estamos viendo es un gobierno de cuarta. Eso es lo que estamos viendo. Y México merece un gobierno de primera. Es la gran diferencia. Morena se ha caracterizado por la pauperización del Estado, ha destruido lo público. Morena ha destruido la salud pública como nadie. Más de 45 millones de consultas no se han dado y 15 millones de operaciones. Ha destruido la educación pública. López Obrador es el primer presidente desde 1921 que tiene menos niños en las escuelas cuando terminó su gobierno que con respecto a cuando empezó. Ese es el récord de López Obrador. En seguridad tiene dos récords imbatibles: el mayor número de homicidios en la historia y el mayor número de personas desaparecidas en la historia. Y en el espacio público tiene dos récords imbatibles: la mayor destrucción del espacio público, vean las carreteras, vean las calles, o el espacio público intangible, aquel de la convivencia. Ese es el primer gobierno que lucra de la polarización electoral y políticamente como ninguno. Pero la verdad de las cosas es que López Obrador, en este caso, y la historia lo va a hacer irrelevante, porque lo más grave que hizo fue pactar con los criminales. El nombre de ese pacto se llamó Abrazos y No Balazos. Andrés metió a los narcos y el crimen organizado a gobernar como nadie. Hace 15 años yo recorrí el país con Javier Sicilia. Recorrimos la caravana del dolor y vimos el dolor de este país, y de ahí salió la ley de víctimas. Lo que hoy sucede hace chiquito ver ese dolor, porque Morena ha hecho un pacto con los criminales y con el narco de una manera tal que cogobiernan. Ese Israel, esa es la herencia de Andrés.
2: Sí, es muy grave, por ejemplo, lo que pasó en Zacatecas anoche, ¿no? Pues es gravísimo y pareciera que no importa y se deja pasar y no se le da como el acento que requiere. Porque...

0: homicidios que bajar violencia.
1: No, sí, eso, pero antes habías comentado tú algo acerca de que pasaba o no se le daba la importancia al tema.
0: Ah, sí, porque bueno, no se ha mencionado ni en la mañanera.
2: Bueno, el fiscal que sí dice es que no es coche bomba.
1: Yo quisiera,
2: un coche con explosivos que no es coche bomba.
1: Yo quisiera decir nada más. Que explotó, pero no cualquier, aquí hemos tomado, lamentablemente tú has reportado casos muy graves como los que ocurrieron en Querétaro, en el bar, o los que ocurrieron, incluso lo del asesinato de Carlos Manso, que fue muy lamentable. Y todos tienen un mismo común denominador. En todos hay detenidos. En el caso de Carlos Manso, más de 30. Es decir, la diferencia ahora con lo que sucedía antes de que llegara la Cuarta Transformación al poder es que no hay impunidad. El que comete un delito está detenido. Dime, de los temas que hemos abordado aquí, ¿cuáles siguen impunes?
0: No, pues,
1: por ejemplo,
0: a ver,
1: los graves. Y te vas a dar cuenta que tal vez puede haber uno u otro, pero está en investigación. Este que acaba de ocurrir, yo escuché lo que te dijo el fiscal hace unos momentos.
0: Y el fiscal
1: te aseguró que va a haber, que no va a quedar impune. Y yo estoy seguro como él, porque se ha creado un sistema que da resultados. La estrategia de seguridad está dando resultados, y en todos los temas graves que se han abordado aquí, hemos visto que hay detenidos, ver, que se ha actuado.
0: Que no hay impunidad, Rubén.
3: A ver, para empezar, la Encuesta Nacional de Seguridad Pública Urbana dice que el último trimestre medido es, contiene una sensación de violencia y de inseguridad mayor que el último trimestre de López Obrador. Eso dice la encuesta del INEGI. La segunda, la tasa de resolución de homicidios en el país es como el 45%. Está quedando la otra mitad sin resolver. En los días de López Obrador hubo 200,000 muertos. Pues, ¿dónde están los que los mataron? Te diría, eso es lo primero, a esos 200,000. Qué bueno que hay avances en algunos de estos terribles homicidios, pero luego queda la duda si ellos los mataron o no los mataron. Y estamos viendo el asunto este de Carlos Manso. Entonces, habría que tener más cautela en ese tipo de cosas. Por otro lado, pues no hay un buen debate donde se debe dar, por ejemplo, las cámaras o con los especialistas y académicos para determinar si la metodología es la correcta. Porque, para empezar, hay diferencias entre lo que dice el INEGI y lo que dice el secretariado. Y luego, pues está el crecimiento muy grande de personas desaparecidas frente a esto que se dice disminución de homicidios, y el crecimiento también de otros delitos como la extorsión, porque en este país se está pagando para que no lo maten a uno. Esa es la verdad. Entonces no me digan eso. Mejor digan que están haciendo de la lucha y sentémonos todos a dialogar y a platicar para que México sea mejor, ¿no?
0: Déjame regresar contigo, Emilio Álvarez, sí. Casa, y el tema de la presidenta Sheinbaum, que presenta mañana su segundo informe de sí. gobierno. ¿Es suficiente ya para tener un gobierno robusto? ¿Un tercio del sexenio de la presidenta Claudia Sheinbaum es suficiente para que asuma ella las responsabilidades que requiere este país? Me contestan al volver, por favor.
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1: Las mariposas saborean la comida con sus patas traseras para verificar si una planta es apta para sus huevos hoy.
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2: El secretario del gobierno de Zacatecas, Rodrigo Reyes, informó que la explosión de un autobomba frente a la comandancia de policía en el municipio de Ojo Caliente dejó 7 heridos. Además, 11 vehículos particulares, 2 patrullas, la propia comandancia e inmuebles cercanos resultaron afectados. El gobernador de Puebla, Alejandro Armentamier, resaltó que con el Centro Estratégico de Seguridad y Atención Turística, CESAT, se fortalece la vigilancia, prevención del delito y capacidad de respuesta en la microrregión 11. También destacó la inversión de más de 37 millones de pesos en el nuevo Distrito Judicial de Acatzingo para la atención de 11 municipios. El huracán Karina se intensificó a categoría 4 en el Océano Pacífico. El Centro Nacional de Huracanes indicó que el sistema al extremo sur de Baja California por ahora no representó una amenaza a tierra firme, pero se podría recibir oleaje considerable.
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3: Ocho con 45 minutos, la presidenta Claudia Sheinbaum pues está en una secundaria, ¿verdad? Por el inicio del periodo del ciclo escolar, dice que no va a haber preguntas hoy, amigos. Entonces, pues no vamos a saber nada. A ver, ¿qué, cómo lo dijo? Ya se acabó, ¿verdad?
4: Y a nuestros compañeros, compañeras de los medios de comunicación, el día de hoy solo vamos a hacer preguntas sobre este tema. Unas cuantas preguntas y... para dejarles a los estudiantes que puedan ir a clase, a las estudiantes. Mañana, como ustedes saben, es el informe de gobierno, segundo informe de gobierno. No hay mañanera el día de mañana y hasta el miércoles nos veríamos nuevamente.
3: Pues ahí está, que no va a haber más preguntas de ningún otro tema hoy, que mañana es el informe y hasta el miércoles, Emilio. ¿Qué esperas?
5: Mira, yo la verdad es que creería que cuando uno ve los indicadores y la información, claro que uno puede resaltar algunas cosas, pero en realidad lo que estamos viendo es un tablero con focos rojos que no se atienden. Puedo subrayar que la parte más positiva es el incremento del salario. Esa parte me parece que ha hecho una diferencia importante y hay que subrayar también que eso se debe no esencialmente a que el gobierno pague los salarios, sino que los trabajadores y los empresarios hicieron ese pacto. Pero con todo y todo es una política pública saludable. Pero me parece que sí hay un problema severísimo en la economía, por más que reconocer. El crecimiento económico es muy mediocre. Hemos discutido aquí de manera insistente el tema de la seguridad, y sí, sí cambió la metodología y sí cambió la forma de medir. Este cambio lo propiciaron y apenas se está haciendo. Fíjate qué interesante, fue en septiembre del 25, el cambio en el Consejo Nacional de Seguridad, y se empezó a aplicar en enero y se informó en febrero. Bueno, lo que habíamos dicho es justamente este problema. El cambio principal consiste en la aplicación ya de 55 a 71 tipos de delitos.
3: Correcto.
5: Y por ejemplo, ¿qué pasa en otros delitos que atentan contra la vida? Bueno, pues que pasaron de un registro de 8,000 a 17,000.
3: Es que
5: eso en parte explica los números mágicos que quieren dar a conocer de por qué bajan los homicidios.
3: Vamos a entrar al mismo tema.
5: Bueno, pero
3: que nadie lo reclama. Ningún candidato, digo, ningún gobernador, ni gobernadora, ni de oposición.
5: Es correcto, pero en todo caso, Azucena, lo que sí pone en evidencia, con independencia de lo que es gobernadores llegar o no, es que cambió la medición de los homicidios. Y por eso ahí están esos resultados. No es que cambie el número de muertes, Azucena. No es cierto. Lo que cambió es la forma de medirlo.
3: Ya lo discutimos mucho, ¿no? ¿Por qué no lo dice Mauricio Curi? ¿Por qué no lo dice Samuel García? ¿Por qué no lo dice Pablo Lemus? ¿Por qué no lo dice Lidia Denise?
5: Es redituable para todos los gobiernos. Es redituable para todos los gobiernos. Pero eso no cambia el hecho de que el tema de fondo. El tema de fondo, diría yo.
3: Qué atascados, qué groseros.
5: Es. No es que esté disminuyendo los homicidios. Yo no.
3: ¿No están disminuyendo los homicidios ni en Coahuila?
6: No. Ah, te contestó.
5: Lo que ha cambiado es la medición.
3: O sea, ni en Coahuila ha disminuido, Emilio.
5: Mira, lo que te dice la medición, si tú sumas todas las categorías.
3: Es como que ya es un debate muy cansado. Muy cansado.
5: Muy cansón. Pero bueno, pero
3: no disminuyeron en Coahuila tampoco.
5: Mira, si tú sumas, no a Susana.
3: No, ok, Rubén, no.
5: Pero en todo caso yo te diría, lo que presenta Claudia Sheinbaum en este año, sí tenemos temas muy críticos y refuto lo que dice Israel. Dice que no hay impunidad, claro, pues nada más hay que ver a Dan Augusto, nada más hay que ver a Marina del Pilar, nada más hay que ver a Médico, nada más hay que ver a los gobernantes de Morena, no los van a Andy, Rocha. A Insunza, a Rocha. O sea, es inaceptable un planteamiento de que no hay impunidad. Perdóname, pero este gobierno lo que ha hecho tiene dos características. Termino nada más la idea.
6: Después tus 10 minutos.
5: La fiscalía como aparato de persecución política y la impunidad de la secta Morena que ha pactado con el crimen. Eso es lo que pasa.
3: Rubén.
6: A ver, es que aquí hay una perversidad de parte del gobierno federal. Hay entidades federativas con bajos homicidios con la anterior metodología y con la nueva metodología. Y entre esas va Yucatán, por ejemplo, y va Coahuila. Son, ya traen una lógica desde hace mucho tiempo con bajos homicidios. Esa es una parte. Y eso se respalda con la ENSU, donde son estados con bajos homicidios estadísticos y una buena percepción de seguridad.
3: Ahora, cuéntame, Guanajuato o Nuevo León. Pues ahí sí que no es cierto, o sí.
6: A ver, con todo respeto, para otros estados, entre los cuales va
3: Jalisco,
6: Nuevo León, Jalisco, Guanajuato, Michoacán, yo le diría a esos gobernadores algo que a mí me sucedió como gobernador. Empieza a haber abajo pues un esfuerzo por bajar las cifras sin que esto esté en la realidad. Cuando yo llegué de gobernador se contaban las carpetas a su
3: cena. Sí, me acuerdo.
6: No los homicidios. Sí. Entonces lo primero que les dije, oigan, pues me dicen que hay 6 homicidios
3: por carpeta.
6: No, pero me dicen, ay, homicidios, 6. No, eran 6 carpetas. No 6 homicidios.
3: Y cada carpeta puede tener 5, no, sí, pues eran 30.
6: Pero
3: pues,
6: fue una lucha para que eso se cambiara. Pero es una lucha donde tú buscas que un día llegue la paz y no te preocupa al principio los números, sino la honestidad de lo que
3: bueno, lo va a presumir diciendo mañana la presidenta, está bien, como una baja de homicidios.
6: Pero la gente no se lo va a creer.
3: No sé.
6: Yo no se lo va a creer.
5: Yo acabo de estar en Guanajuato ya.
6: No se lo va a creer.
5: Pero el tema es tremendo.
3: Pero hablas con todo Guanajuato.
6: Pero si usted no acaba de lo mío, ¿verdad?
3: No, estamos platicando.
7: Estamos chupando tranquilos. Te quedan 15 segundos.
6: Nos quedan 1 minuto y medio para empatar.
5: Una de cal, papá.
6: Una de cal, a ver, bueno. Pero va. Mira qué bonita es esta. Mejor mesa de política es esta.
5: Esta
6: te lo estoy diciendo a ti, Gibran.
5: Mejor mesa.
6: Directamente te lo estoy diciendo a ti, Gibran.
5: Estamos hablando, Gibran.
3: Como quieras, Gibran, ¿eh?
6: Bueno, a ver. Dale. No se lo van a creer
3: chiste
6: porque.
3: Local,
6: es chiste local. Ajá. Pero es que. No se lo van a creer porque la ENSU, cuando le preguntas a la gente si esto es seguro o así seguro, te dice que no es seguro. Ahora, las cifras que da Morena normalmente son truqueadas. Te voy a poner varios ejemplos. Es que bajó la pobreza. 2018, 20 millones de personas no tenían servicios de salud, estaban en carencia de salud. 2026, 44 millones. O sea, subió, cifras oficiales. Soberanía. 2018, se importaban 17 millones de toneladas de maíz. Hoy 25.3 millones de toneladas. Y el frijol, te digo que se importaban 165 mil toneladas y hoy 375 mil toneladas. Eso significa un fracaso de la política agropecuaria, un fracaso en materia de soberanía.
3: ¿Empleo?
6: Y el empleo, bueno, empleo no avanza, el empleo desgraciadamente, pero no solamente eso, te dicen, es que el salario mínimo. Mira, este es el ingreso laboral promedio de la población ocupada, 11,175 pesos. Sí, el formal, pero el informal, mira dónde está. El informal está en 5,751.
3: Y el informal
6: es el 55%. Entonces, dice, ya subieron el sueldo. Bueno, para empezar, el sueldo lo suben los empresarios, no el gobierno. Y segundo, ese es el problema, formalidad e informalidad. Y tercero, cuando le tocaba al gobierno subir los salarios mínimos profesionales, Lauritzel Castillo guardó en un cajón la reforma. Bueno, esa es la realidad. Por eso van a perder las elecciones, mi gordo.
8: La realidad es la que viven las y los mexicanos y esa es innegable. Cuando ellos escuchan un discurso que va contrario a lo que están viviendo, pues evidentemente les brinca y dicen, no es cierto lo que están diciendo ahí. Y te pongo el caso de Argentina, me parece que sirve para contrastar lo que está sucediendo en México. Uh-huh. En Argentina sale el gobierno, sale Milei, a pintar una realidad en donde dice que la economía va muy bien, que esto es... Y abajo todas las personas dicen, eso es mentira. Yo no alcanzo a llegar a fin de mes, no me alcanza el salario que tengo. Yo me corrieron de mi trabajo, perdí mi trabajo, estoy buscando empleo. Y en México eso no sucede, Azucena. En México el salario creció 150%. Dice que fue por una cuestión espontánea, Emilio, casi. No es cierto, fue... Sí es verdad que el gobierno de México fue una pieza clave para que se diera este incremento y lograr un gran acuerdo entre
9: salario mínimo y segundo. Perdón. Se escuchan.
8: Déjenme continuar. También hay que recordar que fue por una política pública de la Cuarta Transformación de Morena y aliados que se decidió dejar en la Constitución un artículo en donde se prohíbe que el aumento al salario sea por debajo de la inflación.
9: Durante todo el tiempo
8: que ellos gobernaron, el aumento era de 2 pesos por año. Ya lo hemos dicho aquí. Ahora, podemos hablar de la inseguridad. Sucede lo mismo. Yo ya les había hablado aquí de la ENSU que tanto trae a colación Rubén, y lo que decía yo es, ahí muestra un dato que es muy importante que se llama el atestiguamiento de los delitos. Si el mexicano está le va a brincar con la realidad, lo que está reportando el gobierno de México es real, y la gente lo empieza a percibir, y por eso en Sinaloa, a pesar de que es uno de los estados en donde la negligencia de los gobiernos priistas permitió el fortalecimiento del crimen organizado y en donde se diera toda esta situación lamentable que está viviendo el estado, a pesar de eso, el apoyo mayoritario todavía está en Morena, porque saben que no hay vínculo con el crimen organizado y que además se está combatiendo de manera frontal esta situación.
3: Oye, Israel, déjame preguntarte, ¿destacarías tú en el segundo informe de gobierno homicidios y salario o qué cambió del primer año al segundo?
8: Yo creo que la estrategia se consolidó. Yo no hablo de dos estrategias, es la consolidación de la estrategia de seguridad del presidente Andrés Manuel. Una segunda etapa.
3: Hombre, ¿cuál consolidación?
8: Y lo que yo digo, no quiero retomar lo que dijiste, pero tú dijiste algo, Azucena. Tú ahorita nos hacías una pregunta antes de irnos al corte, si a 2 años podíamos decir que la presidenta ya tiene, estoy parafraseando.
3: Ya puede
8: lo que
3: tomar
8: dijiste.
3: La responsabilidad de todos los resultados.
8: Así es, yo creo que lo hizo desde el segundo número uno que comenzó su gobierno. Ella asumió la responsabilidad
5: autoritaria en las últimas semanas, es que ha caído la popularidad seriamente de Claudia Sheinbaum y de Morena, pero ahorita lo vamos a platicar.
3: ¿Entonces te quedarías que con estrategia de seguridad y salario?
8: Economía, sí, en general. En general.
3: Bueno, regresamos.
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0: 8:59.
13: Temperatura 21 grados Celsius.
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6: Los políticos. Será mañana martes 1 de septiembre cuando se proceda a la apertura de los trabajos del periodo ordinario en el Congreso de Coahuila, con el respectivo regreso a sus curules de la diputada Luz Elena Morales, quien también retoma la presidencia de la Junta de Gobierno que en los últimos meses estuvo a cargo de Beatriz Fraustro, y de Álvaro Moreira, cuya curul estuvo cubierta por su suplente Ángel Mahatma Sánchez. En la administración municipal de Tomás Gutiérrez, sobre todo aquellas dependencias involucradas en la atención al campo, se supo aprovechar la primera parte del año en curso para aplicar los programas dedicados al barbecho, limpieza de terrenos, entrega de semilla y reparación de bordos en la zona rural de Ramos Arizpe. Si así sigue y el pronóstico de lluvia se cumple, quienes viven en sus ejidos y congregaciones tendrán una buena oportunidad de éxito para la siembra y cosecha de granos hacia finales de este año. La secretaria de las mujeres en Coahuila, Mayra Valdés, despejó las dudas que se habían generado en torno a su militancia política y confirmó que seguirá en las filas del PAN. Ahora que el presidente nacional del Blanquiazul, Jorge Romero, decidió tomar la opción de desaparecer al comité directivo estatal y convertirlo en una delegación, ya hubo renuncias, como fue el caso del diputado federal Teo Calionchis, pero en el caso de Mayra Valdés, aclaró que se queda en las filas del panismo.
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0: Las 9:04.
7: Temperatura 21 grados Celsius.
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0: No.
1: ¿No habló?
0: Me refiero a la gran...
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0: Después de que teníamos toda la investigación para que se hiciera, ahí la inversión sería de 45 mil millones de dólares y tendrías ingresos muy importantes para enfrentar la crisis de soberanía energética que hoy vivimos. Pero ¿quién se va a meter a un contrato mixto con estos cuates que te cambian las reglas todos los días? Esa es una parte. Otra, pues están las encuestas que antes presumían, esta de Morning Consult. Ellos presumían siempre que López Obrador tenía la mayor aprobación del mundo.
1: ¿Ah, la traes?
0: Sí, aquí está la última.
1: Sí se acuerda, ¿verdad? Que todos los días decía López Obrador. Soy el después de la India, ¿verdad?
3: No quiero presumir.
0: De Narendra Modi.
1: Pero estoy en segundo lugar como el presidente mejor evaluado en el planeta.
0: Narendra Modi hoy trae el 70% de aprobación, contra un 24% de desaprobación y el 6% que no sabe. La presidenta Sheinbaum trae el 47% de aprobación.
1: O sea, López Obrador está en segundo lugar en Morning Consult, y ahora México, ¿dónde está?
0: No, pues está como en el séptimo. 1, 2, 3, 4, 5, 6, 7, 8. Por cierto, abajo del primer ministro canadiense.
3: Y eso es lo que está pasando. Están cayendo en la aprobación Morena y la presidenta.
4: Pero fíjate, llama la
3: atención. Vienen del 80.
1: En primer lugar está la India, luego Corea.
0: Luego Corea del Sur.
3: Corea del Sur.
1: Luego
4: República Checa,
1: luego Canadá, luego Japón, luego Argentina.
4: Imagínate, Milei por encima de la presidenta Claudia Sheinbaum.
3: Bueno, mira, en tu argumento,
0: a ver,
1: o sea, esto es lo que presumía López.
3: Carnal, Milei ganó la elección, aunque te duela, carnal.
0: A ver, yo no sé.
3: Aunque no te guste.
0: Yo no sé.
3: Puede gustarte o no.
0: Yo no sé, pero eso era lo que presumía López Obrador. Ahora, volvamos otra vez a las cifras. Sinaloa.
1: Ajá.
0: Con el Rocha, como dicen allá.
1: En Sinaloa.
0: 3,072 homicidios. 4,113 personas desaparecidas, 113 niñas y niños menores asesinados y 334 desaparecidos, 145 feminicidios, 11,120 carros robados, 52 fosas clandestinas. La gente lo ve y por eso duda de todas esas estadísticas. Ojalá y fueran ciertas, pero la gente duda.
1: Voy a ir contigo, aguanta. Una buena para el informe de mañana.
3: El tema de los salarios.
1: Los salarios.
3: Dije que era una política pública. Lo que pasa, Israel es un buen ejemplo de Morena. No escuchan. Ese es el problema. Y ese es un reflejo de este gobierno. No escuchan a los empresarios, no escuchan a los transportistas, no escuchan a los campesinos. Y acá se reproduce.
1: Bueno, pero la buena era salario.
3: La buena es salario.
1: Salario mínimo.
3: Sí.
1: Salario.
3: Bueno, incremento salario.
1: Ahí voy. Nada más que destaca una buena, Rubén, y luego ya voy con Israel.
0: A ver, vas a decir que ya no friego, pero mantener los salarios mínimos es un logro que viene desde Empeña, cuando se desindexan, los salarios. Y ese es un proceso, ese es un esfuerzo que inició, entre otros, Miguel Ángel Mancera en la Ciudad
3: de México. La desindexación viene
0: y en el estado de Coahuila nosotros, pues si no, no se podían subir los salarios. Te quiero decir que el último aumento salarial de la presidenta Sheinbaum es inferior al último aumento salarial de Peña. Eso también hay que poner sobre la mesa.
1: ¿Por qué no lo hizo Peña en lugar de López?
0: Porque primero se tenía que desindexar.
1: ¿Y en qué año fue eso?
0: En el 17. Por eso el último.
1: O sea, ya no le alcanzó a Peña,
0: el último aumento de
1: Peña. Estaba haciendo Peña con el de Pegasus.
0: No sé, pero no nos invitó. Sí, a la boda esa.
1: Póngame la imagen, por favor.
0: Pero espérame, nada más. El último aumento de Peña es mayor que el último de acá.
1: Okay.
0: Ahora, el aumento no lo da el gobierno, lo dan los empresarios.
3: Correcto.
0: Y bueno, aunque se moleste,
4: pero es producto de un acuerdo alcanzado.
0: Aunque se moleste Morena. 5 de febrero de 2024, López Obrador dijo, ahí va una iniciativa para el salario mínimo profesional, entre otros, a policías, médicos, enfermeras. Se votó en tiempo récord. Y está guardado.
3: Congeladita.
1: Lo guardó Noroña, lo guardó Laura
0: Itzel. Castillo, lo guardaron. Sí. A ver qué pasa, Higinio. Nada más de hacer la declaratoria de constitucionalidad.
3: Ya está aprobada. Solo falta declarar.
1: A ver, bueno.
4: A ver.
3: ¿Por qué no? La oposición, fíjate.
1: Pero ¿cuál fue la buena?
0: ¿La buena?
1: Sí.
0: Pues yo no veo buenas.
4: Bueno, a ver. Punto. La oposición va construyendo una narrativa que yo equiparo a...
1: Espérenme tantito. Ahorita les pido las imágenes porque estamos hablando de otra cosa. Gracias.
4: Tiene equipa ahí, ¿verdad?
1: Sí. A ver, terminamos con esto y ahorita les pido las imágenes.
4: La oposición va construyendo una narrativa que yo equiparo como una un ambiente contaminado que contamina.
0: Ahora ¿sí? resulta.
4: Oh, el ambiente, permíteme. Pero cualquier dato duro, disipa esa, es tan superficial, tan vacuo.
0: A ver, 200,000 muertos.
4: Lo que sostiene a la, los argumentos de la oposición, que cualquier dato lo disipa.
1: Los
4: y así,
1: hechos.
4: Como muestra, un botón. Acaban de decir, acaba de decir este Emilio, no, el gobierno de Morena no escucha a los empresarios. Aquí yo dije hace un mes,
0: bueno,
4: que estaban escuchando para los lineamientos, para poner algo en contexto, que algo que está sucediendo, los lineamientos respecto de los derechos de las audiencias. Yo dije que la Cámara Nacional de la Industria de la Radio y la Televisión estaba en comunicación con el gobierno. ¡No es cierto! Aquí dijo Rubén y Emilio, ¡no es cierto, no es cierto! Y el miércoles saca un publicado, esa cámara a la que yo me refería, pueden ver el video, y dice... Se

0: quebramos porque nos escucharon, etc, bueno, etc. Esa es una cuestión. Oye, hablaban de economía.
1: No te los tiempos.
0: A ver, no te hablaban que no creció la economía. Israel. Acaba de salir, cuando termina el segundo semestre de este año, el INEGI publica una cosa que le llaman el PIB oportuno. Es como una estimación. Y entonces analizan el del 2025, el del 2025, y dicen que el crecimiento fue de este trimestre que terminó, eso me refiero en julio, me parece que sale publicado, del 2.1%. Entonces, a lo que voy, la oposición tiene un argumento vacuo, superficial, que la realidad...
1: Ustedes, los reyes de la mentira son ustedes.
2: ¿Qué está pasando, por favor?
1: Tus datos te los inventas.
0: No reconocen nada. No si mira, te das cuenta, no reconocen ningún dato. Pero, sí, porque pero ya no sería, no, sería mira, una necedad.
1: Cada que pierdes, mientes. Tergiversas. Y no, es un buen ejemplo.
0: Sería una necedad no reconocer eso, que es obvio.
1: Hace un mes discutimos lo de los lineamientos en otros términos. Y han dado un poquito señal de cambio porque 80% de las personas que fueron a las audiencias hablaron en contra. Pero es una ley absolutamente autoritaria.
0: Permíteme nada.
2: Espérenme tantito, por favor. El expresidente Enrique Peña Nieto fue captado al lado del empresario israelí Avishai Neria, socio de la empresa que vendió a México el software espía Pegasus, en la exclusiva boda del cantante Omer Adam y Sasha Israelovich. ¿Qué onda, Rubén? Pues, o sea, que ¿cómo lees esto? ¿Cómo lees esto?
3: Pues que fue una boda, pero había que entrevistarlo a él, ¿no?
2: Pues ¿es el frío que... o no? O sea, digo, porque no me apliques esa si, cuando te lo chamoya.
3: A ver, si es
2: ¿no?
3: de...
2: Si participan.
3: Ver, si es del PRI. Yo sé, claro que es del PRI, ¿no?
2: En julio del 2025, bueno, el diario israelí de Marker publicó un reportaje en el que reveló un pleito legal entre los empresarios Avishai Neria y Uri Ashbacher, dueño del grupo KVH, proveedor del software Pegasus, en el que salió a relucir el presunto pago de un soborno de $25 millones con Peña Nieto. Y Peña Nieto ahora está en la boda.
3: Bueno, pues hay que preguntarle a él. Yo que voy a saber si va a la boda.
2: ¿Vas a aplicar? ¿En serio?
0: Ya, no, es que te dice que hay que preguntarle porque ya le está mandando mensaje.
3: Yo le estoy preguntando cuántas
2: veces. Bueno, entonces como no le puedo preguntar a Peña Nieto, le pregunto a Emilio Álvarez y Casas.
1: Fíjate que lo notable es que Andrés nunca investigó a Peña. Hay un pacto de corrupción e impunidad ahí. Y nunca lo tocaron. El demás se refieren como el licenciado. Ustedes, Morena, pactaron, roparon, y por eso puede venir a bodas, y por eso puede pasearse, y puede, porque no lo tocaron. ¿A cambio de qué? De impunidad y...
3: Bueno, de regreso voy yo.
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5: Temperatura 21 grados Celsius.
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7: Buen día, hoy es 31 de agosto. Atacan con explosivos comandancia en Zacatecas, hay 6 heridos. Regreso a clases, gastos exprimen bolsillos familiares por el ciclo escolar. Vive Coahuila sus tradiciones en paz, cabalgata Ramos Fest. Inicia trabajo para reformar pensiones, estamos en el abismo, señalan especialistas. Triunfa sinaloense en la primera gravel de Coahuila y México. Yo soy Samantha Escobedo, que tenga usted un excelente día.
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11: 9:17.
12: Temperatura 21 grados Celsius.
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1: A la presidenta, y hablando de historias, un día les cuento muchas de la función de los secretarios de Gobernación, como Jesús Reyes Heroles, un buen secretario de Gobernación.
2: A ver, te
1: quedas. Espérate, termino con algo.
2: No, te voy a dar otro minuto para cerrar, todavía no acabamos.
1: No, pero ahí te va una rápida. Y lo que dijo esta es de la función de los secretarios de Gobernación, como Jesús Reyes Heroles, un buen secretario de Gobernación.
2: A ver, te quedas.
1: Espérate, termino con algo.
2: No, te voy a dar otro minuto para cerrar, todavía no acabamos.
1: No, pero ahí te va una rápida. Y lo que dijo esta es al Poder Legislativo, al Ejecutivo. Sí. Ella dice, mándenos, más allá de que dice, mandan un mugrero, dice, nos impiden hacer los cambios.
2: Sí.
1: Lo dijo la diputada.
2: Lo dijo Elena Segura.
1: Y confirma lo que hemos dicho muchas veces.
2: El número 7, por favor, Ricardo.
1: Muchas veces aquí hemos dicho que les obligan a votar hasta artículos repetidos a Susana.
2: Mira, así lo dijo, vamos a escuchar.
3: Ha habido ocasiones en que las iniciativas que nos lleguen encontramos algunas incompatibilidades, incongruencias, antinomías jurídicas, y lo hacemos del conocimiento de los equipos de trabajo, y sin embargo, literalmente nos dicen, no se mueve ni una coma. Y eso, consejera, nos provoca que lo tengamos que defender y argumentar en el pleno, en las comisiones, y nos vemos vapuleados por la oposición, pero lo peor del caso es que con argumentos legítimos.
2: Vámonos, la diputada morenista Elena Segura.
1: Ella dice, Elena Segura, dice, lo peor del caso es que con argumentos legítimos. Esto quiere decir que han pasado una infinidad de normas que son incorrectas, mal hechas, o que prestan a confusión, y salen porque se los ordenan desde el Ejecutivo. Oye,
4: a ver,
1: ya ni freguen.
2: Pues
1: por
2: lo
1: cierto,
2: dijo, ¿sí?
1: Por cierto, salió la encuesta, salió la estadística de los diputados menos productivos.
2: Ajá, ¿y quién es?
1: Los 20 primeros, los 20
2: menos,
1: los 20 más improductivos, todos son de Morena.
2: Pues sí. Los 20 también, porque son un montón.
1: Mira,
2: más.
1: Yo, no, bueno, pero sí, pero no tienen ni una iniciativa y están cargados de faltas.
4: Ahora,
1: y no se han subido a la tribuna.
2: Ahora sería bueno saber cuántas iniciativas se aprueban, porque aventar iniciativas pues tampoco es un gran
4: sí,
2: talento,
4: claro.
1: Se aprueban las de la presidenta. Se aprueban las de la presidenta.
4: No, pero a ver,
1: el
4: tema de Pegasus.
2: Emilio, y voy con Israel y la última ronda.
4: El tema de Pegasus no es un tema menor.
2: Sí.
4: Eso hay que subrayarlo. Y ya en el sexenio de Peña se denunció artículo 19, Mexicanos contra la Corrupción, e incluso Carmen Aristegui. Y insisto, porque los errores del pasado no justifican los del presente. Morena ha reproducido lo peor del espionaje. Ernestina Godoy, siendo jefa de gobierno Claudia Sheinbaum y secretario de seguridad Omar García Harfuch, implementaron un modelo para espiar a sus adversarios.

0: adversarios en Morena, como a Monreal o a Higinio, Higinio que va a ser ahora presidente del Senado, o a la oposición. Ese modelo se ha reproducido ahora y el ejército mexicano y la fiscalía están investigando ilegalmente y están espiando a la oposición. Pegasus, nada más te doy el dato si no lo tienes, Israel, es la compañía que más le vende en el mundo a México. O sea, la práctica del espionaje ilegal está en sus peores momentos. Lo que uno hubiera esperado en Morena es que esas cosas se superaran. ¿Por qué no tocaron a Peña? Porque pactaron en la corrupción y la impunidad. Por eso no lo tocaron. Y lo que cometieron antes, que estuvo mal, ustedes lo han mejorado, pero para empeorarlo.
1: A ver, me toca la difícil tarea de resumir tres intervenciones ya vas, en ya, un ya vas minuto.
2: A no pero, te vayas, no, espérame, no. Aguántame. No, es que está el secretario de gobierno de Zacatecas y puede nada más ahorita.
1: Sí, claro,
2: dos minutos. Rodrigo Reyes, secretario, buenos días.
3: Hola, ¿qué tal, Luciana? Buenos días.
2: Gracias, estoy aquí en la mesa con Israel Zamora, Rubén Moreira, Emilio Álvarez y Casa.
1: Buenos días.
2: Pero sé que, bueno, pues que se va a ocupar, secretario, para que nos dé la actualización respecto a lo que sucedió anoche en Ojo Caliente, por favor.
3: Sí, muchas gracias. Sí, el día de ayer se registró una agresión en contra de la comandancia de la Policía Municipal de Ojo Caliente, un municipio del sureste de Zacatecano, cercano a Aguascalientes. Es una explosión en donde el material explosivo estaba al interior de un vehículo que tenía reporte de robo. Uh-huh. Fue robado en el estado de Jalisco y fue colocado al exterior de la comandancia municipal de policía de Ojo Caliente.
2: Un coche bomba, ¿no? Secretario, para decirlo claramente, ¿verdad?
3: Bueno, es un vehículo en donde el explosivo estaba al interior. Estamos esperando que la fiscalía determine uh-huh. el mecanismo a través del cual se detonó.
2: Correcto, no. Eso saben si fue a distancia todavía, no tienen esta información.
3: Lo más probable es que sea a distancia. Nosotros tenemos ya la información. Es una calle muy concurrida. Ojo Caliente es un municipio pequeño. Es una calle que está cercana al centro del municipio de Ojo Caliente y ahorita en la mesa de seguridad la información que se tiene
2: ajá.
3: es que permaneció poco tiempo el vehículo al exterior de la comandancia porque una de las elementos iba rumbo a la inspección de ese vehículo y antes de llegar al vehículo detonó el material explosivo que estaba al interior.
2: ¿A qué entonces, hora fue la detonación, secretario?
3: Alrededor de las 7:00 p.m.
2: Ah, de las 7:00 p.m. 7:00 p.m. ¿Y a qué hora detectaron que estaba ese vehículo ahí, en la comandancia?
3: Minutos antes.
2: O sea, ¿llegó el vehículo a estacionarse? ¿No estaba abandonado el coche ni nada?
3: No, llegó a estacionarse. Okay. Fue muy rápido la detonación fue muy rápida. Uh-huh. Llega, se estaciona, se detecta cuando se iba a ir a inspeccionar. Precisamente se hace la detonación, eso es lo que se tiene hasta ahora en la investigación, en la línea de investigación.
2: Ajá.
3: Y es una calle muy pequeña, entonces la onda expansiva de la propia explosión sí. causó daños en 17 viviendas. En este momento hay 10 personas heridas, 2 de ellas son elementos de la Policía Municipal de Ojo Caliente. Una por shock nervioso, la otra un tema auditivo. Las 10 personas se encuentran fuera de peligro. Hay una uh-huh. persona que se encuentra recibiendo en este momento atención médica. Su situación es un poco más delicada. Y también comentarle que en estos momentos, terminando la mesa de seguridad, todas las instituciones que le integran se van a desplazar a uh-huh. este municipio.
2: Uh-huh.
3: La línea de investigación que se tiene hasta este momento es que esta explosión probablemente esté relacionada con una detención que se realizó el día sábado.
2: Sí.
3: El día sábado en los límites entre Aguascalientes y Zacatecas también se detonó otro artefacto explosivo.
2: Sí.
3: Y se logró la detención de un integrante de un grupo de la delincuencia organizada originario del
2: estado de Aguascalientes. De hecho, el fiscal nos dijo muy temprano que era el Cártel Jalisco Nueva Generación.
3: Correcto, así uh-huh. es. Esta uh-huh. zona es una zona que tiene presencia de ese grupo delincuencial, de esta persona originaria de Aguascalientes, sí. que también utilizaba explosivos para agredir a las corporaciones de seguridad en los límites entre Aguascalientes y Zacatecas.
2: Oiga, secretario, entonces me dice, llega el vehículo un poquito antes de las 7:00, a las 7:00, cuando se dirigía la patrulla a revisar esto que les pareció sospechoso, minutitos después detona. ¿Cuántas personas dejaron el vehículo ahí? ¿Cuántos iban a bordo?
3: Esa información hasta el momento no la tenemos, pero ahorita en cuanto avance la mesa de seguridad seguramente la tendremos y con mucho gusto se la comunicamos. Uh-huh. Lo que sí se sabe, como ya eso está confirmado, es que la detonación es

0: una detonación que se hace a distancia. Es decir, el mecanismo que lo detona estaba al interior del vehículo, no tiene nada que ver con que se haya abierto la puerta o algo que se haya vulnerado o manejado el vehículo. Es una detonación a distancia por parte de quien colocó
1: claro,
0: ahí
1: o
0: este
1: sea, es intencional,
0: este carro.
1: Pues, claro.
0: Sí, y, sí, es una agresión directa en contra de la corporación
1: de la comandancia.
0: Policía Municipal de Ojo Caliente. Así
1: ¿Ya tuvo acceso usted a las imágenes, secretario?
0: No, aún no.
1: Todavía no. Bueno, ¿qué le dice a la ciudadanía? Porque no es el primer atentado que se registra y pues la gente se quiere sentir segura. ¿Tienen ustedes algún aviso de que se puedan generar otros atentados en otros municipios?
0: Bueno, en estos momentos, como le comento, acabando la mesa de construcción de paz de aquí de Central, en donde está el comandante de la Quinta Región, está aquí acompañándonos en esta sesión precisamente por este evento. Pobladores, por supuesto, que son imágenes impactantes, son situaciones que sabemos que generan incertidumbre, que generan miedo, que tienen todo el respaldo del gobierno estatal y federal. Hay un operativo en estos momentos muy fuerte en esa zona, la zona sureste, ha sido una zona que en los últimos meses también en conjunto con el gobierno de Aguascalientes hemos llevado a cabo operativos regionales. Tenemos un operativo en marcha en estos momentos, el operativo Sagaz, que precisamente busca blindar que este tipo de sucesos ocurran, porque es algo que es un problema compartido entre Aguascalientes y Zacatecas, y por eso la estrategia conjunta. Pero el mensaje es que vamos a hacer todo lo necesario, vamos a actuar con toda la fuerza de la ley para dar con los responsables y también para lograr la prevención de este tipo de situaciones.
1: Muy bien, gracias por responder, secretario.
0: Al contrario, muchísimas gracias por el espacio, saludos a todos y a todas.
1: Gracias, el secretario de Gobierno de Zacatecas, Rodrigo Reyes. Cerramos al regresar del corte, ¿les parece? Gracias, volvemos a cerrar la mesa de los lunes con Emilio Álvarez y Casa, Rubén Moreira e Israel Zamora. Volvemos.
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4: 9:28.
5: Temperatura, 21 grados Celsius.
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0: 9:30, El Diario de Coahuila.
1: 9:31.
2: Temperatura 24 grados Celsius.

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1: Porque las comisiones importantes están con ellos. Ellos tienen mayoría en todas y no dejan avanzar. Yo no digo que todo se tenga que votar a favor, pero no se desecha lo que ahí está. Fíjate, o fíjense. De las iniciativas de los diputados se ha resuelto el 4%. De las de la presidenta, el 94%. Entonces, pues tenemos un problemilla. Nosotros en estos días vamos a presentar una reforma a la Constitución y a la ley para que se amplíe los periodos de legislativo. Y vamos a presentar una iniciativa.
2: ¿Son 3 meses ahorita?
1: Pues es, ahora estamos septiembre, octubre, noviembre y diciembre hasta que tope. Y vamos a presentar una iniciativa para que haya obligación en el mismo periodo donde se presenta una iniciativa que sea desahogada por la comisión, en el sentido que sea, ¿eh? Desgraciadamente, pues ya lo dijo esta diputada, de que Morena es incapaz de cambiarle una coma a nada y todo lo tiene que consultar. En los pasillos de la Cámara están los funcionarios de la Secretaría de Gobernación y de las dependencias para decirle a los diputados de Morena cómo voten. Es lamentable.
3: A ver, aquí en esta misma mesa, bajo otro argumento absolutamente contrario, Rubén ha dicho, no le aprobaron la reforma a la presidenta.
1: ¿A cuál?
3: Es una afrenta a la presidenta.
2: Pues, la del PT.
3: Sí, algunas reformas que se han presentado.
1: Pero Morena la defendió.
3: Entonces,
1: fue el PT, no Morena.
3: Pero ahí lo que estamos diciendo, no hay una imposición.
1: ¿Pero qué dijo la diputada
3: y por
1: esta?
3: Supuesto que van a tener prioridad las de la presidenta porque son producto de un trabajo que hay, que normalmente es la prioridad del pueblo de México.
1: Pero es un mal trabajo.
3: Las que envía la presidenta de la República normalmente son porque recaban un sentimiento que hay en la población y por supuesto eso en la Cámara de Diputados, como representantes de esa población, tiene prioridad.
1: La mayoría,
3: y por eso
1: pero la mayoría
3: sale. Y la mayoría son
1: de López Obrador,
3: muy relevantes. Entonces,
2: las primeras, por lo menos.
1: Es el legado de López Obrador.
3: Bueno, yo nada más insistir, sobre todo en las personas del movimiento. Analicemos lo que ocurrió. Hace ratito decían que queríamos comparar al presidente Andrés Manuel con el presidente Benito Juárez. Los dos hicieron o contribuyeron para que México fuera un mejor país. Así lo veo yo. Se tiene que poner en su justa dimensión cada quien, en su contexto. Pero lo que sí es idéntico es el espíritu conservador de borrar cualquier trabajo que sea para quitarles los intereses que ellos representan, que son intereses además tramposos. Nadie está en contra de que defiendan los intereses. El problema es que ellos buscan imponer su interés a costa del beneficio y de la calidad de vida de las y los mexicanos.
4: Emilio. Tres ideas. Ayer fue el Día Internacional de las Personas Desaparecidas. México vive una crisis muy profunda. Son pequeñitos y mezquinos. El gobierno de Claudia tiene el vergonzoso récord de 6 madres buscadoras desaparecidas y 8 asesinadas. Y ni siquiera así las recibe, ni las atiende, ni es prioridad presupuestal institucional. Segundo tema. En las últimas semanas hemos visto una deriva autoritaria de Claudia extraordinariamente peligrosa. No solo en el tema de las audiencias, no solo en el tema de generar listas negras, no solo en el tema de la impunidad de sus cómplices, sino que la deriva autoritaria está generando una pérdida de libertades y derechos. Tercero, hay un fenómeno muy serio de persecución a la oposición. Ernesto Rubio es un caso. En estas alturas, que Somos México no pueda tener nombre, es un reflejo del momento autoritario de México. Morena ya tiene precandidatos. Morena inunda el país con propaganda ilegal, viola la ley y nosotros ni siquiera nombre tenemos. Eso es un reflejo del tiempo autoritario que se llama Morena.
3: Nunca se llamaron Somos México. Esa es la cosa que, a ver.
2: Partido,
4: pero
2: no,
4: perdón, si nos dieron ese registro hace 2 años.
3: ¿Cómo se llamaba la asociación?
4: La asociación se llamaba Personas Sumando. Y nos dieron.
3: Nunca se llamaron Somos México.
4: Déjame.
3: Ahora quieren diciendo. A ver. ¿Cómo se llamaba la agrupación, acabas de decir?
4: Personas Sumando.
3: ¿Y entonces?
4: La constitución era para Sumando, Somos México. Pero lo que estás diciendo, siendo abogado, es de una ignorancia que ofende. O sea, porque el registro era justo así, en esos términos. para las asambleas que se constituyeron. Llevamos 2 años.
2: Somos México, para eso se trabajó.
4: Para eso se trabajó.
3: 350 mil. Yo lo que digo es, déjame no les quitaron un nombre del que nunca tuvieron jurídicamente. No, se decía.
4: No vengas a decir.
3: Por eso yo les propongo.
1: A ver, aquí el problema. No, a ver.
3: Un nombre.
1: Rápido, dos cositas. Rápidas. La primera, ellos se deben de llamar como ellos quieran.
4: Pues sí.
1: Ahora cada quien se rellama como quiere.
3: No pueden apropiarse de algo que es una identidad nacional que nos pertenece. Como a todos,
2: Morena,
3: México.
2: Como la Virgen de Guadalupe.
3: A ver, ahí no. Hay personas que no somos católicos y que formamos parte
1: aquí
3: del
1: somos
3: movimiento
1: Morena. Aquí somos guadalupanos hasta los no católicos.
5: Después del jueves, no quedó duda que Claudia Sheinbaum.
1: Ya no van a regañar como los de miércoles. No,
3: nunca se llamaron Somos México, ver, y Rubén, ahora quieren imponer eso. Apropiarse de algo que es de identidad pública.
2: ¿Me dan tanto café?
1: Sí,
3: porque se pone... Me dieron té de tila a mí, no sé.
1: No van a caer en mi descripción de los de Morena de la última sesión.
2: ¿Qué dijiste?
1: Pues de punta de marihuana. Así les dije.
3: Son muy cosas,
1: bueno, a ver, sí, todos los demás. Ay, sí, muy clasista. ¿Y eso qué tiene que ver? Si yo conozco unos ricachones de marihuanos.
3: Gracias, Azucena.
2: 9:36, gracias a los tres. Nos vemos la próxima semana, lunes 31 de agosto.
1: Aquí está.
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2: La presidenta Claudia Sheinbaum realizó hoy su conferencia en la secundaria número 10 de la alcaldía Cuauhtémoc, en la Ciudad de México. Ahí pidió no ser cuestionada sobre otros temas fuera del educativo.
7: Y a nuestros compañeros, compañeras de los medios de comunicación, el día de hoy solo vamos a hacer preguntas sobre este tema, unas cuantas preguntas, y para dejarles a los estudiantes que puedan ir a clase, a las estudiantes. Mañana, como ustedes saben, es el informe de gobierno, segundo informe de gobierno. No hay mañanera el día de mañana, y hasta el miércoles nos veríamos nuevamente.
2: La presidenta presentó el programa ABC de las emociones, que dice brindará atención psicológica a estudiantes, docentes y padres de familia.
7: Va a haber una plática de las maestras, los maestros, sobre el ABC de las emociones. Si nos sentimos tristes, nos da angustia que no tengamos, o que al ver durante muchas horas las redes sociales, todo lo que nos provoca algún problema en nuestras emociones, los lunes lo vamos a poder platicar en el salón de clase. Y además, el gobierno va a estar cerca de todas y todos los adolescentes, porque están estas guías, vamos a hacer asambleas con madres y padres de familia, con maestras y maestros, para explicar los problemas emocionales que vivimos todos en la adolescencia. Entonces, entre todos vamos a apoyar a las y los adolescentes de nuestro país.
2: Esta mañana platiqué con el fiscal de Zacatecas, Cristian Paul Camacho, respecto al coche bomba que estalló anoche en Ojo Caliente.
8: Te quiero informar también que desde el sábado pasado estamos trabajando un asunto relacionado también con una agresión armada en contra de nuestras corporaciones, las corporaciones de Zacatecas.
2: Correcto.
8: Esto se da en los límites con el estado de Aguascalientes, incluso la detonación también de un artefacto explosivo el pasado sábado es en territorio de Aguascalientes. Hay una persona detenida, es un joven de 18 años de edad, originario del estado de Aguascalientes, por lo cual no descartamos que la agresión de ayer sea una reacción de este resultado obtenido. Te quiero informar.

0: explosivos. Te repito, fue una agresión que se da directamente en contra de la comandancia. Los primeros datos que obtenemos son estos que están y ya se han sido informados.
1: ¿Fue detonado a distancia?
0: No, la agresión que se da es afuera de la comandancia.
1: Oiga, fiscal, le decía, bueno, pues si es un coche que tenía artefactos explosivos, pues es un coche bomba, evidentemente.
0: Es lo que estamos determinando. Ajá. En este momento se encuentra personal de servicios periciales, ya llevan ya casi 12 horas trabajando y justamente estamos en coordinación con otras autoridades.
1: Un atentado ordenado por el Cártel Jalisco Nueva Generación.
0: Es correcto, Susana.
1: Lo mismo que el de anoche.
0: Todo indica que sí, te quiero dar un avance. Conforme al procesamiento que se da en el lugar del hecho, uno de los vehículos utilizados, donde posiblemente está el explosivo, se identificó el número de serie. Este número de serie cuenta con un reporte de robo en el mes de abril 2026 en el estado de Jalisco.
1: Hace unos momentos platiqué también con el secretario de Gobierno, Rodrigo Reyes Muguerza.
2: Y ahorita en la mesa de seguridad la información que se tiene es que permaneció poco tiempo el vehículo al exterior de la comandancia, porque una de las elementos de policía que detectó que el vehículo se posicionó ahí precisamente iba rumbo a la inspección de ese vehículo, y antes de llegar al vehículo detonó el material explosivo que estaba al interior. Lo que sí se sabe, como ya eso está confirmado, es que la detonación es una detonación que se hace a distancia. Es decir, el mecanismo que lo detona estaba al interior del vehículo, no tiene nada que ver con que se haya abierto la puerta o algo que se haya vulnerado o manejado el vehículo.
1: Esta mañana conversé con el diputado Carlos Bautista Tafoya respecto a los cuestionamientos que se han hecho sobre la alcaldesa de Uruapan, Grecia Quirós.
3: Todos empiezan ahora sí a conocer cosas, a decir cosas 10 meses después. ¿Por qué no se comentaron antes? Yo no tengo nada en contra de absolutamente nadie, pero el tema, por ejemplo, de Samuel, pues yo no lo conocía. Yo sé que llegó de la Ciudad de México, no tuve mucha relación con él, supe que era el de protocolo, pero pues sí fue algo que nos sorprendió a todos. En el caso de Yesenia, pues era una colaboradora, obviamente, y no sé por qué todo empieza a salir al último. Todos ahora tienen la noticia. No sé por qué lo hacen así. ¿Por qué pisando a Grecia? ¿Por qué pisando a su familia? ¿Por qué desprestigiando la memoria de Carlos?
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1: Regresamos.
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4: El Consejo de Administración de Grupo Fórmula, colaboradores y la familia Azcárraga Romandía expresan su más sentido pésame a la familia Huesca Bustamante por el sensible fallecimiento del señor Mauricio Huesca Bustamante.
5: Descanse en paz.

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1: Fuerzas federales detuvieron a 3 personas en Sabinas Hidalgo, Nuevo León, por transportar desde Texas, Estados Unidos, arsenal de alto poder para grupos criminales de México. Durante el operativo en la carretera Nuevo Laredo, Monterrey, fueron aseguradas 210 armas de fuego, 195 armas largas y 15 armas cortas, además de cargadores. Luego de la agresión contra la comandancia de la Policía Municipal de Ojo Caliente, Zacatecas, con un artefacto explosivo, el Gabinete de Seguridad informó que colabora con las autoridades estatales para esclarecer los hechos y detener a los responsables. La UNAM abrió más de 2.000 lugares de licenciatura para los no seleccionados en examen de control. A partir de hoy, a las 10 horas, la máxima casa de estudios habilitará el sitio tusegundaopcion.unam.mx para elegir hasta 3 opciones. La asignación se realizará de acuerdo a los aciertos obtenidos en el examen y hasta que se agoten los lugares disponibles.
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2: Hoy, segundo día de la plenaria de Morena. Sara, buenos días.
3: Así es, Azucena, ¿cómo estás? Muy buenos días. El segundo día de esta reunión plenaria en la que estará presente el secretario de Hacienda, Edgar Amador, y la secretaria del Bienestar, Leticia Ramírez. Trabajos que contrastan con los que se realizan en la Cámara de Diputados, porque allá todo es abierto y aquí, pues todo es cerrado, todo es privado. Si acaso dejan entrar a tomar algunos aspectos, pero absolutamente no hay información abierta. Nada todavía del senador Enrique Insunza. Y decirte que, bueno, pues ayer ya se eligió a Higinio Martínez como la propuesta de Morena para presidir la mesa directiva en el siguiente periodo ordinario de sesiones, con la oposición de Gerardo Fernández Noroña, que ni siquiera asistió a la reunión plenaria del día de ayer. Dijo que fue un proceso simulado. Él también había levantado la mano porque dijo que pues no está de acuerdo con la posición de Gerardo Fernández Noroña, que ni siquiera asistió a la reunión plenaria del día de ayer. Dijo que fue un proceso simulado. Él también había levantado la mano porque dijo que pues no está de acuerdo con el de los senadores del Partido Acción Nacional. Ya inició y estarán en conferencia acompañados de Jorge Romero por la tarde. En la junta previa se elige ya a la mesa directiva, Azucena.
2: Bueno, pues ayer interesante, ¿no? Aunque cerraron las puertas a los medios de comunicación, ¿qué tendrían que decir? Pues un montón de cosas, ¿verdad? No tenemos que ser muy adivinos para pensar en que pues el tema Rochamoya, Insunza, Andy López Beltrán y un larguísimo etcétera, pues que tendrían que tratar en privado, porque ya público ha sido bastante. Bueno, Sara, entonces hoy segunda sesión de la reunión, el invitado especial es Hacienda, otra vez. Ah, es que ayer estuvo en Senado, ¿verdad?
3: En Diputados.
2: En Diputados.
3: Ayer estuvo en la Cámara de Diputados, hoy viene aquí y también comen ya para cenar la reunión plenaria con la presidenta de Morena, Ariadna Montiel.
2: Muy bien, bueno, pues atentos a lo que suceda hoy, Sara, gracias.
3: Buenos días.
2: Gracias, buenos días. Sara Pablo en este segundo día de la plenaria de Morena. Ulises Soriano, ¿dónde te encuentras, Ulises? Buenos días.
4: Azucena, muy buenos días, qué gusto saludarte. Nos hemos presente en febrero de este hospital.
2: Ulises, es que no entiendo nada, perdóname. No sé si traes micrófonos, teléfono, podemos ver las imágenes. Es una manifestación, ¿verdad?, de enfermeros y enfermeras que se está llevando a cabo en este momento. Empezó a las 9 de la mañana.
5: 3, 2.
2: Sí, a ver, te escucho mejor, Ulises.
5: Efectivamente, Azucena, gracias. Nos hemos trasladado hasta Cuauhtémoc y Eje 3, donde en estos instantes pues está llevando a cabo esta manifestación por parte de enfermeras y enfermeros pertenecientes al siglo XXI, este hospital del Instituto Mexicano del Seguro Social. Ellos están haciendo la demanda para que haya turnos completos, más personal de enfermería para atender a los pacientes infantiles y, por supuesto, que haya más insumos para todos sus turnos. Déjame decirte que pudimos platicar con algunos integrantes de esta manifestación y nos señalaban que incluso hacían falta agujas, paracetamol en algunos momentos, y por supuesto ellos lo que quieren es dar una atención óptima para cada una de las personas que vienen a atenderse hasta este punto. Entonces, Azucena, ellos lo que están esperando es una respuesta favorable de cada uno de los pacientes que tienen, y si me lo permites, voy a platicar con una de estas enfermeras para que me explique un poco sobre la demanda. Platíqueme, por favor, ¿cuál es la demanda del día de hoy?
6: Bueno, estamos pidiendo más personal y más insumos en el

0: hospital, material que no tenemos, medicamentos incluidos.
1: ¿Qué medicamentos son los que les hacen falta el día de hoy?
2: No había paracetamol, vancomicina, metamizol. Entonces había medicamentos que son del cuadro básico, realmente no lo sabía.
1: ¿Qué les han...
2: Además de que lo que también importa mucho es la falta de personal. No tenemos personal, nos ingresan a áreas críticas, personal que es operativo, que no pertenece a esas áreas. Entonces, pues...
1: ¿Qué es lo que les han dicho las autoridades el día de hoy?
2: No tenemos respuesta, por eso no nos hemos quitado.
1: Muchas gracias. Azucena, estos son parte de los testimonios que nos ofrecen estos enfermeros y enfermeras que se manifiestan desde las 9 de la mañana en este punto de la Ciudad de México, donde ya también se ve afectado el servicio de la línea 3 del Metrobús. Mientras tanto, nosotros continuamos pendientes con las imágenes de Cristian Ramírez. Azucena.
3: Bueno, ¿hay algún compromiso de las autoridades para atenderlos o para recibirlos, Ulises?
1: Hasta ahora lo que se nos ha comentado es que al interior de este hospital siglo XXI hay una mesa de diálogo que se está manteniendo, sobre todo para llegar a un punto en el que hay una firma de un compromiso. Sin embargo, hasta el momento no se ha tenido una respuesta muy buena y que nos hayan comentado. Entonces sigue esta mesa de diálogo al interior con las autoridades a la espera de que haya una solución positiva, porque no solo es para las enfermeras y enfermeros, sino también para los pacientes que son de pediatría, que son chiquitos desde los 0 años y hasta los 17 años, que son prácticamente los que atienden todas estas personas y lo que quieren es brindarle una mejor atención a su salud.
3: Bueno, pues entonces se van a mantener ahí hasta tener alguna respuesta. Ulises, ¿nos repites por favor el lugar?
1: Nos encontramos, Azucena, en el eje 3 y el cruce con Cuauhtémoc. Empezó prácticamente a las 9 de la mañana esta manifestación y nos han comentado que no se van a mover de este punto hasta que no tengan una respuesta de que haya más personal y los insumos estén garantizados, Azucena.
3: Bueno, pues atentos a lo que se dé como respuesta en las próximas horas. Ulises, gracias por darnos esta información.
1: Continuamos pendientes, Azucena, buen día.
3: Gracias, buenos días. Pues atentos a lo que se dé como respuesta en las próximas horas. Ulises, gracias por darnos esta información.
1: Continuamos pendientes, Azucena, buen día.
3: Gracias, buenos días.
4: Este nuevo ciclo escolar también para la Universidad Nacional Autónoma de México, 85,000 estudiantes el día de hoy ingresan a licenciatura y también pues en el nivel básico todas las escuelas regresaron hoy a clases en los diferentes planteles de la Ciudad de México. Fue un regreso a clases con saldo blanco y por supuesto con presencia de elementos de la Secretaría de Seguridad Ciudadana que brindaron seguridad perimetral en los diferentes planteles ante la llegada de los alumnos en compañía de sus padres. Todo transcurrió con total calma y bueno, para estos momentos ya están en sus escuelas todos los alumnos. Azucena, el día de hoy, este es el reporte.
3: Bueno, oye, ¿y cómo van en la UNAM, después de toda esta pues situación tan penosa de las trampas en el examen que lo tuvieron que repetir presencial? ¿Cómo van las cosas con el reingreso?
4: Pues mira, el día de hoy justamente inician clases 85,000 estudiantes y pues hay una nueva oportunidad, Azucena. Han traído a los pobres aspirantes, ahora sí que en un proceso bastante tortuoso, y el viernes se dieron a conocer los resultados de este examen de control, es decir, para los últimos seleccionados. Y bueno, el día de ayer también dio a conocer la UNAM un comunicado en el que informó que se van a abrir más de 2,000 lugares de licenciatura para los aspirantes que no fueron seleccionados en este examen de control. Tienen que ingresar al portal www.tusegundaopcion.unam.mx a partir del día de hoy y hasta el próximo viernes al mediodía. Ahí van a poder seleccionar entre vacantes de licenciaturas que tienen poca demanda. Esta es una nueva oportunidad que pues la universidad está poniendo a disposición de los alumnos que no se quedaron a lo mejor en sus primeras opciones, pero bueno, ahí se pueden registrar y escoger alguna de estas licenciaturas que tienen pues lugares disponibles porque son de baja demanda.
3: Gracias, Lisbeth.
4: Pendientes, buen día.
3: Gracias. Hoy es 31 de agosto, vence la segunda fecha del calendario para el registro obligatorio de las líneas telefónicas en México. Si su celular termina en 1, pues hoy es el último día para registrarlo ante su proveedora de telefonía. Si no se registra, la línea se suspende, no tiene acceso a llamadas ni a mensajes, internet, nada, solamente podrán realizar llamadas a los servicios de emergencia. Si no lo registra hoy,

por alguna razón, máximo hoy, se la van a suspender, pero si lo hace mañana, pasado, tal, pues se la registran y la línea la reactivan, es decir, no la pierde. Y faltarían 73 millones, es decir, prácticamente la mitad. Entonces hoy vence 31 de agosto para los que terminan en 1. Y a partir de ahora, pues hay que irse registrando, a menos que se ampare y que no quiera y cosas que ya hemos discutido. A partir de hoy, mañana hay que registrar los que terminan en 2. Porque a partir del 15 de septiembre, las líneas que terminan en 2 van a ser suspendidas. Entonces, bueno, esa es la siguiente etapa de la vinculación de la línea telefónica. Lionel Messi ha emitido un comunicado. Leo Messi deja la selección argentina. Dice, estoy leyendo esta información publicada por El País hace algunos momentos. El futbolista duele en el alma, dice, duele en el alma, pero entiendo que es el momento. Ha dicho el futbolista de 39 años en un comunicado que ha emitido por redes sociales, con una carta que escribió 2 días después de perder la final de la Copa del Mundo contra España. Les juro que siempre dejé todo, no solo los últimos años, que se ganó todo. Antes también y siempre peleé y me dejé todo por esta camiseta, por darles alegrías y hacer que se sientan orgullosos de ser argentinos.

0: mucho. Amo, amé y amaré siempre estar en la selección. Me vacié. Ya no tengo más para dar y aparte vienen chicos muy grandes atrás que merecen estar. Dice el astro argentino en esta carta. Gracias por todo el cariño de estos 20 años. Voy a extrañar mucho escucharlos desde adentro. Ahora voy a ser uno más de ustedes, alentando y bancando siempre desde afuera. Gracias a mi familia por estar siempre, por acompañarme, dice Leo Messi, en este viaje tan hermoso pero difícil. Gracias a cada uno de los entrenadores, compañeros y dirigentes que me tocó compartir. Me llevo recuerdos y momentos inolvidables vividos. Me voy con la tranquilidad y el orgullo de haberle regalado junto con mis compañeros momentos soñados. Gracias Dios por hacerme argentino. Vamos Argentina.
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0: las 9:59.
1: Temperatura 24 grados Celsius.
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9: 10:02.
10: Temperatura 20.
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3: Muy, muy bonito lunes, bonito inicio de semana. 24 grados de temperatura. ¿Cómo amaneció usted, mi querido Radio Escucha? ¿Cómo lo trata esta semana? Este fin de mes, ¿se nos acabó agosto? ¿En qué momento se nos acabó agosto? ¿Usted cómo va? Bueno, ya ahora sí, ya todos regresaron a clases, ya todos en el ir y venir cotidiano, volvemos a la normalidad. Espero que el tráfico nos trate bien. El clima, ayer tuvimos una lluvia espectacular ayer y antier, entonces yo ya ni quiero hablar del clima porque hasta grabé una historia diciendo que si yo digo que no va a llover, llueve. Pero hoy por la tarde estará nublado. Hoy tendremos día nublado con calor. Hay casi 40% de probabilidad de lluvia, o sea que lloverá. Y bueno, estaremos con temperaturas altas hasta de los 30 grados. Pero espero que nos trate bien el día. Ya se nos fue agosto, ya va uno al súper y ya está. El otro día subí también una historia que decía, no sé si gritar caminito de la escuela, viva México, bu, qué miedo, o jingle bells, jingle bells. O sea, ¿qué pasó? Me tienen todo revuelta, todas las temporadas, ya nada más falta, lo único que me faltó ver fue letreritos de bienvenido al 2027. Nos andan apurando la vida. Entonces, bueno, así es esto, ya vamos a empezar septiembre y hoy es lunes, lunes de Gloria Niño, ya es lunes bueno, de Gloria ya, Niño. Ya.
4: Qué bonita introducción hiciste, mi Roski, si es cierto, está esto muy acelerado, no nos damos cuenta y resulta que ya estamos al final de año, a punto de empezar el siguiente ciclo, porque de aquí a Navidad se va rapidísimo, ya el clima empieza a cambiar como a ti te gusta, los fresquecitos en la noche y todos ya muy contentos, vamos cerrando un ciclo, vamos analizándolos, viendo qué hicimos, qué no hicimos, si mis propósitos de año nuevo de ese año se están cumpliendo, si ya no los hice, si los vuelvo a inventar para el próximo principio de ciclo, ya la mente anda como retrayéndose y buscando qué onda, qué hice,
3: pero
4: bien,
3: no
4: qué no
3: sientes,
4: hice bien.
3: A ver, ¿no sientes que está demasiado acelerada la vida?
4: Está rapidísimo.
3: De verdad, yo entré al súper y yo todavía andaba caminito de la escuela y de repente, hola, viva México, y luego veo el Halloween y luego veo el pan de muerto.
4: Sí.
3: En agosto, pan de muerto que yo ya compré porque sí, solo me faltaron las roscas de Reyes. O sea, ¿cómo? ¿Por qué nos adelantan tanto la vida? Siento que nos hacen correr.
4: Sí, la mente está cañona y prácticamente vivimos de eso, de todo lo que hay a nuestro alrededor, porque todo es motivación que se va directo visualmente o por los oídos cuando escuchamos.
3: ¿Sabes qué pensé?
4: Y se concentra en la mente.
3: O sea, vi lo de Navidad y pensé, o sea, mi mente fue como voy a poner el pino este año y cuándo lo voy a poner y ya tengo que empezar con los menús de la Navidad. Dije, ¿cómo? ¿Estoy en agosto? O sea, sí. No. Siento que tenemos que dejar la mercadotecnia a un lado y vivir el día.
4: Solo irnos con la naturaleza. La naturaleza nos va diciendo exactamente en qué tiempo estamos y nosotros somos naturaleza. Tenemos que recordar eso. Vivir intensamente cada día, alargarlo lo más que podamos, llenos de entusiasmo y de buenas actividades o de un día muy productivo, los que tenemos que estar trabajando o queremos estar trabajando, producir mucho, terminar nuestro día agradeciendo lo bueno y lo malo, entender, crecer, sobre todo yo te diría que evolucionar, mi Rosis, cada día que nos sirva, cada experiencia que nos sirva, cada encuentro, cada situación que se nos va presentando, que nosotros utilicemos como una oportunidad de crecimiento y de evolución para que la vida, aunque se nos vaya

0: tan rápido, aunque esté tan acelerada, sí nos deje muchos beneficios.
1: Oye, y hoy traemos un tema muy padre.
0: Sí,
1: o está que a mí padrísimo. Me encanta.
0: Sí.
1: O sea, quien me conoce sabe que a mí me encantan estos rollos. Y aunque es algo que científicamente no está comprobado, la ley de manifestación o de atracción, que pertenece al campo este espiritual y filosófico, es algo que en los últimos años ha tomado mucho auge. Yo me acuerdo que hace muchos años se hizo como más público con aquel libro de
0: la ley del secreto, sí.
1: Había un libro y luego un video.
0: Sí.
1: Y todos lo queríamos tener y era como, porque no era algo común. Hoy, si tú abres redes, uno de cada, 10 TikTok que te sale, bueno, dependiendo de tu algoritmo, pero te sale mucho este rollo de manifestar, y yo sí creo que lo que uno le pide al universo, a Dios, en quien tú creas, si lo sabes pedir, se concede.
0: Totalmente de acuerdo contigo, Miroski. Es cierto, lo primero que salió fue la ley del secreto o el secreto, que era un libro y un contenido de muchos expertos, muchos en aquel momento científicos que estaban como haciendo pruebas. Después viene la ley de la atracción, que es prácticamente lo mismo y que viene a condensar. Viene un montón de metafísicos. Los metafísicos son esos científicos especialistas en la mente humana que tiene que ver con todo eso, con cómo atrae lo que vives o cómo lo que vives fue atraído por ti. Vino Connie Méndez y un montón de gente. Ahorita hay muchísimos que se dedican a ayudarnos, pero también que nos demuestran que está sucediendo. Y yo lo uniría mucho, mi Roskis, a la evolución de la humanidad. Estamos cada vez más conscientes y cada vez más lo aplicamos. En generaciones anteriores, a ti y a mí, solamente era una repetición. Y de hecho, prácticamente era la misma vida vivida por la abuela, por la madre y por la hija y por las hijas y nietas y bisnietas y todos los demás que venían después, solamente como si fuéramos soldaditos programados para lo que tenía que ser. Si algo se desfasaba, como si la abuela quedaba viuda, se activaban un montón de cosas dentro de ella que la obligaban o a casarse de nuevo, que no era muy bien visto por la sociedad, o no tenía tantas oportunidades de hacerlo y entonces tenía que desarrollarse por sí misma para mantener una familia de no sé cuántos hijos que tenía, y ahí cambiaba por completo la ideología en ella y de los hijos, porque se establecía una nueva rama de evolución en donde había un hecho fuerte que tenía que ser reconocido y que por lo cual tenía que ser activada otra parte del cerebro de esa persona, de esa viuda, para poder salir adelante.
1: Era la vida que te tocó. Este libro de secreto salió en 2006, es de Rhonda Byrne, y más o menos lo que explica es que el pensamiento va a la emoción, a la expectativa, a la acción y luego al resultado.
0: Sí.
1: Primero uno pide claramente lo que uno desea.
0: Así es.
1: Luego creas, porque bueno, hay que hacer para que se cumpla, ¿verdad? Actuar y sentir como si esto que estás pidiendo fuera posible, y luego ya lo recibes.
0: Y sí, Miroskis, nace en este siglo prácticamente esta idea, esta ideología, esta manera de pensar, y yo creo que después ya se volverá básico en todos nosotros, ¿no? Se volverá ya una esencia. El utilizar ese don, tenemos una mente muy poderosa, todos fuimos dotados de ella, lamentablemente a veces la utilizamos al revés, pero siempre estamos manifestando.
1: Ah, porque te voy a decir algo, puede uno manifestar para bien o para mal.
0: Así
1: hay
0: es.
1: Veces que uno manifiesta para, o sea, no porque le desees mal a la gente, no, para mal yo me refiero a cuando dices, no, es que vas a abrir un negocio, no, pero es que y si me va mal, y si quiebro, y no sé qué, ya le estás diciendo tú al universo que te puede ir mal, porque hay luego palabritas clave.
0: Así es.
1: Al universo no le puedes decir
0: no quiero eso.
1: No quiero.
0: El no. Así es.
1: Porque no sabe de no ni de sí.
0: Así es. Al universo, Dios, la vida. Sí quiero aclarar ese punto, mi Roskis, porque yo en mi estudio, como tú sabes, la base de mi terapia tiene que ver con la ley de la manifestación, totalmente. O con el secreto, o con lograr tus objetivos, o con alcanzar tus metas, o hacer un cambio de vida. Y la persona que va conmigo de pronto es muy sensible, es o muy religiosa, religiosa, muy espiritual, o tiene otras ideologías de pensamiento y le choca la palabra universo. Yo estoy de acuerdo con cada persona, de acuerdo a lo que en cada quien crea. Y me dice, nada más no me hables de universo, pues no te lo menciono, háblame de la vida. Sí, perfecto, la vida es como más ambigua, ¿no? La vida te da, la vida te quita, la vida te manifiesta, la vida te regala o la vida te castiga.
1: Yo está siempre bien. Digo, pídele a lo que tú creas. Exacto. Porque yo creo en Dios.
0: Yo también.
1: Pero también Dios es el universo y Dios es los ángeles y Dios. Entonces, pídele a quien tú quieras.
0: Y Dios es el que nos puso aquí, nos dio ese don maravilloso de la cocreación. De hecho, lo vimos en la clase de
1: Dios
0: catecismo.
1: Es el universo.
0: Exacto.
1: O sea, sí. Si lo ves, por ejemplo, muchos errores que se cometen es que uno es muy ambiguo. La gente dice, manifiesto, quiero ser feliz. Te va a llegar una paleta Tootsie Pop, ¿eh? Sí. Esa te hace feliz.
0: Tú y yo platicamos hace poquito de que tú pediste algo y se te está cumpliendo.
1: Voy a decir algo. Sí. Yo hice una manifestación.
0: Platícalo.
1: Y entonces
0: ¿Y yo
1: dije, quiero... Yo ya estoy cansada de esto y quiero hacer picadillo, le quiero hacer picadillo a un hombre, así literal dije picadillo, a un hombre guapo, espectacular, millonario, sereno. M hoy haciéndole picadillo a mi papá. Sí. Entonces le digo a Gloria, ¿cómo? ¿El universo qué? ¿No me oyó? ¿Qué? Y no es una broma, no es un meme.
0: Es un hecho.
1: No sabe uno pedir.
0: Sí.
1: Entonces hay que ser demasiado claro, porque cuando tú abres como esa brecha de quiero ser feliz, a mí me hace feliz un café. Entonces, totalmente, pues me van a mandar
0: igual.
1: Un café.
0: Por dos, exacto, nos van a mandar un café. Ahora, ¿qué pasa, mis Roskis? Sí tenemos que ser muy claros, muy directos, muy específicos. Hay varias cosas que tenemos que hacer para lograrlo. Lo primero que yo veo con la persona que llega conmigo, que trae, no necesariamente van por eso. Conmigo van porque tienen un problema grave, porque quieren una solución a algo, porque quieren crecer, porque quieren hacer cambios. Y él lo que quiere es establecerse de manera independiente como empresario. Y ha tenido varias oportunidades a través de la historia, de su historia, y no lo ha logrado. Y él viene conmigo para que yo le diga, ¿qué onda? ¿Qué está pasando? ¿Por qué? Cuando se le va a lograr ese negocio, no lo logra y tiene que seguir sujeto a una empresa. Aquí hicimos un estudio completo, a ver qué pasa con él, y lo que trae es muchas creencias limitantes, la falta de credibilidad en él mismo, de seguridad en él, muchos miedos, y sobre todo una herencia de sus antepasados de fracasos como empresarios.
1: Nos vamos a ir a un corte. Cuando regresemos vamos a decirles cómo se debe de manifestar.
0: Sí, perfecto.
1: ¿Cómo se debe? Porque hay sus técnicas y uno las aprende. Y yo les voy a dar un ejemplo de cómo sí se cumple, porque sí se cumple. Nos vamos a ir, estamos con Gloria Niño, estamos hablando de la ley de la manifestación. Si quiere vernos, qué guapetonas venimos el día de hoy, estamos en Facebook, la primera 88.9. Para todos aquellos que nos preguntan, ¿y qué pasó que llegué tarde al programa? ¿Y qué pasó que no las alcancé a ver? Bueno, la primera 88.9 tiene no solo el Facebook, que se queda ahí el programa, sino también Spotify y también YouTube. Entonces también nos puede ver por allá. Y si nos quiere preguntar algo, si quiere preguntarle algo a Gloria, estamos en el WhatsApp 844-101-6375. Nos vamos a ir un corte, no se vaya, regresamos con más.
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4: Las 10:17.
5: Temperatura 24 grados Celsius.
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15: 10:21.
16: Temperatura 24 grados Celsius.
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2: Regresamos, estamos con Gloria Niño, estamos hablando de la ley de la manifestación. Oye, qué importante es, Gloria, saber cómo hacerlo. Porque uno no debe pedir desde la carencia. Por ejemplo, necesito una pareja o necesito un trabajo. Porque el necesito es carencia. Entonces, uno siempre debe pedir como si ya lo tuviera.
3: Así es, y debes de sentirlo. Las condiciones son esas, sí. O sea, primero tienes que tener bien claro lo que quieres y decirlo en presente como si ya lo tuvieras.
2: Bien dicen, cuídate de lo que pides porque se te concederá.
3: Porque puede ser realidad. Y después tienes que incluir un sentimiento, sentir como si ya lo tuvieras. Y después tener esa paciencia. Tienes que ser muy, muy paciente porque sabes que van a suceder muchas cosas o varias cosas antes de que suceda. Depende del tamaño de lo que quieras.
2: Aparte, a ver, quiero un trabajo y estás sentado en tu casa y no te van a ir a tocar la puerta para darte un trabajo, ¿verdad? Hay que moverse.
3: Hay que moverse, esa es la primera parte, no puedes sentarte a esperar, tienes que moverte, utilizar todos los argumentos que tienes a la mano y soltar. Lo único que yo pido y lo piden los expertos es nunca te muevas de la idea, el enfoque se tiene que mantener.

0: tener siempre. Dicen también los expertos que si el 80% de tu tiempo, de tu día, de tu minuto, de tu hora, de tu tarde, de tu mañana, de tu vida, lo enfocas en ese pensamiento, en esa idea o en ese proyecto, cada vez le estás dando más firmeza hasta que se manifiesta. Pero si divagas, si algo te distrae, si tienes un problema y tienes que ocuparte de solucionarlo, si te desafanas, si piensas que no es posible, si te desanimas porque no está sucediendo, le quitas peso. Tienes que ser terco. Esa terquedad va a funcionar porque en tu mente y en tu pensamiento, y todos tenemos esto y me encanta la fantasía, tú puedes crear una historia donde tú eres protagonista de un viaje, donde traes la camioneta del año, donde tienes un trabajo, donde eres el CEO de la empresa, donde eres empresario y estás lleno de actividades y de juntas de resultados, donde eres muy amado o muy amada y andas por el mundo de la mano con el amor de tu vida. Todo eso en tu mente fantasiosa sí puede existir, y si lo alimentas todos los días, más en la mañana y en la noche, que es cuando el subconsciente, que es donde se crean todas esas historias para realizarse, para manifestarse, está totalmente abierto y no está la mente contaminada entre el consciente y el subconsciente interactuando intensamente, ahí es donde el consciente nos traiciona, ¿no? Si yo lo hago muy temprano en la mañana al despertarme y sueño despierta con lo que yo quiero, o si yo lo hago en la noche antes de dormirme y sueño despierta con lo que yo quiero, como si ya lo tuviera, le estoy dando el suficiente impulso o la suficiente energía para que se logre más rápidamente. Si yo lo hago durante el día, si veo la oficina del CEO de mi empresa y lo estoy viendo de frente y digo, ay, cómo quisiera estar en esa silla, o un día yo voy a estar en esa silla, el consciente te va a decir, no hombre, seguramente mira cuántos años han pasado hasta que ese CEO lo logró, o no, es muy, muy sacrificado, no, ni te van a ver, ni te pelan ahorita, no es cierto, no vas a tener esa oportunidad. Pues entonces ese universo o ese Dios o esa vida que se entusiasma desde el momento en el que tú dices, yo quiero estar sentado en esa silla, y ya preparan para ti un plan. Y luego tú mismo dices, no, no es posible, pues se deshace el plan. Dentro de ti yo me imagino así, al universo, a Dios, con todo mi respeto a Dios, que también detrás de todo esto está Dios, y Dios es el que nos concede todo lo que le pedimos cuando creemos firmemente en que puede ser así, cuando nos creemos merecedores de ese milagro que estamos pidiendo. Desde que tenemos el pensamiento de yo quiero esto y yo ya me veo ahí, de hecho tenemos mucho esa frase de ya me vi, ahí ya se armó un plan. Ahí ya está establecido el principio de la manifestación de un proyecto que yo tengo. Pero si inmediatamente o después o a través de los días digo, no, no se va a poder, se cancela lo que yo estoy pidiendo.
1: Por acá tenemos preguntitas. Le recordamos, estamos en WhatsApp 844-101-6375. Guillermo nos pregunta, buenos días, Rosca. ¿Cuál sería la preparación y la petición correcta para sanar cualquier enfermedad? Gracias.
0: Aquí le tenemos que hablar a nuestras células, que son el componente más abundante de nuestro cuerpo y de cada uno de nuestros sistemas. Hablarles con mucho amor, darle una instrucción a mi cuerpo en las noches antes de dormirme, decirle gracias porque me sanas completamente, y en mi mente imaginarme que esa enfermedad ya no existe.
1: Decirte, yo todos los días me digo, yo soy salud.
0: Así es, decirte yo soy salud. En esa parte de háblale a tus células, yo quiero profundizar un poquito lo que tiene. Es una máquina perfecta y fue dotado de la capacidad extraordinaria de autosanarse. ¿Qué lo impide? La emoción. Cuando nosotros tenemos muchas emociones y las sintomatizamos, y eso es muy común y ni siquiera nos damos cuenta porque no somos conscientes de ello, se van a alguno de nuestros sistemas, casi siempre tiene relación con eso que nos está afectando emocionalmente. Esas celulitas dejan de reproducirse o de mantenerse sanas porque la emoción se lo impide. Dicen los científicos, y esto sí está siendo comprobado, no sé si ya fue aceptado o no, pero está en proceso de ser aceptado por la ciencia, de ser comprobado, que durante la noche, a partir de las 8 de la noche, el cuerpo empieza una autorregeneración completa hasta en la mañana. Por eso nos dicen que no cenemos pesado, y por eso cuando cenamos pesado no podemos dormir, porque toda la energía, si cenamos pesado, se va a ir al sistema digestivo, porque la digestión es fuerte, es un proceso muy fuerte y amerita mucha energía. Y si cenamos ligero, o a veces no cenamos, o por como los gringos, por ejemplo, que su comida más fuerte en esa fase o en esa parte de autosanarse, y entonces la energía se divide en todos los lugares y se va justo al punto donde se tiene.

0: tiene que sanar. Pero si además yo le doy la instrucción, recordemos que la mente es muy poderosa, y yo le digo a mi cuerpo, gracias porque durante esta noche me sanas ese dolor de cabeza que me está atacando todos los días, y mañana amanezco mejor que hoy, y al siguiente día le dices lo mismo, y al siguiente día le dices lo mismo, va a suceder que un día ya no tienes dolor de cabeza. De un dolor de cabeza, de una gripe, de una gastritis o colitis a un cáncer. Yo puedo darle la instrucción a mi cuerpo de que se autosane. Lo malo es que no tenemos esa conciencia, y además si hablamos de una enfermedad todavía más grave como un cáncer o una hipertensión o una glucosa que se altera o todo eso, ya el médico nos dice es una enfermedad que va a permanecer y vas a tener que tener tratamiento el resto de tu vida y estas son las consecuencias, ya fuimos programados. Y yo no estoy diciendo que no le hagamos caso al médico, hay que obedecer, hay que cumplir con ese tratamiento y todo, pero en nuestra mente tenemos que establecer la idea de que mi cuerpo se puede autosanar ayudado por el medicamento y por el tratamiento.
1: Oigan, y les voy a decir una cosa, mucho está en hablarlo en positivo, o sea, tienen que ser positivos, no piensen en negativo, no quiero, no existe, quiero, o sea, a ver, no quiero sufrir, no. Porque vas a sufrir, o sea, va a decir, él no sabe, él no, entonces el universo toma sufrir, ahí te va, sufrir. Entonces, quiero ser feliz y ser siempre específico, quiero ser feliz al lado de una persona, quiero ser feliz con un trabajo
0: menos pesado,
1: quiero ser feliz con una cartera abundante, entonces ser muy específico. Y también en presente, estoy construyendo una vida abundante, tranquila y plena. O sea, estoy. Y gracias. Agradecerlo. Sí. Gracias porque vivo en abundancia. Gracias porque mis cuentas bancarias están llenas. Gracias porque recibo. Por ejemplo, les voy a dar un tip. No pidan dinero. El dinero es energía, fíjate. Pero no pidan dinero porque el universo, haz de cuenta, yo les digo, universo, mándame dinero. Y entonces Gloria llega y me regala un café. Y yo digo, es que
0: ahí
1: no me llega el dinero.
0: 80 pesos.
1: El café es dinero, cuesta.
0: Así es.
1: Es dinero. Entonces, quieren flujo, pidan efectivo. Universo, dame más efectivo.
0: O dame más dinero en mis cuentas. Yo quiero abrir mi app de mi banco o quiero recibir mi estado de cuenta y quiero ver, no sé, tantos miles de pesos, o quiero que mi sueldo mensual me rinda, o aspiro a ese puesto, quiero ese puesto, tengo ese puesto, como decíamos ahorita, yo voy a ser CEO, ¿en cuánto tiempo? En 10 años yo
1: pero
0: lo seré.
1: Pero díganlo, gracias porque soy el CEO de tal empresa. O sea, necesitan agradecer como si esto ya hubiera sucedido, y no solo Gloria se agradece, se siente el gozo. Ese que siente uno cuando te andas comiendo un helado, ese mismo gozo, con ese gozo de ya estar disfrutando el carro. Me decía a mí alguien que me enseñó a manifestar. Por ejemplo, quieres cierto carro, ve a la agencia, súbete al carro, siéntelo y di gracias porque ya lo tengo. Siéntelo, súbete al carro.
0: Sí.
1: Y siéntelo. Esa energía, ve y busca una casa que te guste. Y esa casa, manifiéstala como ya es tuya.
0: Así es. Busca y siéntete ahí como si ya fuera tuya. Fíjate que mucha gente conoce mi casa porque ahí está mi estudio. Y esa casa un día fue un sueño mío. Hace muchos años yo soñaba con esa casa porque era muy parecida a una casa nonona de mi mejor amiga en ese momento. Yo lo copié. Dije yo, a mí me gustaría tener eso. Fue el primer pensamiento. Después, cuando ya se acercaba el tiempo en el que podíamos o teníamos la oportunidad, Beto y yo, de adquirir la siguiente propiedad, porque siempre estamos aspirando a más, también eso es lógico en el pensamiento de todos los seres humanos. Llegas a un puesto, quieres el que sigue. Quieres llegas que a una sigue. Casa, quieres algo mejor. Compras un coche, estás pensando en una camioneta o en otro tipo de coche que se adapte más a ti o que tú quieras o que sea tu sueño. Y yo lo que hacía era que me metía en todas las plataformas de bienes raíces y buscaba y buscaba y me imaginaba, sacaba las fotos y ahí iba analizando cada foto de cada propiedad, el terreno, cuánto medía. Yo quería un terreno

0: grande, quería mucho jardín y me imaginaba yo viviendo en esa casa, buscaba la ubicación, me imaginaba de todas mis actividades cómo llegaba yo a esa casa. Cuando encontré la casa en la que hoy vivo desde hace como 12 años, empecé a ir, no podía entrar, es un fraccionamiento privado, pero empecé a ir al entrar al fraccionamiento imaginándome que yo iba llegando a mi casa, que era esa casa. Al final tuvimos esa casa. Después mi imaginación se fue a la siguiente casa, y así, así me voy. Ahorita me ando subiendo a todas las plataformas de camionetas que se venden porque ya estoy pensando en mi siguiente camioneta. Cada vez que entro a mi casa, que es tu casa, mi Rosquis, lo sabes, ya están hechas. Así es como funciona. Yo no claro. veo esa cocina que tengo hoy, que es una cocina que ya tiene sus años y que necesita ser cambiada o que necesita ser, no sé, arreglada de alguna manera. Yo me la imagino arreglada. Quiero hacer una salida de un área de mi casa al jardín. Yo volteo y me imagino que ya está la puerta abierta y que está venteando bien rico y que afuera hay muebles de no sé qué tipo, pero eso es lo que yo utilizo inconscientemente siempre que estoy buscando algo, pero lo he hecho durante toda mi vida sin saber que existía esta maravillosa ley o que mi mente tenía ese poder.
1: Nos vamos a ir a un corte, le recordamos, está con nosotros Gloria Niño, estamos hablando de la ley de manifestación. Si quiere más tips o quiere preguntarle alguna especial, no duden en escribirnos, estamos en WhatsApp 844-101-6375. Nos vamos a ir a un corte, regresamos con más.
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5: 10:35.
6: Temperatura 26 grados.
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5: 10:37.
6: Temperatura 26 grados.
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2: Regresamos, estamos con Gloria Niño hablando de la ley de la manifestación. Mucho también, Gloria, es que uno suelte el control sobre el resultado. Cuando uno, luego uno manifiesta, por decirte, quiero un trabajo.

0: y no llega y está uno sobre la idea y sobre la idea, siento que tiene uno que manifestarlo y soltar y dejar que pase cuando tiene que pasar.
1: Es que en el camino, mi Roskis, van sucediendo muchas cosas. Para tú poder aspirar a algo mejor que lo que tienes hoy, la vida te va a presionar un poquito, te va a lastimar un poquito. ¿Por qué? Pues porque tienes que limpiar. Es como si llegaras a una tienda y dijeras, quiero, no sé, el café de 80 pesos y te dijeran, no, es que ya subió a 100 pesos. Y tú, es que nada, traigo 80. No, pues no te lo puedo vender. ¿Y qué tengo que hacer? Pues ve y junta los 20 que te faltan y ven por tu café. Ese trance donde tú vas y juntas ese dinero que te falta para poder acceder a ese café es lo que hace la vida. O sea, quiero el puesto de CEO de la empresa. Ok, nada más que hoy no tienes esa capacidad, te falta la experiencia, te falta la actitud, te falta. Entonces va a pasar un tiempo, pero va a haber pruebas difíciles.
0: O también, por ejemplo, en el rollo de los trabajos.
1: Sí.
0: Tienes un trabajo y tú estás manifestando algo mejor y te corren. Y dices, ¿cómo? Te andaba pidiendo algo mejor. Pues sí, nomás que al tiempo te llega ese mejor. Entonces,
1: exacto,
0: te tenías que ir de donde estabas para llegar a algo mejor, igual con la pareja.
1: Y tenías que pasar por esa experiencia de no me quisieron, me botaron, nunca me reconocieron, estoy enojado. Ese enojo ya te está limpiando muchas emociones. Casi siempre viene, no literal tiene que ser siempre, porque yo no quiero que las personas que nos están escuchando se programen y digan, entonces, ¿cuándo viene lo malo para que después venga lo bueno? No. Pero casi siempre después de una mala experiencia, una experiencia difícil o complicada, viene un cambio. ¿Por qué? Porque esa experiencia difícil o complicada viene a prepararnos para lo que viene después, que es muy bueno, y era precisamente la escuela de la vida poniéndonos el examen de pasar al siguiente.

0: más salud, te enfermas. Todo eso tiene que ver con el proceso que te lleva a obtener lo que tú quieres. Hace muchísimos años, mis Roskis, cuando mis hijas estaban muy chiquitas y ellas estaban en guardería, yo tenía que trabajar, yo era banquera. Mi sueño era estar fuera para convivir con ellas, no perderme su crecimiento y formarlas a mi manera, según yo, muy buena manera, ¿verdad? Con muchísimos errores en el camino, pero al final lo logré. Pero ¿sabes qué tuvo que pasar? Yo era jefe de crédito, en el área de crédito de todo el estado de ese banco donde yo estaba. Y lo que seguía era una gerencia. Tenía yo 32 años. No me la aceptan la gerencia. Me dicen que no. Sí me dan una buena base de la justificación de por qué no me la dan. Yo no tenía un título, no tenía una carrera. Y yo me enojo mucho, lloro muchísimo, estoy en desacuerdo, como que ya no tuve ganas de trabajar tan arduamente y perseguir más puestos. Dije, pues si me están diciendo que no tengo título y una carrera me va a llevar 4 o 5 años más, pues no, entonces mejor no le echo ganas. Me pasan a otra área menos sacrificada, donde solo cumplo con mi trabajo diario, salgo más temprano, estoy más tiempo con mis hijas, y después me llega la noticia que va a haber una liquidación masiva en ese lugar, así como que el secreto que nadie sabía. Pido autorización al área de personal, la persona que estaba a cargo era amiga mía, me lo conceden, me liquidan, me quedo fuera de ese banco. Tengo 2 taxis en un principio con la liquidación que me dieron, de ahí voy sobreviviendo bien, un ingreso que no era parecido a mi sueldo, pero estaba bien, suficiente. Puse una agencia de investigación para el mismo banco donde yo trabajaba y empecé a andar por el mundo con todo el tiempo para mis hijas, con mucho trabajo por fuera para lograr ayudarle a Beto con la manutención y todo eso. Y después me di cuenta de que la vida me estaba concediendo lo que tanto había pedido, que era que yo poder ver crecer a mis hijas y estar cerquita de ellas. Si yo hubiera seguido en el banco, mis Roskis, probablemente hubiera tenido un buen puesto a la larga, me hubiera puesto a estudiar, no sé qué hubiera hecho, me hubiera jubilado hace algunos años, pero me hubiera perdido ese crecimiento de mis hijas y no hubiera cumplido mi sueño. Pero en el momento en el que venía a la gerencia, yo no lo veía. Yo me enojé mucho y dije, qué injusta es la vida, tantas ganas que le estoy echando y no me dan lo que yo estoy pidiendo. Pero no sabía que la vida o que Dios o que el universo me iba a cumplir el plan original que yo había pedido.
1: Es que te van guiando por cierta manera.
0: Sí.
1: Y en ciertos momentos te incomoda.
0: Así es, y piensas que vas al revés, dices, no es posible, yo quiero un mejor puesto en el banco y me están sacando del banco.
1: Y mucho también es soltar, por ejemplo, quien manifiesta pareja, es soltar la expectativa. Lo platicaba con alguien, era, manifiesta una pareja y entonces andas en el súper y andas volteando y en el banco. Y todo el mundo te dice, en el momento que solté y dejé de pensar en eso, llegó.
0: ¿En serio? Exactamente.
1: Entonces siento que mucho es lo manifiesto, lo pido y lo suelto.
0: Así
1: y dejo
0: es.
1: De pensar en eso.
0: Ahora, la gente que nos está escuchando, mi Roskis, y yo lo tuve en ese momento, la duda de qué pasa. Cuando yo empecé a prepararme para todo esto que yo hago, yo empecé a dudar. Dije, si nos dicen, de hecho el libro de la ley del secreto nos dice, ponte a prueba y vete al súper en un día de quincena y decide que te toca muy en la entrada del súper a donde tú vas. Y resulta que yo lo hice 2 o 3 veces y me funcionó. Llegaba y un coche iba saliendo, o llegaba y había un lugar solo, o estaba un carrito ahí atravesado, nada más lo movía y me estacionaba. Yo decía, wow, esto es maravilloso, sí funciona. Pero cuando yo empecé a pedir cosas más grandes, no funcionaba. Y yo dije, tiene que haber un secreto del secreto. ¿Y dónde está? ¿Y dónde está? ¿Y dónde está? Y fue cuando me encontré con que los pensamientos que traemos muy adentro en el subconsciente, las ideologías, la herencia de nuestros antepasados, las creencias equivocadas, los traumas, las heridas, los bloqueos, es lo que nos impide acceder rápidamente a ese sueño que nosotros tenemos o que queremos alcanzar. Ahí es donde ya un tratamiento conmigo se va mucho más adentro, a buscar qué hay dentro de ti que te impide que logres el objetivo. La semana pasada tuve la visita de 3 asesores de seguros, y ellos iban 3 juntos a la misma sesión solo a preguntarme qué está pasando, por qué no lo logramos. Asesores que han triunfado, que se han ganado premios muy grandes y que hoy están como atoraditos, dicen, ¿qué está pasando? ¿Cómo funciona la mente y por qué no lo estamos logrando? Y es eso.
1: Y es que hay que cuidar qué estás pensando.
0: Exacto.
1: Porque luego pides y luego piensas lo negativo. O sea, el universo.

0: te escucha. Yo solía hablar muy en negativo o decir, es que a mí siempre me llega es que a mí siempre me echan mentiras. ¿Por qué?
1: Pues ya,
0: pues ya le estás diciendo, pues al universo, siempre te van mentiras. A echar mentiras.
1: Ahí te van las mentiras.
0: Ni siquiera lo pienses ni lo repitas. O sea, eso ya sácalo de tu sistema. ¿Por qué? Porque el universo está diciendo más de lo mismo.
1: O enójate de la mentira más grande que te están diciendo y di, jamás nadie me vuelve a mentir porque yo no lo hago o porque no me lo merezco. En ese momento estás dando una instrucción. Cada pensamiento es una instrucción. Y tenemos esa capacidad extraordinaria de lograrlo. Si tú eres religioso, aviéntate el curso de milagros. El curso de milagros te cambia la idea acerca de lo que es Dios en tu vida. Te lo cambia por la idea de que eres un hijo consentido de Dios y Dios te concede lo que tú le pides. Si tú eres ateo, entonces vete a la vida, al universo, que es lo mismo que Dios, ¿verdad? Si tú eres, espiritual, vete a la meditación y en tu meditación inventa esa historia de lo que tú sí quieres. Pero ahora sí que yo diría la recomendación, ten cuidado con lo que piensas porque puede convertirse en realidad.
0: Y piénsalo en positivo, a mí siempre me hablan con la verdad, entonces ya dejas descartado y no uses el siempre, a mí me hablan con la verdad, porque siempre y jamás, y eso no los identifica el universo. Les voy a dar un ritualito que yo hago.
1: Ándele.
0: Yo hago un ritualito todos los días de 5 minutos. En un minuto respiro y me tranquilizo. El siguiente minuto escribo qué quiero. Y tienen que ser bien específicos. Quiero tal carro, tal color, tal modelo, tal precio. Todo, sean muy específicos. En otro minuto visualiza cómo te sientes. Súbanse en su pensamiento al carro, huélanlo. Sientan la felicidad, que es lo que les digo, de tener eso que quieren. El siguiente minuto, identifiquen cuál sería el obstáculo que impide que tengan eso. Ay, no, pues no tengo el dinero, cualquier cosa que impida que tengan eso. Y en el siguiente minuto, escriban una acción concreta que harán el día de hoy para que eso se cumpla. No tengo el dinero, bueno, hoy voy a ahorrar 10 pesos para que esto se cumpla. Y hagan una acción concreta, que a lo mejor luego el universo obra.
1: Así es.
0: Que eso se cumpla.
1: Sí.
0: Porque te estás moviendo. Uno no puede obtener un empleo sentado en el sillón de su casa. Uno no va a conseguir pareja encerrado en su casa.
1: Así es.
0: A algunas les llega a tocar la puerta de su casa. No a todas. Pero tiene uno que moverse para que el universo se mueva.
1: Así es. Ahora, tú tienes que ser bien claro en la instrucción que tú estás dando. Y hay que soñar mucho despierto. Existe la teoría de que soñar despierto logra muchas cosas, pero también existe la teoría de que si sueñas despierto, entonces no estás en tu presente. Hay una parte de tu cerebro que es esa parte frontal, lo de tu frente, el lóbulo frontal, que se abre para que nosotros podamos lidiar con todo eso. Estoy presente, estoy resolutivo, pero en mi mente siempre está el sueño de voy a ser la gerente del departamento de la empresa donde estoy hoy, donde hoy soy analista o hasta soy secretaria o asistente. Si siempre estoy visualizando que yo quiero tener ese puesto, estar sentada en esa silla durante todo mi día, porque aparte lo tengo enfrente o lo tengo muy cerquita, o porque la persona que hoy tiene ese puesto tiene mucha conexión o mucho contacto conmigo, y al mismo tiempo yo estoy cumpliendo con mi trabajo, estoy dándole cada vez más sentido y más peso a todo esto. ¿Quién es el que se gana la lotería? ¿Quién es el que tiene ese puesto cuando hay un montón de aspirantes a ello? ¿Quién es el que logra ese sueño? ¿Quién es el que es muy pleno y muy feliz y muy amado? ¿Quién es el que es muy exitoso? El que nunca dejó de pensar en eso. La película En búsqueda de la felicidad te lo plasma padrísimo, perfectamente. Aquí el personaje pasa por muchas pruebas de carencia total, de una vida demasiado difícil y complicada, pero nunca deja de luchar yendo a esa preparación. Primero quedando como candidato a un puesto que él aspiraba, después estando todos los días en ese lugar haciendo llamadas y le dicen que no, porque él se supone que vende, está dentro del área bursátil y está vendiendo algo así, no sé, acciones, no sé, algo está vendiendo. Pero hay 100 aspirantes y uno solo se va a quedar. algo así, no me hagan mucho caso, pero son muchos aspirantes.
0: Aviéntense una película en Netflix o Prime, no sé cuál de las dos plataformas, búsquenla por ahí, se llama El Secreto, que no tiene que ver con la con el libro, pero así se llama,
1: sí,
0: pero
1: ya la
0: tiene
1: vi.
0: Que ver con la ley de las manifestaciones con Kathy Holmes.
1: Sí, ya la vi.
0: Le habla mucho de esto, de cómo si uno es positivo, porque creo que mucho de manifestar, Gloria, se centra en ser positivo.
1: Así es.
0: Si tú eres negativo y estás pensando que todo es malo y que todo te va mal y que no sé qué, eso estás atrayendo.
1: Así es. El sentimiento y el pensamiento son los que influyen más en que se manifieste. Este chico, volviendo a la película de En búsqueda de la felicidad, se mantiene tan firme en que lo va a lograr que de pronto se encuentra con un cliente posible comprador del producto que él estaba vendiendo, que no lo puede atender, pero se lo lleva con él a un partido de béisbol.
0: De béisbol.
1: Resulta que como era un empresario muy exitoso, está en un área de ese campo donde estaban viendo ese partido, donde había muchos millonarios, lo presenta a muchos de sus amigos y ahí empieza a
0: y
1: vender.
0: Es que de repente
1: y él no lo preparó.
0: No te conectas o luego uno se cuestiona y dices, ¿cómo llegué a ese lugar?
1: Así es.
0: Les voy a decir algo que yo siempre digo, cuando tengo mucha flojera de ir a algún lugar. Y luego digo, arréglate y ve. Ahí puede estar el negocio de tu vida, ahí puede estar el hombre de tu vida, ahí puede estar el momento de tu vida.
1: Ahí puede estar lo que andas buscando.
0: Nunca sabe en qué momento va a encontrar esa oportunidad. Voy a contar una historia que me contaron hace muchos años de un señor que venía en la carretera con su camioneta destartalada y ve esa camioneta espectacular descompuesta y dice, ay no, qué flojera parar. Ayudar a estos riquillos. Y luego se para y ayuda y le ayuda a arreglar. Le dice, no sé, era por decirte una llanta ponchada, entonces los lleva a la Vulca, bla, bla, bla, les da la mano. Y el señor de la camioneta le dice, de la camioneta elegante, le dice a este señor que los ayuda, que a qué se dedica, le dice, hago tornillos. Tengo un torno, hago tornillos. Bueno, resulta que ese señor era dueño de empresas muy grandes en Estados Unidos. Esto sucedió como en Tijuana o por allá, en la frontera. Y le da un contrato millonario para hacer los tornillos de su compañía a este señor, que hoy es millonario. Si no se ha parado a ayudarlo, hoy no tuviera
1: no
0: la vida que
1: pero
0: que tiene.
1: En la mente de este señor, él quería crecer y vender mucho. Y claro, la vida lo acomoda casualmente, porque así sucede, siempre y cuando estés vigente en tus pensamientos y estés activo en lo que quieres alcanzar frente a alguien que represente ese nuevo principio. Es como romper con toda la estructura, es mantenerte firme y es ir comprobando en el camino que sí está sucediendo. Si tu pensamiento es negativo, o si eres ese tipo de personas muy desesperadas que quisiera que sucediera mañana, o si tu vida te está presentando a cada momento pruebas negativas y consideras que la vida fue creada para sufrir y que nunca lo vas a lograr, ya te amolaste tú solito, ¿no? Aquí tú tienes que cambiar tu idea, tienes que ser terco, tienes que enojarte y utilizar el enojo para como impulso para perseguir de nuevo lo que tú quieres, nunca darte por vencido y sobre todo creer. El creer que puede suceder, que tú te lo mereces porque todos nos lo merecemos, es la base para que suceda. Todo lo demás que ya dijimos, mi Rosquis, son como elementos que vamos agregando. Y como te comentaba yo ahorita, el tratamiento conmigo es irnos más profundo y quitar todas esas telarañas mentales o esa ideología de pensamiento o esa, a veces la mente se cicla, esa mente ciclada, para que tú tengas acceso a todo lo que tú quieres y al final lo vas a tener. A mí me encanta cuando mi cliente paciente llega y me dice, está sucediendo, ya lo logré, muchas gracias, digo, perfecto. Hay tratamientos que se tardan más tiempo, hay otros que son más cortos, depende de qué tanto contenido tú traigas o de qué tanto tú vienes de antepasados que así lo vivieron, que pensaban que la vida era difícil y tú heredaste esa creencia y tú estás repitiendo esa historia y tú tienes que romper con todo eso para poder acceder a todo lo que tú quieres. Pero la base es creer, mantenerte firme, enfocarte en lo que tú quieres y permitir que suceda.
0: Les voy a decir algo, no manifiesten solamente lo que quieren recibir, manifiesten también en quién necesitan convertirse para sostener eso que quieren recibir.
1: Totalmente.
0: Eso es muy importante. O sea, si ustedes manifiestan que quieren una pareja, manifiesten quién necesitan ser para sostener una felicidad en esa pareja. Entonces, manifiesten en qué se tienen que convertir ustedes para así tener es tal o cual cosa.
1: Precisamente de lo que hablábamos ahorita, mi Rosquis. O sea, si yo quiero, no sé, ser la líder de la colonia donde yo vivo, primero tengo que ver qué onda conmigo, ¿no? ¿Qué me falta? Me falta actitud, me falta carácter, me falta fuerza, me falta tiempo, me falta inteligencia. Empezar a trabajar en todo eso o programar a tu mente para ser y convertirte en todo eso, y entonces ya puedo pelear por ser el líder y yo voy a ser el líder. Todo lo que tú quieras se te va a dar. Tú tienes acceso a un mundo lleno de opciones y de posibilidades que son hechas para ti y para todos los demás. ¿Quiénes lo logran? Los que hicieron todo eso que tú ya estamos diciendo, ¿no? Los que son conscientes, los que lo persiguen hasta que están viendo la manifestación, que son pequeños detalles que te dicen que vas bien. Ya con eso es suficiente como para decir, aquí me quedo y quiero seguir insistiendo hasta que yo lo logre. Recordemos que el tiempo de vida de cada quien, que no sabemos cuánto es, porque también ahí no podemos esperar hasta que cuando cumpla 50 años yo voy a hacer esto. No, desde ahorita yo puedo ser lo que yo quiera sin tener que esperar el tiempo que yo estoy programando, porque también eso es programación. Si los chicos de hoy, que eso me encanta, si ellos quieren ser millonarios a los 40 años y desde ahorita andan persiguiendo los millones, lo van a tener a los 35 años. Hay casos así también.
0: Gloria, ¿dónde te pueden encontrar?
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0: Ya saben, vayan a programarse con
1: vamos
0: Gloria.
1: Vamos a manifestar.
0: Porque sí funciona.
1: Sí.
0: Sí funciona.
1: Si funciona por sí solo, mi Rosquis, imagínate si eres guiado por alguien que te ayuda a manifestar, pues con mayor razón,
0: con
1: ¿no?
0: Mayor razón.
1: Yo creo que esa sería la clave, yo te diría ya para terminar, del éxito que yo tengo como terapeuta, que la persona que llega obtiene el beneficio de lo que anda buscando después de un tratamiento, y eso es lo que hace que la gente quiera ir más.
0: Nosotros manifestamos este programa, yo manifesté este programa,
1: sí,
0: con Gloria,
1: totalmente,
0: y mírenme aquí sentada
1: 2 años y medio
0: después.
1: Así es.
0: Gracias por venir,
1: a
0: Gloria.
1: Ti, corazón.
0: Nos vemos próximo lunes.
1: Te veo el otro lunes, claro que sí.
0: Y a usted, querido Radio Escucha, que tenga un inicio de semana espectacular. Bonito, bonito día.
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2: 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Son las 11.
6: Temperatura 26 grados.
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7: Miles de niños acuden a bendecir sus mochilas a iglesias en el estado. La paz y tranquilidad es el mejor activo de los coahuilenses, dice Manolo Jiménez Salinas. En el país, abre la UNAM 2,000 lugares para no seleccionados. En el mundo, en Ginebra, ocurre tiroteo en un rave y se registra un muerto. Hay 5 heridos. En los espectáculos, sorprenden fotografías al natural de Glenn Close. Es importante el descanso, dice.
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3: Temperatura 26 grados.
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0: 11:12.
1: Temperatura 26 grados.
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0: 11:15.
1: Temperatura 26 grados.
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1: Temperatura 26 grados.
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0: 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Son las 11:30.
1: Temperatura 26 grados.
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1: Temperatura 26 grados.
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3: 11:43.
4: Temperatura 26 grados.
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1: Temperatura 26 grados.
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14: Son las 12.
1: Temperatura 28 grados.
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0: 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Las 12:11.
1: Temperatura 28 grados.
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3: Miles de niños acuden a bendecir sus mochilas a iglesias en el estado. La paz y tranquilidad es el mejor activo de los coahuilenses, dice Manolo Jiménez Salinas. En el país, abre la UNAM 2000 lugares para no seleccionados. En el mundo, en Ginebra, ocurre tiroteo en un rave y se registra un muerto. Hay 5 heridos. En los espectáculos, sorprenden fotografías al natural de Glenn Close. Es importante el descanso, dice.
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0: 12:15.
1: Temperatura 28 grados.
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1: Las 12 con 28 minutos.
2: Temperatura 28 grados.
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1: Las 12 con 32 minutos.
2: Temperatura 30 grados.
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0: tardes, bienvenidos a una nueva edición de Noticias. Les saludamos con mucho gusto en este lunes 31 de agosto de este año 2026, un lunes de regreso a clases, ya uniéndose, pues ahora sí que el grueso estudiantil, al menos de educación básica, ya se unió el día de hoy. Y bueno, pues el tráfico no se hizo esperar. ¿Cómo le fue a usted con el tráfico de esta mañana? Platíquenos al 844-101-6375. 844-101-6375. Bueno, pues también se espera que en las próximas horas, ahora sí que a la salida de los chiquitines, de los educandos, también se dé la presencia de vehículos, la afluencia o la gran afluencia de vehículos transitando sobre los bulevares y avenidas, así como calles, ¿no?, de nuestra ciudad. Así que extreme precaución y tenga mucha, pero mucha paciencia ya con este regreso a clases. Pues la ciudad vuelve a tomar su ritmo, ¿no? Su ritmo habitual. Hay que estar al pendientes de los accidentes que se puedan registrar también. Pues ahora sí que ver las aplicaciones, por dónde es el trayecto más rápido, en dónde está cerrado, en dónde está el tráfico a todo lo que da y demás, porque ya los traslados no son como antes. Yo recuerdo cuando pues recién empecé a manejar, la ciudad la podías recorrer en 40 minutos, 45 de un extremo a otro. Hoy en día la situación ha cambiado por completo, somos más, han llegado más a la capital del estado y bueno, pues también la economía que se tiene aquí en la región permite que una familia pues ya no tenga solamente un vehículo, sino que cada uno de los integrantes de la familia puede tener un vehículo y bueno, pues hay más unidades transitando sobre nuestra ciudad. Las 12 del mediodía con 35 minutos, la temperatura, mi Ángel, me decías en los 30 grados centígrados. Sin más, ¿qué le parece si arrancamos con el pronóstico del tiempo?
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0: Para este lunes, la temperatura máxima se espera que alcance los 32 grados aquí en Saltillo capital. Hay pronóstico de llovizna, de lluvia ligera para la tarde-noche del día de hoy. Las condiciones pues van a cambiar en las próximas horas. Aquí en Saltillo, la temperatura mínima podría descender entre los 18-19 grados. Para el día de mañana, martes, la temperatura máxima será de los 29, con un cielo completamente soleado, la mínima de 18. El miércoles, mitad de semana, la máxima será también 29-30 grados, la mínima 18-19, con un cielo completamente soleado. Hoy, en Ramos Arizpe, la máxima será de 31, Arteaga 29, General Cepeda 30, Parras de la Fuente, la temperatura en los 32 grados. De los municipios correspondientes a la región sureste del estado, solamente Saltillo, Arteaga y Parras de la Fuente, el día de hoy hay pronóstico de llovizna. Hasta aquí el pronóstico, vamos a información.
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0: Y regresaron a clases a nivel nacional cerca de 28 millones de estudiantes. La presidenta de nuestro país, la doctora Claudia Sheinbaum Prado, informó que este lunes 31 de agosto, pues regresaron a clases alrededor de 28 millones de niñas, niños, adolescentes y jóvenes de educación básica y media superior, así como otros niveles educativos, con el inicio del ciclo escolar. Desde la secundaria técnica número 10, Artes Gráficas, ubicada en la colonia Doctores, en la alcaldía Cuauhtémoc, la mandataria encabezó la ceremonia cívica de inicio de actividades escolares y saludó a los estudiantes que regresaron a las aulas el día de hoy. Antes de dar paso a las actividades de la conferencia mañanera, la presidenta encabezó el acto cívico con el que se dio la bienvenida al nuevo ciclo escolar, incluido el saludo a la bandera y la participación de la escolta de la secundaria. La conferencia de prensa de este lunes pues realizó de manera excepcional en el plantel educativo, donde el gobierno federal va a presentar, o presentó mejor dicho, el programa ABC de las emociones, enfocado en atender aspectos relacionados con la salud mental y la prevención de violencia de los niños, niñas y los adolescentes. Y en esta misma mañanera se dio a conocer que el 81% de los maestros están a favor de regular el uso de los teléfonos celulares en las escuelas. El secretario de Educación a nivel federal, Mario Delgado, informó que el 81% de los maestros encuestados en línea la semana pasada dijeron estar de acuerdo en que se emitan lineamientos para regular el uso de celulares en las escuelas. Detalló que participaron más de 565,000 maestros que contestaron un cuestionario para pues realizar un diagnóstico del uso de celulares, tabletas, relojes inteligentes, entre otros dispositivos electrónicos. El funcionario señaló que el 48% de los maestros advirtieron que el uso de celulares dificulta, pues se le dificulta mantener ahora sí que la atención puesta en el pizarrón a los estudiantes. También dio a conocer que el 38% opina que interrumpe las actividades escolares. El 34% dice que por estar en el celular abandonan alguna convivencia y están detectando que el 38.7% pues de los conflictos que se generan en las redes sociales se trasladan también a las aulas y a las escuelas. Esto, este dato último es, como dicen, perturbador, ¿no? Porque usted sabe que en las redes sociales pues uno tiende a polarizar todo, ¿no? A externar su opinión. A veces uno no se mide y bueno, que ese conflicto que a lo mejor pues no solo queda en pues dimes y diretes, se traslade ahora sí que ya a la escuela, a las aulas, en donde es ahora sí que de manera presencial el conflicto, pues bueno, la situación se torna complicada, ¿no? También el secretario de Educación a nivel federal, pues refirió que el 51% de los maestros propuso emitir protocolos para atender situaciones de riesgo, que haya acuerdos con los padres de familia para que ellos también ayuden en este tema del acceso a las tecnologías, manifestó. Al respecto, pues la presidenta Claudia Sheinbaum advirtió que es, bueno, pues advirtió sobre los efectos que puede generar el uso excesivo de teléfonos celulares y redes sociales entre los niños, las niñas y los jóvenes, por lo que defendió la necesidad de establecer reglas para limitar el uso de estos dispositivos dentro de las escuelas. Señaló que uno de los objetivos de la regulación que se analiza con autoridades educativas, maestras, maestros, estudiantes y demás, pues es evitar que los menores permanezcan todo el día frente a las pantallas y recuperar actividades que contribuyan a su desarrollo y socialización. También consideró que los juegos tradicionales pueden contribuir al desarrollo de las niñas y niños, por lo que planteó la necesidad de recuperar este tipo de actividades como parte de una formación que vaya más allá del uso de los dispositivos electrónicos. Padre de familia, ¿qué opina al respecto de este tema? Creo yo que también la opinión está muy polarizada, muchos están a favor.

0: escondidos y demás, pues sí, suelen distraerse, ¿no? Y no poner atención al 100%. Ya de por sí, le voy a ser sincero, ahora sí que me voy a balconear, pero en mis tiempos no existía el teléfono celular, o estaban muy escasos en aquel entonces, cuando yo estaba en primaria. En secundaria ya empezó a haber más compañeros que pues se llevaban el teléfono celular, y que evidentemente era una novedad, ¿no? Ahora con el tema de las redes sociales, bueno, pues esto ha cambiado completamente, ¿no? Evidentemente ha cambiado, y bueno, pues los chavos se distraen mucho más. En aquel entonces, por allá del 2005, 2006, 2004, pues se pasaban canciones, ¿no? Vía infrarrojo, vía Bluetooth. Ahora, pues la distracción está a todo lo que da, y yo considero que sí, debería de haber una regulación para el uso de estas tecnologías, no solamente teléfonos, porque también ahora, pues los chavos pueden llevarse una tablet, un reloj inteligente, demás gadgets, ¿no? Dispositivos que pueden llevarse a la escuela, no solamente el teléfono, y con esto, pues, distraerse, ¿no? Y no aprender, que ese es el principal objetivo que ellos tienen. 12:44, vamos a una pausa comercial, es breve, ya regresamos con más noticias.
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3: Las 12:44.
4: Temperatura 30 grados.
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3: 12:46.
4: Temperatura 30 grados.
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2: Estamos de regreso, son las 12 del mediodía con 47 minutos, la temperatura en los 30 grados centígrados. Y bueno, pues con más información de el regreso a clases de este lunes, le doy a conocer esta información que seguramente usted pues también va a corroborar. Y es que, pues sí, regresaron los chavos a clases, los niños a clases, pero también el tráfico.

0: El día de hoy el grupo multimedia El Diario de Coahuila hizo pues un ejercicio dando a conocer pues cuánto tiempo pues ahora sí que podría haber de distancia de un punto a otro, supongamos de un punto A al punto B. Y bueno, pues esto comenzó desde la semana pasada, ¿no? En el que se registró con cronómetro en mano cuánto tiempo se tarda una persona que vive al poniente de la ciudad trasladarse hasta la zona universitaria donde nosotros nos encontramos. En el traslado, una semana atrás, antes de que los niños regresaran a clases, el traslado fue de 11 minutos. Hoy por la mañana, el traslado fue de 27 minutos. Yo sé que hubo quienes hicieron 40 minutos más, hubo quienes hicieron una hora tal vez, pero entendamos que del poniente de lo que es la colonia Francisco y Madero a lo que es la zona universitaria donde nosotros nos encontramos es un trayecto de 4 kilómetros y medio aproximadamente, 4 kilómetros 450 metros. El traslado es muy muy corto, ¿no? Entonces no debió de haber variado tanto, pero créame, 16 minutos de más. Bueno, pues déjeme le platico esta nota, y es que el regreso a clases no solo significó el retorno de miles de estudiantes a las aulas, sino también el regreso de las largas filas de vehículos y de los trayectos más lentos por las principales vialidades de nuestra ciudad, específicamente lo que es el periférico Luis Echeverría Álvarez. En un ejercicio realizado por El Diario de Coahuila, de la colonia Francisco y Madero, del poniente de Saltillo a la zona universitaria, se pudo constatar el impacto que tuvo el inicio del ciclo escolar 2026-2027 en la movilidad de la capital del estado. Un recorrido cotidiano, le decía, de menos de 5 kilómetros, durante el periodo vacacional de verano, este que acaba de concluir, se realizó en 11 minutos. Bueno, pues hoy por la mañana, lunes 31 de agosto, se requirió 27 minutos. El mismo trayecto tomó 16 minutos adicionales, lo que representa más del doble del tiempo habitual registrado durante las vacaciones. Para hacer la comparación, el recorrido se realizó partiendo del mismo punto y a la misma hora, por lo que la principal variable fue solamente el regreso a clases. No se cambió absolutamente nada, lo que aumentó así el tema de la movilidad diaria que se tiene en nuestra ciudad cuando los chicos regresan a las escuelas. Bueno, pues este lunes, con el regreso de miles de alumnos y trabajadores a sus actividades habituales, pues incrementó la carga vehicular y bueno, pues tuvo que modificarse, ¿no?, los tiempos de desplazamiento en distintos sectores de nuestra ciudad. Yo le pregunto a usted, querido radioescucha, querida radioescucha que nos sintoniza en este mediodía, ¿usted cuánto tuvo que trasladar? O sea, ¿cuánto tardó en su traslado habitual? ¿Cuánto se tardó ahora? Usted dirá, bueno, pues yo hago un trayecto de 30 minutos, ¿no? Durante las vacaciones de verano, pues hago 20, pero de plano el día de hoy hice 40, 45, que bueno, que fue el, me imagino, el grueso de la población que pues lamentablemente pasó las de Caín, ¿no?, el día de hoy. Y espérese, porque todavía falta que los niños salgan, ¿no? Salen ahorita a la 1, en algunos colegios 2, 3 de la tarde, y bueno, pues el tráfico se va a intensificar en las próximas horas. 12 ya del mediodía con 52 minutos. En Coahuila, bueno, pues en los próximos días se pondrá en marcha una fuerte inversión en techumbres para escuelas en todo el territorio estatal, así lo informó el gobernador Manolo Jiménez Salinas. Sin precisar el monto que se aplicaría, dijo que es una cantidad histórica y la más alta en los últimos años en infraestructura educativa. En el marco del arranque del ciclo escolar 2026-2027, indicó que la mayor parte de las peticiones que recibió en campaña ya fueron atendidas y las obras que están por anunciarse corresponden a solicitudes que se le hizo a la gente, o que la gente le hizo, mejor dicho, como gobernador. Sostuvo que la educación es una de las prioridades de su gobierno, así como la seguridad y el desarrollo económico. Explicó que las condiciones de paz y tranquilidad representan una garantía para que todos los alumnos, desde el nivel básico al universitario, pues acudan a estudiar y aprovechen así esa oportunidad de aprendizaje. Las 12 ya del mediodía con 53 minutos, la temperatura en los 30 grados centígrados. Y bueno, pues se reporta con nosotros Cristi Cifuentes, nos manda saludos, bendiciones también para ti, Cristi, gracias por estar en sintonía de la primera, 88.9. En más información, la implementación de un operativo enfocado a revisar la correcta operación de bares y centros de diversión nocturna en Saltillo dejó como resultado este fin de semana la clausura de un establecimiento que operaba sin licencia, la detención de dos personas con posesión de cantidades mínimas de droga y la notificación a 3 establecimientos para ahora sí que actualizar sus permisos de funcionamiento. El comisionado de Seguridad Pública, Miguel Ángel Garza Félix, informó que este operativo se llevó a cabo en varios bares de la ciudad, participaron elementos de seguridad y de protección ciudadana, así como elementos de la Dirección del Desarrollo Urbano, Protección Civil y Alcoholes. Como resultado, se clausuró el bar Arizona, ubicado al sur de la ciudad, por no contar con la documentación necesaria. También se detuvieron a 2 personas en el bar Sayulita, ubicado al norte de Saltillo, sobre el bulevar de Carranza, por posesiones de cantidades mínimas de droga. También destacó que a los administradores de los bares Mil Amores, ubicado al sector norte de la ciudad, la Pispireta y la Saltillense, en el sector sur, también fueron notificados por inspectores del desarrollo urbano para que actualicen su documentación a la brevedad. Hasta el momento se han revisado 5 bares y se van a continuar realizando operativos en centros nocturnos para mantener el orden siguiendo las indicaciones del alcalde. Las revisiones tienen el objetivo de garantizar que se cubran los horarios máximos de operación apegados a la ley estatal de alcoholes que responden, pues que respeten así también las capacidades máximas permitidas en estos establecimientos, que no se permita la entrada a menores de edad, que respeten las salidas de emergencia y que cuenten con los planes de protección civil actualizados, además de revisar que no se permita la venta de narcóticos o bebidas adulteradas, entre otros puntos. Y con esta información nos vamos. Gracias por su sintonía, por su preferencia aquí en la primera 88.9. Le informó su servidor Galar de la Rosa. Yo lo dejo con Joaquín López Dóriga.
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2: Temperatura 30 grados.
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3: Las 12:59.
4: Temperatura 30 grados.
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1: El doctor Simi regresó a Colombia y Venezuela.
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2: Dóriga transmitiendo para usted con mucho gusto, como todos los días en vivo. En vivo desde la Ciudad de México para toda la República Mexicana a través de 97. Sí, estamos transmitiendo como todos los días a través de 97 estaciones de radio en todo el país y a través de otras 30 estaciones de radio más en Estados Unidos.
3: A todos nuestros paisanos que les enviamos besos y abrazos en California, Arizona, Texas, Nueva York, Illinois, Georgia, Utah, Kansas, Oklahoma, Carolina del Norte y del Sur, Tennessee, Oregon, Colorado y Florida. Y en Telefórmula Estados Unidos a través de las cadenas Xfinity Latino y Latino View.
2: También estamos en YouTube, en radiofórmula.mx, en lopezdoriga.com y en Instagram.
3: Y en Telefórmula estamos en Easy Canal 121, Sky Canal 151. Y 1157, Total Play canal 161, Omega Cable canal 153 y en Dish nos encuentra en el 354.
2: ¿Y de qué era santo, Laura? Laura Pérez Cineros, me da mucho gusto saludarte como todos los días. ¿De quién es santo este último de agosto? Lunes 31 de agosto. ¿Sí? Enero, febrero, marzo, abril, mayo, junio, julio, agosto. Mañana empieza el octavo mes de este año, nada más como un recordatorio. El noveno mes de este año, septiembre. Mañana es el segundo informe de gobierno de la presidenta Sheinbaum y mañana la presidenta estará un mes de cumplir sus primeros dos años de gobierno, el primer tercio de su gobierno. Y me ibas a decir de quién es santo hoy, de...
3: Mi querido Joaquín, antes que nada, te deseo una estupenda semana. Hoy estamos festejando a Ramón y Arístides. Muchas felicidades a todos ellos.
2: Juan, hola, querido Juan Ramón de la Fuente, te mando un abrazo. Muchas felicidades, Monseñor Ramón Castro y Castro. José Ramón Fernández, te mando un abrazo a los dos. Hasta allá, hasta San Luis. Nuestro, mi compañero José Ramón Muñoz, José Ramón Cosillo, también Ramón Aguirre. Ramón Zurita Sagún, te mando un abrazo. Ramón Sosamontes, hoy es cumpleaños de nuestra compañera Lupita Tomás, de María Elena Vega, de Dante Pinal y de Patricio Cabezut. ¿Y de quién va a ser santo mañana, Laura? Mañana ya, martes y 1 de septiembre.
3: Mañana, Joaquín, vamos a festejar a Nuestra Señora de los Remedios y a Leo. Felicidades adelantadas. Y empezamos el mes patrio, Joaquín.
2: Ah, también, claro, mañana 1 de septiembre, es verdad, el mes patrio, el 3 de septiembre los niños héroes, la marcha de la lealtad, los niños héroes, la batalla del Castillo de Chapultepec, el aniversario, el 15 el grito, el 16 el desfile militar, el mes de la patria, septiembre. Mire, si ves un vendedor ambulante, cómprele una banderita, hombre, cómprele una banderita o una banderota para colgarla en la ventana de su casa. Pues voy a empezar contigo, David Galván. Estamos a la espera de la confirmación del Gabinete de Seguridad por el operativo allá en la zona serrana de Michoacán, que habrían abatido uno de los principales jefes identificado como R5. Te escucho.
4: Joaquín, en espera de confirmación por parte del gobierno de la República, fuentes de seguridad de Michoacán reportaron que un fuerte dispositivo de fuerzas federales en la zona serrana de la entidad habría resultado con el abatimiento de uno de los principales líderes del Cártel de los Reyes, Luis Enrique Barragán, alias el R5, quien había quedado al mando de este grupo dedicado principalmente a actividades de extorsión al sector aguacatero. En breve, te platico.
2: Gracias, y voy contigo, Pablo Yolat, Fórmula Puebla, el asesinato de este periodista.
5: Hola Joaquín, ¿qué tal? Muy buenas tardes. Este fin de semana en el municipio de Tehuitzingo, en la Mixteca Poblana, fue ejecutado en su negocio el fotógrafo y creador de contenido Ricardo Zúñiga. A esta hora se desconoce el móvil del asesinato, pero hace unas semanas el influencer recibió amenazas anónimas, hecho que dio a conocer a través de su página de Facebook. Los detalles de esta lamentable historia los tenemos más adelante.
2: ¿Con cuántas armas? Gracias. ¿Con cuántas armas los agarraron, David?
4: Así es, Joaquín, un enorme arsenal, en su mayoría compuesto por armas de fuego largas procedentes de Texas, Estados Unidos, fue decomisado en Nuevo León por elementos del Gabinete de Seguridad Federal. El secretario de Seguridad, Omar García Harfuch, informó que los agentes detuvieron a 3 personas mientras circulaban en la carretera Nuevo Laredo-Monterrey en 2 vehículos acoplados a semirremolques donde transportaban más de 200 armas de alto poder para los grupos del crimen organizado. En breve, los detalles.
2: Más de 200 armas. Y no se había contado todavía el número de balas. Israel Aldave, regreso a clases.
6: ¿Qué tal, Joaquín? Muy buenas tardes. En esta secundaria técnica número 10 de la colonia Doctores, en la capital de nuestro país, la presidenta Claudia Sheinbaum dio inicio formal al ciclo escolar 2026-2027. Aquí, ante las alumnas y los padres de familia, la titular del Ejecutivo manifestó su preocupación por la utilización en exceso de teléfonos celulares y otros dispositivos. Dijo que a más tardar esta semana quedará concluida la definición si se prohíbe o no la utilización de esta tecnología en las aulas de todo el país. Le adelanto, Joaquín, y por supuesto el detalle más adelante.
2: Ya lo hablaremos después, pero no solo la prohibición, es enseñarlos a los niños, a los chavos, a las niñas, a usarlos. Tampoco que los lleven los maestros, porque no pueden estar los maestros, a ver, escriban esto, y el maestro pegándole aquí al teléfono. Voy contigo, Maru Rojas. Se despide Kenia López Rabadán, la panista que presidió el Senado pues este último año legislativo.
7: Con las imágenes de Miguel Ángel Brígido, está iniciando la Junta de Coordinación Política. Al interior, ya los 5 coordinadores y la única mujer de Movimiento Ciudadano que integran esta JUCOPO, y es la última JUCOPO en la que participa Kenia López Rabadán como presidenta. En unas horas más, 17 horas, Kenia López preside la sesión preparatoria donde se elegirá la nueva mesa directiva y cederá la estafeta a Raúl Bolaños. Primera vez que el Partido Verde Ecologista preside la mesa directiva en San Lázaro. Lo hizo de suplencia unos días, 15 días, hace algunos años, pero decirte que este será un año completo con Raúl Bolaños al frente, y pues más adelante los detalles, porque dice ella que lo que le preocupa ya como diputada de a pie, que tendrá que debatir y fuerte en la tribuna, es que la polarización se desborde en cualquier momento, no solo en la tribuna de San Lázaro, sino en el país, con consecuencias graves. Los detalles, Joaquín, más adelante.
2: Gracias, diputada. Ahora voy contigo, Sara Pablo. Porque, como lo adelanté a usted, Higinio Martínez, por unanimidad de todos los partidos del Senado, fue electo presidente de la mesa directiva del Senado. Bueno, excepto Ñoroña, que dijo que era un complot. Puta. Cucú. Te escucho, Sara.
8: Joaquín, ¿cómo estás? Muy buenas
2: tardes. Sara.
8: Plenaria de Morena, senadores de este partido designaron justo a Higinio Martínez como su propuesta para que sea el presidente de la mesa directiva. Será hoy en la junta previa del Senado cuando se someta a votación del pleno esta propuesta de Morena. En efecto, ya algunos senadores que habían levantado la mano, como Oscar Cantón, decidieron pues cerrar filas en torno a Higinio Martínez, y Gerardo Fernández Noroña ni siquiera vino a la reunión plenaria del día de ayer porque dijo que este proceso fue una simulación. Cuestionó el perfil de Higinio Martínez. Decirte también que el presidente de la Junta de Coordinación Política, Ignacio Mier, dijo que Enrique Insunza se encuentra en una situación particular y lo comparó con Alejandro Moreno Cárdenas, el presidente del PRI, quien enfrenta un proceso de desafuero y de, sobre todo, en la Cámara de Diputados. Dijo que ellos viven en una situación particular y que por el caso de ellos dos no se puede detener el trabajo del Senado. Ellos tendrán que enfrentar su responsabilidad. El reporte que tengo, Joaquín.
2: Así, que fue una farsa y es por unanimidad. O sea, Ñoroña es como el que va en el periférico, que ya iba mal, ¿no? y voy por la radio, voy por Radio Fórmula. Cuidado quienes circulan por el periférico a la altura de San Ángel, porque viene un sujeto manejando en sentido contrario. Y dice Noloña, no, no, son como 500. ¿Sí? Así fue la elección del presidente de la mesa directiva. Y voy contigo, Maru Rojas. Bien interesante las intervenciones de Rosa Isela por el mensaje a Morena y de Trump por el mensaje a Trump.
7: Efectivamente, el llamado ayer de la dirigencia nacional de este partido y de la secretaria de Gobernación es que nadie, ninguna candidatura está por encima de la Cuarta Transformación, y también que no se apunten aquellos que tengan dudosas relaciones porque podrían dañar al movimiento. Pero el que fue más fuerte en materia económica, Marcelo Ebrard, el secretario del ramo, dijo que nunca en la historia de nuestro país se había tenido una relación tan tensa con una nación como hoy se tiene con Estados Unidos, y que hoy cualquier jefe de Estado envidiaría la postura y la posición de Claudia Sheinbaum, que tiene un contacto directo con el presidente Donald Trump y nos mantiene en una posición privilegiada, con o sin TEMEC, que no se ha concretado. Los detalles también te los doy más adelante.
2: Gracias, Leopoldo Espejel. Esto.
9: Joaquín, la volcadura de una unidad de transporte público esta mañana dejó un saldo de 10 personas lesionadas, entre ellas una mujer con la amputación de una mano, sobre la autopista México-Pachuca, a la altura de la caseta de cobro de Ojo de Agua y con dirección a la Ciudad de México. La unidad pertenece a la ruta de transporte Victoria y se dirigía a Indios Verdes. Joaquín.
2: Mire, eso es lo que pasa con los accidentes. Hay una estadística de muertos en los accidentes. ¿Y los heridos? Esta mujer que perdió una mano en ese accidente es una herida. ¿Se imagina la vida sin una mano? En el resto del mundo, Laura.
3: Gracias, Joaquín. Donald Trump va a responder con fuerza a Irán tras la reanudación de ataques mutuos a un mes. La aparente calma, Teherán llama al diálogo para poner fin a esta guerra. Aumenta a más de 950 la cifra de muertos y a más de 4,000 la de desaparecidos por la riada en Nepal. 2 personas han muerto y otras 15 siguen desaparecidas tras la inundación repentina este fin de semana en el Gran Cañón en Arizona, Estados Unidos. Sigue la búsqueda de 18 personas en aguas de Chipre tras el naufragio de un ferry que ha dejado un muerto y 8 detenidos. El presidente del gobierno español, Pedro Sánchez, acusó a Israel, Rusia y a la internacional de la ultraderecha de la crisis migratoria en Ceuta. Israel le responde que miente y advierte que esto no va a desviar la atención del vergonzoso fracaso de su gestión. Congresistas norteamericanos retoman hoy sesiones en el Capitolio. Ahora buscarán evitar el cierre de gobierno. Y Lionel Messi anuncia su retiro de la selección de fútbol argentina. Joaquín.
2: Gracias. Y si esto está en el mundo, esto es en las finanzas. En este momento el dólar interbancario se está cotizando en 17 pesos con 4 centavos. En ventanilla se vende en 17.57. En los bancos hasta en 17.72. Un euro en el mundo sigue en la banda del dólar con 14 centavos. Y en ventanilla se vende aquí en México en 21.39. Y que en esta tarde de lunes. Lunes 31 de agosto de este año de 2026. Le recuerdo que está al aire la serie en todas mis redes y plataformas, María José Más López Dóriga, Mi Vida. Le voy a tener a usted todo esto.
3: Este más, mucho más, hoy aquí con López Dóriga. Le recuerdo, siga a Joaquín en todas sus redes, aquí en Grupo Fórmula. Ya estamos más que listos, porque damos poder a tu voz.
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0: 1:19.
10: Temperatura 30 grados.
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26: Una 24.
10: Temperatura 30 grados.
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1: A partir de las indagatorias de las dependencias federales, el presunto líder criminal abatido este lunes es relacionado también con la emboscada ocurrida el 27 de mayo del año pasado en territorio michoacano, donde habría sido asesinado un teniente de infantería perteneciente al cuerpo de élite Murciélagos del ejército mexicano. Es la información que tenemos de momento, Joaquín, a la espera de que haya más información por parte del Gabinete de Seguridad y las dependencias que coordina Omar García Harfuch.
2: Gracias, gracias, gracias, David. Y voy contigo, Verónica Trujillo, Fórmula Zacatecas. ¿De qué? ¿Cuál es la nota ahí? Pues que ahí hubo un ataque con explosivos en la Comandancia de Seguridad Pública de una localidad, pero lo diferente es que usaron un coche bomba, ¿sí? Me dijeron que es un explosivo, pero la versión de la gente es que fue un coche bomba. Hay más de 10 heridos, te escucho.
3: Gracias, Joaquín. Sí, tras este ataque con un coche bomba alrededor de las 8 de la noche registrado ayer en el exterior de la Comandancia de Seguridad Pública Municipal, ya asciende a 13 personas heridas, entre ellas hay una mujer policía y también hay menores de edad. Han sido un sinnúmero de videos los que durante el transcurso de esas horas, las siguientes y todavía en este momento, se encuentran sin ningún detenido. Ahí está el equipo de la Fiscalía, está levantando los indicios. Se hablaba al inicio de pocos daños, pero no, la verdad es que las imágenes que hoy te podemos compartir es un punto cero, así se le llama en este momento, y la gente nos pide que vayamos para ver las afectaciones. Esta onda que se extendió hasta las diferentes casas y comercios, luego se vino el tema de la rapiña y que la gente también no sabía exactamente ante esta situación cómo actuar. El alcalde de este municipio de Ojo Caliente, pues lanzaba comunicados en donde pedía que la gente se resguardara. Y fíjate, Joaquín, que ayer iniciaba la feria regional y bueno, también hoy se iniciaban o se retomaban las clases, lo cual pues obviamente fueron suspendidas después de este ataque con coche bomba.
2: Esto sí es excepcional. Fue en este municipio de Ojo Caliente, ahí en Zacatecas. Y ve usted la fuerza de la explosión, quema la palmera del primer impacto. Eso se vio desde lejos. Sí. Pero si vemos la imagen, para quien nos siguen, aquí está, mire, hasta arriba. Nos siguen en Telefórmula y en redes.
3: Sí, así es como la gente lograba captar a través de sus teléfonos y nos hacía llegar en ese momento lo que ocurría. Mira, ya sabes cómo se manejan las redes, empiezan estos mensajes sin oficializar la información. Nosotros, por la responsabilidad de confirmar, claro, de confirmar los hechos, empezamos a verificarlo. Luego sale el gobierno del estado a través del secretario general, en donde le avisan de esta situación, y de ahí para adelante pues solamente los daños que de verdad son de una manera considerable. Y sí, todas las personas, que incluso debo de decirte algo, Ojo Caliente se queda sin la capacidad de poder atender y empiezan a trasladar a las personas al ISSSTE, aquí a la capital. Te estoy hablando de alrededor de 30, 40 minutos de distancia al punto en donde estamos nosotros.
2: ¿Se imagina ese trayecto con los quemados? O sea que en Ojo Caliente no hay clínicas.
3: No, Joaquín, no hay clínicas. El quirófano, hemos recibido denuncias en donde se mantiene cerrado y en ocasiones no es ni siquiera por personal, sino por lo más básico para la atención, porque no hay insumos. Ha habido tomas, ha habido paros y la reclamación de pues la parte médica, en donde pues se contrapone al mensaje que tanto dan en las mañaneras o la presidenta en un tema de abastecimiento. No es así, no al menos en Zacatecas.
2: ¿Cuántos habitantes tiene Ojo Caliente?
3: Híjole, es uno de los municipios más chiquitos. Si me permites, corroboramos para no tener ahí un error. No, pero bueno, hay también algo que debo de decirte. El tema de migración es uno de los municipios. Bueno, el estado de Zacatecas es binacional. Sí. Pero ayer me daban un dato importante. Las remesas, por cuestión de ubicación, nos hace que tengan que acercarse más de 4 o 5 municipios, porque es ahí donde tienen un par de instituciones bancarias. O sea, todo esto se paraliza y el tiempo que lleva después de un impacto así para el estado y para el municipio es tremendo.
2: Pues ojalá así se le informen a la presidenta el tema de que no hay ni todas las sucursales del Banco del Bienestar que iba a haber en todos los municipios. se les olvidó el ojo caliente. Y no hay clínica, vamos, en un hospital está a 40 minutos de Zacatecas. Ojalá así también es. Le tomen nota de esto. Gracias, Verónica Trujillo. Muy bien tu reporte. Y voy a unos anuncios. Voy a ir a unos anuncios y después de los anuncios. Bueno, estas renuevan acuerdo con gasolineros para topar precios de la gasolina. Regresan a clase más de 24 millones de estudiantes de educación básica, maestros y directivos. Voy a hablar con la especialista en telecomunicaciones, Irene Levy, los lineamientos de las audiencias que se acaban de publicar ayer. También voy a hablar con el senador de Morena, Higinio Martínez, que presidirá en un momento, lo elegirán, ya está el acuerdo de la mayoría calificada de Morena y sus aliados, pero va a ser por unanimidad, según ha adelantado ya Ignacio Mier. Y voy a hablar con el diputado del Partido Verde, Raúl Bolaño, quien presidirá. El Partido Verde va a presidir por este año legislativo, de este 1 de septiembre al 1 de septiembre del año que viene, la mesa directiva de la Cámara de Diputados. Continuamos.
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7: 1:31 minutos.
8: Temperatura 29 grados.
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1: 1:34.
2: Temperatura 29 grados.
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4: Acabó el otoño de
5: un... Bueno, pues en el Diario Oficial de la Federación se publicó el domingo el acuerdo con el que la Comisión Reguladora de Telecomunicaciones aprobó, ya sabe, los nuevos lineamientos generales de la protección de los derechos de las audiencias. Y leí, como leo cada vez que lo publica, y en el Universal siempre la leo, la columna de Irene Levy, de la maestra Irene Levy, que es especialista en el tema de comunicación, abogada, presidenta de Observatel, comentarista. Y Irene, ¿cómo estás? Muy buenas tardes, me da mucho gusto saludarte y gracias por contestarme.
6: El gusto es mío, mi querido Joaquín, muy buenas tardes, a tus órdenes.
5: A ver, ¿cómo viste los lineamientos generales para la protección de los derechos de las audiencias? ¿Cómo se publicó?
6: Mira, como se publicó, te diría yo que no tiene los mismos riesgos que tenía en aquella versión de julio, de finales de julio, que se sometió a consulta pública. Digamos, sí mejoró algunos de los problemas de legalidad y de censura y de inconstitucionalidad. Pero, Joaquín, yo me pregunto, y es lo que me pregunto en mi columna de hoy, yo no entiendo por qué la prisa. Se pudieron haber realizado más modificaciones y haber quedado un documento muchísimo más claro, porque no es claro en varias de sus cosas, y siguen persistiendo algunas ilegalidades. Entonces, te puedo decir que no es el desastre que vimos, pero tampoco es el documento que merecemos audiencias y medios de comunicación.
5: ¿Por qué, Irene?
6: Mira, permanecen algunos riesgos que yo veo serios. Por un lado, este procedimiento, Joaquín, de defensoría de las audiencias, que me parece correcto, está muy bien que haya un defensor de las audiencias y que las audiencias podamos quejarnos con alguien y decirle, oye, me cambiaron el programa de horario y no me avisaron, en fin, muchas de las cosas que podemos decir, que haya esta ventanilla que es importante. Ahora, se habla de que esta intervención del defensor, Joaquín, es una recomendación que se le hace al medio de comunicación, pero cuando tú lees ya el texto como lo publicaron, pues de recomendación ya no tiene mucho, porque al parecer, primero, el defensor le puede decir al medio de comunicación que modifique o elimine el contenido. Entonces tú imagínate eso. Y segundo, en realidad le llaman recomendación, pero el medio de comunicación, como está redactado, te digo, muy mal hecho, debe acatar la recomendación, debe cumplir la recomendación del defensor. Y si bien el defensor es nombrado por el propio medio de comunicación, pues me parece que no tiene mucho sentido esto que aprobaron, y sobre todo, Joaquín, la intervención de la comisión, porque la comisión sí puede intervenir en este procedimiento de defensoría de las audiencias y puede sancionar al medio, aunque ellos dijeron, no, nosotros ya no vamos a sancionar en materia de defensorías. No, sí, dejaron su facultad de sanción en caso de que el medio de comunicación no cumpla con la recomendación del defensor de las audiencias, y esto para mí es un exceso.
5: Bien, ¿qué otra cosa ves que no va en línea con lo que habían dicho?
6: Pues mira, otra de las cosas que también me parece importante es que si bien modificaron, Joaquín, esta parte que hacía referencia a las sanciones y decía cualquier incumplimiento de los lineamientos lleva a una sanción, pues ahora están específicamente relacionados con un articulito de la ley que permite sancionar a la comisión por dos cosas, Joaquín. Por no contar con mecanismos para defensa de las audiencias, mecanismos de defensa de las audiencias, y por el otro lado, por no nombrar defensor de las audiencias o no emitir códigos de ética. Esas son las tres cosas por las que puede sancionar en la ley la comisión en este caso. Sin embargo, en los lineamientos ves que no está nada más para esos casos. Te acabo de decir uno de ellos, que es el que no acaten la recomendación, que no está en la ley. Y luego también en los propios lineamientos lo que incluyeron es una cosa muy general. Pusieron que dice el artículo 53, me parece, dice, podrá sancionar por el incumplimiento a estos lineamientos en términos de la ley. Es algo muy jurídico, Joaquín, pero lo que te quiero decir es, ¿por qué ponen redacciones? Y ese es mi problema, ¿por qué ponen redacciones que se prestan a interpretaciones muy amplias, pudiendo ser muy concretos? Entonces, otra vez se abre la puerta a que se interprete que cualquier falta a los lineamientos puede tener una sanción. Y luego tienes otras cuestiones como, bueno, los sujetos obligados, no se sabe,
5: Irene,
6: bien.
5: Espera que te interrumpa.
6: Sí,
5: perdón que te interrumpa.
6: Dime, Joaquín.
5: Hiciste la pregunta que por qué hacen eso. Pues te voy a recuperar una frase de mi madre querida que decía, hijo, el que hace la ley hace la trampa. Por eso.
6: Irene. Quizás era retórica mi pregunta, querido Joaquín,
5: sí,
6: porque efectivamente esto es, pues cuando ves que hay redacciones así de jabonosas, le llamo yo, realmente pues no parece ser una cosa accidental, ¿no? Puede ser pues al propósito. Y bueno, hay varios detallitos de esos. A mí me parece que, como te decía, se arrogan otra facultad en el artículo 52 de llevar a cabo cualquier actuación necesaria para verificar el cumplimiento de las audiencias. Pues estas cosas tan amplias no pueden dárselas en lineamientos, Joaquín, inclusive en leyes, muy peligroso. Entonces, efectivamente, a ver, limaron algunas cuestiones importantísimas, no digo que no, importantísimas, pero no quedó el documento que nos prometieron. Eso es importante resaltarlo.
5: Bien, Irene, ahora déjame pasar a... ¿Ya viste tú las facultades de esta comisión de contenidos del INE?
6: Sí, los estaba viendo, caray.
5: No,
6: parece que todos vienen con todo.
5: El gesto, o sea, si yo tengo un tic, eso puedo hacer un gesto y me pueden sancionar. Van a sancionar el sarcasmo.
6: Sí,
5: ¿quién va a definir
6: del
5: INE qué es el sarcasmo?
6: Imagínate.
5: Si yo le pregunto en este momento a la presidenta del INE, sin que vea el chat GPT, qué sarcasmo, no me lo puede contestar. Pero ya
6: sí,
5: lo
6: sí,
5: tiene
6: Joaquín,
5: previsto para sancionarlo. Y la mueca, ¿y
6: sí,
5: qué otra era? Los gestos, también los gestos. Eso me parece a mí eso que es inaceptable. Y el otro me dijeron, no, es que así se ha hecho siempre. Usted que se haya hecho siempre, ¿qué quiere? ¿Ya es una excluyente de responsabilidad? Pues no, que eran
6: sí,
5: diferentes.

0: ejercer el periodismo es de los oficios más peligrosos que hay, pues este contexto me parece que no hay que ignorarlo. En un contexto así, tener lineamientos como los que se están emitiendo y todo esto que me dices del INE me parece que es relevante y es agravado. Y me parece también por eso extraño que el presidente de la CIRT haya salido a celebrar estos lineamientos cuando me parece a mí que había muchas cosas que mejorar todavía antes de publicarlos.
1: Bien, pues Irene, te mando un abrazo y muchas gracias por contestarme. Estés muy bien.
0: Al contrario, un abrazote, querido Joaquín, estamos a la orden.
1: Un abrazo con cariño, Irene Levy. Y bueno, después de los anuncios, Ricardo Monreal lamenta la situación esta del coche bomba en Zacatecas, pero dice que es normal ante la respuesta de operativos frontales contra el crimen. Aseguran 164 mil litros de hidrocarburos en Matamoros, vehículo de carga y equipo para su manejo. Yo pregunto, ¿y de dónde sacaron esos 164 mil litros de combustible? ¿De dónde? ¿Del contrabando, de los ductos, del robo? ¿De dónde sacaron 164 mil litros de combustible? Continuamos.
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4: Un caracol puede dormir durante 3 años seguidos si las condiciones del clima no son favorables para su supervivencia natural.
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6: Lionel Messi hizo oficial su retiro de la selección de Argentina. Este lunes, mediante sus redes sociales, el astro argentino señaló: "Me voy con tranquilidad y el orgullo de haberle regalado junto con mis compañeros momentos soñados. Fue una locura haberlo vivido con ustedes. Los quiero. Gracias Dios por hacerme argentino", señaló el capitán de la albiceleste, reiterando que esta carta la escribió 2 días después de perder la gran final con España y que tras el fallecimiento de su padre, se convenció más de que era el momento de irse. En el abierto GNP Seguros en Monterrey, la francesa Diane Paris se quedó con el título tras vencer a la belga Elise Mertens por parciales de 6-4, 0-6 y 6-3, en lo que fue la edición 18. Informó José Luis Cuevas. 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
2: Estamos de vuelta.

0: Yo tengo aquí este libro de Agustín Basabe, La Era de la Ira, el declive de la socialdemocracia y el ascenso de la posracionalidad. Y advierte que el populismo ha surgido como un remedio que empeora la enfermedad, una estratagema que simplifica la realidad en un binarismo de pueblo bueno contra élites malas para asfixiar la pluralidad. ¿Le suena? Bien. David Galván, ¿qué dice el Gabinete de Seguridad sobre este caso de los explosivos ahí en Ojo de Agua, en Zacatecas, que tiene 44.000 habitantes, según el INEGI? Venga.
1: Joaquín, en seguimiento a este ataque con un coche de bomba, como escuchamos de nuestra compañera en Zacatecas, pues el Gabinete de Seguridad informó que las instituciones federales colaboran ya con las autoridades de ese estado en las investigaciones para esclarecer los hechos, identificar y detener a los responsables de este ataque contra la comandancia de la policía de Ojo Caliente. Se informó desde el Ejecutivo Federal que autoridades de los tres órdenes de gobierno han reforzado el operativo de seguridad desplegado en la zona para proteger a la población. Y es que después de este atentado al exterior de la comandancia de la policía municipal, hay que contemplar que se trata del tercer ataque de este tipo, Joaquín, en menos de una semana en el sur de Zacatecas contra elementos de seguridad. Según las autoridades locales, el pasado viernes 28 en el municipio de Tabasco, elementos de la Fuerza de Reacción Inmediata Zacatecas fueron emboscados a tiros y con artefactos explosivos mientras realizaban patrullajes de vigilancia en la localidad de San Luis de Custique. Al siguiente día, en el municipio de Villa García, un artefacto explosivo colocado en una motocicleta abandonada sobre la carretera federal en los límites de Zacatecas y Aguascalientes provocó heridas graves a un policía estatal preventivo y también a una maestra que transitaba por la zona. Así que bueno, han sido por lo menos tres ataques anteriores a este que el día de hoy, pues bueno, excede ya los límites de lo que habíamos visto con la utilización de un coche bomba, que ya habla de una utilización de este tipo de artefactos, pues ya catalogada en cierta forma como un ataque terrorista. Es la información que tenemos, Joaquín, en seguimiento a estas indagatorias.
0: Mientras, gracias. Y mientras tanto, Rocío Galván, Fórmula Tijuana.
2: Joaquín, pues la cifra de personas desaparecidas en Baja California continúa en aumento, genera una crisis grave en la entidad, el aumento es constante, los colectivos de búsqueda denuncian que las desapariciones suben cada mes sin que las autoridades frenen el problema. La concentración de casos se da en Tijuana, donde está el cerca del 70% de las desapariciones de todo el estado. El municipio, pasó de tener 2.500 a más de 3.245 casos registrados en un solo año. Se manifestaron los integrantes de agrupaciones como el colectivo Todos Somos Eric Carrillo, para exigir resultados, esto precisamente en la conmemoración del Día Internacional de las Víctimas de Desaparición Forzada. Y justo, Joaquín, decirte que encontraron un cuerpo cerca del fraccionamiento El Lago. Esto ocurrió ayer por la tarde, fue este colectivo que la encontró en las faldas de un cerro que colinda con edificios de la colonia El Lago sobre la vía rápida a la mar. Esa es la información que tenemos, Joaquín.
0: Gracias, David Galván. ¿Tienes la ampliación del arsenal este que descubrieron en Nuevo León?
1: Así es, Joaquín, este pues arsenal, compuesto en su mayoría por armas de alto poder procedentes de Texas, Estados Unidos, fue decomisado en Nuevo León, específicamente en la localidad de Sabinas, Hidalgo, por integrantes del Gabinete de Seguridad. Esto fue dado a conocer en sus redes sociales por el secretario de Seguridad y Protección Ciudadana, Omar García Harfuch, respecto a la detención de tres personas que circulaban en la carretera Nuevo Laredo, Monterrey, en dos vehículos acoplados a semirremolques donde transportaban 210 armas para los grupos del crimen organizado, según enfatizó el propio titular de Secretaría de Seguridad. El decomiso realizado por elementos de Agencia de Investigación Criminal de la FGR, en coordinación con la Defensa, la Marina, la Secretaría de Seguridad y Protección Ciudadana y la Guardia Nacional, consta de 195 armas largas y 15 armas cortas, además de cargadores. El secretario Omar García Harfuch enfatizó que es responsabilidad compartida frenar el tráfico de drogas hacia los Estados Unidos, pero también detener con firmeza el flujo de armas de Estados Unidos a México, y recordó que son ya más de 30.000 armas de fuego decomisadas durante el gobierno de la presente administración, precisamente que se detuvieron para que no se evitó que llegaran a los grupos del crimen organizado. Es la información que tenemos, Joaquín, respecto a este arsenal que se logró detener afortunadamente.
0: 210 armas. Le quiero decir una cosa. El 70% de las armas decomisadas al crimen organizado vienen de Estados Unidos. el 70% con las que matan a mexicanos. 70% de las armas. Sí, ha habido allá decomisos en Estados Unidos por primera vez algunos, aquí también, pero las que les han decomisado a los elementos del crimen organizado, 70% de las armas, de esas 30.000 armas, son de origen de Estados Unidos. Estamos hablando de más de 20.000 armas. Pablo Llorate, el asesinato de este periodista en Puebla.
3: Así es, Joaquín. ¿Qué tal? Muy buenas tardes. Este fin de semana fue asesinado el fotógrafo y creador de contenido del municipio de Tehuitzingo, Ricardo Zúñiga, aquí en el estado de Puebla. Fue un ataque directo, ya que un sujeto entró a su negocio y activó el arma de fuego que portaba para después huir de la escena del crimen sin poder ser detenido. Su cómplice y él escaparon en una moto. El comunicador, aún con vida, fue trasladado a un hospital de la región, pero en el camino lamentablemente se declaró su muerte. Tehuitzingo se ubica en la Mixteca Poblana. Hasta ahí llegaron elementos de la Fiscalía General del Estado, quienes hicieron el levantamiento de cadáver e iniciaron las investigaciones para hallar con él o los responsables. Hasta el momento, la dependencia no ha informado sobre el móvil de esta ejecución, si está relacionada o no con su actividad de influencer. De manera extraoficial, ha trascendido que Ricardo habría realizado críticas en contra de la actual administración municipal que encabeza el priista Jorge Estrada Gervasio. Sin embargo, hasta ahora no existe información oficial que confirme que esta situación esté relacionada con el homicidio. Por mucho tiempo, Ricardo Zúñiga se dedicó a compartir fotografías y contenido digital del municipio de Tehuitzingo y la región. Hoy sus familiares y amigos claman justicia. Este es el reporte, Joaquín.
0: Bien, vamos a ir a unos anuncios y después de los anuncios. Detienen en Mexicali un prófugo de Estados Unidos, acusado allá de lavado de dinero. Se fue a Mexicali. Investigan el asesinato de un subdirector de tránsito en Escuinapa, Sinaloa, que, bueno, el caso de Sinaloa, y le voy a hablar de este libro de Emiliano Pérez Grobas, Demasiado al Norte, premio Mauricio Achar Random House 2025, sobre la historia de, pues, de un hombre sin empleo en una ciudad extranjera que se hunde en un tedio opresivo. Es de Emiliano Pérez Grobas, Demasiado al Norte. Continuamos.
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8: 1:56.
9: Temperatura 29 grados.
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10: Leo Messi anuncia su retiro de la selección argentina. Dana y Belinda son acusadas de plagio por Dolce Vita. Usuarios las comparan con Paulina Rubio. Luis Chaparro, quinto eliminado de la Casa de los Famosos México. Regresan clases y también el tráfico a la ciudad, mientras la SEP busca regular el uso de redes sociales y teléfonos en las escuelas. Y Cártel Jalisco Nueva Generación habría perpetrado el ataque con coche bomba en Comandancia Municipal de Ojo Caliente, Zacatecas.
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18: Los políticos. Será mañana martes 1 de septiembre cuando se proceda a la apertura de los trabajos del periodo ordinario en el Congreso de Coahuila, con el respectivo regreso a sus curules de la diputada Luz Elena Morales, quien también retoma la presidencia de la Junta de Gobierno que en los últimos meses estuvo a cargo de Beatriz Fraustro, y de Álvaro Moreira, cuya curul estuvo cubierta por su suplente Ángel Majarma Sánchez. En la administración municipal de Tomás Gutiérrez, sobre todo aquellas dependencias involucradas en la atención al campo, se supo aprovechar la primera parte del año en curso para aplicar los programas dedicados al barbecho, limpieza de terrenos, entrega de semilla y reparación de bordos en la zona rural de Ramos Arizpe. Si así sigue y el pronóstico de lluvia se cumple, quienes viven en sus ejidos y congregaciones tendrán una buena oportunidad de éxito para la siembra y cosecha de granos hacia finales de este año. La secretaria de las mujeres en Coahuila, Mayra Valdés, despejó las dudas que se habían generado en torno a su militancia política y confirmó que seguirá en las filas del PAN. Ahora que el presidente nacional del Blanquiazul, Jorge Romero, decidió tomar la opción de desaparecer al comité directivo estatal y convertirlo en una delegación, ya hubo renuncias, como fue el caso del diputado federal Teo Calionchis, pero en el caso de Mayra Valdés, aclaró que se queda en las filas del panismo.
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19: 2:01.
9: Temperatura, 29 grados.
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1: Gobierno por fuera decidió una estrategia y se las impone a las y los maestros y los padres de familia. Las asambleas y el trabajo conjunto tiene que ver con este trabajo colectivo.
2: Esto, Joaquín, en la Escuela Secundaria Técnica número 10 de la Colonia Doctores en la capital de nuestro país, en donde también la titular del Ejecutivo dijo que otra preocupación que tiene su gobierno está relacionada con las emociones de las jovencitas y de los jóvenes. Por ello, a partir de este ciclo escolar, se pondrá en marcha el programa El ABC de las Emociones. ¿En qué consiste? La presidenta lo detalla.
1: Si nos sentimos tristes, si nos sentimos preocupados, si tenemos un problema en casa, si nos da angustia que no tengamos o que al ver durante muchas horas las redes sociales, todo lo que nos provoca algún problema en nuestras emociones, los lunes lo vamos a poder platicar en el salón de clase. Y además el gobierno va a estar cerca de todas y todos los adolescentes, porque están estas guías. Vamos a hacer asambleas con madres y padres de familia, con maestras y maestros, para explicar los problemas emocionales que vivimos todos en la adolescencia. La adolescencia es un periodo en donde cambian muchas cosas. Cambia nuestro cuerpo, cambia nuestra mente, cambia nuestra relación con las personas, y todo eso debemos platicarlo. Y además ahora con las redes sociales y el teléfono celular, pues tiene un impacto todavía mayor en la forma en que nos relacionamos con las personas.
2: Comentarte, Joaquín, de que a pesar de que la presidenta de la República estuvo presente en esta escuela que se encuentra en la capital de nuestro país, la misma no estaba lista. Observamos en estas imágenes que obtuvimos, Joaquín, cómo los bebederos están inservibles, varios registros del drenaje están levantados, y no decir de las bancas que se dispusieron para que los niños y niñas que estudian en esta escuela pues pudieran disfrutar de su recreo. Así las cosas, Joaquín, en la educación de nuestro país. El reporte con las imágenes de Jorge Aguilar.
3: Así está la escuela y Mario Delgado haciendo videos. Bueno, mire, yo estoy de acuerdo totalmente en este tema de los celulares. Yo creo que también habría que dar cursos a los maestros sobre el uso de celulares y a los padres de familia. Le voy a decir por qué. Porque los maestros, salvo alguna excepción, y los padres de familia son o somos la mayoría analfabetas en comparación con los hijos. Los hijos saben muchísimo más de redes y de todo este mundo que los padres y que los maestros. Uno, dos, por eso yo considero que debe darse también una actualización, no, una preparación a padres y a maestros. Segundo, está bien que no entren, que se prohíban pues los celulares en primarias y secundarias, pero también tiene que ir acompañado de una enseñanza del uso de las redes y de los mismos teléfonos inteligentes, porque uno sin la otra no funciona del todo, no. Son complementarias para poder obtener lo que plantea la presidenta. Y tres, me parece que esto es una materia pendiente, el ABC de las emociones. Nadie nunca ha atendido, no, nunca, esa parte emocional de los niñas, niños, pero sobre todo adolescentes, en las escuelas. Si no se atienden en los hogares, imagínense en las escuelas. Esa transformación, pero no solo esa transformación, esta epidemia que hay de depresión, esta epidemia que hay de ansiedad, todo eso siempre ha sido no solo olvidado, no, ha sido ignorado, que es peor, por familias y autoridades educativas. Ojalá se organice bien, ojalá se capacite a los maestros también, para poder estar en condiciones de atender y no solo de escuchar, sino de poder acompañar a los alumnos con estos problemas emocionales. Porque además, los alumnos entre sus compañeros, ¿usted cree que van a soltar la neta públicamente? La neta, neta, neta de netas. Se me hace muy cuesta arriba, muy difícil. Pero en fin, es un esfuerzo de atender lo que nunca, lo que jamás se ha atendido. Ojalá se perfeccione. Y esto depende fundamentalmente de dos elementos: de los padres y de los maestros. Y en el caso de los maestros, de la autoridad educativa. Porque con los videos, insisto, de Mario Delgado no alcanza, ¿eh? No alcanza para nada. Vamos, no le alcanza ni para él. Que no sé qué busque con esos ridis. Tengo aquí la Gaceta de la UNAM, que dirige el periodista Juan Pablo Becerra Costa, y que con los 475 años de la UNAM, me dice la portada: a clases, bienvenidos, bienvenidas, bienvenidos. Siempre actúen con principios, valores, ética y honestidad. Inician clases 49.074 alumnas y alumnos de primer ingreso a las licenciaturas. Se dan a conocer los resultados del examen de control presencial. Hoy entraron a clases. También en entrega de libros a estudiantes de bachillerato de nuevo ingreso, y les dicen: ser plurales, equitativos y generosos son los valores que enseña la universidad. CCHeros construyen una cultura de paz, acciones para aprender en vivir en comunidad, otro tema pendiente, acciones para aprender en vivir, a vivir en comunidad. Y dice: en el bachillerato se fomenta la sana convivencia, el diálogo y el respeto a la pluralidad de las ideas, algo que el régimen de la 4T, se acuerda, no están conmigo o están contra mí, desapareció. En fin, esto es la Gaceta de la UNAM, y le tengo más información con Laura Pérez Cisneros. Primero saludo al equipo. Ana Berta, ¿cómo está? Muy buenas tardes. Ana Berta Coronado, Óscar Satarain, el ingeniero Víctor Malpica, José Juan Padrón, Gina Trejo Briseño, Sandra Jiménez, José Manuel García. En Telefórmula los saludo: Alonso Mancera, Diana Chávez Piña, Javier Mejía, Miguel Ángel Sánchez Telles, Diana Morales, Laura Flores, Regina Rosilio. Y ahora sí le tengo más información con Laura Pérez Cisneros.
4: Gracias, Joaquín. Reportan que fue abatido un jefe criminal de Michoacán apodado el R5 en un enfrentamiento con fuerzas federales. Graves, dos de los tres heridos por un ataque contra comandancia policial en Zacatecas. Declaran tres detenidos en Nuevo León con 210 armas procedentes de Texas. Investigan asesinato de subdirector de tránsito de Escuinapa, Sinaloa. Regresan a clases más de 24 millones de estudiantes, educación básica, maestros y directivos. El gobierno informa que el 81% de los maestros pide regular celulares en las escuelas. Lionel Messi anuncia su retiro de la selección de Argentina. Joaquín.
3: Gracias. Y bueno, los anuncios, después de los anuncios, vaya. Legisladores estadounidenses investigan a la DEA por permitir lo que llaman entrada asombrosa de fentanil a su territorio. Mire, una vez yo di una conferencia en la UCLA hace muchísimos años y dijeron: oiga, no le da vergüenza a México ser quien abra las puertas para que salgan, entren todas las drogas a Estados Unidos. Dije: no, sí es vergonzoso, pero la vergüenza tiene que ser compartida, porque si en México hay alguien que abre las puertas para que las drogas salgan, aquí de este lado, en Estados Unidos, hay alguien que abre las puertas para que entre. O cuando la visita, esto fue en octubre de 1969, en agosto se había dado la visita Gustavo Díaz Ordaz, Richard Nixon, del 69, en Puerto Vallarta. Un Puerto Vallarta muy diferente al de hoy, por supuesto. Y en octubre se dio la correspondencia ahí en el hotel de San Diego, en el Hotel Coronado, y una reportera del San Diego Union le preguntó a Díaz Ordaz: oiga, ¿no le da vergüenza? Él también le dijo vergüenza, me acuerdo, que México sea el trampolín de las drogas que entran a Estados Unidos. Y Díaz Ordaz le dijo: mire, señorita, si no hubiera alberca, no habría trampolín. Siguiente. Bueno, pues esta investigación por la entrada asombrosa de fentanilo a su territorio. Están advirtiendo de posibles fraudes en la compra de útiles por línea. A ver, papás y mamás, no los vayan además a estafar. Y voy a hablar con el senador de Morena, Higinio Martínez, que esta tarde será electo ya presidente de la mesa directiva del Senado. Ya fue aprobado por la mayoría unánime de Morena y sus aliados. La votación será en un momento. Continuamos.
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0: 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La primera. 2:12.
6: Temperatura 29 grados.
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22: 216.
23: Temperatura 29 grados.
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1: Hecho que tienen todas y todos los senadores de expresión, de libre expresión. Y entonces, pues tendrá que haber todo un trabajo, dices, producto de experiencia, producto de mi relación con todos los grupos parlamentarios, con la mayoría de las y los senadores que se han tejido, algunos por muchos años, así como tú que te conozco, pues haremos nuestro mejor esfuerzo para cumplir el mandato constitucional, que es conducir, dirigir el Senado de la República. A mí no me toca debatir, a mí me toca preparar y darle el curso a los debates y darle la palabra a todas y todos los que deseen, de acuerdo al reglamento. Así es que espero hacer ese bien trabajo y ayudar, por supuesto, para que todo lo que salga de ahí pues iba finalmente al país, aunque parezca retórica, pero tiene que servir para el país lo que el producto que salga del Senado de la República.
2: Lo digo que es un año difícil porque en tiempo de campañas y de elecciones la crispación se dispara. Los ataques, los enfrentamientos, las divisiones, todo lo... Pues yo diría, alguien me decía que sale lo mejor, digo, bueno, no voy a discutir si sale lo mejor, pero tampoco me queda duda que sale lo peor de la política en estas contiendas electorales. Siempre ha sido aquí, aquí y en China. Bueno, en China no, porque ahí no tienen elecciones. Aquí en las democracias.
1: Así es. Eso es un año electoral. Pero mira, yo sostengo algo. Mi trabajo será conducir el Senado, dirigir el Senado, presidir y todos los debates. Yo soy de los que sostengo que por más, incluso mira, si yo hago un excelente trabajo como presidente del Senado, estoy seguro, lo afirmo públicamente frente a ti, que ese trabajo no va a repercutir en el electorado, en mi estado, en el Estado de México. Las elecciones se ganan allá afuera del Senado. Sí. Esa es mi apreciación, esa es mi experiencia. Por más que diga y el discurso más incendiario o más elocuente o más profesional que se haga, no, las elecciones se ganan allá afuera con los candidatos, con el resultado de los gobiernos municipales, estatales, es allá afuera. Yo no creo eso, pero al final de cuentas los partidos a través de los senadores o diputados pues deciden utilizar la tribuna en ese sentido y pues este es un país que debemos respetar el derecho de expresión de todas y todos ustedes, los medios, pero en particular pues, nosotros en el Senado de la República. Así es que no creo en nada de que en el Senado se ganen las elecciones.
2: No, no.
1: Pero cada quien tiene el derecho de pensar como quiera.
2: No digo yo que se ganen o se pierdan. Lo que digo yo es que la crispación llega a los legisladores. Y cuando llega la crispación a los legisladores, la crispación llega a la tribuna.
1: Claro, pero hay quienes piensan que sí, Joaquín, tú no, tú y yo no, sí. Porque sabemos de esto. Tú tienes mucha experiencia y yo tengo algo. Pero hay quienes piensan que denostando, injuriando, incluso calumniando en el Senado o en la Cámara de Diputados o afuera se puede resolver o se van a resolver las elecciones. No. Tenemos un trabajo legal, hay reformas constitucionales, reformas legales y las vamos a trabajar, procesar y tenemos que seguir buscando el consenso, el diálogo, diario platicamos, es lo que yo sostengo. A veces extraña que alguien diga, es que soy muy proclive, Higinio es muy proclive al diálogo, sí. Al acuerdo, al consenso. Pues si diario, cuando hay trabajo en el Senado, hablamos y hablan los grupos parlamentarios, nos saludamos las senadoras y senadores, pues estamos aquí, ni más que, ay no, porque allá va el de aquel, no lo saludo. Tiene que haber diálogo, trabajo. Y donde se encuentra el consenso, se encuentra, y donde no, pues votan las mayorías.
2: Sí, hay un alguien que está fuera de control permanentemente, crónicamente, que dice que no, que tú no, porque tú eras conciliador. Si lo que nos hace falta es la conciliación.
1: Mira, no, mi trabajo siempre ha sido el establecer relaciones, comunicación con cuando era yo oposición con el gobierno. Ahora somos parte del gobierno, pues tengo que establecer y mantener la misma relación y comunicación. Cada quien en su carril, cada quien su forma de expresarse, cada quien su forma de pensar, ¿sí? La gente quiere escuchar a las y los senadores, ¿sí? Y como cada quien quiere expresarse, entonces yo solamente voy a aportar pues ese estilo, si quieres llamarle, de buscar siempre la conciliación, el consenso, lo voy a buscar, pero tampoco en la mesa directiva, tampoco en la presidencia lo sostengo, es donde se hacen los discursos de los grupos parlamentarios. Eso se hace en las coordinaciones, eso es de acuerdo a la estrategia de cada grupo, de cada coordinación, o de cada senador y senadora. Ahí es donde se hace, en la directiva, en el Senado, en la presidencia, lo que se debe hacer es garantizar el respeto a todas y todas las expresiones a que tienen derecho los senadores.
2: Oye, muy clara en la reunión, en la previa que tuvieron ustedes, plenaria le llaman los partidos, la secretaria Rosa Isela Rodríguez, cuando habló de la condenó el uso del partido, en este caso Morena, para fines personales, que llevaba varios atentos saludos.
1: Bueno, pues sí, obviamente también lo dijo en el Senado, y lo reiteró en la Cámara de Diputados, pero esa debe ser la posición, ¿no? Está por encima del interés personal, está en mi caso, está Morena, por supuesto, y después de Morena incluso todo el país primero, ¿no? Entonces, pues el llamado, pues cada quien lo escuchó y sabrá qué tomarlo, pero además del llamado, quiero decirte que si no hacemos en Morena también, pero eso era motivo de otra plática,
2: sí.
1: Si gustas, oye. Si no hacemos, corregimos cosas en Morena, tampoco vamos a poder resolver cosas, ¿eh? Ese es otro tema, pero ya estoy hablando como presidente del Senado, no, sí, como senador de Morena.
2: A ver, dime, ¿qué agenda tienen de reformas constitucionales? ¿Tienes ya alguna relación?
1: ¿O qué relación? Por ahora es la de la doble nacionalidad,
2: sí.
1: La que está vigente, la que está presente, la que tenemos que trabajar en materia constitucional. Las demás que yo recuerdo que vienen desde el paquete fiscal, el paquete anticorrupción, la ley de equilibrio ecológico, la ley de protección industrial, varias, son de corte legal, si no me equivoco.
2: No son a nivel de reforma constitucional.
1: No, detecto por ahora solo la de la doble nacionalidad.
2: Bien, se ha dicho, ahí sí puedes opinar, como que seas presidente, va a ser ya en un momento presidente de la mesa directiva. ¿Estás de acuerdo con esto de, porque hay quienes han señalado que es una discriminación a mexicanos, sobre todo mexicoamericanos, que tienen la doble nacionalidad? ¿Tú qué opinas?
1: Yo creo que va a empezar el debate, hay que profundizar, pero a mí me parece que hay cargos importantes, la presidencia y las gubernaturas, porque representan el pacto federal, o sea, los estados libres y soberanos que son. Yo creo que debería tenerse cuidado en quién finalmente es postulado. Yo, como soy del Valle de México, del altiplano, del centro, en particular del Estado de México, a lo mejor nunca en nuestra región se habla de eso, de la doble nacionalidad. Es más fácil hablar en la frontera. Por eso no me es fácil entender por qué alguna persona puede tener doble nacionalidad o quisiera tener doble nacionalidad. Pero pues no se les va a quitar el derecho de tenerla, sino a quien aspira un cargo, pero yo creo que sí debe representar los intereses de nuestra nación, del país. Eso es lo que creo en principio, a reserva de ver a fondo la iniciativa.
2: Sí, porque, bueno, en la frontera, ahora no tanto, pero en una época era pues común que las mamás fueran a dar a luz en las clínicas de Estados Unidos. Digo, del otro lado de la frontera, pues.
1: Pues sí, pero a Trump ya no nos deja, así es que ya está más complicado. Pero sí era una costumbre o una práctica, algo que... Pero insisto, fuera de la frontera, creo que la mayoría del país no estamos acostumbrados a hablar de eso de la doble nacionalidad, pero hay que cuidarlo, porque sí, los intereses del país y los intereses de las entidades que integran nuestro pacto, pues están por encima de todo, ¿no?
2: Mira, yo te podría decir, Higinio, que yo estoy de acuerdo en el caso de presidente de la República, incluso en el caso de gobernadores, pero hasta ahí, ¿no?
1: Hasta ahí, yo también coincido. Hasta ahí, eso es lo que yo creo que debería trabajarse en este caso.
2: Ahora, en la Cámara...
1: El que tenga doble nacionalidad, por supuesto, pues no se le niega el derecho a ser candidato a gobernador o a presidente, pero debe elegir la mexicana, pues si va a representar a un Estado que es parte de la República, del Pacto Federal, pues debe representar, no debe haber ninguna duda de su nacionalidad.
2: Sí, porque hay casos, por ejemplo, el senador Corral, cuando fue presidente, gobernador del PAN en Chihuahua, él incluso nació en El Paso. Y bueno, todavía no había esta limitación. Con esta limitación no hubiera podido, a menos que hubiera renunciado, ¿no?
1: Exactamente. A ver, no se puede prejuzgar a una persona, pero este país, nuestra constitución, debe dar garantías de mantener la soberanía del país. No porque una persona tenga doble nacionalidad quiere decir que va a actuar en contra de México, eso no se puede prejuzgar. Pero más vale que en la Constitución quede garantizado que primero que nada está el país y primero que nadie, pues hay que ser buen mexicano.
2: Ahora dime, tú eres médico cirujano, Higinio.
1: Así es.
2: El doctor Higinio, ¿Cuándo dejaste de ejercer para meterte en la política?
1: No, pues hace mucho tiempo. Yo sí estudié la carrera de médico en la UNAM, poco tiempo, 3-4 años, y de ahí, pues, mira, yo empecé a leer a Heberto Castillo, empecé a leer a Rius, y desde ahí creí que había que cambiar este país, y de ahí decidí unirme solito. Decidí buscar a Heberto, a Demetrio Vallejo entonces, y ya, pues de ahí se fue dando una participación y tuve que dejar la actividad médica, porque desde 1990 tuve el primer cargo de diputado local en el Estado de México, y de ahí para el Real, pues afortunadamente, como cada quien quiera verlo, pues he podido seguir ocupando cargos de partido o cargos de representación popular. Y bueno, pues aunque se canse uno, hay que seguirle mientras se pueda.
2: Tú fuiste senador, ya habías sido senador, ¿no? En 2000.
1: Sí, en 1997, en un periodo ahí de 3 años,
2: sí,
1: para adecuar, ahí fui senador. Y ahora en el 2018, que fui electo en el Estado de México por mayoría, y en el 2024. Reelecto, ya que todavía se permitía la reelección. Entonces, 3 veces que he ocupado el cargo de senador de la República. He sido alcalde de mi tierra, de Texcoco.
2: 2 veces.
1: En 2 ocasiones, aunque gané 3. Y diputado local 3 ocasiones, dirigente del PRD. En fin, ya llevo una larga carrera en esto. Pero pues, había que dar este paso porque compañeras y compañeros lo platicamos y había que dar este paso de ocupar la responsabilidad que es presidir, y es muy digna y muy importante.
2: La grave responsabilidad de presidir la mesa directiva del Senado de la República, sobre todo en estos tiempos de difícil, de conflictiva relación con Estados Unidos, ya que al Senado de la República le corresponde el tema de la política exterior.
1: Muy difícil, por supuesto, pero pues no me acuerdo quién decía, para el buen navegante no hay malos tiempos, hay que echarle para adelante.
2: Venga, pues ya seguiremos hablando a lo largo de este año, bueno, y después también, como hemos hablado desde hace muchos años. Te mando un abrazo y pues yo deseo, estoy convencido que va a ser para para bien del Senado, porque te conozco.
1: Te reitero mi afecto, Joaquín, y el agradecimiento. Muchas gracias.
2: Yo también, y que estés muy bien. Y felicidades en la tarde.
1: Gracias.
2: En la tarde será electo. Y después de los anuncios, ahora voy a hablar con el presidente de la mesa directiva de la Cámara de Diputados, Raúl Bolaños Cacho, pero él es el del Partido Verde. Creo que es la primera vez que el Partido Verde va a presidir todo un año legislativo, una Cámara. En este caso, la de diputados. Y ojo con esto. Activan las alertas por fuertes tormentas y granizadas en varias zonas del Valle de México para esta tarde. Alerta. Y aseguran un laboratorio en Zitácuaro. ¿Sabe qué tenía? Casi 2 toneladas de metanfetamina. Es que hablamos así de 160 mil litros de combustible. Y digo, y yo reitero, ¿de dónde lo sacaron? Y aquí en Zitácuaro estamos hablando de casi 2.000 kilos de metanfetaminas. ¿Usted sabe cuántas dosis, millones de dosis son 2.000 kilos de metanfetamina? ¿Dónde se produjeron 2.000 kilos de metanfetamina? Continuamos.
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5: 2:33.
6: Temperatura 29 grados.
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2: Temperatura 29 grados.
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0: Bueno, pues regresa un Bolaños Cacho a la presidencia de la mesa directiva de la Cámara de Diputados. ¿Sí? En 1903, Manuel Bolaños Cacho encabezó el Congreso de la Unión. Su abuelo, Raúl Bolaños Cacho, también fue presidente de la mesa directiva, aunque un mes. Y pues ahora es Raúl Bolaños Cacho Cue, diputado del Partido Verde Ecologista, y me da mucho gusto saludarte. ¿Cómo estás? Buenas tardes.
1: Joaquín, qué gusto saludarte a ti y a todo tu auditorio. Muy bien, muy contentos aquí, previo a que inicie la sesión preparatoria de este día, y agradecido contigo por la oportunidad de platicar.
0: Nada, cuando uno dice Bolaños Cacho es Oaxaca, ¿no?
1: Por supuesto, es de Oaxaca, mi más grande orgullo, y como bien dices, ya son bastantes años de participación en la vida pública de nuestro país.
0: De los Bolaños Cacho. ¿Cómo es que el Verde llega, es la primera vez que el Verde llega a un periodo completo de a presidir la mesa directiva de la Cámara, ¿no?
1: Hoy. Sí, formalmente es la primera vez que por ley le corresponde al Verde asumir durante un año legislativo la presidencia de la mesa directiva. Me parece que en 2014, en 2015, presidió también el Verde durante un mes con el entonces diputado Tomás Torres, que falleció desgraciadamente. Pero ahora formalmente es la primera vez que le toca al Verde, eso debido a que somos la tercera fuerza política en la Cámara de Diputados. El primer año presidió Morena con Sergio Gutiérrez Luna, el segundo año con Kenia López Radaván, y ahora yo tengo el honor y la confianza de mi grupo parlamentario para hacer la propuesta para presidir la mesa directiva, Joaquín.
0: Entonces, que eso de que el Verde sea ya la tercera fuerza política en la Cámara de Diputados, como lo acabas de recordar, sí, yo lo sé, pero vamos, que lo acabas de recordar como suena, desplazando al PRI, al PAN, a Movimiento Ciudadano, ya no digo al PRD, porque no existe, ¿no? Pero qué fuerte que el Verde sea la tercera fuerza política en la Cámara de Diputados.
1: Bueno, te habla de un partido que ha crecido en los últimos años. Desde que tu amigo Manuel Velasco gobernó Chiapas, a partir de ahí se empezó a crear una nueva generación de políticos de distintas entidades federativas, de la cual yo me siento honrado de ser parte, y ahí están los resultados. Hoy somos la tercera fuerza política en la Cámara de Diputados, 63 diputadas y diputados comprometidísimos con nuestro país, y ahora tu servidor, si el pleno más tarde de esta Cámara de Diputados decide darme su confianza por dos terceras partes.
0: Eso ya está más apalabrado que nada, vamos, ya hay un consenso y ya hay un acuerdo.
1: Prefiero cuidar las formas, Joaquín. Ahora, en este momento preciso, en el que nuestro país se necesita devolverle la formalidad a la política, yo soy de los que prefiere cuidar las formas, Joaquín.
0: Bien, está bien, está bien. Hay que cuidar las formas, yo no, pero es el próximo presidente de la mesa directiva de la Cámara de Diputados. ¿A partir de qué hora es la sesión?
1: Está programada a las 5:00 p.m, Joaquín. Ahí estará convocando la actual presidenta Kenia López. Se realizará la votación y, en caso de que todo salga bien, estaremos tomando protesta alrededor de 5:30 p.m.
0: Bien, dime, eres el Partido Verde, pero el Partido Verde es el aliado de Morena. ¿Cómo va a funcionar esa presidencia?
1: Mira, precisamente ahora vengo de una plenaria con mis compañeras y compañeros. Yo les agradezco mucho su confianza, pero hay que entender que ser presidente de la mesa directiva representa una institución, y a partir de que yo tome protesta, me quitaré la playera partidista para asumir la responsabilidad institucional y actuaré con estricto apego a la ley y con plena neutralidad, garantizando que todas las voces de esta Cámara sean escuchadas, Joaquín, porque yo soy de los que cree que la pluralidad política no es debilidad, al contrario, es la mayor fortaleza de un sistema democrático, y mi trabajo durante este año legislativo será garantizar que todas las voces sean escuchadas en esta, la que es la Casa del Pueblo.
0: Vamos a ver, el presidente de la mesa directiva de la Cámara de Diputados representa a todos los diputados, a los 500 incluyéndote a ti, ¿no? No representa a los 499, como decían el otro día, representa a la totalidad de los diputados. Eso implica una neutralidad, vamos. No te puedes ir con la mayoría de Morena, que es pesada además y exigente.
1: neutralidad absoluta y sobre todo visión de Estado e institucional, Joaquín, porque también se asume la representación jurídica del poder legislativo de nuestra nación. Sí. Por eso es muy importante tener claro que a partir del tomar protesta, uno tiene que actuar con absoluta neutralidad, garantizando que todas las voces sean escuchadas y también garantizando el poder generar confianza de todos los grupos parlamentarios. Yo no soy de esos que creen que no debemos de hablar con la oposición. Yo soy de los que cree que la política debe y es punto de encuentro, y yo aspiro a que esta Cámara pueda ser recordada por su capacidad para construir acuerdos

0: y que le demos un buen ejemplo a las y los mexicanos.
1: Luego te toca recibir por la tarde, tengo entendido, el informe que te llevará la secretaria de Gobernación, Rosa Isela Rodríguez.
0: Así es, primero a las 11 de la mañana estaremos en Palacio Nacional acompañando a la presidenta en la rendición de su mensaje con motivo del segundo informe. Luego a las 5 de la tarde está convocada la sesión de Congreso General, donde recibimos el segundo informe de la presidenta de manos de la secretaria de Gobernación, y a partir de ahí son los posicionamientos de los grupos parlamentarios, donde yo insisto, esperemos que reine la seriedad y la buena política.
1: Sí, mañana es un día fácil. El conflicto empieza pues pasado mañana, ¿no? Ya cuando empiece la primera sesión ordinaria.
0: Te diría que hoy es el día que se avizora sencillo, mañana es un día complejo, pero nada que con mucho diálogo, mucha paciencia, serenidad y platicando con todas y todos no podamos avanzar, Joaquín.
1: Bueno, fue fundamental obviamente Morena para que tú llegues a ese cargo porque tienen la mayoría, ¿no? Sin esos votos no llegas.
0: Así es, Joaquín, pero a diferencia del Senado, es importante hacer esta diferencia, aquí en Cámara de Diputados la ley ya establece la rotación de la mesa directiva para las tres fuerzas políticas. Entonces, le correspondía al Verde, evidentemente si Morena decidiera no acompañar lo que la ley explícitamente dice, pues no tendríamos los números para tener la mayoría calificada, pero yo agradezco profundamente los buenos oficios del coordinador Ricardo Monreal y de mis compañeras y compañeros de Morena, quienes el día de ayer manifestaron de manera unánime el respaldo a esta propuesta.
1: Bien, pues que te vaya bien, que tengas suerte, lo que le decía en su momento al doctor Higinio Martínez, presidente que será en un momento ya formalmente de la mesa directiva del Senado de la República. Le toca el año más difícil porque es el año donde hay elecciones y, como le decía a Higinio, año, si algo se crispa, si en un país ya crispado se crispa más, es en el tiempo de campañas, selección de precandidatos, candidatos, precampañas y campañas, y elecciones, y el conflicto inevitable postelectoral.
0: Así es, Joaquín, la competencia política es parte de la democracia, pero no podemos permitir que la competencia nos haga olvidar para qué estamos aquí. Estamos aquí para legislar, y ese será mi trabajo, tomarlo con seriedad y con absoluta neutralidad.
1: Oye, ¿tú eres algo de Chespirito? Familiarmente.
0: Era primo hermano de mi abuelo, Joaquín. Era primo hermano de mi abuelo Raúl. Sí. Él era Roberto Gómez Bolaños Cacho, también de Oaxaca.
1: Pues claro, fíjate. Ahora me tuve una luz que me llevó a eso. Bueno, pues ojalá que cuente con tu astucia.
0: Muchas gracias, Joaquín, por el espacio y ojalá me permitas seguir teniendo estas pláticas de manera recurrente.
1: Por supuesto, porque como se van a poner las cosas, no tengo duda. Gracias, Raúl.
0: Gracias a ti, Joaquín, buena tarde.
1: Raúl Bolaños Cacho, el presidente de la mesa directiva de la Cámara de Diputados. Después de los anuncios, 2,000 kilos de anfetamina que aseguraron en Zitácuaro equivalen a 100 millones de dosis. 100 millones de dosis de metanfetaminas, eso fue lo que aseguraron. Detienen a 12 delincuentes en la alcaldía Venustiano Carranza con armas y droga. Y reportan que está hospitalizado en terapia intensiva el gran Lionel Richie después de un concierto en San Luis, Missouri. Ojalá se recupere, es uno de mis... Yo soy fan de Lionel Richie. Ojalá se recupere, un gran, gran personaje y actor central de la música. Continuamos.
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3: El olivo es el emblema de la paz y la base de la dieta mediterránea. Estos árboles son extremadamente resistentes a la sequía y pueden producir frutos durante siglos. El aceite extraído de sus aceitunas es valorado mundialmente por sus beneficios a la salud. Su presencia ha moldeado la economía, la historia y el pasaje de las civilizaciones antiguas hasta hoy.
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4: La presidenta Claudia Sheinbaum anunció la renovación del acuerdo voluntario con gasolineros para mantener el precio de la gasolina magna por debajo de los 24 pesos por litro a fin de combatir la inflación y la carestía. El presidente del Consejo de Administración de Cooperativa La Cruz Azul y del Club de Fútbol Cruz Azul, Víctor Velázquez, dio a conocer que la cementera invertirá 6.500 millones de pesos en Hidalgo, inyectará 1.800 millones de pesos en la renovación y reacondicionamiento de la planta de Tula, 3.700 millones en una nueva línea de producción y más de 1.000 millones de pesos en el reacondicionamiento del Hospital Cruz Azul. Fuerzas federales inhabilitaron un laboratorio clandestino en Zitácuaro, Michoacán. Aseguraron 1.515 litros, 1.991 kilogramos de metanfetamina, así como más de 2 toneladas de sustancias químicas, reactores, tanques de gas y un campamento.
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A ver, bueno, All Night Long es de Lionel Richie. ¿Se acuerda de esa de We Are the World? Bueno, pues él.

0: Bien, pues ahí estaba Lionel Richie entre toda esta Pléyade, y el gran productor fue Quincy Jones, pero también participó Lionel Richie en la producción. Hay una serie en Netflix,
1: La Gran Noche del Pop,
0: sí, que le recomiendo para que vea el genio que fue Quincy Jones, porque se entregaban unos premios en Los Ángeles y estaban todos, y de ahí se los llevó al estudio a grabar toda la noche. Gran, véala. Y ahí va a ver a todos, a los mejores y a los inolvidables. Bueno, pues le decía a usted que ojalá se reponga Quincy Jones. Está hospitalizado en la unidad de cuidados intensivos de San Luis. Sí, por eso dije el Lionel Richie. Quiero decir que tras su actuación ahí en San Luis el fin de semana, nos han dicho que Lionel está siendo precavido y que los médicos están investigando una posible deshidratación leve y que espera recibir el alta el martes. Pues qué bueno. Quienes fueron al concierto comentan que Lionel parecía tener algunas dificultades hacia el final del espectáculo y que pidió a su equipo que le trajeran una silla mientras interpretaba su cierre, ¿no? Su éxito, de la que le mostraste, pues hace un momento, de All Night Long, para poder sentarse. Mire, eso de la deshidratación es un tema. Conforme pasan los años, hay quienes como que se olvidan de tomar agua o no le dan importancia. Por eso hay tantos ingresos de personas mayores a los hospitales deshidratados, porque hay que tomar agua. Yo aquí tengo agua. Sí, yo siempre tengo agua a la mano, pero hay quienes olvidan de tomar agua y es cuando vienen las deshidrataciones, que pueden ser mortales. Depende cómo llegue el grado de la persona, con qué grado de deshidratación. Héctor de Mauleón presentó un video, gran periodista, querido amigo, admirado, sí, donde pues el clan de Andy y Bobby López Beltrán celebraron una cena en La Condesa. Ya ve que le gusta La Condesa, ¿no? Y sobre todo a Andy. Y pues esto se da en medio de la carta de Andy a Trump. Y no, creo que todavía no le ha contestado, ¿verdad?
2: No.
0: Y todavía no ha corrido
2: ni a Marco
0: Rubio, secretario de Estado, ni al subsecretario Christopher Landó, ¿verdad? Porque dijo que se quedaba a la espera de que le contestara. Bueno, pues no, aún no. Y ahí está el video, para quienes nos siguen en redes y en Telefórmula, ahí está bien preocupado. Salud, tequila. Sí. Así como que se le diga angustiado por la carta de Trump y por la visa, no. Además también tiene Master Charles. Entonces, esto lo publicó el Universal hoy. Héctor de Mauleón lo publicó en el Universal, que lo publicó en la primera plana. Ahí, aquí en primer plano aparece Bobby. Yo no sé, en este restaurante, se llama Magazino. No, pues quiero ver el video, ¿sí? Pues, así que siga, porque le digo preocupado, no lo veo. Entonces, ya está, se quedaron tarde, y yo no sé, porque en los restaurantes sigue estando prohibido fumar, ¿no? En los restaurantes, ¿verdad?
2: Sí.
0: En lugares cerrados, sí. Bueno, en uno, pero ya ve que hay. Andy es Andy. Provecho. Bueno, pues ahí se fueron a cenar. Que está bien, ¿no? Que se vayan a cenar. Eso, qué bonito, chingo. Por lo que, vamos, y lo debo decir, ¿no? Con claridad. Sí, preocupado que diga por la visa o por la campaña, no lo veo. Ni por lo demás tampoco, ¿no? Por las otras menciones tampoco. Sí. La ley es para todos, y nadie por encima de la ley. Todo.
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3: 2:58.
4: Temperatura 29 grados.
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9: Buenas tardes, bienvenidos a una emisión más de su programa Criterios, iniciando una semana, la número 36 del año, pero terminando también el mes. Se acabó.
10: Iniciando el ciclo escolar.
9: Iniciando el ciclo escolar. Oye, está interesante el tema que trabajaste el día de hoy. Y bueno, pues me gustaría que lo platicáramos ampliamente en este primer bloque, porque en el segundo vamos a hablar de un fuego contra fuego. Pobre la presidenta. Ya ahora sí quiero ayudarla.
10: Ya no ve lo duro.
9: Si no lo tupido. Buenas tardes, Sonia Pérez, en Criterios, en esta tarde de lunes.
10: Muy buenas tardes, pues sí, efectivamente, Guadalupe, buenas tardes. Buenas tardes también al auditorio. Pues sí, arrancamos, yo creo que el día, desde ayer, los padres de familia se estaban preparando para ya.
9: ¿Desde ayer?
10: Desde ayer, y mira, te voy a decir dónde empezó el ciclo escolar.
9: Tuvieron mucho tiempo y apenas sí, ayer se estaban preparando.
10: Sí, bueno, ya vemos la compra de lonche.
9: Bueno, sí.
10: Y también, ya esto empieza, yo creo que desde que antes de que termine el año, empiezan los ahorros de los padres de familia, el gastadero. Uniformes.
9: Pues yo diría la inversión,
10: Adriana. De todo.
9: La inversión.
10: Y pues bueno, vimos en el centro de la ciudad, en las librerías,
9: en todos lados,
10: la compra de útiles, de todo lo que implica esto. Pero ayer domingo, pues vimos en varias iglesias a muchos niños con mochila.
9: ¿En serio?
10: Iban por la bendición a sus útiles escolares.
9: Eso es importante.
10: Que hay que recordar que este tema lo empezó durante la pandemia, ahí el Fray Daniel Ramos, que es el actual guardián en el santuario de San Francisco de Asís. Ahí fue donde empezó esta actividad en la diócesis y luego ya se popularizó. Y me parece un buen punto porque, bueno, la Iglesia Católica ha tenido ese problema con los adolescentes, con los jóvenes, que es un sector al que está batallando para penetrar. Entonces, con esas acciones, pues me parece que logra la asistencia. Al menos ayer estuvieron claro, muchas iglesias saturadas. Pero bueno, hoy por la mañana ya el gobernador Manolo Jiménez, el secretario de Educación Emmanuel Garza, uh-huh, y pues otras autoridades del estado, incluyendo a la presidenta honoraria del DIF, que uh-huh, es la ingeniero Liliana Salinas, estuvieron pues dando el banderazo de arranque del ciclo escolar 2026-2027, pues con niños que empiezan pues ya su formación, ya un nuevo ciclo, una nueva etapa. Y también ahí quiero hacer a detenerme un poco, porque saludamos a Cecilia de la Garza, uh-huh, que es la directora del programa Inspira Coahuila, y donde pues traen ahora con la entrega de útiles escolares, pues dando herramientas pues para que los jóvenes, los niños del nivel básico, que sí, son jardín de niños, primaria y secundaria, así como los docentes, tengan herramientas a dónde acudir en el caso de requerir apoyo emocional y apoyo psicológico. En el caso de los profesores, en el listado donde toman uh-huh, la lista diario de asistencia, pues viene ya con un QR,
9: sí,
10: donde ellos van a poder ingresar en el momento en que ellos requieran una orientación psicológica,
9: un apoyo.
10: En el caso de los niños, traen ahí en los cuadernos un termómetro de las emociones para saber cómo manejarlas, qué es, qué significa eso, y pues también igual en el momento en que lo requieran, pues ir identificando de qué estamos hablando cuando estamos hablando de emociones. Y creo que es un tema pues bastante importante, Guadalupe, porque sí se está trabajando en ese tema, se ha abordado pues de manera frontal desde que empieza esta administración, pues se le da ese significado y ese visibilizarlo. Uh-huh. Para que pues las familias
9: sensibilizarlo,
10: vayamos,
9: y ¿sí?, visibilizarlo
10: y saber a dónde acudir. Uh-huh. Entonces ese es el tema de hoy, en esta parte de ir implementando acciones, de ir diciéndole a la gente aquí puedes acudir, uh-huh, porque lo hemos visto incluso aquí en los camellones de Saltillo.
9: Claro,
10: no sé si lo has visto ahí,
9: claro,
10: en Albeca Ranza,
9: claro,
10: con códigos QR a donde puede recurrir,
9: claro,
10: a donde puedes ir a solicitar ayuda. Entonces, esa es la novedad que traen los útiles escolares en este inicio de él.
9: Sí, me llama la atención esta parte que, haciendo énfasis en ello, el tema del termómetro de las emociones y el tema del QR. Pero mira, el asunto está claro en cómo, vaya, no es una ocurrencia, es un asunto que tiene que ver con la realidad que han observado las autoridades, sí, buscando soluciones a través, sí, de, sí, herramientas que hoy en día se hacen más fácil de encontrar y más fácil de aplicar y más fácil de entender de quienes las pueden usar.
10: Sí, creo que de entrada, Guadalupe, perdón por la interrupción, ya se derribó el mito. Creo que ya se derribó el mito de que ir al psicólogo es porque estás loco,
9: sí,
10: porque así manejaba anteriormente.
9: No, hace mucho que eso ya.
10: Entonces ya se dio ese salto. Ahorita se está poniendo sobre la mesa cuáles son las problemáticas que enfrenta la sociedad, cómo se abordan, dónde se abordan. Uh-huh. Creo que hay muchos lugares a donde ya puede recurrir. Por ejemplo, en el caso de Coahuila, pues ya tiene sus programas que vienen desde las escuelas. Hay la línea de la vida que,
9: claro,
10: pocos conocíamos.
9: El tema de mediación que también está implementado.
10: Tenemos los cursos en el DIF Saltillo, por ejemplo, en las escuelas ya tenemos algunos psicólogos. Entonces sí hay la manera de buscar pues ese apoyo.
9: Sí, y sobre todo, yo más allá de buscarlo, bueno, obviamente sí se tiene que hacer, ese paso es importante, pero yo creo que hay un tema que tiene que ver con aprovechar la herramienta.
10: Sí,
9: es decir,
10: no,
9: ahí tienes la herramienta, tú sientes que la necesitas, aprovéchala, porque finalmente de lo que estamos hablando, Sonia, es inversión. Es inversión, por
10: sí,
9: eso
10: sí, sí,
9: cuando tú dijiste gasto, no es hacerte una corrección. Una corrección, es aportar algo que lo veo desde otro punto de vista.
10: Sí, tiene razón.
9: Desde el punto de vista que, en este caso, los padres de familia, con todo lo que invierten adquiriendo los uniformes, los útiles, las mochilas, todo lo demás, pero la autoridad, en este caso, todo lo que invierte en los útiles, en los uniformes y todo lo demás, que también conlleva a adecuarlo con herramientas como las que acabamos de decir, o las que acabas tú de mencionar, que tu nota está muy interesante y que seguramente usted la puede leer mañana en el diario de Coahuila, el asunto de el termómetro de emociones. A mí me interesaría adentrarme más en esta parte, porque hoy en día los niños, Sonia, desde el kinder y de ahí para adelante, ya manejan muchas emociones que antes nosotros
10: no las identificamos. No sabías por qué estabas enojado.
9: Exactamente, no entendíamos esa parte.
10: Y bueno, hay mucha gente que todavía no sabe por qué está enojada. Pero lo importante creo que es ir poniendo pues sobre la mesa, este es el problema. Desde la pandemia creo que se ha visibilizado bastante este tema de la salud mental, porque fue ahí donde se dispararon pues las alertas, no solamente en Saltillo, fue a nivel nacional, a nivel internacional.
9: A nivel mundial.
10: Fue un problema que todavía venimos arrastrando y que sí nos cambió. O sea, en aquel momento de la pandemia del COVID-19 siempre el discurso fue, viene a cambiarnos la vida, y creo que todavía estamos afrontando pues parte de las secuelas de lo que se vivió en ese tiempo.
9: Sí, pues yo creo que hay un antes y un después, ¿no? Un antes de la pandemia y un después de la pandemia. El durante pues ya pasó, pero ese después nos va marcando pautas para ir buscando soluciones adecuadas al momento y a la circunstancia que estamos viviendo. Por eso, esta parte de medir, y ojalá y los padres de familia apoyen en ese sentido también, Sonia, independientemente de que es el alumno, entiendo, el que puede manejar el tema del termómetro, y es el maestro en el que en el QR puede identificar algunas cosas. Creo que los padres de familia son esenciales, y bueno, y a los abuelitos que les toca, porque lo debo mencionar, hay muchos abuelos que están
10: involucrados. Es lo que mencionaban hoy.
9: En la parte esta de la formación, educación de los niños, sobre todo de kinder y primaria, pero también llega a la secundaria, y ojalá ellos también sean una parte importante en el apoyo que se requiere para manejar estas herramientas.
10: Pues así es. Entonces, bueno, el tema es que hoy empezó la entrega de útiles escolares a todos los niños del nivel básico de escuelas públicas. Entonces ahí, padres de familia, chéquenle por ahí los útiles, porque también en el cuaderno, en los cuadernos que se distribuyeron, vienen actividades para realizar en familia.
9: Ándale.
10: Entonces es buscar también la integración como familia y abordar esta problemática juntos. Dense el tiempo.
9: Bueno, pues interesante ese tema dentro de lo que estamos comentando, y pues seguramente también, y usted ya lo vivió desde temprano, lo está viviendo en este momento seguramente, el asunto que pues contra la base por bola no hay defensa, el tema del tráfico, el tema de los accidentes. Sonia, hubo accidentes en la mañana como no tienes idea. Yo creo que nos habíamos desacostumbrado a andar muchos en el asfalto, en el pavimento, de tal suerte que las prisas y otras cosas ocasionaron varios accidentes temprano. Estoy hablando de 7:30, 7:15, 7 de la mañana, etcétera, que empezó a haber accidentes en los principales bulevares de esta ciudad.
10: Pues es que sí, son varias semanas en que circulamos en ese congestionamiento, la verdad sí, pero pues creo que sí vale la pena en épocas como esta de tiempo escolar, en el año escolar incluso, salir con tiempo, porque luego vamos manejando, claro. Y creo que a la mera hora en que se te presenta una circunstancia, a veces el frenado no te alcanza, a veces una curva, a veces no mides bien, y creo que es cuando ocasiona uno pues estos accidentes. Mucha culpa tenemos los conductores. Creo que ese es el tema, y el manejo de los celulares.
9: Bueno, pues a ponernos en orden en ese sentido, independientemente de que hay los reglamentos, existen las normas para que podamos conducir con toda ¿cómo se llama? Con toda seguridad y todo lo demás, pero el asunto es, lo mejor lo podemos hacer nosotros los que conducimos, más allá de lo que hacen también las autoridades de cumplir con su deber y con su obligación. Vamos a ir a un corte, regresamos, no le cambie, estamos en Criterios, la tarde del lunes 31 de agosto, 29 grados.
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10: Bueno, ya regresamos y entonces al principio le decía yo el tema de estos 29 grados no es nada comparado como está la temperatura en este momento en el país, sobre todo en el partido, en el poder, en el partido Morena, por un asunto que tiene que ver con la lucha interna de las candidaturas a las 17 gubernaturas que pasan el próximo año por elección y que definitivamente pues cada quien, Sonia, trae sus intereses bien marcados y cada quien anda viendo la forma de cómo presionar o de cómo tomar de rehén, en este caso, a quien decide las cosas en este país, que es la señora presidente Claudia Sheinbaum. Y el asunto es que hay una amenaza real para ella, sobre todo para ella, en lo que pueda o trate de hacer en estos meses y antes de la elección y posiblemente después de la elección, que es un tema que tiene que ver con algún senador que pueda renunciar de Morena para irse de independiente, que es en el caso del gobernador de Sinaloa, el senador Insunza. Y digo, con todo lo que lo han traído y todo lo demás del senador. Y el asunto es que si él se va, ya estaría más apretado el tema de los votos en el Senado. Pero si uno más se va, que también hay una puerta abierta en Zacatecas. Que por cierto, qué feo está tu tierra.
11: Sí, sí. Sí, sí, ya.
10: O sea, tu tierra no El Salvador, sino tu estado. O sea, como estado. Oye, esto que acaba de ocurrir, que le explotaron una bomba en una.
11: Municipio.
10: En un municipio, en la Dirección de Seguridad Pública de un municipio, es delicadísimo, ¿no? Y sin embargo, los Monreal, que son los que los últimos años han tenido de alguna forma ahí el poder bien identificado para ellos, pues yo creo que se descompone desde la llegada de Ricardo Monreal como gobernador, luego Amalia García como gobernadora, ellos dos del PRD, por el PRD en aquellos años, Y ahora, bueno, cuando rescataron de nueva cuenta con su hermano, Monreal, ¿cómo se llama el gobernador actual?
11: Saúl. David.
10: Con David Monreal. Y entonces ahorita ya están condicionando para ellos poner la candidata, y si no, se le irían dos votos en el Senado más, lo que quedaría en desventaja el partido Morena y sus aliados. Y ¿qué te cuento? Lo que pasó del otro lado en un inicio en el 2024, cuando se les va a los del PAN y a los del PRI el gobernador de, perdón, el senador de Veracruz. Imagínate lo que ocurriría, la desestabilidad política por un lado y emocional. Yo creo que a la presidenta hay que regalarle un cuadernito de los que tienen el termómetro de las emociones, porque no, es en serio, porque emocionalmente, fíjate lo que pasaría con una situación.
11: Pierdes el control
10: total.
11: Yo creo que ya
10: en el Senado de la República,
11: en el Senado, aclaro. Porque yo creo que ya el control ya no está manejando todos los hilos. Creo que hay una descomposición que, como empezó esa palabra muy de moda cuando aquel accidente en el mar, uh-huh, una implosión dentro del partido Morena, porque está estallando por todos lados. O sea, no se tiene el control total de este partido político, y creo que lo he dicho en otras ocasiones, se veía venir esa falta de unión, de cohesión, el hecho de tener un liderazgo, pero solo de apariencia, porque realmente hay otra persona que está manejando, claro, el partido Morena, y que finalmente está impactando en todas las decisiones del país, en todas, políticamente. Uh-huh. Incluso yo creo que en seguridad.
10: Bueno.
11: Entonces, si eso ocurre como parte del gobierno, pues en el partido político no te quiero decir no.
10: No, pues
11: con
10: claro,
11: eso de los nombramientos de los candidatos. Creo que viene un resquebrajamiento muy fuerte, uh-huh, por todo lo que está ocurriendo, principalmente por los señalamientos, por lo que está ocurriendo con Estados Unidos, y pues mucha gente se va a querer lavar las manos.
10: Ya se les están lavando algunos, y por eso el título es Fuego contra Fuego, porque quieren apagar con fuego los fuegos que ya tienen prácticamente en 17
11: sí,
10: lugares identificados, que son 17 estados que van a elección. Otro de ellos, aparte de Zacatecas, es San Luis Potosí, que también
11: sí, sí,
10: es Morena, pero a través
11: también
10: del Partido Verde.
11: Sí.
10: ¿Sí? ¿Estás de acuerdo?
11: Sí.
10: Y entonces, esa parte, bueno, pues Nuevo León no está tan en esa dinámica, porque no tienen gobernador por Morena, el gobernador es de otro partido, de Movimiento Ciudadano. Pero el asunto es, Sonia, ¿hasta dónde en este momento les alcanza para que el fuego lo apaguen con extinguidores reales, es decir, con algo que no le ponga más llama al asunto?
11: No sé, pero yo creo que van a ir saliéndose, así como dices tú, fuegos por todos lados, y va a llegar un momento en que no se va a poder controlar. Y a mí me parece demasiado rápido, demasiado pronto.
10: Muy pronto.
11: Ni dos sexenios.
10: Muy pronto.
11: O sea, son 2 años apenas de la presidenta actual.
10: Uh-huh.
11: Y creo que el control se perdió muy rápido. Yo comentaba en otras ocasiones, en otro tiempo, incluso todavía con el presidente de la República anterior, que era demasiado desgaste, se estaba exponiendo ese gobierno y ese partido político a demasiado desgaste, que es demasiado pronto.
10: En la confrontación, sobre todo.
11: Sí, muy pronto. Y creo que al menos cuando estuvo el partido, el PRI, unificaban en el mismo sentido las decisiones, ¿no? Todos caminaban en un mismo sentido, y aquí no se ha logrado unificar. O sea, empieza el resquebrajamiento. Ayer veía las declaraciones, por ejemplo, de Noroña, molesto porque pues no queda otra vez como líder en el Senado de Morena,
10: pero
11: por ejemplo.
10: Pero es que Sonia, su esencia, nomás le damos tantito para atrás a la historia, y su esencia es que ellos vienen de la formación de tribus, abiertamente sí. hablando, porque eran las tribus del PRD.
11: Pero finalmente las va a explotar.
10: Las que se cambian, sí, no, claro, las que, y como explotaron en el PRD.
11: Sí.
10: O sea, sí, sí. Explotaron en el PRD y se
11: acabaron,
10: fueron.
11: Y acabaron con el partido.
10: Acabaron con el PRD, pero se fueron a Morena y ahora van a acabar con Morena.
11: Lo mismo.
10: Qué bueno, ¿verdad? Oye, ¿por qué ya no le dirán? ¿Por qué ya no le dirán? No, no podrías. ¿Por qué ya no le dirán el peje lagarto? Yo me acuerdo que así
11: le decíamos. Porque ahora le dicen otros nombres más actualizados.
10: O sea, van en la modernización.
11: No, de acuerdo a los hechos.
10: Se los sugirió la IA.
11: Ocurridos en el país.
10: La IA.
11: Pues fue demasiada confrontación la que ocasionó que logró dividir esa parte. Y creo que se van sumando más en contra de él que a favor. A medida que avanzan los eventos.
10: Pues ahí prácticamente con esto cerramos los comentarios. Pero está bien interesante lo que va a seguir ocurriendo. Se abre mañana el periodo ordinario de sesiones, ¿eh? Ya hay nuevos coordinadores, tú lo acabas de decir, que Noroña no la alcanzó. Ya hay nuevos coordinadores de las bancadas, tanto en el Senado como en el Congreso Federal. De tal suerte que puede ser que haya un cambio de rumbo, puede ser que haya un bandazo prácticamente por todos en función de buscar ahora sí esa frase famosísima de sálvese quien pueda.
11: Creo que por ahí va. Cada quien va a buscar pues su interés personal de acuerdo al involucramiento en los hechos actuales del huachicol y todo lo que implica pues esa trama, esa maraña que se vivió pues desde el sexenio pasado.
10: Y Dios los libre de Donald Trump también. Bueno, ya nos vamos. Vamos a terminar con este programa con 29 grados de temperatura, una tarde con cielo nublado. Yo soy Guadalupe Olvera, que pase buenas tardes, hasta la próxima.
11: Y yo soy Sonia Pérez, le agradecemos su atención y lo esperamos el día de mañana en punto de las 3 de la tarde.
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5: Las 3:26.
13: Temperatura 29 grados.
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8: Hola, hola, ¿qué tal? Muy, pero muy buenas tardes. Qué gusto saludarlos. Son las 3:32, 29 grados la temperatura. Y los saluda su capitán, su amigo, Marcelo de la Peña Ochoa. Y junto a ustedes, este equipo entra en acción a través de la frecuencia correcta, que es la primera 88.9 FM del Grupo Multimedia El Diario de Coahuila. Y hoy tenemos un programa sumamente especial, porque en nuestro apasionante recorrido por el universo deportivo, esta tarde nos acompaña nada más y nada menos que colega, licenciado, por un lado, habrá que decir que también es comunicólogo, aunque usted no lo crea, por así decirlo, nada más y nada menos que Antonio Cepeda, quien es el director del Instituto Estatal del Deporte de Coahuila, mejor conocido por todos como el INEDEC. Así que, mi estimado Antonio, bienvenido a este equipo que se llama En Acción. ¿Cómo te sientes?
9: Pues en acción. Muchas gracias, gracias por la invitación. La verdad que no había tenido el gusto de compartir aquí cabina contigo, la
8: en
9: verdad.
8: En este espacio
9: que
8: no habíamos estado juntos.
9: Así es, pero bueno, siempre hay una primera vez y qué gusto que sea hoy y con grandes noticias.
8: Sí, caray, qué bueno que nos visitas, porque si bien hay muchos temas que hablar, pero los dejaremos para después, porque me gustaría que hoy nos enfoquemos lo que será la final de Copas del Mundo de tiro con arco, que Saltillo va a ser sede y que los coahuilenses vamos a ser, así que el centro de la diana, porque vamos a estar con la puntería en fina. Bien dicen que donde un coahuilense pone el ojo, pone la flecha, ahí por ahí dicen. Y antes de hablar de los detalles de este evento, que hay que platicarle a la gente para que esté enterada y pueda asistir, me gustaría que hablemos un poquito en general de lo que representa este deporte. A tu cargo, obviamente, con la dirección del deporte de nuestro estado, ¿qué tan prioritario es el tiro con arco? ¿Qué tanta prioridad le dan en el instituto? Sobre todo porque yo recuerdo que Rommel Pacheco, quien está a cargo de la CONADE, mencionó que hay 5 deportes prioritarios, entre ellos uno es el tiro con arco. ¿Aquí en Coahuila lo podremos dimensionar más o menos igual?
9: Sí, claro, como tú lo comentas, tiro con arco es una disciplina prioritaria para el instituto, para Coahuila. Es una disciplina que ha dado muchas medallas, desde una Olimpiada Nacional hasta Juegos Olímpicos. Lo vimos en la Olimpiada pasada, ahí Ángela Ruiz y Ana Paula Vázquez, donde, pues bueno, en equipo con Ale Valencia, uh-huh, esta chica de Sonora, pues bueno, tiene una medalla, la primera medalla para Coahuila en esos Juegos Olímpicos. Y claro, bueno, pues es una disciplina que interesa mucho, no solamente para los coahuilenses, sino como tú lo comentas, para la CONADE, sí, porque pues si bien trabajamos en mucha coordinación con la CONADE y nosotros como instituto, desde la iniciación de un deporte, uh-huh, el desarrollo de los atletas, y bueno, pues consolidarlos ya en el alto rendimiento, donde pues prácticamente ahí los recluta CONADE y los trabajamos con un gran equipo multidisciplinario para que estos jóvenes o estos atletas nos representen en cualquier compromiso que tengan, y más si es en tema de ciclo olímpico. Lo vimos ahora en los Juegos Centroamericanos, el próximo año Panamericanos, y bueno, en el 2028 tendremos los Juegos Olímpicos en Los Ángeles.
8: Eso me gusta, porque nos mencionaste todo el proceso, desde el nacimiento, obviamente, del apoyo hasta la finalización, como lo pueden ser los Juegos Olímpicos, pero en el, ahora sí que en el camino hay varios procesos, y algo tan importante para que la gente dimensione, me gustaría que les platicaras, ¿qué tan importante es una final de Copas del Mundo de tiro con arco, que sea en Saltillo, que sea en Coahuila, y que sea en México? ¿Qué tan importante es?
9: La magnitud de este gran evento, digo, los beneficios o la proyección, híjole, abarca mucho, abarca, si te hablo en tema deportivo, ajá, pues mira, de entrada, una de nuestras estrategias o nuestros objetivos es poder masificar el deporte, y si es el tiro con arco, pues excelente. Entonces, imagínate, yo estoy seguro que después de este evento, muchos niños y jóvenes van a querer incursionar en el tiro con arco. Entonces, esto nos ayuda a masificar la disciplina, a masificar el deporte, y como te lo comentaba, pues bueno, obviamente aumentar esta matrícula, pues nos genera tener muchas opciones, muchos niños, muchos jóvenes para trabajarlos, y que así como nuestros cuatro arqueros que van a estar en esta final de Copas del Mundo de tiro con arco, pues en muchos años sigamos teniendo una gran representatividad en un evento de como este de talla internacional.
8: Obviamente, y sobre todo para que la gente también se sienta orgulloso de lo que se puede hacer en nuestras tierras, destacar que el combinado nacional, la selección mexicana que va a estar compitiendo, esta parte de la delegación, la mayoría es conformada por coahuilenses. ¿Qué tan importante es para la localidad que se cuente con el apoyo de la gente, como obviamente los arqueros, tener ese grado de, digamos, de motivación y a su vez de nerviosismo positivo, de tener que representar a su pueblo en su casa y con su gente, como dirían?
9: Mira, platicando con ellos, estuvimos la semana pasada ahí en el CENAR, donde se llevó a cabo la rueda de prensa. Ahí, obviamente, presidió Rommel Pacheco, director de la CONADE, estuvo nuestro alcalde Javier Díaz, estuvo tu servidor. Y bueno, pues nuestros arqueros coahuilenses, así de mismo estuvo Rodrigo González de Aguascalientes, Maya Becerra de Jalisco, y bueno, a Ale Valencia, por cuestiones de su agenda, no pudo asistir, pero platicando con ellos, decían, imagínate el poder participar, uno, en este evento de final de Copas del Mundo, que déjame te digo, bueno, pues en el calendario de la World Archery, hay cuatro Copas del Mundo previas a esta final. Claro. En este año comenzó en Puebla, después tuvimos Turquía, luego Shanghái, Madrid y Saltillo, es la sede de las finales de estas cuatro copas.
8: Entonces, de las finales.
9: Imagínate ellos decir, oye, llegar a la final y participar y competir en tu tierra, en tu estado, con tu familia, con tus amigos, pues no hay palabras para describir ese sentimiento. Y Rommel Pacheco decía, a ver, vamos a dar un consejo. Si bien a lo mejor eso puede poner un poquito más de nerviosismo, de miedo, pero pues úsenlo a su favor. El hecho que estén tus amigos, tu familia ahí, es algo que ellos no tienen ese apoyo. Entonces, los arqueros decían, pues hay que aprovechar, hay que disfrutar esta oportunidad y ver y tomar lo positivo de este gran evento y lo que representa. Ahorita que me preguntabas, pues bueno, eso es en el tema deportivo, claro, pero es un evento que pone a Saltillo, pone a Coahuila en los reflectores a nivel nacional, a nivel internacional. Vamos a recibir arqueros de 17 países, bueno, 16, México 17, claro, 17 que viene mucho turismo nacional también, la comunidad de tiro con arco es grande aquí en el país, y bueno, vienen con sus cuerpos técnicos, sus equipos, sus familias, van a estar al pendiente por plataformas de televisión, viendo qué sucede, gente que seguramente va a regresar aquí a Saltillo, porque estamos trabajando en muy buena coordinación con el municipio de Saltillo, con las áreas de turismo, de cultura, con todas las áreas involucradas, para que no solamente los arqueros vengan a vivir una competencia, sino que vengan a vivir una gran experiencia, que en nuestros hoteles, en nuestros restaurantes, con nuestra gente, y que vuelvan y ya como turistas o como ellos quieran. Entonces estamos trabajando para que esto sea una gran experiencia y que sea un gran evento de turismo deportivo.
8: Eso me gusta. Y hablando de este gran evento que es internacional, que no solo se va a conformar por el deporte, como bien lo menciona, sino también por una experiencia para los locales y para todos los extranjeros que vengan. Pasarles rápidamente los detalles más adelante en el siguiente bloque, o mejor decir, en el segundo tiempo, como claro, diríamos en términos deportivos, segundo round, como lo quieran trasladar, obviamente. Me gustaría que les dieras los detalles, cómo, cuándo, dónde es el evento.
9: Bueno, ya es prácticamente el 10 de septiembre, que es en jueves, es la inauguración, uh-huh, pero las competencias ya son el 12, sábado 12, domingo 13 de septiembre. Hay cuatro competencias o cuatro, okay, finales. Uh-huh. Cada una de estas es de acuerdo a la modalidad. Uh-huh. El sábado tenemos la modalidad de compuesto, arco compuesto. A las 10 de la mañana están los varoniles. Y luego a las 2 de la tarde son las femeniles. Ahí, uh-huh, tenemos a Sebastián García en la mañana, que es de Monclova. Dafne Quintero por la tarde. Uh-huh. Y el domingo, mismo horario, 10 de la mañana, 2 de la tarde, tenemos la modalidad de recurvo, donde la mañana tendremos al saltillense Matías Grande. Y ahí por la tarde a la de Ramos Arizpe, Coahuila.
8: Ramos Arizpe,
9: orgullosamente. Ana Paula Vázquez.
8: ¡Ulala, qué chulada! Y justamente, qué bueno que los mencionas para que la gente, ahora sí que sepa quiénes van a estar participando, que son a gente que ya conocen, son atletas que le han seguido la huella, y qué mejor poderlos ver, porque muchas veces los veíamos en la televisión, nos enteramos de las noticias de cómo les iba a nivel mundial, y ahora van a estar en nuestra localidad. Y me gustaría ahora sí que arrojarte este tema para que nos lo platiques a continuación. ¿Qué tan importante es para el estado que vea ahora sí que una repartición, que no solo son de Saltillo en la capital, que también hay de Monclova, que hay de Ramos Arizpe? ¿Qué tan importante es que se esparza los atletas, sobre todo en esta delegación de tiro con arco, para competir no solo por Coahuila, sino también por México? Esa es la pregunta que yo te voy a dejar antes, para que decirle a la gente que continúe con nosotros. Vamos a ir a una breve pausa de hidratación a un medio tiempo, y al regresar seguiremos hablando de estos temas y mucho más de lo que pasa en la final de Copas del Mundo de tiro con arco con Antonio Cepeda, director del INEDEC. Así que no se mueva, no me le cambie. Seguimos aquí en acción.
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10: 3:42.
11: Temperatura 29 grados.
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4: 3:46.
5: Temperatura 29 grados.
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1: Son las 3:46, 29 grados. Los saluda nuevamente su capitán, Marcelo de la Peña Ochoa. Y estamos de vuelta en acción. Gracias, gracias por seguir con nosotros a través de la primera 88.9 FM del Grupo Multimedia, El Diario Coahuila. Y el día de hoy nos complace estar platicando con Antonio Cepeda, quien es el director del INEDEC, el Instituto Estatal del Deporte de Coahuila. Y justamente estamos hablando acerca de la gran final de Copas del Mundo de tiro con arco que se va a llevar a cabo aquí en Saltillo, Coahuila, más adelante. Así que gracias a quienes ya se reportan, tal caso que aquí nos mandan saludos, de igual forma nos escriben, qué padre cómo los saltillenses siguen brillando con el tiro con arco. Eso es un gran tema, Toño, me gustaría preguntarte qué tan importante es para nuestro estado que la selección mexicana sea conformada por mayoría por coahuilenses, pero sobre todo que no solo es saltillenses, también hay monclovenses y hay ramos arispenses. ¿Qué tan importante es eso?
2: Sabes que una de las estrategias que hemos buscado en el instituto es poder descentralizar todo el deporte y llevarlo a más municipios. Algo que hemos logrado hacer es que me voy a ir más atrás, ahorita que mencionábamos el proceso rumbo al deporte del alto rendimiento. Si tenemos la Olimpiada Nacional, ¿no? Que es el evento, el semillero más importante del deporte amateur en México y donde, pues bueno, cada estado trabaja para conformar sus selecciones. Y algo que ya está sucediendo es que ya tenemos más representatividad de muchos municipios que no se tenía. Y algunos de ellos ya dando medallas. Antes era obviamente por tema de la capital, de participación, pues Saltillo, ¿no? Era quien encabezaba la delegación con mayor número de atletas, de medallistas, pero ahora Torreón, ahora Monclova, Arteaga, Frontera, hay muchos municipios del norte también donde tenemos ya atletas participando pues en todos los eventos del Sistema Nacional de Competencia, que es la Olimpiada Nacional, que son los Juegos Nacionales Populares para Olimpiada, que ya viene ya ahora en el mes de septiembre, y bueno, pues obviamente ya atletas que nos representan en grandes eventos como es la final de Copas del Mundo de Tiro con Arco, que como tú lo comentas, tenemos a Ana Paula de Ramos Arizpe, tenemos a los monclovenses Sebastián García, Dafne Quintero, al saltillense Matías Grande, y bueno, pues estamos haciendo un gran trabajo con la Asociación de Tiro con Arco para poder también llevar el tiro con arco a Torreón y a otros, y bueno, con la Federación Mexicana, la World Archery México, también para poder abrir más escuelas de iniciación en otros municipios.
1: Así es, y bueno, justamente aquí nos escriben, saludos mi estimado, de igual forma nos escriben, excelente explicación, Lick, obviamente refiriéndose a Antonio Cepeda, que está con nosotros, se lo recuerdo.

0: y gracias a quienes ya se están reportando. Y bueno, también me gustaría que platiquemos. Ya hablamos un poquito de la importancia de este evento, de los atletas que nos van a representar, pero ¿dónde se va a llevar a cabo? Porque al final de cuentas, tuvimos un campeonato el año anterior en el cual fue en el Museo del Desierto, que fue espectacular, que se veía muy bien. ¿Qué es lo que se pretende ahora desde la localización? ¿Qué es lo que están buscando que se tomara en cuenta ese lugar?
1: Bueno, como lo comentaba, es un evento de turismo deportivo y el lugar es un lugar muy interesante, es el centro, el cuadro histórico de Saltillo, va a ser en Plaza de Armas, entre el Palacio de Gobierno, la Catedral, y bueno, pues muchos otros edificios muy emblemáticos de la ciudad. Ahí vamos a montar un estadio para 2,000 personas, y imagínate, el tiro de cámara pues va a ser el Palacio de Gobierno, la inauguración, que va a ser el día jueves 10 de septiembre a las 7, va a ser un gran show, y ahí mismo se hace la presentación de los arqueros, y se hace el draft o el sorteo de cómo quedan las gráficas, ¿no? Y ver contra quién van nuestros coahuilenses, obviamente para la gente que los conoce, que sigue la trayectoria de ellos, pues es interesante decir, a ver cómo les toca el camino rumbo a, para llegar a la final y ganar esta final de copas, que si bien en cada categoría hay 8 arqueros, ¿sale? Entonces, son 32 en total, hay 8 hombres en la modalidad de compuesto, 8 mujeres en la modalidad de compuesto, recurvo igual, 8 y 8, y bueno, pues, obviamente, cada final va a estar muy interesante, son 8, 4, y luego la final, y ahí mismo se premia, y se entregan ahí las preseas, pero, pues, es un lugar muy, muy interesante, muy emblemático. La verdad que la producción que se monta es de primer mundo. Ya me tocó a mí estar en la primera Copa del Mundo en Puebla. Me tocó estar en unas finales en el estado de Tlaxcala en el 2024. Y la verdad que es una producción de primer nivel que vamos a ver, pues no voy a spoilear, pero los invitamos a la inauguración.
0: Perfecto.
1: No va a tener ningún costo, obviamente es cupo limitado, es un aforo de 2,000 personas, entonces hay que llegar temprano.
0: Entonces, para los primeros que lleguen, sería
1: para los primeros que lleguen, se está viendo la forma de poder poner algunas pantallas en Plaza de Armas, para la gente que no se queda afuera o no consiga lugar, pues bueno, que vean el espectáculo, que la verdad que lo vas a ver desde muchos lados, ¿no?
0: Claro.
1: No necesariamente vas a tener que tener ahí una butaca, pero que asistan a la inauguración, es un gran show, y para ver cómo les van a tocar esas gráficas a nuestros coahuilenses.
0: Claro que sí, y por último, para cerrar, obviamente, lanzar ahora sí que nuestra mejor flecha, nos preguntan por aquí, ¿dónde podemos ver la final o saber más de los resultados? Creo que la opción de televisión, como también presencialmente contarle a la gente las dos opciones, para los locales y extranjeros o foráneos que quieran venir, como también si hay una opción de verlo por streaming, por televisión o demás.
1: Bueno, el evento se va a transmitir por Claro Sport, a más de 70 países, en las plataformas de la World Archery México, y principalmente esas son las plataformas en las que se estará transmitiendo, y bueno, obviamente en el lugar, la venta de boletos es a través de la plataforma boletomóvil.com. El boleto tiene un costo de 200 pesos por cada una de las sesiones, por cada una de las finales. Recordamos que son 4, ya ustedes deciden a cuál asistir, a quién quieren apoyar.
0: Todas.
1: Pero bueno, mira, sí, en cada una de las finales tenemos un coahuilense, entonces hay que
0: ir a
1: todas.
0: Tiene una razón para ir, sí.
1: Hay que ir a todas, seguramente a lo mejor la gente de Monclova se va a dejar venir para apoyar el sábado a Dafne y a Sebastián, y pues bueno, la gente de Ramos de Saltillo estará presente el domingo, pero bueno, apoyemos a nuestros coahuilenses, que como tú lo comentaste al inicio, imagínense, el 60% de la selección mexicana de tiro con arco es de Coahuila.
0: Exactamente. Sobre todo, si siempre nos apoyamos entre mexicanos, qué mejor que aquel que es de tu ciudad, de donde naciste, o donde trabajas, o donde estudias, y eso es increíble. Así que, mi estimado Toño, muchísimas gracias por habernos acompañado. Obviamente, cerrar con esa gran invitación. Si alguien todavía tiene una pequeña duda de ir o no, ¿por qué sí tiene que ir a este evento?
1: ¿Por qué sí tiene que ir? Como lo comentaba, No sabemos cuándo vuelva a suceder que tengamos esta gran final, este evento internacional, que tengamos una representatividad tan grande de coahuilenses, y sobre todo, yo sí quiero nada más cerrar, bien importante, dicen, oye, Toño, ¿cómo consiguieron traer este evento? Yo sí quiero agradecer mucho a nuestro gobernador Manolo Jiménez, a nuestro alcalde Javier Díaz, la gran coordinación, porque cuando se presentó y se levantó la mano para poder traer este evento, obviamente tuvo mucho peso que la selección mexicana, el 60% fuera de Coahuila, pero nos hicieron una pregunta, o le hicieron una pregunta a la Federación Mexicana. Uh-huh. ¿Y cómo está Saltillo, cómo está Coahuila en el tema de la seguridad?
0: Okay.
1: Cuando se dijo, a ver, Saltillo es la capital más segura de todo México, Coahuila es el estado más seguro del norte del país, nos dijeron, va, juegue.
0: Es lo que necesitamos.
1: Juegue. Sí, juegue. Entonces, la verdad que sin esto no pudiéramos llevar a cabo este gran evento, no pudiéramos seguir trayendo eventos de esta magnitud, y pues bueno, invitar a la gente, a aprovecharlo, ahí va a estar, aquí en Saltillo, no hay que gastar en aviones, en hacer mucho el gasto, aquí lo tenemos a pocos kilómetros.
0: ¡Ulala, qué chulada! Así que te agradecemos, mi estimado Antonio Cepeda, al igual a todo tu equipo, felicitarlos, un gran trabajo que hacen en el INEDEC. Nos toca seguirlo muy de cerca y obviamente esta es su casa en acción. Cuando quieran, ahí los retamos a una revancha, seguir platicando.
1: Perfecto.
0: Hoy fue de tiro con arco, pero hay muchos deportes de qué platicar, obviamente, siempre entrando en acción. Y obviamente agradecerle a toda la gente que nos escuchó. Y ya saben, la invitación está hecha, así como nuestros arqueros, como los institutos y demás, tienen ahora sí que la mirada bien fina y donde ponen el ojo, ponen la flecha. También quienes nos escuchan, ya lo saben, la invitación está hecha. No se pierda esta gran oportunidad de ver lo mejor del tiro con arco internacional por parte de nuestros mexicanos, y qué mejor de nuestros locales coahuilenses, saltillenses, ramosrispenses y monclovenses. Así que hasta aquí llegamos el fin, ahora sí que con puntería perfecta terminamos este gran programa en acción, obviamente agradeciéndole a nombre de su capitán Marcelo de la Peña Ochoa y de todo el equipo de producción de la Primera 88.9 FM y de todo el respaldo del grupo multimedia El Diario Coahuila. Les damos las gracias por formar parte de este tremendo equipazo, créanme que ustedes son nuestros refuerzos estrella, nuestros fichajes bomba, nuestros jugadores estelares, y obviamente yo les quiero decir que el deporte nunca se detiene, porque siempre está en acción.
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2: 3:57.
5: Temperatura 29 grados.
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15: Con un minuto.
5: Temperatura 29 grados.
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2: De autos chinos a México cae 31.1% en arancel de 50%, con arancel de 50%. Muy buenas tardes, soy Javier Pastén y le doy la más cordial bienvenida a esto que es Zona de Negocios 88.9, la primera. Son las 4 de la tarde con 2 minutos, una temperatura ambiente de 28 grados centígrados aquí en la capital del estado de Coahuila, zona universitaria. Lunes 31 de agosto. En la línea telefónica ya tengo a Aranza Sánchez, la economista principal de Bancaol. Aranza, buenas tardes, bienvenida.
3: Hola, buenas tardes, Javier.
2: Gracias por estar aquí con nosotros y comenzar de lleno con esta agenda que tenemos, que tiene que ver en esta primera pregunta con la geopolítica y el comercio exterior, y es que ante las reglas de origen más estrictas y crecientes presiones proteccionistas, México cuenta con una estrategia propia para fortalecer su posición comercial, o depende principalmente de los resultados de la revisión del T-MEC.
3: Pues diría que hay una estrategia propia a mediano plazo, y esa es la que ya hemos platicado en diferentes ocasiones sobre el Plan México. Sin embargo, pues esta incertidumbre que existe por el T-MEC me parece que parcialmente ya la asimiló el mercado, debido a la primera decisión que hubo hace ya un par de semanas del gobierno estadounidense de no confirmar otros 16 años, sino irnos a revisiones anuales donde con momento pueden confirmar esto o pues también solicitar salir, ¿no? Entonces creo que en ese sentido aquí la pregunta es sobre la política industrial integral, que de hecho la semana pasada hubo un evento en el foro de la Feria del Libro Universitario, la UNAM, en donde diferentes contrapartes publicaron una nueva política industrial, que esto ha sido resultado de diferentes meses de trabajo que ha habido con la Secretaría de Economía. Entonces, esta política industrial pues pasa por la creación de valor, que es lo que hemos también platicado en diferentes ocasiones, y no solo ensamblar, ¿no? Entonces, cómo aprovechar este boom de inteligencia artificial y en general pues ser el principal proveedor de diferentes socios comerciales, no solo Estados Unidos. Y pensando en esto último, es que también el Banco de México, en su informe trimestral que publicaron la semana pasada, hay varios recuadros. Uno de ellos, que son apenas 6 páginas, muy conciso pero bastante informativo, habla de la relación entre México y la Unión Europea. Entonces, también esto va en línea con lo que el secretario Marcelo Ebrard, que en su momento también platicó en un evento de El Economista, del periódico, en el que pues también la estrategia es no depender exclusivamente de Estados Unidos, como se hizo en anteriores décadas, ¿sí? Entonces es inevitable que vamos a tener esa tendencia a tener mejoras hacia nuestro principal socio comercial actual, pero también hay que ver otras opciones, ¿no? Lo que comúnmente las personas dicen, no poner todos los huevos en una canasta.
2: Sí.
3: Y en ese sentido, pues este recuadro dentro de informe trimestral de Banxico, lo que habla es que pues la Unión Europea es el segundo destino de las exportaciones mexicanas y es el tercer origen de las importaciones de mercancías para México, ¿no? Entonces sí se consolida como uno de los principales socios comerciales, y bajo ese contexto es que en mayo pues se firmó el Acuerdo Global Modernizado, que es el AGM, y el Acuerdo Comercial Interino, el ACI, entre la Unión Europea y México. Entonces pensaría que esa estrategia de Plan México a mediano plazo, que atiendan todas las sugerencias de política industrial que ha tenido este grupo de trabajo, donde también ha participado la Secretaría de Economía, y diversificar a sus socios comerciales, nos puede llevar por buen camino, a pesar de que también la Unión Europea tiene reglas de origen muy estrictas, pero pues que en México el centro exportador ha salido a atenderlas.
2: Interesantísimo. En materia de macroeconomía e inversión, Aranza, con el consumo perdiendo dinamismo y la deuda pública en aumento, ¿qué margen real conserva el Banco de México para reducir tasas sin reactivar presiones inflacionarias ni debilitar el peso?
3: Sí, actualmente el Banco de México se encuentra en el punto medio de la tasa neutral. Entonces, en ese punto medio es que por eso la Junta de Gobierno se siente muy cómoda, tanto para atender choques de oferta como el que estamos viendo en el sector energético a raíz de pues toda la guerra en Medio Oriente, como de demanda, ¿no? En el caso de que pues haya demanda del sector público o del sector privado. Yo diría que el margen existe, dado que hemos tenido tasas mucho más bajas y las tasas neutrales pues se actualizan cada 4 años, ¿no? Entonces ya tenemos un dato actualizado. Aunque pues en la parte del consumo, dado que hay un consumo interno que se representa más del 50% del PIB y que pues el sector exterior es el que está teniendo mayor dinamismo, el reto está en la deuda pública y en particular en la disciplina fiscal. Me parece que lo que la Secretaría de Hacienda y Crédito Público pueda mostrar en la primera semana de septiembre, cuando salga la propuesta de paquete económico 2027, va a ser bastante relevante para poder responder a ello. Sabemos que las calificadoras están sobre de esa disciplina fiscal y pues qué diferencia, por ejemplo, de lo que está sucediendo en Japón, México sido bastante cauto en no aumentar de manera contundente el porcentaje de la deuda sobre PIB, ¿no? Entonces yo creo que el Banco de México actualmente está en una posición en la que espera ver el comportamiento de la inflación. Recordemos que en la última decisión aumentaron la inflación a partir del 2027 durante los primeros 2 trimestres. Y esto particularmente por el efecto del niño, que primero va a tener un efecto directo en las cosechas y en las cosechas pues, en el clima y en la lluvia y agua disponible. Eso va a afectar a frutas, verduras y pecuarios, y después eso va a tener un efecto con rezago en alimentos dentro y fuera de casa. Entonces, a la espera de eso es que vamos a notar un Banco de México hacen un próximo movimiento, y más dado que pues que pues su discurso fue bastante tranquilo de que pues van a con cierta sensibilidad hacia la estabilidad de precios. Entonces pues ya no se anticipa que durante septiembre la Fed vaya a modificar la tasa, y de ahí pues ya nos iríamos hasta 2027, lo cual sigue haciendo que pues el diferencial de tasa se mantenga tal cual lo conocemos ahora, y eso pues es bastante benéfico para el peso en el corto plazo de pues que está apreciado. Entonces no diría que por el momento hay una presión sobre el Banco de México de reducir tasas y que está generando presión inflacionaria, porque la presión inflacionaria va a venir por un factor meteorológico que habíamos observado en otros años, y que esto va a debilitar al peso, dado que pues las tasas actuales se van a quedar de aquí a diciembre.
2: Correcto. En materia de estrategia empresarial y mercado, frente a la escasez de energía, agua e infraestructura logística, ¿por qué estas restricciones operativas representan hoy un freno más determinante para los negocios que las tasas de interés o el tipo de cambio?
3: De estos tres que mencionas, yo diría que hay un mayor énfasis en la parte de energía. Esta reforma energética que desafortunadamente se paró en el sexenio anterior y ahora están intentando retomar, pues venía anclada de una serie de cambios institucionales que daban certeza al sector privado, ¿no? Entonces, pues eso se paró, y entonces ahora estamos viendo una caída mucho más visible en la producción petrolera, dado que pues estos años no los aprovechamos para todavía explorar aún más. Y en la parte eléctrica, pues también perdimos mucha competitividad al no haber invertido en transmisión y haber dejado que pues el sector privado siguiera generando ofertas de renovables. Entonces, diría que en particular el tema de energía es algo que también, si se piensa en política industrial, que la central es el proceso que tienen que centrar. Entonces, en México, no hay electricidad accesible, barata y pues de fuentes renovables para poder aprovechar el potencial que tiene hoy México, por ejemplo, en solar. Entonces, y aquí se frenan los negocios, pues CFE en particular sí lo está comprendiendo y a la fibra le está yendo bastante bien en su relación con inversionistas. Y sobre la infraestructura, pues en general sabemos que el gobierno, no solo el actual, sino pues ya ha habido bastantes sexenios donde la inversión pública ha caído, ¿no? Entonces, esperaríamos que a casi ya 2 años y medio de la noche del Plan México y los pueblos de desarrollo, pues cerremos un 2026 con varios en operación. Eso pues implica toda la infraestructura en carreteras, puentes y demás, que pues tendrían que estar funcionando sobre todo para aquellos estados fronterizos.
2: Sí, sobre todo. Aranza, muchísimas gracias por esta intervención, por este conocimiento que nos compartes cada semana. Estamos muy agradecidos. Que tengas una extraordinaria tarde de lunes.
3: Muchas gracias a ti, Torencia.
2: Sí, muchas gracias. Nos vemos pronto. Que tengas una buena tarde. Ven, son las 4 de la tarde con 13 minutos, lunes 31 de agosto, 28 grados la temperatura. Vamos a una pausa y ahorita volvemos. No le cambies.
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0: 4:14.
4: Temperatura 29 grados.
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1: Continuamos.
2: Importaciones de autos chinos a México caen 31.1% con arancel de 50%. Las importaciones de autos chinos a México cayeron a una tasa interanual de 31.1% en el primer semestre de 2026 a 158.571 unidades, informó este lunes la Secretaría de Economía. En términos absolutos, China es el país más afectado por la imposición de aranceles de entre 5 y 50% a las importaciones de 1.463 fracciones arancelarias originarias de economías sin tratados de libre comercio a partir del 1 de enero del año en curso. Considerando este grupo de productos, China redujo 26.3% sus envíos al mercado mexicano a 8.869 millones de dólares, lo que equivale a una pérdida de 3.165 millones de dólares. Otras economías afectadas fueron Corea del Sur, con exportaciones a México por 1.289 millones de dólares, menos 22.6%, Taiwán, 276 millones, menos 32.5%, India, 88 millones, menos 9.8%, Brasil, 218 millones, menos 28.7%. China es el mayor productor de autos de vehículos ligeros del mundo. De acuerdo con la representación comercial de Estados Unidos, USTR, China tiene la capacidad para producir 55 millones de automóviles al año, lo que equivale a 65% de la demanda mundial de vehículos. Esta capacidad supera con creces el volumen del mercado interno chino de alrededor de 25 millones de automóviles. En términos de volar, las exportaciones chinas de valor, las exportaciones chinas de autos ligeros a México fueron de 2.159 millones de dólares en la primera mitad de 2026, lo que implica un descenso de 35.4% en comparación con el mismo periodo del año previo y una variación absoluta de 1.185 millones de dólares. Así el escenario en materia de importación con los países con los cuales no se tiene un acuerdo comercial. Oiga, 2 años de Claudia Sheinbaum en la presidencia. ¿Qué movimientos ha hecho en su gabinete la presidenta de este país? Bueno, mire, la presidenta Claudia Sheinbaum presentará su segundo informe de gobierno en compañía de un gabinete que a casi 2 años del inicio de su administración ha registrado diversos cambios. Desde que asumió la presidencia el 1 de octubre de 2024, la mandataria realizó ajustes en distintas dependencias derivados tanto de renuncias por motivos personales como decisiones estratégicas para reforzar áreas clave de su administración. Aunque aún no se ha dado a conocer todos los detalles de la ceremonia, se prevé que Sheinbaum esté acompañada por integrantes de su gabinete durante la presentación del informe, en el que hará un balance de los avances de su gobierno. En marzo de 2025 ocurrió el relevo en la Secretaría de Hacienda con la salida de Rogelio Ramírez de la O, donde entonces el titular de la dependencia es Edgar Amador, con lo que llegó el primer ajuste en el gabinete de Sheinbaum. La mandataria reveló que Rogelio Ramírez de la O acordó con ella estar sola durante un tiempo al frente de la Secretaría. Más tarde, el cambio fue en la Consejería Jurídica de la Presidencia con la salida de Ernestina Godoy para quedar en el mando de la Fiscalía General de la República, lo anterior luego de que Alejandro Gertz anunció su renuncia por motivos personales para después asumir la Embajada de México en Reino Unido. Dicha área de la Consejería Jurídica tuvo un nuevo cambio luego de que Esther Damián había asumido el cargo, pero hace unos meses fue relevada por Luisa María Alcalde debido a que Damián buscará ser candidata de Morena a la gubernatura de Guerrero. Durante 2026 ocurrieron otros cambios significativos en el gabinete de Claudia Sheinbaum, con la salida de Juan Ramón de la Fuente como titular de la Secretaría de Relaciones Exteriores. El motivo de la modificación fueron motivos de salud, según detalló el exrector de la UNAM, por lo que fue sustituido por Roberto Velasco, quien ahora está a cargo de las demandas de México contra Estados Unidos por la muerte de migrantes mexicanos bajo custodia del ICE. Otro de los cambios relevantes que ocurrió con la renuncia de Ariadna Montiel de la Secretaría del Bienestar para ser presidenta de Morena. En su lugar quedó Leticia Ramírez, que fue secretaria de Educación durante el sexenio de Andrés Manuel López Obrador. Dicho cambio también obligó a hacer un relevo en la Secretaría de las Mujeres por la salida de Citlali Hernández, que fue designada como presidenta de la Comisión Nacional de Elecciones de Morena rumbo a las elecciones 2027. Recientemente, la presidenta Sheinbaum dio a conocer que pensaba ofrecerle la titularidad de dicha dependencia a Laura Itzel Castillo, quien es o era la presidenta del Senado. En mayo, Julio Verdeguer dejó la Secretaría de Agricultura y Desarrollo Rural, convirtiéndose en otro de los cambios relevantes del gabinete durante el segundo año de gobierno. En su lugar quedó Columba López, quien se ha desempeñado en otros cargos de dicha dependencia. A través de un comunicado, se anunció que Verdeguer continuará apoyando al gobierno mexicano con asesoría y coordinación en temas internacionales del campo y de las áreas estratégicas. Mientras que uno de los últimos cambios ocurrió en Petróleos Mexicanos, con la salida de Víctor Rodríguez y el nombramiento de Juan Carlos Carpio. Sheinbaum declaró que Víctor Rodríguez únicamente iba a estar un año y medio al frente de Pemex. Sin embargo, después de la presidenta dio a conocer que Rodríguez no volverá a ocupar un cargo público tras las acusaciones de violencia familiar en su contra. Así las cosas, 4:24 p.m. Y vamos con más información. Gasolineros y Claudia Sheinbaum formalizan precio tope al diésel y la gasolina en medio de complicaciones para el sector. Pese a las múltiples afectaciones por los pequeños gasolineros, el acuerdo para mantener topado el precio de la gasolina regular y el diésel se renovó oficialmente este 31 de agosto. La presidenta Claudia Sheinbaum Pardo y un grupo de gasolineros hicieron oficial la renovación del acuerdo para mantener los precios tope a la gasolina regular y al diésel hasta inicios del siguiente año. A través de su cuenta de X, la titular del Ejecutivo apuntó que el acuerdo voluntario es útil para combatir la inflación y la carestía en apoyo a la economía y el bienestar de las familias mexicanas. Sin embargo, se ha reportado que los pequeños gasolineros se han visto afectados de forma importante tanto en su margen de ganancias como en su operatividad a raíz de estos precios fijados. A lo anterior se suma que Sheinbaum Pardo ha hecho uso de instituciones como el servicio, como el SAT y la Profeco, para obligarlos a reducir los precios cuando están por encima de lo pactado, según los propios empresarios del sector. El precio tope de la gasolina regular en 24 pesos se fijó por primera ocasión en marzo de 2025 y desde entonces se ha renovado en 3 ocasiones, lo que llevará a un cumplimiento de prácticamente 2 años. En el caso del diésel, los 27 pesos se fijaron en el abril del presente año y con el nuevo pacto cumplirá 1 año en ejecución. Así las cosas. La situación está harto interesante. Oiga, el control de Trump sobre el petróleo de Venezuela revive fantasmas del pasado neocolonial. El plan del presidente Donald Trump de hacerse con el control directo de las reservas petroleras de Venezuela está provocando advertencias de que este país latinoamericano se convertirá en una colonia de recursos de la era moderna, similar a las denominadas repúblicas bananeras de hace un siglo, algo que podría generar riesgos a largo plazo para las empresas petroleras que operan allí. Trump declaró el viernes por la noche que había alcanzado un acuerdo con la presidenta interina de Venezuela, Delcy Rodríguez, en virtud del cual Estados Unidos controlará más de 65 mil millones de barriles de petróleo a través de una asociación con empresas privadas. Muy bien, son las 4:26 p.m. Hemos llegado al término de esta edición de Zona de Negocios. Yo le agradezco mucho a usted el favor de su atención. Le deseo que tenga una extraordinaria tarde de sábado, de lunes, y un mejor resto de semana. En el streaming estuvo mi compañera Yuli Sánchez, en los controles técnicos Ángel Hernández. Soy Javier Pastén. Dios bendiga su economía, sus finanzas y sus negocios. Hasta luego.
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0: Las 4:28.
4: Temperatura 29 grados.
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1: 4:32.
2: Temperatura 29 grados.
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¡Hey! ¿Qué tal, mis queridos y estimados radioescuchas? ¿Cómo se encuentran el día de hoy? Yo espero que de maravilla, porque ya es quincena. Ya no está estreñido el águila, como por ahí dicen. Te saludo con gusto, como todos los días en este inicio de semana, bastante de primera, siendo las 4:39 y una temperatura bastante ardiente de 29 grados centígrados aquí en la zona universitaria. A través de la poderosa frecuencia modulada, tu voz y compañía, Ángel Hernández, por 88.9 FM, la primera. Esperando y deseando que estés pasando un excelente lunes, mi querido Radio Escucha. Y qué mejor, porque ya cayó el 20. Te comparto nuestra vía de contacto en el WhatsApp de la cabina para que empieces a mandar tus mensajes, tus saludos, tus notas de audio. 844-101-6375. Reportes viales. Por supuesto, tus complacencias. 844-101-6375. Así que, siendo las 4:40, 29 grados centígrados, te dejo con este temazo.

0: temperatura
1: en los 29 grados centígrados. Vámonos un corte y ya volvemos.
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2: Las 4:44.
5: Temperatura 29 grados.
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7: Temperatura en los 29 grados centígrados, zona universitaria. Son las 4:47. ¿Qué me están diciendo por acá?
8: Buenos días, buenas tardes, Ángel Hernández al aire. Que tengas un excelente lunes, excelente inicio de semana. Ya andamos con todo el ánimo porque es 31 y aparte ya mero es sábado. Me puedes complacer, porfa, con la canción de mi compañera de Bisonte. Saludos, aquí andamos ya. Saludos, 1500.
7: Ea, mi buen Humberto, un fuerte abrazo, mi hermano, gracias por estar en sintonía. Bendiciones, excelente inicio de semana para ti, todos los que andan detrás del volante. Un abrazo, un saludo especial, que Dios me los cuide, me los bendiga mucho, que estén teniendo un día exitoso y de mucho, mucho billullo. Si es, ya es quincena, ya casi es sábado. ¿Quién como tú con esa actitud de primera, mi hermano? 4:48, 29 grados, zona universitaria.

Ahí quedó mi buen Humberto, un fuerte abrazo, mi hermano, gracias por estar en sintonía. Por aquí también saludo con gusto al buen Miguel Molina, que me pone buen día, pase de lista, buenos días mi estimado Mike. Fuerte abrazo, mi hermano, que estés pasando una excelente tarde, bastante, bastante de primera. 29 grados, 4:52, WhatsApp en la cabina, 844-101-6375.

0: 4:55, 29 grados centígrados. Seguimos con más del poder de la música country. Vámonos a un breve corte, pero ya volvemos.
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2: Temperatura 29 grados.
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4: Leo Messi anuncia su retiro de la selección argentina. Dana y Belinda son acusadas de plagio por Dolce Vita. Usuarios las comparan con Paulina Rubio. Luis Chaparro, quinto eliminado de la Casa de los Famosos México. Regresan clases y también el tráfico a la ciudad, mientras la SEP busca regular el uso de redes sociales y teléfonos en las escuelas. Y Cártel Jalisco Nueva Generación habría perpetrado el ataque con coche bomba en Comandancia Municipal de Ojo Caliente, Zacatecas.
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10: Los políticos. Será mañana martes 1 de septiembre cuando se proceda a la apertura de los trabajos del periodo ordinario en el Congreso de Coahuila, con el respectivo regreso a sus curules de la diputada Luz Elena Morales, quien también retoma la presidencia de la Junta de Gobierno que en los últimos meses estuvo a cargo de Beatriz Fraustro, y de Álvaro Moreira, cuya curul estuvo cubierta por su suplente Ángel Mahatma Sánchez. En la administración municipal de Tomás Gutiérrez, sobre todo aquellas dependencias involucradas en la atención al campo, se supo aprovechar la primera parte del año en curso para aplicar los programas dedicados al barbecho. techo, limpieza de terrenos, entrega de semilla y reparación de bordos en la zona rural de Ramos Arizpe. Si así sigue y el pronóstico de lluvia se cumple, quienes viven en sus ejidos y congregaciones tendrán una buena oportunidad de éxito para la siembra y cosecha de granos hacia finales de este año. La secretaria de las mujeres en Coahuila, Mayra Valdés, despejó las dudas que se habían generado en torno a su militancia política y confirmó que seguirá en las filas del PAN. Ahora que el presidente nacional del Blanquiazul, Jorge Romero, decidió tomar la opción de desaparecer al comité directivo estatal y convertirlo en una delegación, ya hubo renuncias, como fue el caso del diputado federal Teo Calionchis, pero en el caso de Mayra Valdés, aclaró que se queda en las filas del panismo.
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12: 5:01.
2: Temperatura 28 grados.
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aire. Temperatura 28 grados centígrados, 5:09. Seguimos con más del poder del country. Este es con Ángel Hernández, 844-101-6375, nuestra vía de contacto en el WhatsApp de la cabina. Y por aquí me dice el buen Humberto, ¿y qué quería el borrachito de TikTok? ¿Una hora más o una petición de rola? Es que subí un video ahí en el TikTok del grupo, de su servidor, donde dicen, ¿sabes que hiciste bien tu trabajo cuando el cliente se te acerca y te dice? Y como cuando te dice un borracho, y el buen Humberto lo vio. No, nos felicitó, dijo que le había gustado mucho, de hecho. Entonces, siempre son bien recibidos ese tipo de comentarios. Gracias a Dios. Gracias a Dios también tenemos jalecito, bastantito trabajo, por las mismas recomendaciones de los mismos clientes. Entonces, que siga fluyendo, que siga fluyendo. Un fuerte abrazo, mi buen Humberto.

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1: Temperatura 28 grados.
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0: La 5:17.
1: Temperatura 28 grados.
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1: Temperatura 28 grados.
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10: 5:29.
11: Temperatura, 28 grados.
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0: 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Las 5:42.
1: Temperatura 28 grados.
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1: 5:57.
2: Temperatura 28 grados.
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4: Leo Messi anuncia su retiro de la selección argentina. Dana y Belinda son acusadas de plagio por Dolce Vita. Usuarios las comparan con Paulina Rubio. Luis Chaparro, quinto eliminado de la Casa de los Famosos México. Regresan clases y también el tráfico a la ciudad, mientras la SEP busca regular el uso de redes sociales y teléfonos en las escuelas. Y Cártel Jalisco Nueva Generación habría perpetrado el ataque con coche bomba en Comandancia Municipal de Ojo Caliente, Zacatecas.
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5: Gracias por los días de sol y los nublados tristes, por las tardes tranquilas y las noches oscuras. Gracias por la salud y por la enfermedad, por las penas y las alegrías. Gracias por todo lo que me prestaste y luego me pediste. Gracias, Señor, por la sonrisa amable y por la mano amiga, por el amor y todo lo hermoso, las flores y las estrellas, por la existencia de los niños y de las almas buenas. Gracias por el trabajo, las inquietudes, las dificultades, las lágrimas y sobre todo, las sonrisas. Gracias por todo lo que me acercó a ti, por haberme conservado la vida, dado techo, abrigo y sustento. Gracias, Señor, por un día más. Martínez, 75 años sirviendo bien, sin ver a quién.
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